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1: W. Vasco Aguirre, bueno, fueron parte integral de esta campaña. No tuvieron tantos minutos, pero justo para este escenario está este par de futbolistas que por ahí, junto con Nerinho, seguramente le tendrán acción.
2: Y vamos a recordarle a la gente, para los que andaban de puente o para los que no estuvieron al 100 con toda la información de ayer, recuerden que Cruz Azul derrotó a los rojinegros del Atlas, la máquina con Joel Wiki, que desde que llegó, 3 victorias consecutivas. Ahora ya Cruz Azul está en la siguiente fase, y también las Chivas, que terminan por ganarle 2-0 con Santiago Sandoval, un muchacho de 18 años.
1: ¿Qué hacías tú a los 18, no?
2: Bueno, a los 18 estábamos, yo creo que muchos terminando de graduarnos de la prepa.
1: Sí, tal cual.
2: Este muchacho ya está con un espejo de lo que es la hormiga, aprovechando este momento de decir, soy jugador de primera división, impulsando y demostrando que pues también la cantera es tan poderosa a veces como la cartera.
1: Tal cual, lo dijiste bien, en 2 minutos, 3 minutos marcó el doblete que le dio aspiraciones a Chivas para ser semifinalista. Muchos ya dábamos, me incluyo, por muerto al Guadalajara tras la ida, que fue muy dominante el equipo felino comandado por Pizarro, que ayer quedó estupefacto, ¿no? O sea, ni se dio cuenta en qué momento pasó ese torbellino de goles y salió a no perder, y lo decíamos, normalmente salir a no perder es perder el compromiso. Gignac pudo haber sido su último compromiso liguero, con los Tigres.
2: Sí, como que pasa desapercibido porque la gente habla de Cruz Azul y de Chivas, pero sí, en cuanto a Liga, el último partido para Gignac, una de las máximas leyendas de nuestro fútbol, mexicanos o extranjeros, es impresionante el legado que tiene el francés, y mucho dependerá si Tigres queda campeón de la CONCACAF, tal vez renovar 6 meses más, no lo sé, se ve complicado, pero creo que ya estiró demasiado esa despedida, el que mucho se despide es porque no se quiere ir, sí. Y seguramente sí está la cosquillita de Gignac, de que veía cerca la posibilidad de pelear otro título.
1: Es mucho más auxiliar hoy mismo de Pizarro que futbolista 100% en cancha, incluso cuando está en el terreno de juego. Ayer una que tuvo Broneta, que le pudo dar una diagonal en la que aparecía solo por un costado del punto penal, ya daba instrucciones incluso de qué hubiera hecho Broneta, ¿no? Lejos de la finalización que tuvo. Es decir, lo veo mucho más acompañando ya quizás a Pizarro en el banquillo, porque tiene la sangre, tiene la autoridad, que para seguir a cuentagotas con minutos con los felinos.
2: Pues así el panorama de lo que hemos tenido por ahora, reiterando que si América avanza, será Chivas contra las Águilas en el Clásico Nacional, mientras que el equipo de Guadalajara estaría enfrentando al Cruz Azul en caso de que sean los Pumas los que avancen, y entonces serían los universitarios contra el ganador de esta serie, que por ahora sería Pachuca. Es decir, si avanzan los mejores 4, como por ahora está el global, tendríamos a Pumas contra Pachuca y a Chivas contra Cruz Azul como los últimos 4 en pie de este Clausura 2026. Todo listo para que se reanuden las acciones. Adonai Escobedo, aquí en Pachuca Hidalgo, va a pitar y tendremos 45 minutos más. Se tambalea el bicampeonato, la corona del demonio escarlata. Los Diablos Rojos del Toluca, que no presentan cambios para este segundo tiempo ante los Tuzos del Pachuca, los locales, que tienen a Ener Valencia como su goleador y MVP en esta serie para meterse a las semifinales. Junto a Felipe Morales, el Franco del Fútbol, y Javi Sol, en esta transmisión gozando con ustedes a través de la cadena W. Saludos a toda la gente que ya está muy cerca en el Estadio Olímpico Universitario en la capital, festejando el Día de las Madres. Muchas mamás futboleras, pamboleras, para ese partido, ese derbi chilango entre los Pumas y las Águilas. Ya les contamos las alineaciones, están calientitas. Y el América tiene que resurgir de sus cenizas. Conoceremos también los movimientos para este segundo tiempo. Si bien Toluca no le mueve, sí lo hace el Pachuca y otro juvenil al campo.
1: Sí, sí, le mueve la pizarrita Mohamed, también con la camiseta 27 está ya en la cancha Franco Rossi, para darle un poquito mayor de circulación. Y ahora te confirmo cuando se cobra esta pelota para
2: bien el tiro libre, el remate de cabeza de Méndez, otra vez el Toluca que lo intenta, la pelota sigue viva y el árbitro está señalando con bandera levantada que hay offside, pero cerca estuvo Bruno Méndez en el remate de cabeza. El Toluca tocó la puerta en un centro de Pavel Pérez, había posición adelantada, así desde origen, pero ya llegó Toluca una vez más y pone en apuros a unos Tuzos que tienen que anotar rápido o se las pueden ver frente al mismísimo demonio.
1: Sí, sí, había tirado bien la línea del fuera de lugar en esa pelota parada. Los Tuzos no iba a más en caso de que se consolidara la anotación. Abandonó entonces la cancha Santiago Simón, camiseta 19, que era muy hiperactivo por fuera, para intercambiarse, ya lo decíamos, por camiseta número 27, Franco Rossi, que también fue de la partida media semana y el fin de semana anterior, 23 años, uruguayito, y proviene del equipo de Cerro Largo, y Mohamed quizá encuentra una variante con él para tener un poquito más la pelota.
2: Sí, al final de cuentas, un delantero que va y llega, y atención con los Tuzos del Pachuca, que tendrán su oportunidad, el disparo y la pelota adentro, gol de Pachuca, gol de los Tuzos, Robert Kennedy, el brasileño, en una conexión que vuelven a encontrar rápidamente, la primera que toca con una recepción dirigida, deja en el camino Everardo López, se perfila y con la derecha vence a Luis García Palomera, jaque mate y el Pachuca estará en semifinales. Cuatro goles necesita el Toluca para darle la vuelta. Anoten a los Tuzos en la antesala de la gran fiesta.
1: Le ganó la espalda a Eduardo López, ¿no? No le avisaron a el defensa, camiseta 25, que inició el complemento. Le gana la espalda, mano a mano con el arquero, parte interna, y lo clarea al primer poste, el quinto gol de Robert Kennedy en el certamen, que finiquita, sepulta, es lapidario este gol para el Toluca, no va más, que ponga la mira ya en el 30 de mayo, porque ahí tendrá que contender por la CONCACAF con Tigres. Hoy, cuatro goles, que cantes cuatro goles sin recibir, es muy complicado.
2: Está complicadísimo para el Toluca. ¿Creen en los milagros? Bueno, pues ahora tiene que ser el equipo Escarlata el que ya prácticamente mande toda la carne al asador, el niño, Córdoba, los futbolistas a la ofensiva, que puedan cambiar el rumbo, y también en ese intento de ir por el gol, seguramente el Pachuca podrá encontrar otros. Ya son de esos partidos donde tendrá que arriesgarlo todo. El niño acelera calentamiento después del gol. Pavel Pérez con el centro. Segundo tiro de esquina, Carlos Moreno rechazando, quedará entonces el tema, es Canelo Angulo y el niño los que van a apretar, los que van a ingresar de inmediato. Pues yo no sé, no se trata de amontonar delanteros, pero sí tal vez de meter a algunos futbolistas que estén un poco más frescos. Qué complicado para el Toluca, se está tambaleando el bicampeonato, la tiene Marcel Ruiz y toca en corto para Pavel Pérez, este levanta la cabeza, Eduardo Bauerman corta con la testa y ahora por aire, otra vez peleando con mucha garra y pundonor el Toluca con Pavel Pérez, que ya estrelló dos en el metal. Circula rápido el diablo, que tiene prisa Everardo López buscando sacarse la espina, y Robert Kennedy, que va como un auténtico perro de caza para tratar de morder y asfixiar a sus rivales. Bruno Méndez, el charrúa, levanta y va hacia adelante, toca en corto. Jorge Díaz Price termina perdiendo la pelota, después comete la falta. Don Escobedo dice juegue y la tiene Marcel Ruiz. Se adelanta el exfutbolista del Querétaro, surgido precisamente en esa zona, en la ciudad de Los Arcos. Comenzó con los emplumados, pasó por los Xolos y con los Diablos, es uno de los capitanes. El balón que le va a quedar a Carlos Sánchez, lo intenta Rivera, balón hacia adelante a profundidad, esta es buena para Valencia, corta rápidamente Méndez. Cruzamos ya los 5 minutos de este segundo tiempo, 50 en el tiempo corrido. Pachuca está ganando 3-0 en el global al Toluca.
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2: Toluca vuelve a tomar la pelota, un gol de los Diablos, los regresa a la pelea. 4 goles, se escucha muy pero muy complicado, y sobre todo porque Pachuca ha jugado bastante serio, no solamente hoy, no solamente la serie de cuartos de final, sino todo el torneo. Ha sido bastante parejito el Tuzo. La busca con Kennedy, se le atasca un poco la pelota, recupera Romero y ahora es Marcel Ruiz tomando la batuta. Marcel, el capitán Escarlata, mueve y toca para Romero. Romero regresa y ahora Marcel se duerme un poquito, regresa y le roba la pelota a Rivera, que después retrasa para Carlos Moreno. La lleva Carlos y toca por izquierda, salida que tiene Mauricio y Sáez. Paso lento, la lleva el Tuzo y ahora la gente también de el Pachuca se ilusiona, lo que podría ser enfrentar. Le va a quedar la posibilidad para medirse o a Pumas o a Cruz Azul. El Pocho Víctor Guzmán roba la pelota, la tiene el Pocho frente a Luis García Palomera, le pega Guzmán y Luis García le hace el Cristo y le quita la posibilidad del gol al Pocho Guzmán. Qué cerca estuvo el Tuzo.
1: A campo abierto es amenazante el Pachuca, porque en defensa los Escarlatas son como una mesita más calzada, se transmite sensación de fragilidad en cualquier momento, y así el Pocho Guzmán casi taladra por izquierda, bien lo relatabas, tiene que venir a achicarle el espacio Luis García, pero en cualquier momento estamos más cercanos al tercero del partido del Pachuca, que obligaría a hacer cinco al Toluca, que a que los Escarlatas descuenten.
2: Y la sacó con la rodilla, le hace un movimiento ahí Luis García y quedó tendido en el campo. Es Nico Castro, después de que le roba la pelota Barreto, se estrella de lleno en un choque 100% futbolístico, con Barreto que le gana la posesión, pero Nico Castro, con la intención de ir por la pelota, termina cruzando. Bueno, se fue Santi Simón, ingresó Rossi, y del otro lado el Pachuca también tiene Alexei Domínguez.
1: Sí, correcto, le movió también en la pizarrita, se fue camiseta número 11, Ousama Idrissi, y ya está en la cancha, como bien relatabas, Alexei Domínguez, camiseta 18.
2: Otro de los futbolistas jóvenes que también, al igual que a Mauri Morales y que a otros que tal vez no estuvieron, Iker Fimbres, pues ya para esta Copa del Mundo, Rafa Márquez los tendrá muy en cuenta de cara a lo que será la generación olímpica rumbo a Los Ángeles 2028, que está a la vuelta de la esquina. Mauricio Saiz, precisamente con pasado en los Tuzos, formó parte de ese grupo que se coronó ante el Toluca, hoy buscando en esa ley del ex aplicarla, pero a la inversa, se le están ahora recetando al lateral por izquierda de el Toluca ante la ausencia de Jesús Gallardo. Pues por un lado Vega y Gallardo extrañando poder estar hoy en la cancha en el CAR, preparándose para lo que sería Gallardo su tercer mundial, Alexis su segundo, ¿eh? Futbolistas que ya llevan esa batuta como la gente de experiencia para las nuevas caras. Franco Rossi le pone turbo al charrúa y serán tres cambios para los Diablos. Tres movimientos, incluyendo también al Pollo Briseño, que es de esos futbolistas que pueden meterte un cabezazo, que pueden tener esa chispa de inspiración.
1: Sí, para una pelota llovida al área, donde seguramente cargará permanentemente el Toluca en el último vapor del partido, si es que pudiera meterse con alguna anotación, pero también quizás para defender las contras.
2: Lo intenta el Tuzo, se mete al área, viene con el centro y un desvío, y al poste, otra vez el Pachuca, que lo intenta, que va y no lo pueden creer los aficionados. Esa portería ya en tres ocasiones tocó el metal, dos de los Tuzos, dos del Toluca en el primer tiempo. Y ahora este disparo por parte de los hidalguenses. Los tres movimientos se van a producir. Escuchamos los cambios a detalle. Viene el Pollo, viene el Niño, viene el Canelo también.
1: Sí, sí, quizá para tener mayor movilidad, frescura con la camiseta número 10 con el Canelo Angulo, verticalización con el Niño, y ya lo decíamos, para defender las contras amenazantes de los Tuzos, y quizá en una pelota para proyectar al Pollo Briseño. Y ahora confirmaremos en cualquier momento la tercia de futbolistas que abandonan la cancha. Mira, vamos por pasos. Camiseta número 4, se va Méndez, ¿no? Entonces ahí podríamos advertir que es hombre por hombre. El Pollo Briseño, camiseta 3, ya está en la cancha.
2: Sí, ese es uno de ellos. Y se va el capitán.
1: Sí, se va Marcel Ruiz, camiseta 14, para dejar su lugar a alguien con mayor filo ofensivo, camiseta 10, que también se llevará en el brazo izquierdo el brazalete de capitán, como lo es el Canelo Angulo. Y el tercero que abandona la cancha será Nico Castro, que ya relatabas, tenía por ahí un golpecito, y el que está en el campo será el Iño, camiseta 11, que tiene que cargarse al hombro la ofensiva de los Diablos.
2: ¿Qué pasará con Marcel Ruiz? Seguramente a partir de ahora tema de conversación. Si lo llamará el Vasco, si comenzará vacaciones, si comenzará concentración. Fueron ya los últimos minutos de Marcel Ruiz en este torneo clausura 2026. Seguramente con la eliminación del Toluca tomará vacaciones y volverá para el partido de CONCACAF. Estará en el radar de selección. Habrán convencido esos 7 partidos que tuvo Marcel para recuperar el ritmo después de su lesión. Mañana estará calientita la información desde el CAR. El centro del Niño, la pelota al corazón del área, termina rechazando el conjunto hidalguense. El balón que abandona será servicio de banda. Pasamos los 55 minutos de acción. El Pachuca gana 2-0 la vuelta, 3-0 en el global.
1: Es correcto. Al terminar este juego, no te despegues de nuestra señal, porque viajamos hasta el Olímpico Universitario, donde Pumas buscará dejar fuera al América. ¿Lo logrará? 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
2: Arroba Javi Sol, guión bajo Felipe, a ti.
1: A mí en arroba el Franco del Fut y en arroba Tuquilibros.
2: Perfecto. Como el Franco del Fut, también como Tuki, como se le conoce a Felipe. Balón que tiene el equipo de los Diablos. Retrasa la pelota Canelito Angulo, recién ingresado, ahora capitán del conjunto bicampeón. Y las alineaciones del partido entre Pumas y América, usted que ya se está saboreando ese derbi chilango, bueno, ahí le van. El capitán es Keylor Navas. Estará jugando Duarte, Natán, además de Álvaro Angulo y el Toti López. Uriel Antuna va como titular. Carrasquilla también lo hará. Jordan Carrillo y Pedro Vite. Adelante, Juninho y Robert Morales. Equipo de lujo para Pumas, que ya no cuenta con Memo Martínez, concentrado en el CAR. Del otro lado, Rodolfo Cota, Kevin Álvarez, Ramón Juárez, el Shocker Vázquez, el capitán Jonathan Dos Santos, Zendejas, Isaías Violante, Chiquito Sánchez, Dagoberto Espinosa, Brian Rodríguez regresa y va como titular, y el Pato Salas es el que va, es el que va en el 11. Es decir, en la banca están los brasileños, ¿no? Está Rafael, está Vinicius, está también Henry. Se va a poner buenísimo el partido, Tuki.
1: Vinicius del clásico al Anoa.
2: No, cerquita ha sido todavía por ahora.
1: Vinicius Lima, dices tú.
2: Sí, Vinicius Lima, ahí está. Sí. Que tampoco el otro Vinicius anduvo muy fino hoy, ¿eh?
1: Salió de capitán porque no había más jugadores para dar el gafete. Imagínate tú que el referente disciplinario de liderazgo moral con el gafete haya sido Vinicius hoy en el clásico de España.
2: Sí, hoy se puso bastante complicada la cosa para el Real Madrid, que tendrá una sacudida, pero tremenda, ¿eh? Tremenda en la Casa Blanca. Ahora el balón lo tiene Berardo López. Aquí el Toluca necesita cuatro goles en media hora. ¿Lo logrará? Intenta Pavel Pérez el centro del balón que llega por el costado izquierdo. Será tiro de esquina. Pelota para los Diablos, que no pierden la esperanza. Recordamos aquel milagro en el 98 contra el Necaxa. Ese primer título de lo que desató una cadena de una era. Ya Toluca había ganado ligas, pero ese sí se puede, y ese milagro pues recuperó terreno Toluca y comenzó una era con el Ojitos Mesa.
1: Ahí te onda, Tuki. Fue en un día como hoy, fue un 10 de mayo del 98.
2: Mira.
1: Esa final Toluca-Necaxa.
2: Qué buen dato, ¿eh?
1: Donde nació en el fútbol el sí se puede, porque provenía del béisbol.
2: Ya estaba, exacto.
1: Cuando Necaxa lo va ganando 2-0 en el minuto 2 e iba ganando 4-1 el global, toda la afición escarlata se encendió en un solo grito.
2: El tema es que ahora están como visitantes y esa magia fue en el Nemesio 10.
1: Sí, sí.
2: Ahora hay tarjeta amarilla y hay una falta fuera del área. Atención, atención, que hay tarjeta y hay penal o tiro libre. A la espera Donay se coloca fuera del área. Es tarjeta amarilla. Franco Rossi se escapaba. Y es que llega Barreto fuera del área para cometerle una infracción que termina tirando al charrúa. Se lleva la tarjeta amarilla por el impacto. Y será tiro libre. 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
1: Sí, Barreto mete el empellón, efectivamente, porque iba al mano a mano Rossi. Y como recurso, dice, voy a negociar el cartón amarelo por una ocasión de gol, que no quiere decir que meta al partido al Toluca, porque entendiendo el contexto, requiere cuatro para, y sin que le marquen, para acceder a la siguiente ronda, pero sí que echó mano del recurso de no querer poner en ocasión de gol ni defensivamente a Moreno ni a Rossi de cara al arco.
2: Bueno, entonces será tiro libre y la posibilidad para los Diablos Rojos del Toluca. Si pudiéramos elegir al mejor cobrador en la historia de los tiros libres del Toluca, ¿quién sería?
1: Fácil. Víctor Ruiz, ¿no?
2: Pensé lo mismo.
1: Fácil.
2: Y eso que hubo otros que también.
1: Sí. ¿Y del Pachuca?
2: Uy, a ver, del Pachuca.
1: ¿El Chaco?
2: Chaco, Gabriel Caballero, era otro.
1: La Chilindrina Álvarez, no sé si le pegaba tanto.
2: Hubo también.
1: Chituba, todos eran de buen pie en aquella camada.
2: Sí.
1: O sea, el Chaco era quien pedía esas pelotas, ¿no?
2: Cierto. Y del Toluca me quedé pensando otros, además de Víctor Ruiz. Lo que pasa es que era difícil que alguien se diera para Víctor, pero después estuvo también por ahí el Chiquis García.
1: Sí, ándale, sí.
2: También era.
1: Stay también sabía.
2: En Stay le pegaba sabroso. muy buenos cobradores también de tiros libres. Tuvieron, bueno, Ciña mismo, ¿no?
1: Claro. Oye, y bueno, la atención médica es para Rossi, que después del empellón que bien relatadas de Barreto, pareciera que cae mal y hay un problema o en la clavícula o en el hombro derecho, que le ha tomado sus minutitos.
2: Sí, y es la recuperación. El impacto llega. A ver, el hombro a hombro es una carga legal. El tema sí. Es cuando tú ya llegas con fuerza desmedida y agarras al jugador, digamos, en la carrera. Por eso se acredita incluso como falta, porque no es el hombro a hombro para ganar el balón. Uh-huh. Es ya una carga premeditada donde realmente agarras mal parado al rival.
1: Sí, sí, cayó mal, ¿eh? Cayó pésimo. Y pareciera que tiene temas de clavícula derecha.
2: Está Córdoba ahí, sí, ya listo.
1: Córdoba ya está en la línea. No sé si pueda continuar Rossi, que recién ingresó en este complemento.
2: Sería Cruz Azul contra Chivas en caso de que Pumas avance. Y si avance el América, sería Cruz Azul contra los Tuzos del Pachuca. Así estaría el panorama en caso de...
1: Correcto.
2: Se va Rossi entonces.
1: Sí, sí. No va más. A ver si reingresa camiseta 27 uruguayo, que recién relatábamos, ingresó como para darle esta verticalización. La había logrado, nada más que lo bajan y salió rebotado por Barreto. Y en la caída, pues no puede continuar. Se va y se activa la modificación. Sebastián Córdoba, camiseta 7, ya está en el campo.
2: Bueno, pues duró muy poco lo de Rossi. En el terreno de juego es el mismo Córdoba el que podría pegarle la pelota, ¿eh? Ahí está Córdoba, está también Pavel Pérez, está Eliño. Atrasito se encuentra también para cualquier situación el Pollo Briseño, que es el que se va a quedar. Parece ser para la derecha de Pavel Pérez, en la zona donde calientan los futbolistas. Y es el niño el que sorprende y viene con una zurda que pasa muy cerca. Cuando se antojaba la potencia de Pavel Pérez, el niño con una picadita estuvo a nada de sorprender. De hecho, Carlos Moreno ya no hace el recorrido, lo termina sorprendiendo. Si esa pelota llevaba destino al ángulo, pues pudo haber sorprendido a propios extraños. Abandona. 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Bueno, pues el Toluca esperando que se consuma el cronómetro y la historia que va a acumular otra racha desde el 2007. Un equipo que gane la Liga y la CONCACAF el mismo semestre. Solamente los que están en la cancha, los Tuzos del Pachuca, Tuki.
1: Sí, sí. Y para que la gente se imagine ese cobro del niño, quizás le gana la ambición porque está recargadita al costado izquierdo, era para pateador diestro, ahí estaba Pavel Pérez para meterle la rosca. El niño es muy zurdo, pelota a la izquierda es para un derecho y él se anticipa, le quiere meter la rosquita y pasa muy desviada. Quizá pecó de ambición el brasileiro.
2: Pumas contra Tuzos y Cruz Azul contra Chivas sería por ahora las semifinales. Si avanza el América, serán las Chivas enfrentando a las Águilas y el Cruz Azul ante los Tuzos. Tenemos momios y te escuchamos, Tuki, porque se va a poner bueno el cierre del partido.
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2: Balón que lleva Toluca. Es el Pollo Antonio Briseño. Ayer el Poncho González, hoy el Pollo Briseño, de los únicos campeones del mundo sub-17 que están en primera división en la Liga Mexicana. No quiere decir que sean todos los activos, porque hay unos que están en expansión, otros en otras ligas, pero fíjate, de esa generación ninguno llegó a un mundial de la mayor, a diferencia de la del 2005, que sí tuvimos a Gio, a Héctor Moreno, a varios futbolistas, el mismo Carlos Vela, Efraín Juárez.
1: Claro.
2: Que alcanzaron meterse a una selección mayor. Uno hubiera creído, ¿no?, que tanto el Pollo como Ponchito en algún momento pudieron llegar a estar en el radar. Eso no les quita carreras exitosas que han tenido ambos.
1: Bueno, lo de Giovanni, el de los máximos, no es que el máximo ganador de la historia de selecciones nacionales. Apúntale la de oro en 2005.
2: Fírmala Gio.
1: Copa de Oro, anótale la medalla olímpica.
2: Correcto.
1: Ah, ganó 3 o 4 copas de oro, efectivamente. Entonces, a Giovanni siempre se le pidió más, pero ganó como el que más.
2: Sí, ¿no? tuvo una gran carrera. Y luego Memo Ochoa, que termina siendo también con su constancia, pues el que alcanza por todos los títulos de Copa Oro, ¿no? Será un mundial que tendrá esos futbolistas de experiencia con Raúl Jiménez, con Gallardo, con Ochoa. Muchas caras jóvenes, ¿eh? Obed Vargas de 20 años, Gil Mora de 17. También lo que pueda aportar Brian Gutiérrez de 22, otros que también están por ahí en el radar, que ya estaremos platicando a detalle todos estos días, a 32 de que arranque la Copa del Mundo y a 20 de la lista final. La tiene Pavel Pérez, se da la vuelta, cruzamos el minuto de El Diablo, el 66, pero se ve muy lejos que pueda pasar el equipo de Toluca. Lo finiquita Pachuca, creo que desde que clava el segundo ya no hay respuesta por parte de los Diablos, que ven muy lejana la posibilidad de hacer cuatro. Alexei Domínguez filtra la pelota, Ener Valencia se da la vuelta, incluso dosificando cargas para que Salomón Rondón pueda estar sano para el partido de ida que tendrían los Tuzos presumiblemente contra Cruz Azul. El balón en la barrida que vuelve a encontrar, pelota por izquierda para que los Diablos ahora la tengan en el 3 contra 2. Jorge Díaz Price enfrente a Eduardo Bauerman. Jorge Díaz Price le pega Price. El balón se va por un costado. Cruzamos los 65 minutos. Pachuca tiene 3 en el global, 2 en este partido. Toluca sigue en ceros.
1: 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O sea, acabando el Pumas contra América, acabando este.
2: A tiempo.
1: Si se te pasó el regalo de mamá, te llegan 2 horitas.
2: A tiempo estamos. Se va Ener Valencia. Se va reconocido por la gente el Superman ecuatoriano que engañó a Luis García Palomera. Le pegó a la derecha. El guardameta también se tiende a su lado. Muestra el escudo con mucha gratitud. Ener Valencia, que tuvo paso también por el West Ham United, por el Everton de Inglaterra, por el Fenerbahce de Turquía. Y regresa al fútbol mexicano como Salomón Rondón, también segunda era después de estar por allá en el Real Oviedo. Ingresó también Alan Bautista.
1: Es correcto. Sí, porque Ener fue, vino, recaló en Tigres y después, te estaba hablando de eso, que estaba en Pachuca, tendrá 12 años.
2: Con la panenca, ¿no? También le dio un título a los Tigres.
1: Sí, sí, sí. O sea, ya había sido repatriado a buena base de billetazos con la escuadra felina. Y después, mira, de lo perdido lo encontrado, y qué jugo le está sacando el Pachuca en esta nueva etapa.
2: La lleva Bautista, se escapa por la derecha, la posibilidad para Kennedy. El balón que abandona, ¿no? La recupera bien el brasileño, autor del segundo tanto. Y tiene todavía Quiñones, hablando de los volantes por fuera, es el caso de Idrissi, el caso de Quiñones. También Kennedy, tiene mucho músculo el equipo de Pachuca en cuanto a sus refuerzos. Elías Montiel es el que termina por salir para el ingreso de Alan Bautista, o otro canterano.
1: Camiseta 26 ya está en la cancha, que partidazo jugó en la ida, bien ahí ancladito por izquierda, tuvo un buen desempeño, tanto ofensiva como defensivamente. Y bueno, también para darle un descanso a este motorcito como Elías Montiel, que te corre toda la cancha todos los minutos del partido.
2: Lo intenta el Toluca por llegar al minuto 70, 20 minutos más. Le quedan de vida y Toluca necesita hacer 4 goles. 4 goles necesita el Diablo. Se está despidiendo del dominio escarlata con el bicampeonato. El centro, la pelota con Eduardo Bauerman, que se cruza. De cualquier manera había bandera levantada. Esto ya no contaba. El niño que se va enojado. Pues tanto Tigres como Toluca tendrán que, uno de los dos, conformarse con el título de CONCACAF. La buena noticia para el fútbol mexicano es que seguirá el dominio y que tendremos representante, un segundo boleto como el que tiene Cruz Azul para el Mundial de Clubes 2029. Sí. Y por supuesto garantizado también en Qatar en diciembre próximo la Copa Intercontinental, comenzando la serie en el Derbi de las Américas contra el campeón de la Libertadores.
1: Que toda realidad tiene contextos y quizás, no que una derrota esté programada, porque no es así, pero entendiendo que Toluca ya tenía la mira, y lo hemos dicho mucho en esta transmisión, en la CONCACAF, no sé si Tigres había dicho o anunciado tan públicamente que solo iba por la CONCACAF. No. Tigres, por la materia prima también que tiene, apuntaba a los dos, y ayer fue como un balde de agua fría haber quedado fuera en 2 minutos a manos de Chivas. Lo que está pasando aquí, tú lo ves, un 3-0 global, tienes que meter 4, decías, es escandaloso. En Toluca no tanto, en Toluca está muy planeado.
2: Advertido estaba.
1: Después de un bicampeonato está muy planeado programar el partido hacia lo internacional y no hacia lo local, que lo vienes de ganar 2 veces.
2: Sí, habrá quien se moleste y que diga, oye, Toluca tenía para más nuestro equipo. Bueno, es parte también de el tema de la CONCACAF. 23 años han esperado el Toluca, ni siquiera en aquellas grandes glorias de ese equipo que superdominó en los torneos cortos, alcanzaron protagonismo en Libertadores, en Sudamericanas, en ese tema internacional. Al Toluca le faltó ese punch, y ahora con otro equipo de época que ya lo es, pues podrá trascender, así que se va a poner también sabroso ese tema en el calendario. Lo va a intentar Pachuca, el centro que llega, Y no parece descabellado que al menos los equipos mexicanos le pregunten a la CONCACAF qué tanto pueden jugar esa final en las próximas fechas, Felipe. Sí, creo que podría venirle bien a todos.
1: Les debería de venir bien, efectivamente. Entre más rodados, mejor.
2: Y ahora estamos también con un recuerdo para todos ustedes cuando se está acabando el partido, cuando le está quedando poco a este juego, cuando estamos llegando a la recta final de este duelo. 72 minutos, Pachuca 3 en el global, 2 en este partido, Toluca 0 goles.
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2: El Pachuca, ese equipo silencioso que de pronto se vuelve el coco de varios. Pregúntenle a los regios, pregúntenle al América, y ahora el Toluca les ganó una final dolorosísima en liga. Los está eliminando ahora de la racha del bicampeonato. El disparo que llega fuera del área con muchísima potencia y se va por arriba, cerca Pavel Pérez, que hoy con la puntería de Stone Trooper, o sea, con la mira chueca, porque la verdad es que no es que haya pasado tan lejos. Dos al metal y esta que le mete los tres dedos, se va con muchísimo fuego, pero por arriba de la cabaña de Moreno.
1: Puso una en el poste, una en el travesaño, y esta de tres dedos, como dices, se fue un metro, dos por encima del travesaño. Te acordarás que Pavel fue nombrado uno de los mejores goles de hace un par de torneos, todavía quizás con la camiseta del Necaxa, si mal no recuerdo, en la cancha de Xolos.
2: Golazo.
1: Metió también una
2: y
1: comba.
2: Y Victoria metió también otros. O sea, tiene muy buen disparo.
1: Buen golpe. Hoy lo que dices, le faltó tiza, ¿no?, a los envíos del jugador Ekchiva.
2: Y ya tiene Salomón Rondón. Salomón que le pega de zurda y la pelota que se escurre, se va a menos de un metro con Salomón, que está reclamando que hay un desvío. Lo intenta el pana, el venezolano, el rey Salomón. Le quedó a la zurda, se llevó al pollo Briseño, le pegó y el balón se va por un costado. Pachuca, que está cerca de encontrar el tercero, de sepultar el juego y darle otra alegría a su gente, que ya se siente en la antesala de la gran final. Le recordamos más adelante cómo está el panorama. Si avanzan los Pumas, si avanza el América, podríamos tener clásico nacional, podríamos tener duelos de verdad de alarido. Ya cualquier combinación es digna de equipos que se han armado bien, que han logrado sus objetivos. Claro, si el América elimina a los Pumas, será sorpresa por la circunstancia de cómo andan los Pumas, pero al final es el América. Y ese partido va a estar buenísimo y usted lo podrá escuchar y vivir con nosotros terminando este duelo en el Estadio Hidalgo.
1: Le pasó de todo a la ida también, con aquella alineación indebida, entre comillas, del Shocker Vázquez, que se había ingresado, que si volvió a salir porque estaba conmocionado.
2: Cáceres, por Cáceres, cierto, no va.
1: No, es un tema así que le costó ese partido y quizá la liguilla, ¿no? Por una fractura de pómulo. Pero sí, se envolvió en la polémica cuando en cancha fue efervescente, como el que más, 3-3 nada más en la ida, pocas veces.
2: Se le complicó, y esos dos penales, ¿no?, que terminan llegando en un momento también crucial para el resurgir del AME. El centro del Canelo Angulo, termina saliendo bien la saga del Pachuca, y después también Carlos Moreno, como puede, resuelve. A ver, los tuzos que revientan el balón. Vamos a llegar a los 75 minutos en este duelo. Le van a quedar 15 de vida al Toluca, que necesita 4 en 15 minutos. ¿Usted qué piensa? ¿Misión imposible o podrá el Toluca? Lo vamos a descubrir.
1: Al terminar este juego, no te despegues de nuestra señal, porque viajamos hasta el Olímpico Universitario, donde los Pumas buscarán dejar fuera al América. ¿Lo lograrán? Bueno, descúbrelo con nosotros también en punto de las 7:15 de la tarde a través de W Radio, W Deportes, 7:30 de AM y nuestras aplicaciones, porque ya lo sabes, en W conectamos tu pasión. ¿Dónde te encontramos, Javi? En redes.
2: Arroba Javi Sol-Bajo en X y en Instagram también. Tuki.
1: A mí en arroba el Franco del Foot y en arroba Tuki Libros, y para que nos escriban también en arroba Deportes W Radio, para que sean parte también de la conversación, ¿no?
2: Y que nos sigan en todas las redes sociales para que no pierdan detalles. Si usted está al volante, si usted frecuenta nuestras estaciones, también descargue la aplicación, y así, pues, donde tenga datos, podrá tener la señal también directamente. Le repetimos la alineación del partido de Pumas América. Si usted se está estacionando, si usted está llegando al estadio, los Pumas van con Keylor Navas, el Toti López, Natán Silva, además de Duarte y Angulo, Vite Carrasquilla, Jordan Carrillo, Uriel Antuna, Robert Morales y Juninho, muchos jugadores de nuevo ingreso en este semestre. El América va con Cota, Violante, Dagoberto Espinosa, Joker Vázquez, Ramón Juárez y Kevin Álvarez, Chiquito Sánchez, Jonathan Dos Santos, Brian Rodríguez, El Pato Salas y Alejandro Cendejas. Ya avanzó Chivas, ya avanzó Cruz Azul, lo está haciendo el Pachuca, ¿será Pumas o será el América? Lo vamos a descubrir. Eliminado el Atlas, eliminado Tigres, está por caer el Toluca, taconazo de Salomón Rondón. Si avanzan los Pumas, es Pumas contra Tuzos y Cruz Azul contra Chivas. Si avanza el América, habrá Clásico Nacional, Guadalajara contra las Águilas y Derby Dalguense, Cruz Azul contra Tuzos. No,
1: hombre, está por donde se le vea, está sabrosa la serie. Sí. Por supuesto que ahora mismo estaba, cuando está prácticamente definido, esto ya lo decíamos, si nos viene sintonizando recién, lo ha perdido 3-0 en el Global Toluca y tiene que hacer 4. Entonces, estamos con la mira también puesta en que en CU hoy se puede dar uno de estos partidos de época, ¿no? En los que ninguno de los equipos se guardará nada de cara a la rivalidad y a la clasificación a semis.
2: El niño que aplica la ruleta, Yogo Bonito, y ahora filtra el balón demasiado corto. Mejor dicho, corto simplemente. Le faltó ponerle un poquito más de punch. Y ahora son los Tuzos los que recuperan desde el medio centro. Y van y mueven. Y le puede pegar. Atención con Bautista. El disparo que llega Alexei Domínguez lo intenta. Quedó tendido el futbolista del Toluca y se lesiona de gravedad. Está parando el árbitro. Salomón Rondón tiene la oportunidad. El disparo cruzado. La pelota que abandona. Van a atender al futbolista del Toluca, que es Everardo López. 77 minutos. Pachuca está ganando 2-0 la vuelta. 3-0. En el global. Ahora tenemos más en este partido y cuidado con Everardo López, porque se lesiona la rodilla después de un balonazo. Afortunadamente, y al parecer no es en la caída, sino simplemente el balonazo de Alexei Domínguez que le termina por pegar.
1: Estas impactan de pronto en rodilla,
2: Es que sí, se duele el balonazo es en el tobillo, pero donde se toque es la rodilla.
1: Sí, porque hay un movimiento de inflexión poco natural ante el cañonazo. Yo había pedido, lo pedí a la gente de Toluca, que Alexei, al ver que efectivamente Eduardo había quedado tendido, en un acto de fair play, con un partido prácticamente resuelto, pausaras las acciones. La finalizó incluso Salomón Rondón con ese disparo que describías, que pasa contándole un secretito al poste derecho, pero ojalá no sea de gravedad lo de Verado, porque en estos movimientos de inflexión puede ser un tema de meniscos, ojalá no sea así.
2: Sí, se ve el tema ahí delicado para Everardo, que es futbolista fundamental para el esquema de cara al objetivo de la CONCACAF. Está preocupado el turco Mohamed. Va a ingresar Quiñones, el colombiano, con el número 7, Esteban Solari, que sigue pues con la camiseta simplemente ahí puesta mientras todos se resguardaban de la lluvia. Y desafortunadamente Everardo López saldrá en camilla, Si ya se fue Rossi lastimado del hombro, ahora Everardo López de la rodilla.
1: Y pensando en CONCACAF y en el partido definitivo del 30 de mayo, es una terrible noticia. Así como recibió una buena el turco cuando no se quedó en la concentración de 12, porque estaba en la mira también del Vasco para Selección Nacional y Mundial, pues esta, te digo, de pronto es tema de lateral de meniscos, cuando se irá por parte de los Tuzos Robert Kennedy, camiseta 29, anotador del segundo gol. Ya está para darle mayor vértigo también a la contra y en estas escapadas supersónicas que está trazando el Pachuca, pues ya está Quiñones, Tigres en la cancha.
2: Bueno, tenemos invitación en esta recta final del partido. Todavía, si usted le quiere meter, le van a quedar 10 minutos al juego. Pachuca está ganando 2-0. Anotaciones de Valencia y de Kennedy. En la ida también lo hizo Valencia, es decir, en el global. 3-0 los Tuzos sobre los Diablos.
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2: Saludos a Marín 39, la gente que nos escribe en redes sociales, a la gente que está sintonizando con nosotros, felicitando a las mamás y también a nuestros ángeles. En el caso de la gente que escribe, como es el de Marín 39, dice: saludos a mi madre allá en el cielo desde Neza. Bueno, pues sí, siempre las madres vivirán en nuestro corazón. Saludos a todos los que las tienen en vida, denles un abrazo, un beso, díganles lo mucho que las aman. Y los que las tengan como ángeles, bueno, pues un abrazo también hasta el cielo, una vela en la noche. Y siempre llevarlas en el corazón. Que la pasen y que la pasen muy bien en familia todos. Bueno, Everardo, sí, a detalle la lesión de otro seleccionado nacional que todavía está ahí, ¿eh? O sea, Everardo fue prácticamente en todo este último proceso el suplente de Johan. Sí. Entonces, es otro de los que a lo mejor no con tanta vitrina, pero sí con esa constancia. Los duelos contra Panamá, Bolivia, Islandia, uno pensaría que Everardo estaría en esa recta final. Pavel Pérez, el disparo, la pelota se va desviada, será tiro de esquina, 9 minutos más le quedan este partido. Pachuca está ganando 2-0 en la vuelta, Toluca necesita 4 y la lluvia regresa aquí al Estadio Hidalgo.
1: Y la buena noticia es que Everardo probó, reingresó y no fue a más ese choque del balón que impactó en la rodilla.
2: Pavel Pérez con el centro, el remate no alcanza el Pollo Briseño a conectar, tampoco Sebastián Córdoba. El balón que se escurre, que va en este sexto tiro de esquina, y la gente con los tuzos, siempre noble la afición del Pachuca, no serán muy numerosos. De pronto uno dice, oye caray, son unos cuartos de final de vuelta, ¿por qué no está llena la tribuna? Bueno, pues Pachuca con su nobleza ahí está, y sí, aunque las tribunas no estén 100% pobladas, el equipo es de primer nivel, ¿eh? Los títulos que tiene Pachuca, internacionales, nacionales, 6 de CONCACAF, sí, solamente una por debajo de los que ostentan Cruz Azul de América.
1: Ah, bueno, y la Sudamericana, que es el máximo,
2: el único
1: certamen internacional que se ha ganado de un club mexicano, más allá de los subcampeonatos en Libertadores de Cruz Azul y Chivas. Pachuca sí pudo consolidar su dominio local en el internacional contra Colo Colo en aquella oportunidad.
2: Y luego también hay que sumarle lo hecho ya en diciembre de 2024 que mencionamos, ¿no? O sea, ganarle al equipo del Botafogo, ese derbi de las Américas, que es la Copa Interamericana que antes se tenía, y también pues en la Copa Challenger, ¿no? Contra el campeón de África Asia en este nuevo formato que tiene la FIFA, en estas copas intercontinentales, donde en la eliminatoria vas ganando trofeos.
1: Sí, y rompió el jueguito, ¿no? Es como de ping pong. Pachuca le presta la pelota al Toluca, sale a cabalgar el espacio con mucha velocidad, muy poca precisión, y es un intercambio de balón permanente entre una y otra escuadra.
2: La tiene el Toluca, lo van a intentar todavía, faltando 7 minutos, necesitan 4, se ve complicadísimo. Complicadísimo, por no decir imposible, para los Diablos, que ya están pensando en la CONCACAF, que además tendrán en casa, eso sí, siendo un equipo que dominó a todos los californianos, ¿eh? Cómo fue despachando al equipo de San Diego. Después pasó sobre el Galaxy y finalmente sobre el LAFC. 23 años de espera y los Diablos buscarán romper esa larga, larga racha sin ganar un título de la CONCACAF. Y enfrente tendrán unos hambrientos Tigres que también se les han escapado las últimas 11 eliminatorias, ¿eh? Tigres no gana un título desde el 2023. Han pasado ya, y bueno, fueron los subcampeones contra Toluca en una final muy dramática.
1: Correcto, sí. Pues es la reedición de esa final en el torneo internacional, la que se acaba de jugar y se fue hasta la tanda de penales, ¿no? En la Bombonera.
2: Qué dramática estuvo esa serie de penales. Le tuvo que dar la vuelta y Alexis Vega, infiltrado, terminó siendo el héroe, anotando en partida doble. El balón le va a quedar a Mauricio. Y Saez. Lindén del Extuso, por izquierda, a profundidad, atacan los Diablos con Pavel Pérez, busca que la tercera sea la vencida, le puede pegar Pavel, deja el taconazo, Sebastián Córdoba, otra vez al poste, otra vez al metal, el Toluca que lo ha intentado, el Toluca que hoy reventó, le sacó pintura a la cabaña de Carlos Moreno, cerca el Diablo, pero en esta ocasión no, el Canelo Angulo es el que termina pegándole de zurda, simplemente el Toluca. Hoy no bailó, hoy no vistió a la moda, Tuki.
1: Sí, pero desde estas pequeñas sociedades, acá Pavel para el Canelo, desde estos chispazos y estos destellos futbolísticos, el Turco a manera de broma, entre comillas, ¿no? Sabemos de su picardía, te puedo decir, jugando como jugamos, pusimos 3 en el poste.
2: Y lo va a decir.
1: Aminorados, minados, con seleccionados, con el torneo internacional en puerta, con trabajo de media semana. Ahora sí pudimos hacer 3 y es la realidad, ¿no? Faltó un poco de calibrar simplemente la puntería.
2: Y te diría que incluso en el penal, el primero, tampoco quedó tan claro. Se ve el Pocho Guzmán, estos jugadores que son pues particulares en un club, ¿no? El Pocho que fue a Chivas, que no logró a lo mejor lo que él quería, estuvo cerca con ese título que se les escapa contra Tigres con Veljko Paunovic, pero aquí en Pachuca es idolazo el Pocho.
1: Sí, se va entonces el Pocho, camiseta 188, ya está en el campo Sergio Rodríguez, también para refrescar a la tropa, ¿no? Aunque entendemos que Pachuca gusta mucho de esto, ¿no? De ir proyectando jóvenes, incluso en partidos de vuelta de liguilla, ¿no? Para ir rodando a todos y que estén bien parejitos, tanto en lo técnico como en lo físico.
2: Siempre lo hace el Pachuca. está calientito todavía el juego. Bueno, bajaron los decibeles y en realidad Pachuca ya se sabe en la semifinal y Toluca entiende que tampoco es necesario patear. 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La tiene el Toluca. Pollo Briseño. Y por el centro Toluca. Con Córdoba, el ídolo cálido. Canterano de las Águilas, pasó por los Rayos, por Tigres y ahora en un nuevo equipo con Toluca, de los que se esperaba que también estuvieran a plenitud para este Mundial de los medallistas de bronce en Tokio. Hace unos años con el Jimmy. Quiñones, Luis, toca para Sergio, Rodríguez, en Finley de derecha hacia el centro, va interiorizando, no encuentra compañero. Retrasa hacia el centro, va interiorizando.

0: momento dice, bueno, estoy para competir también en el equipo A, no solamente en el B, ¿no? No solamente como para irle dando bola a otros, sino que alza la mano hoy, dos pelotas en los postes, un taquito que derivó en el tercer palo, ahora probó, quizás resolviendo desde lo individual cuando se le arrimaba más gente para hacerlo desde lo colectivo, pero sí, Pavel, hoy me queda como palomita, ¿no? Poderlo considerar también como parte importante del plantel, no solamente como recurso.
1: Sí, hoy no se sacaba peluche en la feria, ¿eh? Hoy no andaba fino en la puntería Pavel Pérez. Saludando a todas las mamás que nos acompañan, a la gente que también se prepara para el Pumas América, quédense con nosotros. Ya están las Chivas, ya está el Cruz Azul, ya se está metiendo el Pachuca, eliminados Tigres, Atlas y el Toluca, el bicampeón. Si avanza Pumas, será Pumas contra Pachuca y Cruz Azul contra Chivas. Si avanza el América, será Guadalajara contra las Águilas y la Máquina contra los Tuzos. Tuqui, 88 minutos. Esto está 3-0, Pachuca en el global sobre los Diablos Rojos del Toluca.
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1: Saludos al cumpleañero Ricky Mendoza y también a Rocío González en el Día de las Madres, a la familia Mendoza que se reporta siempre en las transmisiones de W Radio y a todas las familias pamboleras, a la gente que nos acompaña en esta transmisión a través de W. La tiene Sebastián Córdoba. Córdoba la marca en dos. Toque en cortito para Jorge Díaz Price. Ahora es el Canelo. Jesús Ricardo Angulo toca para el niño. Se levanta el niño. Busca raso la pelota que queda. Retrasa y ahora Diego Armando Barbosa con el centro. Pelota que pica. Abandona. Será saque de meta. Será pelota para Carlos Moreno. El capitán de los Tuzos la va a tener. Y Pachuca se acerca. Acaricia. Y está cayendo la corona del bicampeón. Tuqui, será un equipo que tendrá la misión internacional. Esto no le borra el gran momento que está pasando el Toluca, pero sí es una muestra de que, al menos en nuestro fútbol mexicano, le cuesta mucho a los equipos poder ganar los dos torneos. Y mira que la Copa ya desapareció, ¿eh?
0: Sí, totalmente. Sí, hay que enfocar las baterías en uno. Hay pocos equipos que podamos contar con las manos, ¿no? Que han logrado tanto Liga como CONCACAF. Bueno, tu hermano Rayos, sabrás, 94-95, campeón de Liga, de Copa, de CONCACAF, campeón de campeones, aquel Necaxa de los 90. ¿Quién más se le puede arrimar a un...?
1: El Monterrey, que tuvo en el mismo año, sí, en 2019, aunque no fue el mismo semestre, ¿no? Uh-huh. Equipos que lograron ganar cuando todavía estaba la Copa, pero sí es bastante complejo. Sí. 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Se acaba el partido, el Toluca, el último bicampeón del fútbol mexicano, ha sido eliminado. El Pachuca se mete a las semifinales y nosotros seguiremos con ustedes en W para llevarles el Pumas contra América. La Liga BBVA presenta lo más relevante de este segundo tiempo en la voz de Felipe Morales.
0: Lo más relevante es, y nunca se le podrá quitar mérito al ganador, es el Pachuca, que hoy se planta con un 2-0, lo resuelve 3-0 global, que nunca se sintió en las cuerdas, que nunca sintió la presión del bicampeón, que hoy con un trabajo serio, sobrio, de Solari, los encumbró en la cuarta posición. Eso hace que hayan tenido que recibir la vuelta y victimar al bicampeón. Le quitó la corona por partida doble al Toluca, el Pachuca, y eso siempre será lo relevante. Hay nuevo campeón, campeón vacante, ¿no?
1: Larga,
0: de pocas palabras.
1: Larga vida al rey.
0: Sí, sí.
1: Así que habrá nuevo monarca en nuestro rey. 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A nombre de nuestra producción, encabezados por Pau Rodríguez, a toda la gente que nos acompaña, Raúl Lara, Jorge Jiménez, Mario López en el audio, Héctor Becerril también en Radiópolis, Tuqui, Felipe Morales, gracias Franco del Fútbol.
0: Abrazo, saludos para todos, hasta luego, chao, chao.
1: Gracias, soy Javi Sol, feliz Día de las Madres y que sigan disfrutando porque a continuación en W les tenemos Pumas contra América por el último semifinalista de la Liga BBVMX Clausura 2026.
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2: El mexicano, el señor César Arturo Ramos Palazuelos, quien estuvo en aquel encuentro de temporada regular donde el conjunto de los Pumas se terminan llevando la victoria de última hora, justamente con un tanto de penal. Así que son los mismos invitados que en aquella ocasión. América con bajas importantes, con regresos importantes como el de Dagoberto Espinosa, que tenía aproximadamente 8 meses tras romperse el ligamento cruzado de la rodilla izquierda. Hoy a demostrar de qué está hecho el muchacho, el jovencito, en un América, repito, plagado de muchas bajas, pero que va a tratar de sacar la garra, el corazón aquí en Ciudad Universitaria y conseguir el boleto a semifinales en un torneo donde, o en el cual, se busca nuevo campeón después de que el rey, el bicampeón, ha sido liquidado en esta campaña, el Toluca, que cayó ante Pachuca, Josué.
3: Sí, completamente, así ya queda vacante el lugar de campeón para el Clausura 2026, y los Pumas, que de ganar, se enfrentarían a Pachuca en las semifinales, mientras que las Águilas, en dado caso de clasificar, se enfrentarían a las Chivas Rayadas del Guadalajara. ¿A quién no le gustaría un clásico nacional en semifinales? Sin embargo, el líder general es el que puede impedir esto, y además tratar de ponerle el último clavo a una cruz que está cargando el americanismo desde hace tiempo, donde ya el proyecto de André Jardine está tambaleándose, donde hay más dudas que certezas. Caso completamente diferente en el Pedregal, donde hoy, en esta noche previo a todo, fue anunciado el 11 titular y toda la gente, el Olímpico Universitario lleno, aplaudió a los 11 que van a arrancar y también a Efraín Juárez, que está en el banquillo. Hubo un momento, Luis, donde la gente abuchaba a Efraín Juárez, donde aparecieron sopilotes en cantera universitaria, y hoy todos están unidos en este proyecto que encabeza Efraín Juárez.
2: Es sin lugar a dudas un tremendo técnico, lo hemos venido hablando durante toda la temporada, José. Hemos tenido el placer de narrar los encuentros de los Pumas, de la UNAM en casa.
3: Somos durante el amuleto,
2: Correcto.
3: Somos el amuleto.
2: Sí. Llegamos a narrar a los Pumas y están a punto de avanzar a la semifinal. Digo, todavía falta mucho, 90 minutos más el agregado, el partido está 3-3. Fueron cambiando abucheos por aplausos. Claro. Efraín Juárez, lo mencionabas hace unos momentos, un tipo con garra, con personalidad, los refuerzos que algunos se mostraban titubeantes, el caso de Uriel Antuna, que también lo abuchaban en demasía, José.
3: Claro, claro.
2: Se han ido ganando aplausos y hoy se han llevado el máximo respeto. Aquí es aquí y es ahora. No hay otra para el conjunto de los Pumas. Si quieren ser campeones de la campaña, tienen que derrotar a los mejores. Hoy se van a medir ante el América, ante un equipo al que no le han podido ganar en 2 ocasiones seguidas en Ciudad Universitaria. Hoy van por un hito histórico, entre otros que ya les estaremos comentando, y el cuadro de las Águilas del América, que sabemos que en fiesta grande se hacen enormes, sacan el pecho y las plumas.
3: Así es, justamente el tercer clásico capitalino de la campaña, y vamos a repasar qué es lo que manda Efraín Juárez al terreno de juego, con Keylor Navas en el arco, Rubén Duarte, Natán Silva, Álvaro Angulo, Rodrigo López, Carlos Uriel Antuna, Adalberto El Coco Carrasquilla, Jordan Carrillo, Pedro Vite, Juninho y Robert Morales son lo que salta al terreno de juego. No le iba a mover mucho, no. Esa es la realidad. Efraín Juárez entendía que bajo las circunstancias donde pierde a Memote por convocatoria a selección, donde Alan Medina se termina lesionando, hoy tenía que plantear a su mejor once, y este que está en el terreno de juego va a ser lo que manda Efraín Juárez. Cuando ya salta justamente el equipo universitario, se presenta un mosaico que dice garra, que es algo que ha resaltado Efraín Juárez, que tiene en sus pupilos, que es algo que quiere recuperar para la institución del Pedregal, y que obviamente tendrán que demostrar hoy ante un equipo que se hace gigante en la fiesta grande como lo es las Águilas del América. Por eso ya, mientras se entona el himno universitario, repasamos rápidamente lo que manda André Jardine con Rodolfo Cota, Kevin Álvarez, Ramón Juárez, Miguel El Shocker Vázquez, Jonathan Dos Santos, Alex Sendejas, Isaías Violante, Eric Sánchez, Dagoberto Espinosa, Brian Rodríguez y Pato Salas serán los que tratarán de mitigar, los que tratarán de quitarle ese sueño a los universitarios de seguir en la pelea por el título que pase lo que pase se cumplirán, Luis, 15 años sin título auriazul, pase lo que pase, porque la final será días después de que esta fecha llegue a cumplirse. Entonces, eso nadie se lo va a quitar a Pumas, pero están tratando de llegar a ese duelo por el título.
2: Y hoy se ven más cerca que nunca, hoy están conectados con su afición, un entradón en este recinto en el cual entran aproximadamente 58,445 aficionados, es la cifra que tiene la Liga BBVA MX en su página. Hoy está a reventar un cierto sector de la tribuna donde va la porra visitante. Obviamente sabemos que por motivos de seguridad no es llenada, pero veo también a varios americanistas, no solamente en el sector o en este sector del recinto, sino también regados. Pero hoy es una noche auriazul y va a tratar el conjunto de Efraín Juárez de sacar la victoria, no solamente el empate, porque ojo, a ver, amigas y amigos, el empate le basta a Efraín, un 0-0 al Club de Universidad Nacional le da el pase, un empate de cualquier tipo, 1-1, 2-2, lo que usted me diga, pero hoy Pumas, para demostrar que realmente están para levantar el título, para romper la sequía después de 15 años, Josué, amigas y amigos, es ganar, demostrar, humillar, dejar tendido en la lona al rival que por años, Josué, por años, en momentos importantes, ha sabido jugarles y les ha terminado dando tragos amargos a este conjunto del Pedregal.
3: Vamos a ir viendo cómo se van dando las cosas, porque parece que todo está puesto para que sea una fiesta universitaria, para que de aquí nos vayamos todos a las islas de rectoría y empecemos a festejar, al menos todos los que vienen a apoyar al conjunto de los Pumas de la UNAM. Ya falta muy poco para que arranque este compromiso, empezará a darse todo para el protocolo previo a que suene el silbatazo de César Ramos Palazuelos, que indique el comienzo de la segunda parte de estos cuartos de final, donde hay un 3-3 en el global, donde Pumas va a tratar de hacer valer la localía, y que pese esto que se está viendo en las gradas, donde cientos de personas están enlazados en un solo grito, en una misma voz de aliento para el cuadro de la Universidad Nacional Autónoma de México.
2: Así es, y bueno, vamos a saludar a nuestros compañeros que están en cancha. Arrancamos con Fernando Trujillo, ahorita en unos momentos más para hablar con él, también con el buen Fabricio Domínguez. Hoy dúo de cracks,
3: sí, en
2: la cancha, ¿no? Para que nos lleven las emociones, lo que pasa en el terreno de juego, y lo más importante, José, amigas y amigos, que hoy Fernando Trujillo, como cada fin de semana que juega aquí el conjunto Universidad Nacional, se aventó ya el conteo previo, el conteo rápido, ¿no? Como
3: sí, este, sí, el rapidito, sí. Previo a dar los resultados oficiales, ya dio el conteo rápido.
2: Y ya tiene una buena cifra, ella nos estará contando en unos minutos más, Josué, cuando saltan ya al terreno de juego, tanto azulcremas como auriazules.
3: Sí, y en una secuencia, en una postal bastante linda, donde Puma sale con una chamarra en una azul rey bastante elegante, América con su color amarillo canario, amarillo de este vibrante que salta a la vista, que son los colores que representan, señor, una rivalidad de añísimos.
2: Sí, de acuerdo, ¿no? Este clásico capitalino que ya tiene años y años, ¿no? Entonces, va a ser un buen partido de fútbol, ojalá que así sea. Repetimos, es el uno contra el octavo, un conjunto de Pumas que, lo mencionábamos, hoy va por cosas históricas. Y te tengo por ahí otro datillo, fíjate, Josué.
3: Cuando quieras,
2: mira,
3: cuando
2: ahí te va.
3: Quieras, papi.
2: Del clausura 2004 para acá, solo 4 veces han accesado los 4 grandes a liguilla, sumando ya este quinto. Pumas se coronó en 2 ocasiones, en el clausura 2004 y en el clausura 2011, el conjunto del América en el clausura 2024. ¿A qué voy con todo esto? Que este torneo es clausura, Josué. Este torneo
3: uno
2: se
3: de,
2: coronaron.
3: Uno, ¿me estás diciendo que de aquí sale el campeón?
2: Le estoy diciendo que estadísticamente de los últimos años para acá.
3: ¿En los clausuras?
2: Correcto, los clausuras, okay. Sale campeón
3: Uno de estos dos. Más bien, uno de estos dos, claro.
2: Sí, señor.
3: Claro, mira nada más.
2: Y cuando entran los cuatro grandes que entraron en esta ocasión.
3: Claro, que clasificó Cruz Azul, que ya está en las semifinales, que clasificó Chivas, que ya está en semifinales después de darle la vuelta ante los Tigres de una manera bastante, bastante espectacular, con mucho carácter, con mucho pundonor. Y ahora, pues bueno, acá el resto de los grandes se está definiendo su futuro. Banderas que se ondean en las gradas auriazules para mostrar el apoyo, mientras que de la parte del pebetero se mantiene el mosaico que dice Garra, con una postal divina, con rectoría de fondo, la biblioteca central ahí, con este mosaico espectacular. Así que la fiesta ya está comenzando, esto está 3-3, el pase lo tiene Pumas en sus manos, América que va a tratar de hacerle la maldad, sin lugar a duda, va a ser vibrante, así que no se aleje, no se despegue de la gran cadena W, va a ser un duelo, me parece, quizás estoy jugando al adivino, Luis, pero me parece que vamos a recordar mucho tiempo esta serie entre Pumas y América.
2: No, juega al adivino, José, ojalá que así sea, para que la afición se divierta, que nos esté escuchando a través de su radio, de la aplicación de W Deportes, para que la pasen bien, que haya goles, que haya emociones y que haya buen fútbol en este encuentro, que realmente así lo promete. Repetimos, llegó con cierto ahí sabor a polémica después del juego de ida, un 3-3 buenísimo en la cancha del Estadio Azteca, y hoy van a tratar de llevarse la victoria y el boleto a la siguiente fase. El cuerpo arbitral, el señor César Arturo Ramos Palazuelos, es el árbitro central, es su asistente número 1, Alberto Morín Méndez, su asistente número 2, Marco Antonio Vizguerra Mendiola, y el cuarto árbitro, Vicente Jaciel Reynoso Arce.
3: Así es, la gente que va a dar justicia esta noche, que va a tratar de hacer valer el reglamento, y que sin lugar a duda va a ser de los puntos que va a estar en la mira 90 minutos o más. Así que esperemos no sea factor para ningún lado, para que la balanza no se vea afectada por alguna decisión que cause polémica, etcétera, sino que se respete y se lleve a cabo de la mejor manera todo esto, que el ganador sea claro y justo, para que en la semana el análisis no vaya por ahí como ha venido siendo, Luis.
2: Claro.
3: Se habla de una mano en Cruz Azul, se hablan de demasiadas cosas alrededor de las series, un penalti de Pachuca que por ahí dicen que no era falta favorable para los Tuzos, etcétera. Hoy me parece que es una buena oportunidad para que el arbitraje en México dé un manotazo sobre la mesa y demuestre el verdadero nivel que tienen los jueces mexicanos. Antes de que ruede el balón, ¿ustedes son más de estilo o precisión? En la cancha, esta dualidad tiene que hacerse presente para controlar el juego, tal como el nuevo Nissan Sentra, el sedán en el que tus dos lados tienen todo bajo control en cada trayecto. Y con esto ya, Luis, el primer tiempo en tu aterciopelada voz será relatado, estos primeros 45 minutos entre Pumas y América. Mucha suerte, que caigan, que lluevan goles, Luis.
2: Es correcto, que llevan goles, así como lo hace acá al sur de la Ciudad de México. Estamos desde el Estadio Olímpico Universitario. Son los Pumas, son las Águilas del América. Es la ronda de los cuartos de final de vuelta de la Liga BBVA MX. Los 22 jugadores están listos en el terreno de juego para que dé César Arturo Ramos Palazuelos el silbatazo inicial en un partido que promete ser para la historia, checando que todo esté listo, echa a andar sus cronómetros, esperando a que le den la orden. Ahora sí, ya los echa a andar, silba en este momento el árbitro César Arturo Ramos Palazuelos, ¿no? Se la toma con calma. Ahora sí, dice que es momento de que el balón ruede. Y los corazones aceleren por la adrenalina del fútbol a través de la gran cadena W. Pumas enfrentándose a las Águilas del América, los 7 veces campeones del fútbol mexicano contra los 16 veces campeones de la liga local. Atacando rápidamente el cuadro de Pumas, la tiene Juninho, tres cuartos de cancha, puede abrir hacia la izquierda, se la pedía Jordan Carrillo, le quedó la pelota un poco atrasada y llegó Isaías Violante a tratar de robarle la esférica. Termina resolviendo de buena forma Jordan y toca la pelota para atrás con Silva. Silva buscaba a Coco en tres cuartos de cancha, la termina regalando a Kevin, que manda un trazo largo hacia adelante buscando a Alex Zendejas, que vaya, hace piernas pero la cobertura defensiva de la saga es tremenda en los pies de Natán Silva para de esta manera conseguir el movimiento lateral por el corredor de la derecha a favor de los Pumas. Ahora sí ha arrancado el encuentro, Josué, ¿qué esperar de este partido?
3: No, sin lugar a dudas que Pumas trate de ir hacia adelante como lo ha venido haciendo alrededor del Clausura 2026 y que América empiece a buscar tanto a Sendejas, a Brian, para que sean los hombres que comanden el ataque y traten de poner en aprietos a Keylor Navas.
2: Fernando Trujillo, hago contacto contigo hasta el terreno de juego. ¿Cómo estás? Buenas noches.
4: Muy buenas noches, compañeros. 18 grados centígrados, una llovizna leve acá al sur de la Ciudad de México y un América con una alternativa en la defensa. Kevin Álvarez jugando como lateral por izquierda. Ojo, presentando hoy la quizá defensa más joven en la era de Andrés Jardine.
2: Perfecto, pues ahí está. Vamos ahora también con Fabricio Domínguez. Fabri, ¿cómo estás? Buenas noches.
5: ¿Qué tal? Muy buenas noches. Gusto en saludarlos. Partido importantísimo para Universidad Nacional. Busca romper una racha más que negativa en fases finales de la Liga MX. 11 partidos en play-in o liguillas sin ganar por parte de los universitarios. Desde la apertura 2023 contra Chivas no ganan.
2: Perfecto, Coco filtra la pelota en el área. Robert, Robert con el centro, le queda atrás a Juninho también. ¡El impacto! ¡Tiro de esquina! ¡Barrida privilegiada! ¡Se salva el América! El pase por parte de Pantera Morales desde la derecha, segundo palo, Juninho. Le quedó un poco atrás y cuando saca el disparo ahí se cruza la barrida de Shocker José Villa.
3: Garra es lo que decía el mosaico de bienvenida para Pumas y es lo que demuestra Uriel Antuna en una barrida donde ya había perdido el balón. Termina buscando hacia adelante con Coco Carrasquilla que filtra para Robert Morales y este hace una diagonal espectacular, pero le queda tantito atrás a Juninho.
2: El centro que viaja desde la izquierda, Jordan la metía al área, peinaba un americanista, todavía balón vivo, el remate de Coco, pelota viva, contra remate adentro, fuera de juego, no, ¡gol! ¡Gol de los Pumas! El balón se va al fondo de la red. Apenas al minuto 10 y el tiempo corrido al 3, sí. Un disparo desde muy lejos por parte de Carrasquilla que pega en la horquilla. La pelota que queda viva en el área.
3: A mí,
2: el
3: Luis,
2: remate es de Duarte y la manda al fondo. Pumas 1, América 0, Josué.
3: A mí me parece que hay posibilidad de que se revise. América, los futbolistas están reclamando. Le quedó más cerca ahí a Fer Trujillo y a Fabri Domínguez. Pero me parece que hay posibilidad de una posición adelantada.
2: Los escucho, Fabricio, la viste más de cerca.
5: Sí, era lo que reclamaban los futbolistas de América. Es que en primera instancia nadie esperaba ese disparo de Carrasquilla, que ese disparo fuera con dirección tan siquiera al marco, pega en el poste y es ahí en donde agarra dormida toda la defensa americanista. Se quedan viendo en estos momentos. Brian dialoga con el árbitro asistente, están en comunicación evidentemente con la revisión silenciosa en el VAR.
2: Lo checarán seguramente en el VAR, pero estalla ya Ciudad Universitaria, Josh.
3: Sí, no, y además pasa, justo lo decía Fabri, de una manera espectacular. Nadie esperaba lo del Coco Carrasquilla en esa decisión, porque le llega el rebote. Coco, que está parado en el semicírculo del área grande, de una la prende con la parte interna, un globito que va bajando. Cota incluso se queda parado porque no sabe qué iba a pasar. Termina llegando el balón a conectar con uno de los postes del guardameta Rodolfo Cota.
4: Yo como compañeros, sí, Fabri, sí, te quedará más cerca, pero Cota está dañado, un poco mareado, noqueado. Inclusive ya se para a calentar la banca del Club América, que de todos, a todos están reclamando el fuera de lugar. Brian Rodríguez pegado a la banda, Andrés Jardine también. Ojo con Rodolfo Cota.
5: Sí, en estos momentos le hacen pues el protocolo de conmoción, incluso no está el médico neutral, pero calienta Fernando Tapia y están revisando el tema de los ojos a Rodolfo Cota. Parece que recibió un golpe en esta jugada.
2: 5 minutos de tiempo corrido, el marcador al momento, a falta de que revisen el VAR. Pumas 1, América 0.
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2: Pues parece ser que ya se revisó, compañeros. y es gol. Es gol del cuadro universitario. Está dando ya la indicación César Arturo Ramos Palazuelos.
3: Sí, incluso me parece que les enseña, ¿no? El reloj que tiene este aviso para César Ramos Palazuelos. Y ahí están los futbolistas del América que siguen reclamando. Habrá que ver, me parece que todavía hay ciertas comunicaciones. No sé si ya se haya confirmado, pero bueno, ya lo estaremos viendo más adelante. Si se concreta el gol, sin lugar a duda, va a ser algo que sacuda mucho esta serie de vuelta.
2: Es correcto, ¿no? Por lo pronto ya César Ramos está diciendo que se va a sacar desde el centro. Solamente están checando ahí últimas cosas con Rodolfo Cota. El disparo vino desde media distancia por parte de Cuco Carrasquilla. Fue muy bombeado, terminó pegando en la horquilla.
4: Sigue. Dios, compañeros.
3: Sí, Fer.
4: Nuevamente se para toda la banca del Club América a pedir que se tracen las líneas, que es justamente lo que está sucediendo, pero de manera bastante eufórica. Y la de Universidad Nacional también ya se pone de pie.
2: Ah, pues esa Ramos no va a trazar nada, porque el gol ha caído. Un golazo por parte del conjunto de los Pumas.
3: ¡Qué golazo! 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
2: Ataca el conjunto de Universidad Nacional, quieren golear a las Águilas. Están al momento heridas de muerte. Hay que recordarles que el América con el empate no le basta, necesita ganar el partido sí o sí. Después de el empate global a 3 goles en la cancha del Estadio Azteca, tiene que ganar este encuentro. El empate no le sirve de nada a los de Jardín. La viene tocando chiquito, cruzando los 3/4 de cancha, cayó un hombre por el corredor de la derecha, termina dándole de la ventaja al central, pone en cambio de juego hacia la izquierda, la alcanza a bajar de cabeza Rayito antes de que salga esa pelota por la lateral, por ese costado. Circula el América con Sendejas, abriendo ahora más hacia el lado derecho con Kevin, derecho relativo al ataque del conjunto de los Pumas. Aquí viene Kevin, manda el centro, va al corazón del área, revienta Jordan Carrillo. Carrillo, parecía que se la podía dejar a Juninho. Al final del día termina recuperando el cuadro americanista y ya la mueven por el costado de la derecha, relativo al ataque azul crema. 3/4 de cancha, la vienen circulando, la pedía Ramón Juárez en el centro, terminan yendo hacia el costado diestro, la maneja ahora chiquito, la tiene por el corredor de la izquierda el conjunto americanista. Lo toma con calma y el Shocker se apoyaba en corto con Ramón, y Ramón circula para Dagoberto, el hombre que hablábamos, regresa después de muchos meses, una lesión importantísima, una baja durísima, un joven que venía metiéndose en el 11 titular semana a semana de André Jardine. Bueno, tuvo esa lesión, obviamente fue atendido, operado y demás, se recuperó y ya está de regreso. La toca Pumas desde abajo con Keylor Navas. Keylor bailotea ahí a Pato Salas y decide tocar hacia la derecha con Natán Silva. Se apoya en corto con López. Va a la marca Rayito y le roba la pelota. Ataca el América. Dentro del área Rayito. Sigue Rayito. Tremenda la apertura defensiva por parte de Natán Silva para sacar la pelota. Tendremos córner, punta de la izquierda a favor de los Pumas del América.
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2: A mover las Sendejas, Alex, desde el banderín de córner zurdo. Levanta las manos, da la indicación, manda la pelota, primer palo. No alcanza a ser peinado por ningún americanista. Al final del día revienta la defensa, pedían tiro de esquina de nueva cuenta por el banderín izquierdo, pero dice el central que será saque de meta a favor de Pumas. Vendrá a moverla desde abajo Keylor Navas. Ya no te pregunté por las reacciones de las bancas, Fernando Trujillo, después de ese tanto americanista.
4: Como león enjaulado, Andrés Jardine volteando de un lado para otro, con esa expresión que ha sido caracterizante de él en el último partido, en los últimos 3 juegos. Cruzado de brazos, viendo las opciones que hay en el banquillo. No le gusta al técnico brasileño este arranque de las Águilas.
2: Revienta desde abajo el cuadro de Universidad Nacional. La ponen en 3/4 de cancha. Buscaba Uriel Antuna. Lo termina volando. Antuna le dice ahí a Silva, acércate un poco. Hay que ser más compactos al momento de atacar, Josh.
3: Sí.
2: Porque no pueden salir todo el tiempo con trazos divididos.
3: Justo, pero ¿sabes también qué pasa? Que América tiene justo que presionar, tiene que ir hacia adelante y tratar de que no salga cómodo Pumas.
2: 10 minutos ya de tiempo corrido, el marcador es Pumas 1, América 0.
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2: Rayito mover la pelota desde la lateral, ya lo hace, encontrando rápidamente a Alex Sendejas, viene la baja de pecho y deja de nueva cuenta con Rayito. Brian se apoya ahí en corto con Kevin, Kevin de nueva cuenta con Brian Rodríguez, lo termina bajando Antuna, pedían una falta, Antuna dice que no hay nada y de paso ahí va y lo festeja con la afición y Rayito llega y pechea a Antuna y Antuna se cae al terreno de juego. Está calientito el encuentro, Josh.
3: Sí, y Antuna festeja, ¿no? Que hace una cobertura defensiva importante porque de pasar Rayito se iba solo. Sin embargo, esto lo toma Brian como un insulto, como un intento de provocar y cae en el juego de Antuna.
2: Claro.
3: Ojo, este tipo de cosas son las que ha hecho que la gente quiera más a Uriel, ¿eh?
2: Sí, señor. Kevin mueve la pelota de manos, la puso en el área y Coco rechazó. Y ahora se sube a la moto Pantera. Rodríguez arranca, sigue Pantera. Veremos qué es lo que puede hacer Morales por este costado de la derecha. Llega a la marca Kevin. Le parecía que le podía robar la pelota a Kevin. Y de buena forma hace la cobertura defensiva. ¿Desde dónde arranca Pantera Morales? Desde los tres cuartos de cancha relativo al ataque azul crema, desde ahí roban la pelota, arrastra Pantera Morales, se sube la motocicleta, Kevin llega con todo, le pica la pelota y tendremos córner punta a la derecha.
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2: Sí.
3: Una jugada muy similar a la de Pantera, ¿eh? Sí, acá señor. No terminó en penalti, pero muy, cierto, muy similar. Cierto, muy similar.
2: Sí. Pero ahora sí que Kevin Álvarez se puso el overall, banda del centro desde la derecha. El remate de cabeza adentro, gol de Pumas.

0: Pumas. El balón se fue al fondo del arco al 13 de tiempo corrido. Un centro tremendo desde el banderín de córner derecho. A primer palo, ahí llegó Natal Silva con el cabezazo, cruzando a Rodolfo Cota y mandándola al fondo del arco. Pumas 2, América 0 el global. El global 5-3 a favor de los auriazules, José Villa.
1: ¡Qué golazo! Una anotación para imponerse y mantener el control del partido, como el nuevo Nissan Sentra, que tiene todo bajo control. Un 2-0 que nos hace recordar la ida, ¿no? Un juego en el estadio Azteca, en el Coloso de Santa Úrsula, donde Pumas trataba de ir hacia adelante. Por ahí se ve emparejado, sin embargo, sigue yendo, sigue empujando y logra conseguir un 3-1. América despertó en la ida. Hay que darle tiempo al conjunto de Cuapa.
0: Reaccionen las bancas. Mi queridísimo Fabricio Domínguez, ¿cómo reaccionó la de los Pumas de Luna?
2: Como dicen en el béisbol, se vació la banca de Pumas, pero en este caso por un motivo de felicidad. Todos celebran con Natán Silva, que hay que recordar, le llega muy rápido su redención. Fue el que cometió el segundo penal en la vuelta, con el que las Águilas del América revivieron y pudieron empatar el marcador global. Además lo celebra llevándose el balón abajo de su camiseta. Está esperando a su segundo hijo mexicano, por cierto. Está muy feliz en México Natán Silva. Fuera de los canteranos, es el jugador que más tiempo lleva vistiendo esta camiseta del actual plantel, y él lo ha dicho muchas veces, incluso cuando otros clubes lo han pretendido. Su sueño es ser campeón con Pumas.
0: ¿Qué pasa en la banca azul crema? Fer Trujillo, un segundo tanto que cae como balde de agua fría. Ahora voy contigo porque atacan las Águilas. Violante manda el centro al corazón del área, llegaba el remate bien Coco Carrasquilla, se levantó, ha sido un trabajo perfecto Coco, trata de ponerle nueva cuenta hacia el frente chiquito, y va Coco y Carrasquilla gana, y viene la salida por parte del conjunto de los Pumas. Quiere salir Coco, se le está viniendo la noche, por poco le roban la pelota. Al final del día alcanza a reventar la saga auriazul y la ponen en territorio de Rodolfo Cota. Te escucho, Fer Trujillo.
3: Ando buscando a ver quién le dio un cubetazo de agua fría Andrés Jardine, porque la reacción de la banca es petrificante. No se mueven y atacan las Águilas.
0: Correcto, la viene manejando Brian Rodríguez. Veremos Rayito. Tocaba la pelota hacia el centro y equivoca. Y viene la salida por parte de Pantera Morales. Se le mueve Juninho por el costado de la izquierda. Pantera arrasa en tres cuartos de cancha por el centro. Ahora sí va con Juninho por ese sector zurdo. Ve que no hay nadie ahí que la haga compañía. Mueve la cabeza como diciendo no puede ser. Y decide tocar para atrás con Angulo. Y Angulo ya circula para el autor del segundo tanto, Natán Silva. Se escuchan los soles aquí en el Olímpico Universitario. ¿Y cómo se da el tiro de esquina? Lo mencionaba en la narración. Brian Rodríguez es el que termina cometiendo error. La salida por parte del conjunto universitario. Kevin hace una muy buena cobertura, Josué, por esa banda. Y viene el tiro de esquina por el costado de la derecha, pero es obviamente también plausible lo que hizo Pantera Morales, que en ningún momento se cayó, ni con Rodríguez ni con Kevin Álvarez.
1: Sí, justamente lo ha estado haciendo y pelea. Ya son 16 en el cronómetro. 2-0 lo gana Pumas ante las Águilas del América, pero te dejo.
0: Ataca a Pumas, la tiene Morales, toca con Juninho, tres cuartos de cancha, no pasó nada. 16.5, Pumas 2, América 0.
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0: Maneja la América, la tocan las Águilas por el costado de la derecha con Dagoberto, se apoyaron en corto, ahora con Jonah va para Alex Sendejas, la tiene el 10 en tres cuartos de cancha, nadie se mueve, decide ir hacia la derecha con Isaías Violante en corto, Sendejas trata de quitarse rivales, sigue el 10, aguanta el embate, la toca por este corredor y termina consiguiendo el saque de esquina, punta derecha a favor de las Águilas del América.
1: Me parece que justo América tiene que tratar de abrir la cancha, tratar de explorar también el sector diestro, porque le ha tirado todo hacia la izquierda para Brian. Ahí es donde para Pumas es más fácil entender lo que va a atracar el conjunto americanista, y por eso hay que ir al otro sector.
0: Centro, va al corazón del área, revienta de cabeza Natán Silva y la pone hacia la izquierda. Vendrá a ponerla en circulación el conjunto de Cuapa, los de Jardine desde la lateral. Se lo toman con toda la calma del mundo, aguantando, y eso es lo que necesitan, ponerle pausa, ponerle timing, un freno de mano al conjunto de Universidad Nacional, que ha arrancado sus primeros 45 minutos endemoniados. la toca Jonah, abriendo hacia el costado de la derecha con Alex, Sendejas con Jonah, de nueva cuenta Sendejas, abriendo ahora hacia el costado diestro con Violante, a la altura del área grande, van de nueva cuenta con Sendejas, Sendejas apoyándose ahora con Kevin Álvarez, Kevin levanta la cabeza, puede mandar el trazo adelante, decide tocar en corto con Rayito, se va armando aquí la jugada del scratch Ducuapa y la terminan perdiendo, y ahora viene la salida por parte de Pumas, buscan adelante a Juninho y lo terminan liquidando con un pase a la espalda que recupera rápidamente el conjunto de André Jardine, la tocan por izquierda, en tres cuartos de cancha la mueve Kevin Álvarez, hacia atrás con Shocker, Vázquez, ahora con Ramón Juárez. Ramón, que por fin lo pusieron a jugar, ¿no?
1: Sí, y que ha demostrado condiciones, claro. Ramón, sin embargo, por alguna razón u otra, no ha tenido la posibilidad de tener tantos minutos.
0: Todos nos lo preguntamos, aquí Isaías Violante se comió a Messi por el costado de la derecha, va a línea de fondo, puede sacar el centro, contra dos no pudo, muy complicado para Violante, quería llevarse a todo el mundo, y bueno, hay un hombre derribado en el terreno de juego del conjunto auriazul, se está quejando de algún contacto en el rostro, tú lo viste más de cerca, Fer Trujillo, mientras mueve el conjunto del América.
3: Sí, de inmediato justamente le piden a César Ramos Palazuelos que detenga el partido porque está derribado y los futbolistas de América protestan.
1: Me parece que es Angulo el que... Señor.
3: Correcto, ojo, la pantera Angulo.
0: Le habrán pegado, porque se está agarrando entre rostros, zonas
1: sí,
0: blandas.
1: Justo como...
3: Rostro, rodilla, pantorrilla, todo lo que gane tiempo le va a doler.
1: Se está agarrando todo lo que tiene una pantera. Todo eso se está sobando ahí, Angulo. Me parece que es en ese baile que describías de Violante, termina punteando el balón, intentando cruzar por el medio de la doble marca que le estaban haciendo, y quizás hay un choque, no sé si sea con la rodilla, con el pie.
3: Ya se incorpora.
1: Algo así, pero bueno, ya iba caminando.
0: Correcto, ya mueve el América, después de la muestra de fair play, le terminan regresando la pelota, y la circulan ahora por el costado de la izquierda con Kevin. Álvarez para atrás, en corto con Shocker. Vázquez con Rayito. Estamos en los tres cuartos de cancha, corredor de la izquierda, quiero decir, al ataque del cuadro de Cuapa. Jonah, aguantando ahí el embate de Morales, decide tocar para atrás con Ramón. Y Ramón abre la pelota para Dagoberto. Al 20 de tiempo corrido, el marcador es 2-0 a favor de Pumas. Acá el disparo de Chiquito, que termina en nada.
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0: Ataca el cuadro de Puma. Juninho le entraba un dote de habilidad, se quitaba rivales, después lo derribaron. Pide una falta, no la dan, sigue el América atacando en tres cuartos de cancha. La mueve Dagoberto, abriéndose el costado para Violante. Isaías filtra la pelota al área, Sendejas con el centro, o más bien el tiro centro que no alcanza a nadie a rematar. Después le quedaba la pelota a modo a Kevin, pero saltó muy bien Morales para robarle la esférica y evitar de esta forma que se diera el contacto por parte del número 5 de las Águilas. América todavía con la pelota, la viene circulando Violante, tocando ahí en corto. Violante de nueva cuenta, a la altura del área grande por derecha, manda el centro, segundo palo, ahí la bajan, la ponen en el área chica, el remate no llegó por parte de Pato Salas, la cobertura defensiva fantástica, y el América se pierde, una grande José Villa.
1: Sí, pero entiende el conjunto de André Jardine lo que tiene que hacer, tratar de abrir la cancha, lo decíamos hace un rato, entre más haga que los laterales, Angulo, Rodrigo López, Antuna, ya como una especie de volante, Carrillo, Vite y Carrasquilla, este sector se repliegue, más posibilidades va a tener de preocupar a Keylor.
0: Rayito filtrando la pelota hacia adelante, va y busca a Kevin va, pelea, pero no puede ganar. La recuperando Pumas, y la toca en la media cancha con Juninho, va por el centro, no ve a nadie, decide tocar hacia la izquierda con Jordan Carrillo, toca la pelota, sigue Jordan, se va a subir a la moto, se mete al área, bicicleta, Jordan, golazo, golazo, gol.

0: al fondo de la red al 22 y medio. Jordan Carrillo se comió a Messi, se comió a Maradona, hizo una jugada impresionante, arrastró la pelota, se metió al área, sacó un par de bicicletas, reventó cinturas, el disparo templado, como se tiene que pegar a una pelota, casi casi acariciándola, la mandó pegada a la base del poste derecho de Cota, y de esta manera los Pumas lo ganan 3-0, los Pumas están goleando a las Águilas del América en Ciudad Universitaria. José Villa,
1: que alguien le ponga croquetas y correa a este perro golazo de Jordan Carrillo, que como bien lo dices, termina escondiendo la pelota, la hace pequeñita, entre dos va y se clava al área grande, y cuando ve que está Rodolfo Cota viéndolo y siente el verdadero terror el arquero del América, termina mandándola con una caricia, con un besito al poste derecho, a la base, rasito el disparo y para adentro, y después viene y festeja cerca del tiro de esquina hacia la tribuna con los brazos abiertos y dice: abrácenme, apapáchenme, que me les voy, porque Santos se quiere llevar a Jordan Carrillo. Fabri, tú tienes mejor información.
2: Sí, primero, quinto gol de Jordan Carrillo en este torneo. Otro futbolista de esos que han obtenido aquí una segunda oportunidad, una revancha profesional. ¿Cuántos casos no ha habido en los últimos años? Y en este mismo plantel de Pumas, quinta anotación de Jordan Carrillo. Y sí, es una realidad, no tiene opción de compra el préstamo de Jordan Carrillo, que vence a finales de este año. Santos tendría la intención de llevárselo, pero Jordan Carrillo sé que se quiere quedar.
3: Jota tiene un nuevo coco y se llama Jordan Carrillo.
1: Golazo, una anotación para imponerse y mantener el control del partido como el nuevo Nissan Sentra, que tiene todo bajo control.
3: La viene moviendo de tiro de esquina el cuadro azul crema con Sendejas, tocó en corto. Ahora es Kevin, desde los tres cuartos de cancha manda la pelota al área muy larga, Josué.
1: Oye, decías lo de Jordan y el coco para Cota. Claro, después del golazo que le termina marcando en la ida y ahora en la vuelta, pues sí, ya, Cota va a soñar con Jordan, ¿eh?
3: Oye, Fernando.
4: Dígame, señor.
3: Sí vino el América, si ve usted por ahí a André Jardines, si ve a Paulo Víctor.
4: Aquí está, que por cierto, Paulo Víctor, por lo que veo, las últimas horas como miembro del cuerpo técnico azul crema, y André Jardines como quien juega ajedrez, le hacen jaque mate en tres movimientos. Hasta perdió el caballo.
3: Es correcto, sí, perdió todo.
1: Falta a favor de Pumas. 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
3: La viene tocando el América, chiquito, tres cuartos de cancha, se acaba el disparo, bien ahí, se revuelve Duarte para reventar la pelota, de nueva cuenta el América, chiquito, con la pelota, el disparo desde muy lejos, se va por un costado, y tendremos de esta manera córner, punta de la izquierda, al 25 de tiempo corrido, América 0, los Pumas del UNAM 3, el global 6-3.
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3: Vendrá a ponerle en circulación el cuadro de Cuapa. Hay un hombre derribado en el terreno de juego, Fabri, ¿de quién se trata?
2: Sí, es un elemento de Morales. Universidad Nacional.
4: La Pantera.
2: Exacto, Álvaro Angulo, y que de hecho pone ya a calentar a dos futbolistas de banca por parte de Pumas. Preparan también el carrito de las desgracias. Habrá que esperar lo que determine el cuerpo médico de los auriazules.
1: Y me parece que es Robert Morales el que
4: sí,
1: está ahí.
4: Es que hay dos panteras, Pantera sí. Angulo y Pantera Morales.
1: Es que justo, ¿de qué pantera estamos hablando? ¿No?
4: Mira, ¿cuántas panteras hay? A ver.
1: Exacto, ¿cuántos felinos hay?
4: Y ojo que ya calienta Benevendo y también Ángel Rico por parte del conjunto universitario.
3: La Pantera Benevendo, ¿no? Ahorita
1: la Pantera Rico.
4: Pantera. Oye, no, Navas.
3: Sería una baja muy difícil. Yo creo que nada más exceso de crema a sus tacos, se va a levantar sin ningún problema Robert Morales. Y va
4: ya se levanta, ¿eh?
3: Sí, señor.
1: Pues mira, sí, sin lugar a dudas sería una baja importante. Ojalá para las intenciones de Pumas, incluso para el espectáculo, que Morales esté bien y que pueda regresar, ¿no?
4: Ya le levantaron el dedo de que está ok, ¿eh?
3: Perfecto. Y por lo pronto acá vendrá el córner, punta de la derecha, va al corazón del área chica. Ahí viene un cabezazo defensivo y tendremos nuevo córner ahora por la punta izquierda relativo al ataque del América.
1: Me parece que América tiene que apresurarse para tratar de acercarse en el marcador, porque sin lugar a duda
5: este 3-0 puede ser lapidario, puede ser psicológicamente muy difícil reponerse.
3: Centro que viaja, nadie remata, rechaza la defensa, le cae a Kevin en la media cancha, toca para atrás con Cota, y Cota ante la bucheo del respetable la mueve y la toca en corto con Kevin Álvarez apoyándose con Chiquito. La esférica está en la media cancha, sector central. Los Pumas le están pegando 3-0 al América. Si usted apenas se va conectando, esto es una de esas goleadas para la historia, no solamente en este encuentro, sino también en el global. 6-3 a favor de los auriazules al 28 de tiempo corrido. Así marchan las cosas.
5: Sí, y va a ser complicado, sin lugar a duda, para el conjunto del América. 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
3: Perfecto, pues ahí está. Tendremos córner, punta de la izquierda a favor del América. Un nuevo córner. Movimientos que no ha logrado aprovechar el conjunto visitante esta noche, que le ha costado un mundo tanto defender como atacar. Ahora no hay pelota, se queja Sendejas de que el esférica está muy lejos. Ya metió regaño César Arturo Ramos, que pongan balones por favor, y ahora sí vendrán a ponerle en circulación. Esperan 2, 4, 6 americanistas dentro del área, todo Pumas aguardando para reventar la esférica. El remate de cabeza, llega gol del América.

0: del América. El balón se fue al fondo al 30 de tiempo corrido, un centro medido por parte de Sendejas desde la izquierda. El remate, un martillazo de Pato Salas para mandarla al fondo. Pumas 3, América 1, José Villa.
1: Sí, sin lugar a dudas, justo lo decíamos, tiene que aprovechar el cuadro de la América este tipo de situaciones para tratar de preocupar a Keylor Navas. Recuerda la ida donde América venía abajo, donde se hablaba de que ya estaba acabado esto, terminaron regresando, así que vamos a ver cómo se va todo cuando ya se vive la primera media hora de este partido. 3-1 el marcador, pero te dejo.
0: Ataca Rayito por izquierda, sigue Brian, cambia de ritmo, manda de la diagonal, el remate no llega, se termina enredando. Chiquito Sánchez no la pudo mandar al fondo, José.
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0: Oye, mientras hay un jugador, se quedó tendido, me parece, Chiquito, ¿verdad, Fer?
2: Es correcto, el Chiquito se queda derribado después de un choque, se duele en el tobillo izquierdo. Por ahí Natán Silva lo cerraba en la jugada. De hecho, Brian se acercaba a pedir un tiro de esquina. Y ojo, porque se duele bastante el Chiquito.
0: Y están metiendo presión para ver si no hubo algún contacto y se pueda marcar penalti.
1: Y los fantasmas de los penaltis aparecen en el Pedregal, en Ciudad Universitaria. Creo que no hay condiciones para que se señale un penalti. Ya lo estaremos repasando, lo estaremos viendo. Pero sin lugar a duda, pues bueno, Eric Sánchez está ahí tendido. Está todavía siendo, pues, revisado por el cuerpo.
2: Ya se levanta y le piden que abandone para que justamente pueda volver a entrar.
0: Y toda la banca del América fue y le reclamó al cuarto árbitro un posible penalti. Iba a mencionar, hoy es 10 de mayo, hoy es Día de las Madres. El América trae en su jersey el nombre de las mamás de cada uno de los jugadores, en un gran detalle por parte del cuadro de Cuapa, y obviamente externar la felicitación a todas las madres que nos escuchan a través de la gran cadena W, de mi parte, de mi madre, a mi suegra, a mis cuñadas, a todas las mujeres, que tengan un gran día.
2: Ahora sí que, con todo respeto, un saludo a sus mamás.
0: Correcto.
1: A las jefitas, un saludo a las jefitas, porque sin ellas, pues, no sería nada en este universo, en este mundo.
0: Pero no llores, Josh, tranquila.
1: Es que me acordé que me tocó chambear y no pude celebrar ni a mi mamá, ni a mi esposa. Entonces, chaparrito, ¿qué te digo? Me llega el sentimiento, Luis.
0: Es correcto. Tranquilidad en la banca del conjunto auriazul, Fabri, o veo ahí a Efraín Juárez hablando con su auxiliar.
3: Sí, es que de entrada en estos momentos se reincorpora ya Adalberto el Coco Carrasquilla. Estaba tendido en el césped. Toda la banca de Pumas calienta. Algo curioso, habitualmente Pumas no calienta su banca sino hasta el arranque del segundo tiempo. Ahora lo hace desde la primera parte. Aquí, ojo, porque una nueva falta, balón detenido para el América. Y eso te iba a comentar, ¿qué problema para Pumas defender el balón aéreo? En temporada regular, 6 de los 17 goles que recibieron fueron con la cabeza. En la del juego de ida, los dos penales son originados a raíz de servicios. Uno a táctica fija, otro en balón en circulación. Y ahora, en tiro de esquina, cayó la anotación. De hecho, eso se lo preguntaba en la semana a Keylor Navas. Me respondía, si está preocupado, usted no se preocupe. Pero bueno, al final de cuentas, ahí cayeron los goles, o cayó el gol del América.
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0: Se mueve rápidamente la pelota, rechaza la defensa, le pega Rayito y termina sacándola bien López. Al 33, el conjunto de los Pumas lo gana 3-1 al América.
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0: A ponerla en circulación Rayito. No, será Sendejas. Alex desde la izquierda. A poner la pelota al área. El América sí logró descontar el marcador en este encuentro. La esférica viaja, el remate no llega, reventó Duarte. Y después, en el complemento, y un niño tocó para este, que es Jordan Carrillo. A la motocicleta, o no, veremos por este corredor de la izquierda. Lo tiene libre, ya se recuperó muy bien el cuadro de Cuapa. Regresaron todos y terminan quitando la pelota sin falta a Jordan. Aunque se queja Jordan y se queja todas las almas que están en este estadio, Josh.
1: Oye, es que Ramón Juárez llega y le avienta toda la lámina, le deja el rayón de cajuela, y por eso Jordan está derribado, está dolido, sin lugar a duda le dio un sacudón, pero feo, ¿eh?
0: y el América no saca la pelota, piden que salga. Efraín, toda la banca está ahí. Llegó ahora la barrida por el costado de la izquierda, remontó el ataque de los azulcremas. Se termina marcando la infracción, pero al final del día César Arturo Ramos dice: a mí no me interesa que Jordan esté tendido, yo la vi de cerca y yo creo que está actuando, Fabri.
3: Sí, sigue tendido Jordan Carrillo en estos momentos.
2: Ojo. César Arturo César Ramos, tarjeta va, roja.
3: Va a expulsar a alguien del cuerpo técnico.
1: Me parece que es a Luis Pérez, ¿eh?
3: Sí. No, es al secretario técnico de Pumas.
1: Ah, ok.
3: Neri Molina, también Neri. Por ahí está Lucho Pérez, pero sí, me parece que es al secretario técnico de Pumas. No la dudó ni un segundo. A ver, enseguida les confirmo. Cuando vea quién es el que abandona, les confirmo, porque estaban varias personas ahí en esa zona. Tarjeta roja para el cuerpo técnico de Pumas. Y sí, veo que ya está saliendo Neri Molina, por lo menos está acercando hacia el banquillo y dialoga también con el cuarto árbitro. Sí, es Neri Molina el que va a abandonar la cancha.
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0: Pues ahí está expulsado un hombre de los de Efraín Juárez acá.
3: Es Lucho Pérez al final. Solamente el secretario técnico acompañó a Lucho Pérez al vestidor.
1: Lucho Pérez justamente era para él la roja.
0: No, vista de águila de José Villa, ¿eh?
1: ¿Qué te digo, Chaparrito? Traigo los furiosos hoy.
0: Correcto. Jonah con la pelota. Aguantando el balón. Decide tocar en corto por la derecha para Isaías Violante. Se le mueve por la espalda Dago. Decide tocar con Jonah. Y Jonah abrir para el Shocker. Shocker va con Sendejas. Sendejas manda el centro que es rebotado en Pantera Morales. La pelota llegó sin ningún problema a las manos de Keylor Navas. Y tendremos saque desde abajo para los Pumas.
1: 35 en el cronómetro. Pumas 3, América 1. 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
0: Perfecto.
1: ¿Le vamos a entrar o no? Es la duda, Chaparritos.
0: Está buenísima. Se está checando algo en el VAR, Josh. Algo en el VAR posiblemente a favor del VAR, Josh.

0: cuadro de Cuapa. Al momento de que llega,
1: sí, salta Vite.
0: Un remate, sí, correcto.
1: Salta Vite, el balón lo peina Pato Salas, me parece. Y cuando va saltando, hay una mano. La mano existe. La mano sí, sí se da en el área. Entonces hay que ver la interpretación que le da el VAR, la interpretación que le da a César Ramos Palazuelos, para saber en dado caso si la va a terminar por señalar o no. Me parece que la mano de Vite está en una posición inadecuada. Ya viene Ramos al terreno de juego.
0: Sí, señor, y veremos qué es lo que indica. Se le encenderá el micrófono y vamos a escuchar qué dice Ramos Palazuelos.
2: Después de la revisión
0: en cancha, Vite comete mano, penal para el América. Penalti para las Águilas ante el abucheo del respetable. Una mano tremendamente infantil, Josué, porque sí, la pelota estaba viva, era para dejarla correr, tal vez un compañero atrás podía llegar a reventar, pero, no, pero ese es su arte, ¿verdad?
1: Es Vite, el que termina saltando y le pega en la mano derecha es de Pedro Vite. Sin embargo, ay, él espera que haya un desvío por parte de Pato Salas. Cuando Salas salta y no peina la pelota, él va brincando con el brazo derecho, el brazo izquierdo abierto, y le conecta en la diestra para que sea señalado este penalti favorable para el América. Se une el Olímpico en una sola voz gritando ole, ole, Keylor, Keylor. Y vamos a ver, no me digas vidente, no me digas Nostradamus, Luis, pero yo te dije, hay que esperar porque puede despertar América, y se está dando,
0: Es correcto, parecía en la lona el cuadro de Cuapa. Y
3: será, compañero, será Alejandro Sendejas.
0: Excelente, Sendejas contra Keylor, Keylor contra Sendejas. El Tico, dueño de Champions League, que lo ganó todo con el Real Madrid, que ha venido a dar cátedra al cuadro de Ciudad Universitaria, se enfrenta contra Alex Sendejas, el número 10 de las Águilas, que de pierna zurda intentará fusilarlo. Veremos si cae aquí, veremos si aquí se abre el mar para las Águilas. Mete el silbatazo César Arturo Ramos Palazuelos. Keylor o Sendejas, Sendejas adentro.

0: del América. El balón se fue al fondo al 40 de tiempo corrido. Sendejas desde los 11 pasos la tiró hacia la derecha de Keylor, que quiso adivinar y se lanzó hacia su mano izquierda. El América tiene vida, la llave tiene vida. 3-2 Pumas ante América, José Villa.
1: Sí, se está viviendo un duelo espectacular. En este momento lo anímico, sin lugar a duda, es para el conjunto de Cuapa. 40 en el cronómetro, 3-2 lo sigue ganando Pumas. 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
0: Reacciones en las bancas del América, Fernando Trujillo.
2: Me preguntabas que si América había venido. Sí, sí vino, solo llegó tarde, ahí como los seleccionados mexicanos a mitad de la semana. Estalla la banca, les cambia el color y las caras. América está en el partido.
0: Y el que seguramente está respirando poco y rápido es Efraín Juárez. Fabri, le está pasando lo de la ida.
3: Sí, se quedó con los brazos cruzados al momento de la anotación. De hecho, en estos momentos sigue con los brazos cruzados. Y nuevamente lo que les decía, el juego aéreo en defensa de Pumas es una lágrima. Otro penal generado, los 4 goles que le han marcado a Pumas, los 5 goles, mejor dicho, 5 de los goles que le han marcado a Pumas, 4 de ellos han venido gracias al balón aéreo. 3 por un penal y la anotación, la primera anotación de esta noche.
0: La viene tocando el América, estamos en el 42 de tiempo corrido, es la primera parte de estos cuartos de final vuelta. Pumas lo está ganando 3-2, 6-5 en el global. Qué ronda de cuartos de final, qué impresionante. Han dejado los dos equipos todo en el terreno de juego, nos han regalado hasta el momento 11 goles, Josh, y un espectáculo puro

0: y garantizado. Una segunda parte que se viene seguramente de alarido, así que ven preparando la garganta, hermano, porque será espectacular.
1: Ojalá, ojalá que tengas toda la razón del mundo, Luis. Me parece que América está aprovechando lo que veníamos diciendo. Incluso acá viene otra posibilidad.
0: Correcto, por derecha Violante, Balina de fondo, no alcanza a llegar. Quería poner el trazo, le quedó muy largo. Hay que recordar que cayó llovizna durante prácticamente toda la tarde aquí al sur de la Ciudad de México. La cancha está muy rápida, la pelota rueda más veloz que nunca, y es por eso que el trazo fue largo para Isaías.
1: Sí, ahora me parece que en el medio tiempo Efra, su cuerpo técnico y los jugadores de la UNAM tendrán que regresar a este nivel anímico que iniciaron, que tenían, porque comenzó Puma siendo un vendaval y de a poco América fue llevándolo a donde querían, fue llevando el partido a donde le gusta al conjunto de André Jardine, y ahora en este momento parece más cercano el tercero de los de Cuapa que el cuarto por parte de los del Pedregal.
0: Y es lo que también le pasó en el partido de ida.
1: Justo, ¿no? Justo,
0: y lo que
1: mismo
0: le ha pasado también en varios partidos de temporada regular, lo que le pasó, Josué, ¿no? Un Pumas que se veía demoledor al ataque, imponente, y de la nada un par de descuidos y por ahí les cascaban un par de anotaciones o los metían en aprietos, ¿no? Le cuesta por momentos, me parece, al equipo de Efraín Juárez algunos momentos del partido, como este que está aprovechando bien el América, y ya aquí recupera la pelota con John en tres cuartos de cancha por la izquierda, la toca para atrás con Rayito Bryan, que mete el cambio de juego de izquierda hacia la derecha, donde la baja como crack Dago Espinosa. Dagoberto con Isaías Violante. Violante va a encarar la marca de Angulo, mejor espera la pasada de Dagoberto. Violante, el trazo hacia el frente, va y busca a Sendejas. Sendejas pedía una falta, el central no la da. Lo que sí hace es dar la ley de la ventaja a favor de los Pumas, porque era falta de Alex. Y la revienta desde abajo Duarte y la pone en la media cancha. Y ahí viene la recuperación por parte de Dago. Dago quería encontrar a Chiquito, termina regalándole la pelota, pero antes se marca una mano. Mete la mano otra vez Pedro Vite. Oigan, que alguien amarre las manos a Pedro Vite, porque anda metiéndolas por todos lados, Fer.
2: Por cierto, ya calienta toda la banca del Club América: Henry Martín, Alan Cervantes, Néstor Araujo, Rodrigo Dorado, Aarón Mejía, Alexis Gutiérrez, Fer Tapia el portero, Thiago Espinosa, Rafael Veigas y Vinicius Lima.
0: Perfecto, ahí está la legión brasileña del cuadro de Cuapa a ponerla en circulación. América desde los tres cuartos de cancha la ponen hacia el costado de la izquierda en el área grande, ahí trataban de ponerla en nueva cuenta en órbita, la revienta Pumas y recupera a Jona. Jona en tres cuartos de cancha abriéndose a la izquierda con Rayito. Rayito que levanta el trazo al área, el remate de Pato que se va por un lado, es desviado por un rival y tendremos córner, punta de la derecha a favor de la América.
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0: Jugada prefabricada, tocan en corto. Vendrá el centro desde el costado de la derecha. La pelota viaja, vuelve a pegar ahora Jordan Carrillo. La esférica se va por línea final. Será tiro de esquina por la misma pradera diestra, a ponerle en circulación el América. Estamos ya en el 45, se está jugando el agregado, la pelota viajará al área, va para allá, segundo palo, se levanta un par de americanistas, meten el remate, y termina saliendo por línea final. ¿Cuánto se agrega, compañeros, allá abajo?
3: 8 minutos más a este primer tiempo, así es que hasta el 53, y qué bueno, porque está bueno el partido, está buena la serie.
0: Perfecto. ¿Querías decir algo, mi Fer?
2: No, por cierto, quería poner en la mesa si ya echamos cálculo o lo dejamos para cuando arranque la segunda parte.
0: Una vez, a ver, cuéntame.
2: A ver, la fórmula mágica, el diámetro de la pista de tartán por el número de camisas aureazules. Hoy hay en el Olímpico Universitario 54,621 almas. Más los fantasmas que están rodando.
1: Más los fantasmas de los penaltis, caray.
0: Así es, acá ataca el América en tres cuartos de cancha, se quieren ir empatados al descanso, la pelota al área, la baja Pato, buena la cobertura por parte de López para reventar desde abajo, vendrá saque lateral. A ver tú, Fabri, cuéntame, a ojo de buen cubero, ¿cuántos crees que entraron hoy a la cancha?
3: Sí, la verdad sí, fácil, más de 50,000 personas. Habitualmente el máximo que se permite es entre 48, 49,000 personas por tema de protección civil, pero hoy las zonas blancas, las llamadas zonas blancas de protección civil, son prácticamente nulas.
2: Solamente ¡comprométete, Fabri, comprométete!
3: Por eso dije, más de 50,000 personas.
0: Fabri, una cifra, Fabri.
3: A ver, 51,537 aficionados, y 500 de staff, así.
1: ¡Hasta el staff! ¡Ole,
3: sí,
1: Fabri!
3: Hay que contar, querían que me comprometiera, ahí está.
1: ¡Excelente! Ya ves, Fer, para que aprendas, chaparrito.
2: Yo te dije, no vivos y vivos, ¿eh?
0: La toca el América, la pelota por la izquierda, la maneja Kevin. Va a encarar la marca de Coco, sigue Kevin, bailotea. Toca en corto para Rayito, Rayito va para Shocker. Shocker que manda el trazo, Linderos del área, la viene armando la América, la tiene Chiquito. Chiquito la deja para Jonah, Jonah con el tiro centro, que termina quedándose sin ningún problema. Keylor Navas, y ahora sale rápido e intenta con Jordan, pero ahí está de buena forma Dagoberto para quedarse con la de Gajos y tocarla para atrás con Cota, y Cota va y bailotea a Juninho, y Juninho llega con la barrida tardía y por poco se lleva puesto a Cota. Cota alcanza a salir ahí en corto y viene ahora el cuadro azul crema hacia el frente, agregaron 8, ya se nos está terminando esta primera mitad. Se han ido aproximadamente 3 minutos. Toca el conjunto de las Águilas por la izquierda. Circulan ahí en cortito entre Shocker y Kevin. La maneja Kevin, manda el trazo. Muy pasado a segundo palo desde la izquierda. Segundo palo, termina volando a todos. A su compañero, a Pato, a Duarte, a la hormiga, a la chinche.
1: Y le termina,
0: a todos bolojos, güey.
1: Le termina haciendo un aspaviento ahí a Violante, que podía cerrar por derecha. Violante voltea y le dice, hermano, la mandaste de aquí a la Facultad, ¿no?, de Arquitectura, oye.
0: Me recordó con ese centro los que solía meter Antuna en el pasado.
1: Imagínate.
0: Pumas intenta en tres cuartos de cancha. Quería bajar la Pantera Morales y dejarla con un compañero y termina regalando el movimiento lateral que hace rápido el América. La tocan por derecha, la toca Sendejas, descarga con Pato, Pato Linderos del área, sigue Pato, descarga para Brian, y Brian no le llegó esa pelota porque la saga se revolvió bien y terminan reventando, aunque la América recupera. El central dio muy bien la ley de la ventaja porque habían derribado de manera brutal ahí a Alex Sendejas. El América con el balón, toca ahí con Jonah, Jonah con Chiquito. Chiquito abre hacia la derecha con Dago, Espinosa aguantando, sigue ahora es Ramón, ahora sí va con Dago por la derecha, se le mueve Isaías Violante al frente, sigue Dagoberto, se quita uno, va a mandar el centro en línea de final, la pelota viaja al área, el remate del segundo palo no es bueno, todavía pelota viva, le pegó Rayito y la mandó a volar al 49 con 50. A esto le queda muy poco para que termine en su primera parte, pero el América sigue insistiendo. Yoshi
1: termina ganándole la ansiedad al Rayito, que llegaba por la izquierda con potencia, con velocidad, incluso con ventaja. Saca un disparo de zurda que se termina yendo por un costado de la cabaña de Keylor. Sin embargo, me parece que pudo haber levantado el rostro y ver que había posibilidades en el área que pudieron haber concretado de mejor manera.
0: Circula el América, recupera López, la había perdido justamente el 7 y la recupera. La tiene Pumas en la media cancha por derecha. López se quita el primero, sigue López, descarga un corto para Antuna. Cayó y un niño, la afición reclama de todo. Todavía la esférica con Pumas. Jordan Carrillo en tres cuartos de cancha, abre hacia la izquierda con Angulo. Angulo puede mandar el centro, ya lo hace, va segundo palo, le pegó Coco, le termina reventando la espalda un rival. Pelota viva todavía con Pumas, la tiene Carrillo, Carrillo para atrás y ahora hacia la derecha con Coco. Carrasquilla, el disparo desde muy lejos, se animó el jugador del cuadro de Universidad Nacional y la termina mandando por un lado.
1: Parece que Pumas de a poquito, al menos en este último, en esta última jugada, recuerda un poco cómo hilar hacia adelante. Entiende que debe de alejar la pelota de su zona baja y por eso es que termina haciendo esta jugada de buena manera, tocando y tocando en varias ocasiones Pumas.
0: Pelotazo largo, buscan a Pato Salas, termina saliendo bien Keylor Navas, que revienta la pelota, que si pasa podía llegar la Pantera, pero estaba bien parado Ramón Juárez. La esférica le cae en el rebote a Coco. Coco con Antuna, Antuna aguantando la llegada de el rival, decía tocar en corto con Vite, y Vite para López y López para Natán. Silva abriendo hacia la izquierda con Duarte, Duarte cruzando la media cancha, ahora va para Angulo. Angulo en tres cuartos del terreno de juego, va a levantar el trazo, no, decía tocar en corto con Juninho. Juninho la pierde y viene la recuperación por parte del cuadro de Cuapa con una falta cometida por Juninho. El partido se está terminando en su primera mitad, a esto le queda uno más. Uno más y el agregado del agregado por ahí, Josh.
1: Y lo que se terminó perdiendo por faltas y eso, me parece que no, me parece que cuando caiga el 53 se va a señalar el final. Un muy buen primer tiempo, ¿eh?
0: Correcto, 5 goles en la primera parte a través de la gran cadena W. Muchísimas gracias por su compañía. toda la República Mexicana unida, escuchando desde su radio, desde la aplicación, este partidazo. La mueve el América, el trazo es al área, a segundo palo, pasaba la pelota, llegaba Isaías Violante, pero llega primero el cabezazo de Angulo, y la última jugada será córner, punta derecha, a favor del América. Veremos, veremos si aquí puede caer el tanto del empate. Se lo toman con toda la calma del mundo.
1: César, sí, Ramos, y a ver si no cae la mufa de Fabri Domínguez para la defensa de Pumas, que ya lo ha estado avisando, y una más.
0: Sí, no, Fabri,
3: son
0: parece,
3: datos.
0: Fabri parece, son que datos, parece que ha perdido apuestas con todas las mujeres. Estaba bravísimo hace rato Fabri. El centro vendrá desde la derecha. La pelota viaja a segundo palo. Llega el recentro, remata dentro.

0: gol del América. El balón se va al fondo al 53 de tiempo corrido. El centro fue por derecha, segundo palo. Llegó la pelota en un recentro tremendo por este sector de la izquierda. En primer palo llegó, en un segundo cabezazo, Chiquito solo y su alma para mandarla al fondo. América 3, Pumas 3, 6-6 el global. Josué Villa, ¡qué partidazo!
1: Estamos viviendo, te lo dije, parecía que había tintes de que esto iba a ser histórico, recordado en muchas temporadas, en muchos años, y al menos en lo que llevamos en estos primeros 45 minutos de la vuelta, sin lugar a duda, esto va a ser muy recordado. Están pidiendo posición adelantada, de Chiquito Sánchez, y vendrá a tarjeta amarilla para Juninho.
2: Sí, porque él sí.
1: 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Es porque termina punteando el balón cuando ya estaba en el círculo central para que se moviera por saque después de gol. ¿Y van a ir al VAR, Fer, o qué?
3: Van a trazar, van a esperar que se haga porque están pidiendo fuera de juego en ese doble toco. Fuera de lugar.
1: Adelantada, Chaparrito.
0: Correcto, pues que me regresen el grito de gol, no vale.
3: Se te borró la sonrisa.
0: No cuenta el tercero de la América.
1: Y la amarilla para Juninho se mantiene, ¿o qué pasa? Porque
3: esa se mantiene porque lo que no le gusta a César Ramos es el berrinche de que patea con esa intención.
0: Claro, pero ahí está, se anula todo. 3-2, lo siguen ganando los Pumas. Estaba en posición adelantada el Chiquito Sánchez. Tiraron los vectores y de esta manera se comprueba el fuera de lugar. Ha terminado la primera parte. Liga BBVA MX presenta lo más relevante de ese primer tiempo en la voz de Josué Villa.
1: Sin lugar a duda, la actitud de ambos equipos. Pumas que empieza queriendo dominar, yendo al frente, poniendo 3 mazazos espectaculares sobre el América. Y después los de André Jardine que voltean a verse, que hablan entre ellos y dicen: hermanos, esto no está perdido, ya lo hicimos una vez, vamos a hacerlo en su casa con su gente y los vamos a silenciar. Eso sin lugar a dudas fue lo mejor del primer tiempo.
0: 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Con esto hacemos pausa, no se vayan. Quédense si vienen lo mejor. Pumas le está pegando 3-2 al América. El global 6-5.
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0: empezó, luego como que
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0: Algunos, hubo quejas
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0: Apareció el chico malo que fue el América, que se acercó, que le pone calambres ahí a Pumas. Entonces, vamos a ver si la fiesta concluye en buenos términos o se terminan yendo todos tristes a sus casas, Luis.
2: Es correcto, ¿no? Ahorita está la fiesta de pirotecnia aquí al sur de la Ciudad de México. Una postal, con postales impresionantes las que nos dejan, ¿no? Ese tipo de situaciones en un partido que es muy interesante, son cuartos de final vuelta, es ante el acérrimo rival y es por eso que se vive esta fiesta. Ya que andemos en saludos, andan mandando también muchos saludos por acá a Chea Miranda, a Verónica Castillo, a Michelle Castillo, a toda la banda, hasta Ecatepec, muchísimas gracias por su compañía, al buen Marcel Guzmán, a todas y todos, a la redacción también de Claro Sports que nos andan escuchando, un abrazo y apapacho para todas y todos.
0: A Papacho, sí, me uno, la verdad, esto está siendo espectacular. Quédese porque para el complemento seguramente tendremos igual o más de emociones. Nosotros vamos rápidamente a una pausa y volvemos con más a través de la gran cadena.
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1: Ahora, la moneda está en el aire. América sabe que con el empate no le alcanza y que necesita dos goles más sin recibir por parte del cuadro de Efraín Juárez, pero ahí están las hazañas. Así se escriben a fuego lento, Luis.
2: Sí, es correcto, ¿no? Y mira, el conjunto americanista tiene todas las armas, ¿no? Por decirlo de alguna manera, cerró de mejor forma, con un tanto, aunque fue anulado. Eso no quieras, en el ánimo te da para arriba.
1: Claro.
2: Venir modificaciones para la segunda parte, de esto no tengan duda. El equipo confía en André Jardine, se ven compenetrados.
1: Están sólidos, están unidos.
2: Claro, quieren dar, aparte, a Paulo Víctor antes de que se vaya del equipo un último título. América sabe que está con su afición, pues ahora sí que en deuda, ¿no? No lograron el título internacional, se les han ido títulos de liga, ¿no? Un par, los cuales fueron ganados por el conjunto del Toluca, una América que mostró muy poco, pero en esta campaña los de Cuapa lo tienen todo, al igual que los otros siete equipos,
1: claro.
2: O los que habían entrado, ¿no? Ahorita ya tenemos solamente tres invitados, este será, de este partido saldrá el número cuatro, Josh, pero hay que poner atención, hay que poner muchísima atención a lo que pueda presentar para la segunda parte André Jardine. Fíjate, en la banca, Néstor Araujo, que sinceramente no creo que entre, lo que puede darte Rafa Veiga, Alan Cervantes, también ahí está Dourado, que sorprende no verlo durante la primera parte, pero el equipo ha funcionado sin él. Alexis Gutiérrez, Henry Martín, que es un líder y que en caso de entrar puede conectarse rápidamente hacia el frente. Aarón Mejía, Vini Moreira y Fernando Tapia, ¿no? Que es el que está calentando y en una de esas, claro, entra de titular para esta segunda mitad, ¿no? Por la lesión de
3: Josh.
1: Sí, Fer.
3: Fer Tapia sale con los suplentes, todavía con la casaca. Me parece que no habrá modificación en la portería.
1: Pero bueno, ya calentó, ya está listo, ¿no? Cualquier situación podrá haber minutos y me parece que es importante eso porque Cota ha ido presentando ciertas situaciones que preocupan. Hablabas de Néstor Araujo, Luis, y sí, yo también no creo que tenga minutos. Tan es así que decidieron habilitar a Dagoberto Espinosa antes que darle espacio, ¿no? A Araujo, le dieron una semilla del ermitaño ahí a Dagoberto, le dijeron: chaparrito, te tienes que curar ya.
2: Tienes que rifar ya.
1: Exacto, entonces.
2: Es hoy, ahora o nunca.
1: Se ve muy complicado que tenga minutos, que tenga presencia ahí. Araujo, ya estaremos viendo cómo va acomodando todo. André Jardine, América, que ya va al menos los suplentes regresando al banquillo. Bad Bunny en el sonido local, la afición que más o menos va regresando a sus asientos, que está con este nervio, con esta ansiedad por saber qué va a pasar en los siguientes 45 minutos. La realidad es que se antoja un partido bastante emocionante, lindo. Un
3: compañeros,
1: cierre. Sí, Fer.
3: Se viene Henry Martín al terreno de juego.
1: Ajá, mira. Entró al vestuario André Jardine y dijo: despertemos a la bestia, liberemos a la bestia y vamos a ver. Lo de Henry me parece que obviamente es sin lugar a duda algo bueno por la parte del liderazgo, por la parte de la garra, por la parte de la entrega. Lo de Henry, a ver cómo se van dando las cosas, terminó marcando en la ida, Luis.
2: Sí, correcto, ¿no? Y es un hombre que aparte, si algo sabe Josh, amigas y amigos, es hacerle daño.
1: Claro,
2: Universidad Nacional. Claro,
1: lo sabe. Por parte de Pumas, Fabri, me parece que va a ser difícil que se vea un movimiento desde ahorita, ¿no?
4: Sí, la verdad es que tiene una banca corta con la baja por lesión de Alan Medina, la de Memo Martínez por selección. Son muy pocas las opciones que tiene Efraín Juárez en el banquillo y de hecho todavía ni siquiera sale Pumas a la cancha, ni los suplentes ni los titulares. América ya está incluso en posición, están esperando a Pumas. Bien dicen que el que más urgencia tiene que ganar es el primero que sale al terreno de juego en el segundo tiempo.
1: Sí, pues al menos en este partido la máxima se hace valer. Cifer.
3: El que se va es Pato Salas, posición por posición, buscando que la jerarquía de Henry por ahí incomodara a las defensas. Y también recordemos que un penal justamente se lo hicieron al yucateco.
1: Sí, exacto. Hay una patada de Natán Silva en el área que termina siendo señalada y que ahora, en este momento, ya viene el de la península de Yucatán, la bomba al terreno de juego, con toda la ilusión, con toda la pasión, con toda la garra, con todo ese liderazgo que ha demostrado en su etapa como americanista. Ya lo dijo en el pasado reciente Emilio Azcárraga, ¿no? A Henry lo vamos a esperar lo que quiera, cuanto quiera.
2: ¿Qué opinas de eso, Miyoshi?
1: Siento que se desvirtúa ciertas cosas, pero no se puede negar la realidad, la leyenda que es Henry Martin en el americanismo. Sin embargo, obviamente también entra la duda donde a gente como a Cuauhtémoc Blanco no se le esperó ni se le apapachó.
3: Josh, sí, Fer. Si me permites hacer una anotación en ese, hay que esperarlo cuanto sea, mientras tenga contrato, que eso finaliza el 31 de diciembre del 2026.
1: Pues bueno, mira, al final parece que sí tiene fecha de caducidad, ya lo estaremos viendo. Fabri, los mismos 11 de Pumas al terreno de juego, ¿verdad?
4: Sí, los mismos 11 sin modificaciones, la escuadra del Club Universidad Nacional.
1: Gracias, Papito Bello. Con la información, Fabri Domínguez de Pumas, Fer Trujillo de América, a nivel de cancha, en el palco, Luis Telles para el análisis de este segundo tiempo, su servidor Josué Villa para la narración del complemento.
2: Sí, señor, pues ahí está, se viene una segunda parte, que sea excelente, Josué.
1: Ojalá que así sea, gracias a la gente que nos acompaña a través de la gran cadena. Ya se mueve la pelota y comienza la caricia más hermosa de todas las pasiones, porque el segundo tiempo de este Pumas contra América ya se disputa. De cabeza gana por arriba Jonathan Dos Santos. El rebote cae para que Chiquito abra por la izquierda con Rayito. El América parece que sale a tratar de morder lo más rápido que pueda. Brian retrocediendo para Álvarez. Kevin, que controla, hace una amague, insiste con Rayito. Rodríguez en el 2 contra 1. Aparecían Tuna y Coco Carrasquilla. Lo obligan a jugar hacia el fondo. En el círculo central, Juárez reparte por el costado derecho para que empiece a cada Goberto a jugar centralizado con Jona. Jona que manda una roca para Sendejas, que termina sacando la extensión. Era Violante, que puntea al esférico y gana lateral por la derecha, favorable para las Águilas.
2: Pero a ver, André Jardine manda un mensaje, ¿no? Al momento de poner a Henry Martín, es: te voy a competir, te voy a tratar de ganar y voy a darte partido, ¿no? Punto final.
1: Coincido. La primer falta del segundo tiempo, favorable para el América.
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1: Mire, balón detenido para el conjunto emplumado, cerca del área grande, pegadito a la banda derecha. Será Sendejas de zurda el que la mande a la olla, o el que intente jugar centralizado. Le dan indicaciones desde la zona técnica. Sendejas voltea, analiza, termina de zurda mandándola a la olla. El rechace defensivo que llega por Pantera Morales. Rebote para el América, que termina jugando por la izquierda con respecto a su ataque. Rayito la manda al área. Coco de cabeza rechaza. Rebote para Jonathan, que abre rápidamente para Sendejas. Sendejas que la manda al corazón del área. Termina quedándole muy alta a Henry Martín, que aplaude y agradece por ese intento de centro. Keylor Navas, que deja que la pelota se escurra por línea final y va a mover desde el fondo el arquero costarricense. En cortito para Nathan Silva, que abre por la derecha rápidamente para López. López intenta ir hacia el centro y después de zurda la revienta. Morales la peina. Juninho, que arranca, también lo termina haciendo de forma correcta. Juárez, que gana y juega hacia el fondo con Cota. Cota saliendo cortito hacia adelante, le regresan el esférico. Rodolfo, que sale de su área, termina de diestra reventando el esférico lo más adelante que puede. Violante, que recibe el empellón por parte de Angulo, que termina ganando por arriba. Después el balón es del América por el costado izquierdo, para donde aparece Rayito. Buscaba hacia adelante, esférico filtrado, el centro que es rechazado por parte de Nathan Silva. Carrillo hace el complemento, pero todos los balones se visten de azul crema. Por el centro empieza a buscar Jonathan, la manda toda hacia la derecha, donde Violante la baja como Dios, hace un recorte, saca el centro a segundo poste. Nathan Silva rechaza, Morales con el pecho a la baja, y después Antuna manda el intento de balón largo para el paraguayo. Sin embargo, América se está acomodando de buena manera en el terreno de juego.
2: América necesita dos goles y es por ello que salieron como lo están haciendo, ¿no? Hacia adelante, verticales, tratando de ofender rápidamente al rival.
1: Toca y toca el conjunto de Cuapa. Jonathan hace piernas en dirección a su arco, pero recibe la pelota, termina abriendo hacia el costado derecho. Empieza el americanismo a tratar de ir hacia adelante con Sendejas, diagonal hacia el corazón del área, no controla, juega con Carrasquilla, la deja ahí parada. El remate que llegaba desde la media luna, muy centradito, el disparo que pasa por un costado de la cabaña de Keylor Navas. Aparecía Chiquito Sánchez, que con tiempo y espacio la termina mandando por un costado. Avisa ya el cuadro emplumado desde el fondo, ya mueve Navas, manda el latigazo donde gana Ramón Juárez de cabeza. Después intentaba Dagoberto de forma individual, el balón dividido, ya lo tiene Pumas en el círculo central con Coco. Coco que empieza a bailotear, ve muy complicado todo hacia adelante y por eso retrocede con Silva. Silva en el círculo central otra vez para Vite. Este por el costado derecho con Coco Carrasquilla, que puede abrir todo para López. El panameño que se lo toma con calma, decide ponerle hielo, calma, y retrocede elevando el esférico hacia el fondo con Duarte. Duarte que controla y después desprende para Carrillo. Carrillo que bailotea en el círculo central, adelantadito de esta zona ante Chiquito Sánchez, y después termina jugando para Carrasquilla, que de primera retrocede con Silva. Natán abriendo hacia la derecha con López. López insiste por esta banda, hacia donde le regresa Antuna la pelota. López y Antuna se juntan, Vite aparece, terminan jugando hacia el fondo con Natán Silva, porque América está plantado de forma correcta en zona baja. Tenemos 50 minutos en el cronómetro, 3-2 lo gana Pumas ante América, y viene Coco Carrasquilla que filtra, y un niño terminó controlando en el área grande con un palo de golf. El rebote le cae a las manos a Rodolfo Cota, 50 en el cronómetro.
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1: El balón que América intentaba hacia el fondo, Natán Silva que avienta el mueble, gana la cobertura y entonces moverá desde el fondo el cuadro universitario. Keylor para Silva, justamente por la derecha. El brasileño la pisa, retrocede para el Tico, que la revienta de una ante la triple amenaza que estaba ahí cazando o intentando hacerlo ante el hombre de la pura vida. Falta por parte de Robert Morales.
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1: Empieza a bailotear Sendejas. Carrillo que se planta, le puntea el esférico, es lateral de América. Balón hacia el fondo donde Jonah insiste por este sector para Violante. La pasada de Dagoberto. Aparece otra vez Jonathan Dos Santos, que antes del ingreso de Henry tenía el brazalete de capitán. Termina jugando hacia el costado izquierdo para que trate de ver por dónde el América, aunque Pumas está bien plantado, prácticamente con una línea de 5 en el fondo, 3 en medio campo y 2 hacia adelante. Por la derecha viene Violante, que hace recorte de derecha al centro, sacaba el balón a la olla, Carrasquilla que rechaza, Chiquito Sánchez empieza a tocar, Jonathan Dos Santos por la derecha, otra vez Violante que intenta de zurda y de larga distancia, le termina pegando demasiado desviado y por arriba de la cabaña de Pumas, que va a mover desde el fondo.
2: Se acordó, ¿no?, que está aquí en CU, dijo, bueno, gol de campo, en una de esas cuentas.
1: En una de esas vale por 3,
2: y no.
1: América en semifinales.
2: Sí, no, pero no, muy, muy mal el disparo por parte de Violante, se planta mal su pie de apoyo y la termina volando, dejando ir una oportunidad de peligro para el América. Pumas, me parece que ellos son los que están otorgándole la pelota, Josué, al América, para que el América juegue de esta manera, de este estilo, con el balón controlado, y Pumas trate en el contragolpe hacer daño. Ese es el momento, lo que parece está presentando en esta segunda parte, Frank Juárez.
1: A ver cuánto va a aguantar el cuadro universitario, que están prácticamente defendiéndose como felino boca arriba. Serie de rebotes por la izquierda, hay posibilidad de centro, diagonal. Natán Silva fácil, rechaza para Coco Carrasquilla. Y viene el panameño que se sube a la moto. La gente se emociona en las gradas del Olímpico. Balón filtrado para Robert Morales por la derecha. Viene muy solo, demasiado solo, y por eso tiene que retroceder para Antuna. pegadito a la banda. Uriel, que levanta el rostro, ve que no hay nadie, que reciba con claridad y juega hacia el fondo para López. López centraliza con Vite, este por la izquierda para Duarte. Duarte controla de zurda y encuentra nuevamente en el centro a Vite. Abre rápidamente a la derecha con López. América regresa y le cierra las líneas de pases a Puma, y por eso los universitarios, los de Efraín Juárez, terminan jugando en sector bajo. Vite hacia el centro con López, que controla, se da la vuelta, cede hacia la izquierda con Silva, y Silva le pide a la gente que vaya hacia adelante. Angulo, que está clavado, no se mueve, centraliza para Jordan, que le avientan el mueble y le terminan ganando. Y viene acá Brian en la descolgada, defienden tres, atacan dos, sigue Rayito, recorta, amaga, sigue Brian, le puntean el esférico y se lo roban. No hay falta, dice César Ramos Palazuelos, y Angulo sale para Morales. Pantera, que la deja pasar, va a terminar yendo por la banda derecha de forma individual, solitaria, y por eso se detiene para jugar hacia el fondo con Antuna. Antuna con López, y López hacia adelante con Coco. Coco poniéndole hielo para Vite. Vite abriendo hacia el costado derecho. Pumas no trae nada de prisa, no quiere meter quinta, no quiere quitar el freno de mano, Luis.
2: Sí, correcto, ¿no? La jugada anterior que relatabas deja una oportunidad grandísima, Rayito, ¿no? Arrastrando la pelota de izquierda al centro, se ve completamente rebasado contra dos hombres y lo terminan desarmando. Pero si tocaba la pelota al frente, quedaba solo Henry Martín Manuel.
1: Se termina equivocando López en la salida. El balón que llega a zona baja. Natán Silva, que le pone calma, abre para la derecha, donde otra vez Antuna retrocede con el brasileño. Este en una serie de amagues, filtra hacia adelante. Coco la cachetea. López controla, centraliza de buena manera en esta ocasión Pumas. Hacia el círculo central Carrillo, ya sale de este y abre rápidamente por la izquierda. Angulo prácticamente solo, se termina burlando él solito y le regala la pelota a Dagoberto, que busca hacia adelante, donde Violante avienta el mueble. Duarte lo termina bajando, ahí hace sonar su ocarina César Ramos Palazuelos. Falta para el América por la derecha. 55 en el cronómetro, 3-2 gana Pumas ante América.
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1: Vamos hacia la cancha porque está bastante quietecito Efra Juárez. Fabri, no me digas que ya empieza a haber presión, a haber preocupación.
4: No, me parece, no sé, a ver, podemos interpretar de dos maneras. La gran mayoría del segundo tiempo, al tiempo que el estadio se une al unísono en el Dale Pumas, Dale O, pero podemos interpretar su lenguaje corporal de dos maneras, con las manos en los bolsillos. Mucha gente dice que es que allá es alguien que no tiene nada que hacer. Puede ser porque no tiene las respuestas o porque confía al 100% en sus futbolistas.
1: Pues bueno, complicada la situación, pero vamos a ver cómo se van dando las cosas, porque acá le responden los futbolistas. Carrillo manda buen balón para Juninho, que va solo, viene Juninho, la deja en las manos de Cota, que recuesta sobre la izquierda. El brasileño pudo haber acarreado más la pelota tantito, porque por derecha ya entraba Robert Morales. Sin embargo, puntea tantito, besa la pelota para tratar de ganar un espacio y después remata bastante débil ante Cota, que ataja en CU. Balón hacia adelante, la barrida de Sendejas en la diagonal retrasada lo intentaba el 10 del América. Sin embargo, Coco Carrasquilla recibe la pelota, juega por la izquierda para donde aparece Carrillo nuevamente. Esta se la finta, juega por la banda para Juninho, la barrida desde el fondo de Juárez para habilitar por la derecha a Violante. América está apretando los dientes, los puños, y demuestra que hay sangre, que hay garra también en Cuapa. Sendejas hacia la izquierda para donde aparece Rayito Rodríguez. Brian la pisa, le pone calma, espera la pasada, hace un amague, viene Brian, deja el balón por el centro. Jonathan de tres dedos la manda hacia la banda buscando a Violante. Angulo se avienta la machingüepa, termina reventando la pelota, pero sigue siendo parte del conjunto de Cuapa. Hacia el fondo, el centro a la olla, segundo poste, la termina rechazando Antuna, que hace una cobertura formidable. El balón sigue siendo azul crema, le pide la gente en las gradas que cierren los espacios a Pumas. América, que toca y toca, Sendejas en el intento de pared, Henry, que no puede darse la vuelta, pero cede el balón para Brian, y Brian, que no puede controlar de la mejor manera. Ay, movimiento lateral por el costado derecho, 58 en el cronómetro, 3-2 lo sigue ganando Pumas.
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1: Fer, ya hablamos de Pumas, pero ¿cómo está el banquillo de América? Ahorita me cuentas, ahora sí cuéntame por favor, Fer, parecía que América se descolgaba, al final Pantera Angulo la revienta.
3: André Jardine le gusta este sistema, esta cara que está mostrando América en este arranque de la segunda parte. Platica mucho con Paulo Víctor, con su auxiliar, viendo también y espejeando algunas opciones en el banquillo, la cual puede ser Thiago Espinosa, también Rafael Veiga, futbolista sudamericanos, cuando en el terreno de juego se duele y está atendido Uriel Antuna.
1: Justamente te iba a preguntar, Fabri, porque me parece que te queda más cerquita, ¿no? Está cerca de donde andas, Fabri. ¿Qué puedes notar por ahí?
4: Sí, ya se reincorpora Uriel Antuna sin mayor problema, aunque por ahí hizo una señal a la banca, no sé si por ahí de cambio o si está pidiendo el ingreso de las asistencias, se vuelve a atender al terreno de juego y ya Efraín Juárez le dice a sus auxiliares que se activen. Oye, mientras, y sí, ya están pidiendo la camilla, así es que seguramente Uriel Antuna no va a continuar. Y mientras aprovecho para resaltar los invitados especiales que hay esta noche, es Tony León el que va al terreno de juego, así es que cambio defensivo, ojo porque eso le pesó en la ida a Pumas. Justo. Los invitados especiales de esta noche, o no sé si invitados, porque me parece que todos son de casa. El principal, Darío Verón, que está en un palco ahí muy cerca de ustedes. El eterno capitán, el exrector Juan Ramón de la Fuente, con quien se ganó el bicampeonato en 2004. Y el actual rector de la UNAM, Leonardo Lomelí, están presentes en este estadio.
1: Pues bueno, gente de peso, me parece. A nivel deportivo, sin lugar a dudas, Darío Verón va ganando por goleada. Pero el resto, ¿no? Con esta participación administrativa, bien lo recuerdas, y que es sin lugar a dudas, Fabri, no lo sé, no sé cómo lo veas, pero es un guiño a ese bicampeonato, a esos recuerdos, a esas memorias de gloria en el Pedregal. Entonces, me parece que va con dedicatoria importante este partido.
4: No, por supuesto. Y de hecho, me contaban que Darío Verón vino a grabar una campaña publicitaria, pero él pidió que le alargaran su estancia en México para poder venir al partido. Entonces, bueno, es evidente y creo que no hace falta resaltar lo marcado que tiene el azul y oro, claro, en la sangre y en la piel Darío Verón.
1: El amor que tiene por esta institución. Una hora de juego, Pumas lo gana 3-2 ante América al 60. El centro a la olla, remate. ¡Gol del América! ¡Gol! ¡Gol de las Águilas! Que terminan agarrando dormido al Puma. Le madrugan en un movimiento que se mueve muy, pero muy rápido. Muy inalcanzable para cualquier central de Pumas. Un centro que llega hacia el corazón del área por el costado derecho, termina siendo demasiado, pero demasiado largo para que alguien pueda llegar, pero también muy corto para Keylor Navas, que no pudo salir. Y entonces viene el testarazo, el cabezazo por parte de Alejandro Sendejas, que la manda a guardar. 3-3 se pone este marcador, empate global a 6.
0: ¡Qué golazo! 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Ahí está Sendejas respondiendo, demostrando por qué es el 10. Yo difiero, Josh. El centro que va a segundo palo desde la izquierda, me parece ser que a Keylor Navas, y como a toda la defensa del cuadro aureazul, los agarra comiendo palomitas, porque no estaban atentos. Keylor, cuando ya quiere salir, es demasiado tarde. Llega Alex Sendejas a segundo palo, con la marca muy endeble del rival, lo deja parado ahí a Angulo y la manda a guardar con ese testarazo tremendo. Creo yo que es un error en conjunto de central y arquero. El partido está 3-3 y el América está a uno, Josh, a un está tanto uno, claro, de avanzar a la siguiente fase.
1: Está siendo bastante, bastante complicado, sin lugar a dudas. Ya lo mueve a Pumas desde el fondo con Silva y la afición que responde, Fabri. ¿Cómo reaccionó Efra Juárez?
4: Evidentemente un balde de agua fría por ahí. Dialogaba con el cuarto árbitro, no había nada. Evidentemente, cuento.
1: Ahora viene porque intentaba Juninho. Ajá, Fabri.
4: Sí, y dos cosas. Primero, ya se realizó el cambio. Pumas estaba con 10 hombres al momento de la anotación. Antuna ya había salido de la cancha. Ya ingresa Tony Leone, defensor central mexicano, canterano de Rayados. Y además, Robert Morales regresó a la cancha con un vendaje en la cabeza.
2: Pues eso te explica, Josh, entonces, por qué están tan mal parados.
1: Puede ser, claro, puede ser. Y Fer,
3: dígame,
1: ahorita me platicas cómo se vivió este empate para las Águilas. Ahora, a ver si puedes, por favor, de una vez.
3: Estalla la banca, la emoción. Los jugadores sudamericanos, Rafael Veiga, Espinosa, Lima, Néstor Araujo, todos en la banca abrazaron a Alejandro Sendejas. La energía, el momento, todo está del lado azul crema. Veremos si le alcanza o Universidad también sabe manejar un poco el partido.
1: Pues vamos a ver. Me parece que en este momento el peor enemigo de Pumas es Pumas, por lo anímico, por lo mental, por todo lo que ya se está cargando. En la ida dejaste la ventaja, en la vuelta lo mismo, y América con nada que perder y todo que ganar mueve la pelota. Rechace defensivo, Morales de cabeza termina siendo el hombre que conectaba para alejarla de esta zona. El balón del América por la izquierda, otra vez intentando el cuadro de Cuapa, que centraliza para donde Jonathan Dos Santos, abre para el sector derecho con Dagoberto. Este insiste para Violante. Violante que trae un partido propio y que está haciéndole un dolor de cabeza a Angulo.
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1: El balón por la izquierda, el taquito de Coco Carrasquilla que se la deja Brian en el recorte, zapatazo, la termina mandando por arriba de la cabaña de Keylor Navas. Y ya lo dije en algún momento, Luis, América puede despertar, América puede venir de escenarios muy complicados y se está cumpliendo. Y ahora te suelto otra, a Pumas le gusta ir en contra de la corriente, así que no den por fácil en la clasificación de América, que todavía le falta un gol.
2: Bueno, calma, le falta un gol y Pumas con este 3-3, 6-6 global, estarán avanzando los del Pedregal.
1: Claro.
2: Tienen un colchón. Ahora bien, Pumas me parece que necesita cambiar también la mentalidad con la que le salieron en la segunda parte. Mantener de nueva cuenta la pelota en su poder y tratar de jugar ellos como lo saben hacer y como lo han venido haciendo en casa durante toda esta campaña.
1: Tenemos ya 65 en el cronómetro, 3-3 en la vuelta, 6-6 en el global.
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1: Ahí está, en menos de lo que dura un partido de fútbol.
2: Correcto.
1: El balón.
2: Así que mándale una pantalla ahorita.
1: De una vez, jefita, y te va una tele. Balón en el zapatazo. Viene Morales, que ya se quitó el vendaje. Intentaba, sin embargo, aparece de la nada Ramón Juárez, que lo decíamos, que preguntábamos por qué no tenía minutos. Y termina llegando y puntea la pelota.
2: Correcto, ¿no? Ahí llega, puntea. Y bueno, termina salvando una oportunidad donde Pantera Morales, de caerle ese balón, hubiera quedado mano a mano contra Cota, ¿no? Tremenda la cobertura defensiva del central.
1: Por la izquierda intenta Brian, que le pone calma, centraliza con Jonathan, otra vez para Rayito, que filtra la pelota. Otra vez América intenta con base en los centros desde las bandas, que lo vino haciendo desde el primer tiempo. Latigazo donde Morales termina ganando, puntea ante la cobertura, no se acerca Juninho, Jordan está muy atrás, tampoco termina apareciendo López, al que le entregan la pelota, que cede nuevamente para el paraguayo, hace un amague, la manda con Coco, que le pone el pecho en el área, termina controlando de forma complicada, le impide rematar de una, y después cuando dispara le cae el rebote a Carrillo, que centra después cuando dispara.

0: enfrentado en esta eliminatoria. Mira, te dijo.
1: Ya termina recuperando Pumas, Fer.
0: De esas veces, cuando se enfrentan en CEU, América ha ganado 4, 2 empates y Pumas solo tiene una victoria.
1: Pues bueno, no son buenos números para Pumas, que juega por el costado derecho mientras se animaba la porra universitaria. Ya se silencia nuevamente, intenta por la banda el cuadro aviazul. Carrillo, que aguanta los embates, filtra para el costado derecho, el centro que va a segundo poste, fácil para Violante, que rebana el balón, cae para Duarte. Duarte con tiempo y espacio, saca centro a tierra de nadie, aparece Kevin, que juega por la izquierda, otra vez para Brian, que se enfrenta a Jordan Carrillo, centraliza de manera correcta. Acá viene Sendejas, otra vez para Brian, en zona baja, centraliza desde la defensa, intentando para que mueva Vázquez por la derecha. Dagoberto, otra vez para Vázquez.
2: Y ya que andamos dando datos, Josh, el América ha estado en 25 ocasiones empatado tras la ida. En este tipo de partidos, cuando llega la vuelta, de esas 25 ocasiones avanzó en 20 a la siguiente fase. Uf. Entonces el América, caga que empata unos cuartos de ida, por lo regular alcanza o le alcanza para avanzar a la siguiente fase. Entonces
1: ese dato está abusado, fuerte, ¿eh? Ese dato está fuerte. Vamos a ver cómo se van dando las cosas. Desde el fondo empieza a tocar y a tocar el cuadro emplumado. Jota.
0: Compañeros,
1: sí, Fer.
0: Se van a venir dos modificaciones a la cancha: Rodrigo Dourado y Vinicius Lima por parte del América.
1: Empieza a echar un poco de carne ahí al asador a André Jardine, que sabe que todavía le falta un tanto. Efraín Juárez también empieza a llamar a gente de su banca, Fabri.
3: Sí, es Pablo Benevendo, uno de ellos. Y el otro, Ángel Rico, el camiseta número 26, de poca participación, corto ofensivo. Seguramente para guardar más tiempo la pelota. Mencionabas a la porra de Pumas. Para este partido fue sancionado. Me dicen que un tema administrativo, pero no les permitieron ingresar instrumentos. Así es que doble esfuerzo para la afición de Pumas y en concreto el grupo de animación, que con la pura voz...
1: Ah, perdón, Fabri.
3: No, está bien. Parece que se venía el robo de balón. Que con la pura voz, retomo el comentario, vaya reto, ¿no?, para la afición. Con la pura voz ha tenido que impulsar a su equipo.
1: Difícil ese ritmo de los tambores siempre presente. Zapatazo de larga distancia, termina siendo balón para América. 70 en el cronómetro, 3-3 en la vuelta de los cuartos de final entre Pumas y América.
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1: Será entonces balón para el cuadro de Cuapa. No se realizan todavía los movimientos, se frenan un poquito. Vamos a ver cómo se van dando las cosas.
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1: Será entonces la pelota para los de Cuapa, que ya se pone en movimiento al corazón del área, a segundo poste. El balón que es conectado, pero no se rechaza de la mejor manera, queda viva. ¡Zapatazo, Keylor! Intentaba Chiquito Sánchez, que recibía la pelota por el costado derecho. El Tico, que ataja de buena manera y después desprende hacia adelante con López. López, que se hace bola hacia él solo, recupera el América. Sendejas en el último cuarto del terreno de juego, abriendo para Brian. Rayito levantando el rostro, compite por el sector de la banda con Leones. Retrocede para donde aparece Jonathan Dos Santos, que la deja por el centro. No puede América ir hacia adelante, tienen que jugar en el fondo y nuevamente intenta con Álvarez, que filtra para donde Rayito se pega la banda. Otra vez Kevin, que no es su especialidad este tipo de situaciones. Regresa con Brian, y Brian, que hace la pared. Viene Kevin, hace un recorte, saca el disparo. Se multiplica Pumas, el balón que sale rebotado hasta la zona de Rodolfo Cota, que abandonó su área y juega para Joker Vázquez, que de primera retrocede. Otra vez Cota para Vázquez. Miguel con Cota. Tocan y tocan entre el 20 y el 32. Zapatazo ahora sí de Cota hacia adelante. Terminaba peinando Chiquito Sánchez. Angulo revienta, le cae al pecho otra vez a Sánchez. Por la izquierda para Brian Rodríguez. Otra vez ante López. Le hace un amague, ya se...

0: Va en banda el 7, le presenta la pelota, termina punteando hacia el centro donde Jonathan Dos Santos controla y juega por el sector derecho para donde aparece Dagoberto para Violante, retrocede con Dago, este para Jonah nuevamente hacia el fondo, Juárez, Ramón para Jonathan Dos Santos, cambio de frente todo hacia la izquierda, buen esférico para Rayito, se le termina escurriendo, pierde un tiempo y retrocede de seguridad. América está tratando de romper el cerco defensivo que presenta el cuadro auriazul por la izquierda. Balón a la olla, Carrasquilla que le quita impacto, sin embargo Chiquito Sánchez gana de cabeza, el balón está botando en el área grande, Angulo que avienta el mueble, protege, termina dejando que salga la pelota, Luis.
1: Sí, no, masterclass por parte de Angulo cuando se vienen los cambios.
0: Se vienen los cambios por parte de Pumas, Fabri.
2: Sí, arrancamos con los de Pumas, por cierto, se echó para atrás el cambio de Ángel Rico. Al final los que van a ingresar son Pablo Benevendo con la camiseta número 2, el que abandona es con el dorsal 7, Rodrigo Toti López. Y el otro que sale es Jordan Carrillo, camiseta número 33, y el que tomará su lugar es César Garza, el canterano joven mediocampista de Rayados de Monterrey, que había arrancado muy bien el torneo, sí, con 6 titularidades en los primeros 6 partidos. Después no ha tenido una sola titularidad y apenas 46 minutos de juego.
0: Sí, la realidad es esa. Garza en algún momento le había llenado el ojo de manera importante a Efra y después se fue diluyendo esto. También hay cambios de América, Fer.
3: Sí, se harán 3 modificaciones. Entrará Vinicius Lima, Rodrigo Dopurato y justamente también se va Eric Sánchez, Jonathan Dos Santos y Dagoberto Espinosa.
0: Los movimientos por parte del
1: aguas,
0: América.
1: Aguas, porque luego piden alineación indebida, ¿eh?
0: A ver, cómo se andan organizando. El zapatazo de Navas en el rechace, la pelota que queda viva, aparece Garza que controla, cede para la izquierda donde aparecía Morales, después en la barrida termina ganando Benevendo que se sube a la moto, intenta hacia adelante, algo que no se le da de la mejor manera al canterano de Pumas, termina retrocediendo para que Morales juegue con Vite y este por la izquierda hacia donde Duarte abre hacia la banda por completo con Angulo, Vite para el frente con Coco cede para Vite, línea final, sacaba el centro, no tiene posibilidad de nada y tenemos tiro de esquina, punta de la izquierda con respecto al ataque de Pumas.
1: 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Hasta el momento al 75, 3x3 entre Pumas y América.
0: Vendrá Coco Carrasquilla a ponerla en el área, la termina elevando cerquita, Cota que sale a cachar gallinas, el zapatazo desde la derecha para que venga acá Sendejas que se sube a la moto, sigue Alex, la cobertura de Benevendo, se va en banda, sigue Sendejas, intentaba filtrarla, la barrida desde el fondo de Garza que impide que pase la pelota y después Angulo protege el esférico en el, cerca del círculo central, retrocede para Vite que avisa que va largo, termina buscando a Morales, sin embargo Cota controla de forma complicada en los linderos del área, pero resuelve punteando hacia la banda lo que estábamos viendo, errores por todos lados, Sendejas atacaba, aparece Garza que se barre, Angulo que la rompe, Morales intentaba hacia adelante, Cota andaba regando el tepache y tenemos lateral por la derecha, Luis.
1: Sí, no, Cota está cometiendo el oso de la temporada. Nadie de ustedes, 45,617 espectadores, es la entrada oficial. Lo de Alex Sendejas hace un momento en 3/4 de cancha, tenía para haber filtrado la pelota antes, está tardando mucho el 10 del América, Josué, en momentos puntuales.
0: Sí, le está faltando claridad en el último tercio, sin lugar a duda, pero vamos, está creando demasiado, pero demasiado peligro. Por la izquierda ahora ataca Carrasquilla, que termina mandando un cambio de frente hacia el costado derecho, rechace defensivo, Benevendo con el muslo, controla y después él solito se termina quitando la pelota. Por la izquierda será lateral para el América.
1: Sí, una nueva oportunidad, ¿no?, para el conjunto de André Jardine de poder controlar la pelota, de poder ir hacia adelante. Tiene que explotar más esta lateral de la derecha. Me parece que a Violante le ha faltado un poco de ritmo, apoyarse más con Veiga, con Lima. Tienen que aparecer los brasileños de Cuapa, José.
0: Sí, cuando acá lo intenta, completamente de acuerdo, pero lo está intentando, está buscando, hay tiro de esquina por la derecha, Angulo que se barre ante el intento de Violante, y vendrá el movimiento desde la derecha. Fabri, échame una mano, corrígeme, es Lima, ¿verdad?
2: Sí, correcto. Sí.
3: Rafael Veiga.
0: Veiga, perdón. El centro, el rechace. La tiene Brian, intenta el disparo, le pone el pecho Benevendo, rebote, otra línea, queda ahí machucada, nadie la revienta hasta que llega y termina saliendo Tony Leone por el costado derecho para que hacia adelante intente de forma individual Pumas. Barrida formidable, incluso terminan ganando lateral por la derecha para América cuando todo el Estadio Olímpico Universitario reclamaba balón para Pumas por la derecha, intentando otra vez América. Violante, que le pone calma, cede hacia el centro. Aparece América con balón controlado, empiezan a repartir Lima por la derecha y después hacia atrás el balón para que intenten por la banda. Barrida de Angulo que llega tardísimo sobre Violante. Llega muy, pero muy tarde. Falta para América, amarilla para Angulo.
1: 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Tarjeta amarilla y bien merecida. Angulo y Violante desde hace un rato traen un pique. Buenas barridas por parte de Angulo, buenas coberturas, pero en esta me parece que llega tarde, levanta la pierna y bueno, se lleva de corbata, ¿no? Ahí al jugador americanista.
0: Sí, se lo están ganando, esa es la realidad. Le cuesta demasiado ya Angulo sobre Violante. A ver cómo se van dando las cosas bien entonces. Veiga, el balón a la olla, hay una peinada, queda vivo el esférico, sin embargo Coco avienta el mueble, después le roban la pelota, Dourado, otra vez balón a la olla, segundo poste, viene el recentro, lo tiene en el área chica Keylor Navas, que estira las manos y se queda con ella. Hay un futbolista de Pumas tendido en el área chica, Fabri.
2: Sí, por ahí, Fer, me parece que te queda un poco más cerca.
3: Justo estoy tratando de ver quién es Pablo Benevendo, se agarra la cabeza y juegue. Compañeros, ya estamos cambiados, cada quien siguiendo el ataque de su respectivo equipo.
0: Gracias, avísenme, chaparritos.
3: Avísenme.
0: Si quieren, avísenme mañana, ¿no?
1: Oye, hace rato liquidaste a Fabri.
0: Sí, sí.
1: ¿Quién te está cobrando?
0: Sí, pero bueno, ya tenemos 80 en el cronómetro. 3-3, empate global a 6 entre Pumas y las Águilas del América. Vendrán cambios, pero ahorita los vamos repasando porque hay balón y hay polémica.
1: 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Hoy hay silencio sepulcral, hay silencio nervioso aquí en Ciudad Universitaria.
0: Sí, y me parece importante los movios de nuestros amigos de Caliente. A ver, compañeros, ¿va a ganar el América, que es lo único que le sirve para clasificar, o va a clasificar Pumas?
3: Yo lo único que te puedo decir es que habrá un tanto más, no sé de quién, pero habrá un gol.
2: Comprométete, Fernando, comprométete.
3: Me comprometo al over de 6.5, a eso me comprometo.
0: Ah, no, Fer, así no nos gusta. Fabri.
2: Al tiempo, Cojo, porque se encienden los ánimos en la cancha. Parecía que se iban a encarar los futbolistas. Cayó Kevin Álvarez al césped. No pasó nada. Va a caer un gol más y va a ser de Pumas. Y es más, va a ser de Robert Morales. Por cierto,
0: venga.
2: Pumas realizó un cambio más. El cuarto central a la cancha. Uf. Salió Juninho y el que ingresó es Ángel Azuaje. Se mantiene Natán Silva, Tony Leone, Rubén Duarte. Y Azuaje es el cuarto central en el campo para Pumas.
0: Formación murciélago para Pumas. Que está aguantando. Quedan 8 minutos por delante y entiende que un tanto del América liquida esto.
1: Oye, no me preguntaste, pero yo creo que gana el América, ¿eh?
0: No, también era para ti, pero como que no dijiste, papi.
1: Clava el América con gol de Henry Martín.
0: Uf, ahí está. O Pantera o Henry definen esto, dicen Fabri y Luis.
1: ¿Y tú?
0: Más de 6.5 goles, dice Fer. Yo digo que así queda todo, ¿eh? 3-3.
1: Perfecto.
0: Acá viene balón detenido favorable para el América. Juegan en cortito, todo mundo esperando el centro, terminan jugando a la corta, Rodríguez controla, juega nuevamente para la banda, centro al corazón del área, el rechace de Natán Silva que la manda a tiro de esquina, pedía América un penalti y acá empiezan a aparecer los fantasmas del VAR. Será entonces balón por la derecha para el América correspondiente a su ataque. Y otra vez viene Veiga a moverla. De zurda la manda al área. Rechace defensivo correcto por parte de Benevendo. Rebote para Kevin Álvarez que controla. Levanta el rostro. Reparte hasta el centro para Lima. Lima nuevamente con Sendejas. Y Sendejas que va levantando el rostro. Le pone calma. Amaga y se quita de encima la primera cobertura. Ahora sí saca el centro. Aparece el balón rebotado. Hay un contacto en el área. Se termina señalando penal. Penalti para el América. Falta, falta en el área. Auriazul termina quedando un futbolista ahí derribado. Le pegaron en la cabeza, Fer.
3: Exactamente, Ramón Juárez, que está pataleando, se duele bastante. Y ojo, porque también comienzan los empujones. Henry Martin, Coco, también Pablo Benevendo, llega Keylor. Pero el silbante guardó un momento y después se lleva el pito a la boca y marca penal.
0: Pues bueno, pobre del silbante, pero terminó señalando la infracción, la jugada que nace desde un centro de Sendejas y termina apareciendo falta por parte de Azuaje, que estira la pierna izquierda y conecta. Sí, Fabri.
2: Tarjeta amarilla para Coco Carrasquilla por reclamar. Aquí algo curioso. Efraín Juárez le pide a todos sus jugadores de banca que se levanten para presionar al cuarto árbitro. Así es que quiere ganar ahí por el tema de la presión. ¿Y qué creen? Otra vez el juego aéreo. A Pumas le levantan un balón a 10 centímetros de la cancha y no lo saben defender.
0: Sí, claro, el tema de los latigazos a Pumas le cuesta. Así el centro no se levante ni un kilo de tortillas, termina siendo difícil para Pumas. Conecta con la pelota a Suaje y después hace contacto con la cabeza del futbolista, de Ramón Juárez. Híjole.
4: Sí, lo raya, ¿no?
0: Exacto.
4: En la parte de arriba de la cabeza, al momento de que baja el pie a Suaje. Termina clavándole los tachones, ligeramente o no, pero hay contacto. Ahora
0: hay
4: bien,
0: contacto, sí.
4: De marcarse penal, yo creo que tiene los argumentos por lo que marcó en la ida. En la ida una jugada muy similar.
0: Sí, claro, de Natán Silva, ¿te acuerdas? Que termina estirando el pie.
4: Claro.
0: Protege Henry y le conecta.
4: Y no hubo un castigo al arbitraje por ese tema. Fue por el otro. Que ya se ha comentado tanto la posible alineación de vida y demás. Quiere decir, claro, que el mensaje fue...
3: Y compañeros,
4: ¿sí?
3: No hay gesto ni movimiento alguno de que se vaya a revisar el penal al momento.
0: Sí, me parece que no, ¿no?
4: Con el mismo rasero, Josh.
0: ¿Mande?
4: Con el mismo rasero se
0: sí,
4: está...
0: Sí, claro. Se está midiendo de la misma manera.
4: Claro.
0: Pues bueno, acá... ¿Quién dijo que Henry anotaba?
4: Yo, pero no va a ser Rayito.
3: Va a ser Brian.
4: ¿No? Sí.
0: Ah, bueno.
4: Rayito dijo, esta es mía.
0: Pues bueno, acá lo que era una fiesta...
4: Ya se la dio Rayito a Henry, ¿eh?
0: Termina siendo, sí, Henry justamente. Recibe el capitán, el yucateco, la bomba, que dice, chaparrito, aquí se necesita...
4: No vuelvan a dudar de mí, ¿eh?
0: Se necesita de lo que hay mucho en el nido, de ese producto de águila. Y será entonces duelo directo. Keylor Navas, que normalmente trata de adivinar... Con todo el peso del Olímpico Universitario contra Henry, que sabe que tiene la historia, que tiene el pase del América en sus botines. César Ramos Palazuelos, que les dice nadie se pase, se pone en posición para ver lo mejor del área y viene el silbatazo dando luz verde. Bailotea a Keylor, Henry estático, sólido, con ese temple, con ese carácter. ¡Viene acá Henry! ¡Afuera! ¡El balón al poste y para afuera! ¡Salva Pumas! ¡Explota el Olímpico Universitario! Todos se unen en un solo grito. Saben lo que vale anímicamente esto. Saben que pueden tener la clasificación. Saben que fue una falla enorme. Y saben que tienen la historia en sus manos. Keylor festeja y les festeja a los aficionados de América que están atrás de él. Henry se va y se planta con sus compañeros. Pumas con más vida que nunca, Fabri.
2: Más vivo que nunca, y Efraín Juárez, de verdad, con un temple que no le conocía. Simple y sencillamente recorre caminando su área y tres veces señala con el índice derecho al cielo. Le agradece al cielo por la forma en la que Keylor Navas, y más que al cielo, le tiene que agradecer al que él siempre recalca, el mejor portero en la historia del continente.
0: Sin lugar a dudas, 87 en el cronómetro. Pumas 3, América 3.
1: 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Qué mala suerte de la bomba. Se la tira al palo derecho de Keylor Navas y ahí en la base explota esa pelota. La iba a cobrar Rayito se la da a Henry. Y bueno, Henry hace esto, ¿no? ¿Qué hubiera pasado si Rayito lo hubiera cobrado? No lo sé. El hubiera no existe, pero el América ha dejado ir la de la temporada, Josh.
0: ¿Qué pasó, Fer?
3: Bueno, sí, un auténtico... ¡Cállate, Telles! ¡Te estás adelantando!
0: Andaba ya festejando mi Telles, que latinaba. Sin embargo, acá todavía no pasa, pero hay tiempo. Y ataca por la izquierda el América, que lo intenta, que no se achica, que no baja la mirada y que sigue tratando de conseguir ese tanto, ese gol que los lleve a las semifinales ante las Chivas Rayadas del Guadalajara. Se escucha el dale, dale, oh, y la gente que explota en el Universitario mientras América va, toque y toque la puerta, toque y toque el esférico, le esconde la número 5 a los de Efraín Juárez, que están todos colgados del travesaño intentando mantener la ventaja. Pumas desde el fondo, latigazo al corazón del área, la peinada de Angulo y viene otra vez tiro de esquina favorable para el América. Y lo que decía y lo que ha venido comentando Fabri, este puede ser el coco, el cáncer del América, y vendrá cambio, Fer.
3: Cambio del Club América, va a salir Kevin Álvarez para que entre Néstor Araujo buscando echar toda la carrocería y un remate. Imagínense lo que sería un gol de Néstor.
0: Lo que sería, decíamos que no iba a entrar pese a nada y termina apareciendo. A ver si no se convierte en el héroe.
4: No juega desde el 8 de abril del 2025.
0: Ya tiene rato, centro a la olla. Rechace defensivo. Dice Palazuelos que es lateral para las Águilas, que juegan hacia el fondo. Empiezan a tocar. Brian, que lo hace descompuesto, obliga a Sendejas a ir hacia el medio campo. Robert Morales, que muerde. Sendejas, que se lo quita. Intenta la pared, le regresan el balón, pero no llega porque Azuaje, el que cometió el penalti y que le hizo a toda la afición del Olímpico Universitario y de los Pumas que nos están escuchando que se le fuera el alma al cielo, termina rechazando. Zapatazo desde el fondo de Dourado, abriendo para la banda izquierda, donde intenta nuevamente Rayito por el centro. Busca América, ¿cuánto se agrega, Fabri?
2: Cinco minutos más. Y por ahí la banca de Pumas está pidiendo la camilla por ahí, vía Pablo Lara, no. Le está pidiendo a los baloneros que escondan los balones. Ya quitaron un balón de estas cajas que ponen al límite de la cancha. Están escondiendo los balones.
0: Hay que hacerla como sea y como se pueda, pero hay que estar en semis, Fabri.
2: Y Josh, ya también Uriel Antuna se acerca con el doctor de Pumas para decirle algo. Seguramente algo de colmillo para hacer perder tiempo.
0: Aviénteme a la cancha, le dice. Doc, écheme a la cancha y a ver qué pasa. Se escucha el cántico, toda la afición en las gradas alentando. Zapatazo de Keylor, rechace defensivo, intentaba Duarte, que la peina, Azuaje hacia adelante, Lima la baja, juega por el costado derecho para Violante, que de zurda saca el trazo largo buscando a Rayito. Pablo Benevendo, que se va en banda, y viene Rodríguez, que se sube a la moto, diagonal retrasada, el balón que pasaba en la pantalla, el rechace y luego Benevendo, que la rompe a medias. Sigue Pablito protegiendo la pelota, juega hacia el centro, machucada de Garza, Coco que no llega, el rebote sigue siendo azul crema, diagonal en el centro, Keylor, tiro centro desde la izquierda, que se iba bajando hacia su portería, y Keylor, que la termina mandando con los guantes. 47 en el cronómetro de este segundo tiempo, quedan 3 por delante y otra vez a mover la Veiga.
4: Oye, que no haga ese tipo de cosas Néstor Araujo. No pudo haber rematado en primer palo y decía hacer la pantalla, madre de Dios.
0: Por algo no juega, y el balón hacia el segundo poste, el rechace, y acá hay un futbolista de Pumas caído, falta favorable para Pumas. Acá se van a comer, si pueden, media hora, ahí te quedó cerquita, Fer.
3: el Olímpico Universitario. Realmente, como dijera el Rudo Rivera, una sucursal de manicomio. Y Natán Silva, bueno, me parece que es Duarte, tendido a ganar unos segunditos.
0: Y se escucha el cómo no te voy a querer, la porra de América que está toda como si hubieran jugado a los quemados. Nadie se mueve, todos están ahí bien, bien congeladitos, mientras el Olímpico sigue explotando y saben que con el milagro que sucedió en ese penalti, están clasificados con este global de 6-6 por estar mejor ubicados en la tabla. El líder general está ahí con vida. Tarjeta roja en la banca del América.
3: A primera instancia me parece que es para un auxiliar de América. Ahorita te confirmo.
0: Ahí va a pasar ahorita cerquita de Tiffer, nos dices. Fabri dice que es Víctor. Ahorita lo confirmamos. La mueve y la revienta Keylor hacia la banda lateral por la derecha, favorable para el América. Violante que la va a poner en movimiento, lo termina haciendo hacia el centro, donde Sendejas controla y retrocede para Cota. Cota que sale de su área, que está en el primer tercio de su propio campo, y después juega en cortito por el medio campo desde el círculo central. Un Ave María, acá viene hacia adelante, se pide un penalti, dice Palazuelos que no hay nada, que incluso es balón para Pumas. Amarilla para Araujo, ¿verdad, Fer?
3: Correcto, mortal, con dos vueltas hacia atrás, 4.5 de categoría, amarilla para Néstor Araujo.
0: Ahí está entonces el balón que queda expuesto. Araujo que avienta el mueble, termina otro futbolista de Pumas que ya están ahí aplicando la de ganarse lo más que se pueda. Ya tenemos 49 con 32, quedan 30 segundos por delante. Pumas, de mantenerse todo esto, va a confirmar su puesto en semifinales y se enfrentará a Pachuca. Cruz Azul lo hará ante las Chivas Rayadas del Guadalajara, y será sin lugar a dudas una fiesta también en la antesala por el título. Keylor Navas, que se hace el que no ve los balones, acomoda el esférico en la línea de el área grande para moverla pegadito hacia el costado izquierdo, donde está tirado toda esta zona Pumas. La gente en las bancas universitarias que ya festeja, que ya alientan, que ya quieren gritar y festejar la clasificación. ¡Se acaba el partido! 3-3 entre Pumas y América. Clasifican los felinos a semifinales ante el odiado rival. 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
4: El planteamiento táctico por parte de Efraín Juárez, lo platicábamos. Salió en la segunda mitad un poco pasivo su equipo, cediéndole la pelota al cuadro americanista. Por momentos las Águilas los tuvieron tras el ring, ¿no?, tras el cuadrilátero, los bajaron, ellos impusieron condiciones, pero al final del día Efraín Juárez sabe cosas. Efraín Juárez es un adelantado a su época. El tipo se echó para atrás, le dio la pelota al América y aún así logró quedarse con el resultado. Sabía que jugaba con el marcador global y con el marcador de ese partido. Hoy, masterclass por parte de Efraín, pero ojo, que a Pumas, si lo atacan por aire, lo decía Fabri, le pueden hacer mucho daño, y los próximos rivales serán todavía mucho más complicados que los de Cuatro.
0: 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Yo soy Josué Villa, muchas gracias, nos estamos escuchando. Pumas empató ante América 3 y clasifica a semifinales.
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6: Miguel, dejaste pasar la oportunidad de gritar. 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

0: Muy buenas noches, bienvenidas y bienvenidos a la Hora Nacional. Hoy 10 de mayo celebramos a todas las madres de México. Muchísimas felicidades en su día.
1: Sí, muchísimas felicidades y también celebramos a las personas que nos dan identidad. Empezamos con música en lengua zapoteca con la voz de Feliciano Carrasco Regalado, cantautor y promotor cultural.

0: Nacional del Istmo de Tehuantepec.
1: Vamos a festejar también a las maestras y los maestros de México.
0: Les diremos cómo tramitar su cédula profesional en línea, fácil y paso a paso.
1: Y les traemos la Chilanguía, que tiene lo mejor de las actividades en la Ciudad de México. Ya saben, con eventos gratis para toda la familia.
0: Así que quédense, por favor, porque tenemos información, historias, servicios e iniciativas muy interesantes.
1: Empezamos con música de Feliciano Carrasco Regalado. Él viene de Juchitán, Oaxaca, y ha dedicado su trayectoria a cantar en zapoteco, llevando chilenas y boleros a nuevas generaciones.
0: Su trabajo no solo es artístico, es también una forma de resistencia cultural. Escucharlo es entender que en México las lenguas originarias siguen vivas.
2: Mi nombre es Feliciano Carrasco Regalado y voy a cantarles un tema que se llama Mi Tierra, y estamos en la Hora Nacional.

0: Hoy, 10 de mayo, celebramos a todas las mamás de México. En nuestro país, más de 38 millones de mujeres son madres.
1: Su labor construye familias entre abrazos, regaños y sabiduría con todo cariño siempre. Vamos a ver y escuchar la siguiente cápsula dedicada a ustedes. Felicidades a todas las mamás.
2: En México, millones de mujeres despiertan antes de que salga el sol, no solo para iniciar su jornada, sino para sostenerla de todas y todos en el país. De acuerdo con el INEGI, hay más de 38 millones de mujeres que son madres, es decir, 7 de cada 10 mujeres mayores de 15 años. Desde quienes toman decisiones que marcan el rumbo de una nación, como la presidenta Claudia Sheinbaum, hasta las que recorren la ciudad para llevar a otros a su destino, son las mujeres, nuestro pilar social y familiar. Madres secretarias que organizan, resuelven y sostienen el ritmo cotidiano de su hogar y de la oficina. Mamás policías que cuidan con cariño y esmero a sus hijos, pero también cuidan de nuestras calles, aun cuando eso implique dejar por horas a quienes más aman. Casi 3 de cada 10 hogares en México son encabezados por una madre, muchas de ellas solteras que multiplican su tiempo, su esfuerzo y su amor. Más del 46% de las madres también forman parte de la fuerza laboral, sosteniendo a sus familias y a la economía del país. Su trabajo no siempre se reconoce en cifras, pero su impacto es incalculable. Hoy celebramos a las madres porque su fuerza no solo construye hogares, construye el presente y el futuro de México.
0: Con motivo del Día de las Madres, hoy vamos a hacer un repaso de los apoyos del gobierno federal para las mujeres en México. Actualmente hay alrededor de 67.6 millones de mujeres en el país, lo que representa el 51% de la población total.
1: Dentro de estos apoyos, el programa Pensión Mujeres Bienestar es uno de los más destacados. Beneficia a cerca de 3 millones de mujeres, entregando 3.100 pesos bimestrales a quienes tienen entre 60 y 64 años.
0: Y no solo eso, también hay un programa de apoyo para el bienestar de niñas y niños, hijos de madres trabajadoras, de hasta 3.700 pesos bimestrales.
1: Es importante saber que estos apoyos forman parte de un conjunto de políticas del bienestar. Por ejemplo, el programa Apoyo a Madres Trabajadoras, que brinda recursos a mujeres que regresan al trabajo después de la licencia por maternidad.
0: Eso solo una parte. Hay también apoyos para mujeres cuidadoras en zonas rurales y programas de capacitación laboral.
1: Las mujeres representan una parte fundamental de la economía y estos programas llegan a un gran número de personas, ayudando a que más mujeres tengan más oportunidades.
0: Estos apoyos son un paso importante, pero debemos seguir visibilizando a las madres solteras, cuidadoras y mujeres que con estos programas pueden tener mejores condiciones de vida.
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0: Pues nos da mucho gusto darle la bienvenida una vez más a nuestra colaboradora de teatro y muchas cosas más, la increíble Rebeca Moreno. Rebe, ¿cómo estás? Bienvenida.
4: Muy bien, muy contenta porque es el mes de mayo y en algunos países se dice que es el mes de la alegría porque se celebraban a las antiguas diosas, y de eso les voy a platicar. Fíjense que desde la época griega se celebraba en este mes, porque bueno, tiene que ver con la fertilidad, a la diosa madre de los dioses, que son Zeus, que son Hera, que son Hades. Era la diosa madre, estaba casada con Cronos. Realmente se celebraba un gran sacrificio porque ella es la que logra que Cronos no se coma a sus hijos y logra que Zeus sobreviva. Entonces lo que ocurría es que, sobre pretexto de la fertilidad y que era la primavera y que seguimos, que las flores y los pajaritos cantan, los griegos celebraban todo el mes de mayo en honor a la diosa madre de los dioses por su sacrificio que había hecho al matar a su marido Cronos para salvar a sus hijos. Esta diosa después se convierte también en la diosa maya de los romanos, que luego es la diosa maya tal cual de los antiguos hispanos. Todavía existen los festivales de la maya o de los mayos, que se celebra sobre todo en el norte de España, en Navarra, en todos esos lugares, y es justamente lo que yo les decía, la festividad de las alegrías, que tiene que ver con la madre, con la mater. Mater es el vocablo del que viene la palabra madre, mater, matriz, lo que da vida. Por eso tiene mucho que ver con este mes de la fertilidad. Y luego, cuando se hace toda esta incorporación al cristianismo, se relaciona con el mes de la Virgen. Y no solamente tiene que ver con todas esas creencias europeas, tiene que ver mucho con la Coatlicue, que también era la diosa creadora, madre de Huitzilopochtli, que era no solamente la diosa de la fertilidad y una diosa femenina, porque además acuérdense que los antiguos pueblos originarios de nuestro país eran duales. Es decir, mientras que hay culturas en el Oriente y en Europa donde el dios masculino es lo más importante, las diosas femeninas están relegadas. olimpiadas, aquí la diosa femenina y el dios masculino tenían la misma importancia.
1: ¿Qué tal, eh?
4: Por eso, ajá, yo creo que también, acuérdense que esta Coatlicue también se llama Tonantzin y que se asocia con la Virgen de Guadalupe, y por eso tal vez es que en este país al menos la diosa femenina o la madre tenga esa importancia incluso por encima del dios masculino, el padre, o por eso es que sea tan importante para nosotros la madre. Tan es así que además de que la palabra madre en México puede tener muchos significados, ¿no? Puede ser algo como de mucho amor, pero también como de mucho desprecio. Por eso es que es tan importante, a lo mejor en México. La madre es algo fundamental para los mexicanos y pues hay que celebrarla, ya sea en el contexto prehispánico o en el contexto que celebraron los griegos, la fertilidad y la alegría como los mayos en España. Este mes hay que celebrar a la mamá, a las mamás,
1: este mes y todo el año.
4: Este mes y todo el año.
1: Y nada de que voy a comer a tu casa, que vas a cocinar y luego lava los platos, no.
4: Simplemente decir que el 10 de mayo se celebra ese día en específico en México, porque así empezó una tradición, un periódico hace muchos años, a principios de siglo, y luego el secretario de Educación, que en ese entonces era Vasconcelos, en el 22 lo instituyó como el 10 de mayo, pero por ejemplo, en España es el 8 de mayo, hay lugares donde es el segundo domingo de mayo, pero casualmente
1: es en mayo.
4: En muchas culturas y en muchos países, por distintas religiones, se celebra siempre en mayo, y tomemos lo que dicen los españoles, maya, mayo, el mes de la alegría, el mes de las mamás.
0: Así buenísimo. Es.
4: Pues estoy muy contenta de estar siempre aquí, muchas gracias.
1: Al contrario. Y gracias a ustedes, no se vayan.
4: A celebrar.
1: A celebrar.
0: En el marco del Día de la Maestra y el Maestro, que se celebra el próximo 15 de mayo, vamos a platicar de lo que está pasando en la educación básica.
1: Para empezar, estamos hablando de más de 20 millones de niñas y niños que asisten a más de 203 mil escuelas públicas entre preescolar, primaria y secundaria.
0: Y justo ahí entra el tema de las acciones. Por ejemplo, la beca Rita Cetina, que está pensada para aliviar un poco la carga en casa. Tan solo en primarias públicas, casi 10 millones de estudiantes la van a recibir para útiles y uniformes.
1: Y en secundaria también hay respaldo. Más de 5 millones de estudiantes ya cuentan con una beca universal. En total, si lo sumamos, estamos hablando de más de 15 millones de niñas y niños beneficiados con este apoyo.
0: Que además llega en un momento clave, justo previo al ciclo escolar. Incluso ya se contempla un apoyo de 2.500 pesos que se deposita antes de entrar a clases, justo para que las familias puedan prepararse mejor.
1: Y no todo es económico, también hay avances importantes en salud dentro de las escuelas. El programa de Vida Saludable ya censó a más de 10 millones de estudiantes y ha visitado más de 80 mil escuelas.
0: Además, 4.7 millones de niñas y niños han sido atendidos en clínicas. Y algo muy concreto, ya se han entregado 89 mil lentes gratuitos.
1: Y todavía hay más de 2 millones de lentes listos para entregarse. Esto busca una atención integral, no solamente en el salón de clases.
0: Y hablando justo del salón de clases, otro dato importante. En el ciclo escolar 2025-2026 se distribuyeron más de 155 millones de libros de texto gratuitos.
1: El programa La Escuela es Nuestra ha beneficiado a más de 13 millones de estudiantes en más de 137 mil escuelas.
0: Así que en un día como este dedicado a maestras y maestros, también se puede reconocer todo lo que está pasando alrededor de la educación de niñas y niños, porque pues es un trabajo en conjunto.
1: Sí, así es, que va desde la escuela hasta la casa buscando que todos tengan un mejor futuro.
0: Como cada semana, llegó el momento de recorrer la ciudad. Esto es La Chilanguía, el espacio donde te traemos lo mejor de la agenda cultural y artística en la Ciudad de México, con opciones para todos los gustos.
1: Sí, así es. Hay exposiciones, hay conciertos, festivales y actividades familiares. Nuestros compañeros Orlando Abad y Germán Gastelum nos tienen la información para que armes tu plan y no te pierdas nada de lo que está pasando en la ciudad.
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6: ¡Eso! Bienvenidas y bienvenidos a La Chilanguía, donde la ciudad se vuelve plan. Si no sabes qué hacer ni a dónde ir, aquí te damos la ruta.
7: Arrancamos en el Palacio Postal, con paisajes compartidos entre México e Italia. Está en Tacuba número 1, Centro Histórico, abierta de martes a domingo de las 10 de la mañana a 17 horas, con entrada libre. Una exposición que conecta arquitectura, memoria y vida cotidiana, Orlando.
6: Tip número 2, vayan a Chapultepec, es hermoso. El Museo Tamayo de Arte Contemporáneo presenta El Gesto y lo Invisible. Está disponible hasta julio, de martes a domingo, de 10 de la mañana a 6 de la tarde. Es una experiencia para mirar más allá de lo evidente.
7: También está Habitantes del Insólito, de Remedios Varo, en el Museo de Arte Moderno, ideal para sumergirse en lo surreal, en la magia, en el esoterismo.
6: Hablando de magia, les hemos platicado aquí sobre el homenaje al ídolo Pedro Infante, el 25 5 de mayo en la Casa de Cultura de Azcapotzalco. Y bueno, se trata de una jornada cultural con proyección de películas del ídolo, música en vivo y presentaciones de intérpretes que recrean su repertorio, además de varias actividades para recordar su legado en el cine y en la música mexicana.
7: Un plan completo para conectar con la nostalgia y con nuestra historia.
6: La ciudad ya está lista, solo falta que ustedes se convenzan y salgan. Vamos a visitarla, conocerla.
7: ¿Vamos? ¿Vamos? ¿Vamos? ¿Vamos? ¿Vamos? ¿Vamos? ¿Vamos?
6: Sí, señor.
8: Me equivoqué y dije chilaquiles.
0: En nuestra sección de servicios, hoy les vamos a explicar cómo tramitar la cédula profesional en línea. Este documento que es tan importante para poder ejercer tu profesión en México.
1: Ese es un proceso accesible que hoy puede hacerse de manera digital. Vamos a ver y escuchar la entrevista que Orlando Abad le hizo a Axel Pérez.
6: Bienvenidos a una sección que puede salvarnos la vida en muchos casos, porque a veces parece que se nos cae el mundo cuando no sabemos bien qué trámites hacer. Y este es un trámite muy importante para todas las personas que estén en los últimos semestres de su carrera o que ya hayan terminado y tengan dudas de qué sigue con la cédula profesional. Para eso tenemos a un especialista, es el siempre seguro Axel Pérez. ¿Cómo estás, Axel?
9: Muchas gracias, Orlando, y saludos a todo nuestro auditorio, a nuestros amigos de La Hora Nacional. El día de hoy vamos a hablar de este tema tan importante, que es la cédula profesional.
6: Claro, bueno, primero hay que saber que la cédula profesional es muy importante para ejercer nuestra carrera.
9: Así es, bueno, la cédula profesional tiene un objetivo principal, que es el comprobar que tenemos los conocimientos necesarios para ejercer una profesión. Imagínate esto, se fundó desde 1945. Anteriormente, durante décadas, se realizó el trámite de forma presencial. Tenías que ir, formarte, ir al banco, regresar con tu voucher.
6: Los tres sellos, las dos copias.
9: Afortunadamente, esto ha mejorado y el trámite es mucho más rápido ahora.
6: ¿Qué es lo que se necesita para hacer este trámite? Bueno, de entrada es para quienes ya terminaron sus estudios universitarios.
9: Así es, y no solo universitarios, también nivel técnico, técnico superior, licenciatura, maestría y doctorado. Y los requisitos son los siguientes. Van a requerir tener una cuenta de correo activa, tener su firma electrónica. También requiere que tenga una tarjeta bancaria o una tarjeta de crédito para realizar el pago. Y por último, y lo más importante, tu CURP, tu clave única de registro poblacional.
6: Y ya que tenemos todos estos documentos, me imagino que debe ser en digital, ¿no?
9: Sí, vamos a necesitar una computadora o desde el mismo celular podemos realizar el trámite. Los pasos son los siguientes. Vamos a entrar al siguiente link, que es gob.mx cédula profesional.
6: Gob.mx,
9: diagonal, cédula profesional.
6: Ok.
9: Una vez que estamos ahí, el sistema nos va a requerir que validemos nuestra personalidad mediante la firma electrónica.
6: Sí, señor.
9: Realicemos el pago ahí mismo en la plataforma y mediante un correo electrónico nos va a llegar un PDF con nuestra cédula profesional digital.
6: ¿Cómo cuánto tiempo tarda?
9: No, el mismo día vas a tener tu cédula profesional.
6: ¿Así de rápido?
9: Una de las novedades es que esta cédula profesional contiene un QR, el cual cualquier personal de recursos humanos o algún reclutador puede validar la autenticidad de tu cédula.
6: Simplemente con el celular.
9: Con el teléfono, sí, así de rápido.
6: Axel, en el mundo digital existen riesgos y peligros. No sé si aquí sea el caso en el que a lo mejor haya algo de lo que nos tengamos que cuidar para este trámite.
9: Sí, alerta. Es muy importante que verifiquen la autenticidad del sitio web. A mí me pasó, entré al navegador, busqué cédula profesional y me aparecieron más de 10 sitios falsos. Entonces, es muy importante que vayan al oficial. El oficial es gob.mx, diagonal, cédula profesional.
6: ¿Lo podemos repetir, por favor, así por si?
9: Claro que sí. Gob.mx, diagonal, cédula profesional.
6: No se equivoquen de sitio porque, bueno, al final estamos dando datos muy sensibles.
9: Sí, incluso podemos hacer hasta pagos y caer en un fraude.
6: Pues no se confundan, no se equivoquen. Y si usted está en esos trámites, puede volver a buscar este fragmento en el YouTube de La Hora Nacional para que no se nos olvide.
9: Y algo muy importante, si ustedes terminaron su carrera antes del 2018, es necesario que hagan el trámite de forma presencial en las oficinas de la Dirección General de Profesiones, que está ubicada en Avenida Revolución, en el número 1245, en la Colonia Campestre.
6: Bueno, Axel, pero si hay dudas o de pronto nos perdemos en el mundo de la web, ¿te podemos contactar para preguntarte algo?
9: Claro que sí. Recuerden, esa sección la hacen ustedes y pueden escribirme a axeltecnotips@gmail.com o seguirme en mis redes sociales de Instagram en axeltecnotips.
6: Axel siempre tiene las respuestas. Continuamos en La Hora Nacional.
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0: Tres personajes, tres universos internos y una atmósfera que transita entre lo real y los sueños. Así es como se construye la obra Ni una palabra. Esta puesta en escena usa el silencio, la tensión y el juego como motores dramáticos.
1: Vamos con la entrevista que le hicieron María Luisa Peralta y Orlando Abad, aparte del elenco.
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12: Familia y amigos de La Hora Nacional, estamos aquí con el elenco de Ni una palabra o de cómo convertirme en el mar.
13: Y va a ser un placer saber de qué se trata y cómo hemos llegado hasta este punto en una obra súper interesante en la que hay mucha imaginación. Les vamos a presentar a Diego, a Fabiola y a Aurora, que ya nos había acompañado aquí en La Hora Nacional. ¿Cómo están? Bienvenidos, bienvenidas.
14: Muy bien.
15: Muchas gracias por la invitación.
13: Gracias a ustedes por venir a platicarnos de una obra que, a ver, bien dijo María Luisa, vamos a empezar por la dirección. Y mencionábamos que eres un director muy joven, Diego. ¿Qué tal esta experiencia?
15: Difícil. Es la primera vez que dirijo algo solo. Siempre como que busco hacer algo colectivo con los proyectos que hacemos. No me gusta ver como la dirección como párate ahí y sea un títere más. O sea, me gusta como que también las actrices, actores como que intervengan en el proceso a la hora, porque aprendes muchísimo y se expande mucho la hora del montaje, de más ideas, no solo te cierras a una sola visión, siento que ahí se expande.
12: Platíquenos un poco de qué va.
14: Bueno, Ni una palabra es sobre Ana, que constantemente estamos en sus sueños. Bueno, de hecho la obra transcurre en un sueño de ella y se encuentra con su mejor amiga de la infancia, que es Betty. Y Betty, a lo largo del sueño, intenta hacer que Ana recuerde algo que Ana vivió en su infancia. La obra trata de eso, de cómo Betty se va esforzando para hacer que Ana recuerde esto, que ese recuerdo está haciendo que ella, ya en su adultez, tiene unos 20 años, se vaya manifestando en su cuerpo y todo el tiempo la esté atormentando.
16: Sí, pues Betty es la amiga imaginaria de Ana, de cuando ella la creó, cuando tenía unos 10 años por ahí. La acompaña en un viaje a la playa, que es donde sucede este trauma. Y mientras Ana vive esto que la marca de por vida, Betty está ahí como una amiga mayor que la va a proteger de que no le duela demasiado lo que le está sucediendo. Entonces ella la protege, pero se queda en el lugar donde sucedió. Entonces, cuando la vida sigue transcurriendo normal, ya en la adultez la vuelve a buscar en los sueños se le aparece, le hace que vea cosas, que sueñe cosas, que escuche. Y pues ella no lo entiende hasta que en la obra le revela qué es lo que sucedió. Ana lo recuerda y pues Betty lo que quiere es que sean libres como el mar.
12: ¿Qué emociones esperan ustedes despertar en el público al momento de que vayan a ver esta obra?
14: Yo creo que mucho el reconocerse, el escuchar a su cuerpo, el darse cuenta de cómo nuestro cuerpo siempre nos está hablando y cómo siempre hay que atender lo que nos dice e indagar sobre lo que nos dice.
13: Oigan, el teatro mexicano es muy importante para ustedes, para la cultura en general, y platicábamos que es también algo para destacar el que es dramaturgia mexicana contemporánea. Esta obra es un estreno de verdad, no se está reinterpretando nada. Eso también debe ser una carga profesional positiva para ustedes.
16: Sí, el texto es de Manja Loría, una dramaturga con la que se encontró Diego leyendo justamente dramaturgia contemporánea.
15: Bueno, es una compañía muy joven. Esto es una coproducción tanto de Principio como de Clímax, como de Chuck Bolay, pero el que está ejecutando esta obra, pues somos personas muy jóvenes que nos interesa estos discursos de gente que está escribiendo y pues qué tienen que decir, ¿no? Hacia esta sociedad que es, como bien dijiste, discursos contemporáneos.
12: ¿Qué es lo que hace esta puesta distinta a otras puestas en escena?
14: Es una obra muy inmersiva, creo yo. O sea, desde que entras, el sonido, lo visual, todo te lleva al mar, es como el ambiente que buscamos generar.
13: ¡Lo lograron! Fabiola, Aurora, Diego, ¿dónde, cuándo, cómo podemos ir a ver la obra? Inviten, por favor, a quienes nos están viendo.
14: Vamos a estar en el Teatro La Capilla todos los lunes de abril y mayo a las 8 de la noche. Ahí les esperamos.
12: Muchas gracias, Fabiola, Aurora, Diego, por estar aquí con nosotros. Ni una palabra o de cómo convertirme en el mar en el Teatro La Capilla. Continuamos con La Hora Nacional.
17: En la sociedad mexica, la guerra era un aspecto central. Los varones que asumían el rol de combatientes eran reconocidos como guerreros, pero las mujeres también eran consideradas guerreras cuando se encontraban en labor de parto, pues el nacimiento era reconocido como un acto de lucha por la vida. Las mujeres que morían en algún momento de la gestación o durante el parto se convertían en Cihuateteo, mujeres divinas o mujeres diosas. Cuando el recién nacido quedaba huérfano, su cuidado pasaba a manos de otras mujeres lactantes, llamadas chichihuame, quienes alimentaban a los bebés, los acompañaban en su crecimiento y les transmitían saberes, afectos y cultura. Con sus cuidados, ellas terminaban de formar a los seres humanos que llegaban al mundo sin estar completamente listos, como quedó registrado en el Códice Florentino.
18: ¿Y tú? ¿No eras así entonces cuando viniste? Antes no podías defenderte. Antes no podías extender los brazos. Sí, te hizo cuajar tu venerable madre, que junto a ti sufrió. Junto a ti se fatigó. Junto a ti estaba cabeceando de sueño. Y su venerable leche te hizo cuajar.
17: Con la conquista, las mujeres indígenas continuaron con estas labores dentro de sus comunidades y en los hogares de las familias españolas y criollas. De esta manera, ellas siguieron transmitiendo sus conocimientos y su cultura generación tras generación. Esta práctica se extendió a lo largo de la colonia y abrió una posibilidad para que mujeres indígenas y afrodescendientes tuvieran un ingreso significativo y lograran la subsistencia de sus propios hijos. Las chichiguas de la época novohispana cuidaron y alimentaron a las infancias de las familias principales. Pero estas mujeres también hicieron mucho por las infancias desfavorecidas, como en la Casa de Niños Expósitos, donde fueron contratadas para alimentar a las niñas y niños huérfanos. En el México independiente, la práctica de las chichiguas se asimiló en la figura de las nodrizas europeas, quienes alimentaban a las hijas e hijos de las élites. A pesar de que las chichiguas ayudaron a disminuir los altos índices de mortalidad infantil, su labor ha sido muy poco reconocida históricamente, e incluso fue cuestionada por los médicos del siglo XIX. Pero no podemos olvidar que fue a través de estas relaciones de cuidado que se tejieron vínculos sociales y culturales. Cuando una mujer indígena o afrodescendiente alimentaba a un bebé criollo, también le enseñaba cuentos y le cantaba canciones, muchas en lenguas originarias. Sus cuidados, apapachos y palabras aún resuenan en la cultura mexicana.

0: La educación no cambia el mundo, cambia a las personas que van a cambiar el mundo. Esta es una frase del pedagogo brasileño Paulo Freire que hoy les traemos para reconocer a las maestras y a los maestros.
1: Así cerramos la primera parte de la Hora Nacional, pero no nos vamos sin mandar saludos. Esta semana van para Daniel Esquivel, Raúl Napa Pérez, Paul Hernández, Mariana Torres en Monterrey y Ana Cecilia en Querétaro.
0: También van abrazos para Luis Fernando Gómez en Guadalajara, Sofía Ramírez en Puebla, Carlos Méndez en Mérida y Andrea López en TJ, o sea, Tijuana.
1: Y cerramos con Jorge Castillo en Oaxaca, Fernanda Ruiz en San Luis Potosí, Diego Morales en Veracruz y Valeria Cruz en Toluca.
0: Escríbanos, estamos en YouTube, Facebook, Instagram, TikTok, X y Spotify.
1: También nos pueden contactar en el número 55 34 83 42 39, 55 34 83 42 39 o mandarnos un correo electrónico. Estamos como lahoranacional@segob.gob.mx. Muy buenas noches y excelente semana.
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0: Ya estamos de regreso con la segunda parte de la Hora Nacional y les tenemos muchísima información.
1: En temas de salud, el 12 de mayo es el Día Mundial del Cáncer de Ovario. El doctor David Isla Ortiz, del Instituto Nacional de Cancerología, nos va a explicar cómo podemos prevenir esta enfermedad.
0: Vamos a hablar de cultura y de grandes escritores mexicanos, por el aniversario del nacimiento de Juan Rulfo y los luctuosos de Carlos Fuentes y Jaime Torres Bodet. Haremos un reportaje sobre su legado literario.
1: Además, les presentamos los flashazos del bienestar, información breve de programas y servicios de gobierno que buscan mejorar la vida de las familias.
0: En la Hora Naime o la Hora del Corazón,
1: niñas y niños de distintos estados de la República nos mandan saludos en lenguas originarias y nos recuerdan que México es uno de los países con mayor diversidad lingüística del mundo.
0: Pues cómo no, mi Leos, con música de Feliciano Carrasco, que a través de sus letras difunde su lengua materna zapoteca.
1: Y les vamos a platicar de teatro, crónicas del diablo, cómo pintar gatos, esto y más en la siguiente media hora. Hoy vamos a hablar del cáncer de ovario, una enfermedad que suele diagnosticarse tanto por su condición silenciosa.
0: Y para eso nos acompaña esta noche el doctor David Isla Ortiz, cirujano, oncólogo y jefe del Departamento de Ginecología Oncológica del Instituto Nacional de Cancerología. Qué gusto tenerlo por acá.
3: Gracias por la invitación. Para mí es un placer estar con ustedes.
1: Para nosotros de verdad que es un honor tenerlo aquí, sobre todo para hablar de un tema tan importante, porque el cáncer de ovario entendemos que es una enfermedad silenciosa. ¿Nos puede platicar un poquito del contexto de lo que acabamos de mencionar?
3: Es una enfermedad que se le llama silenciosa porque da síntomas muy inespecíficos. Generalmente da síntomas que están asociados como gastritis, como colitis, como problemas de urinarios, pero no es una sintomatología propia del cáncer de ovario. Y creo que aquí viene uno de los mensajes como muy fundamentales para toda la población. Es que hagan caso a su cuerpo, que escuchen a su cuerpo y que si tienen síntomas que son persistentes, como distensión abdominal, saciedad gástrica al comer, o que tengan dolor pélvico o dolores o síntomas urinarios y que son persistentes, esto habla de que hay algún problema y hay que pensar en cáncer de ovario.
0: ¿Y esto se encuentra, digamos, con chequeos de rutina? ¿Son específicos? ¿El Papanicolaou, por ejemplo, puede detectar esto?
3: El Papanicolaou, desafortunadamente, no es para cáncer de ovario. Papanicolaou es solamente para cáncer cervicuterino, pero el estudio de imagen, ultrasonido, tomografía, resonancia magnética son los estudios que hacen sospechar y al final el diagnóstico es histopatológico.
1: ¿Hay algún factor de riesgo o quizá un antecedente familiar que nos puedan hacer pensar que nuestro dolorcito de panza y distensión abdominal puede ser algo más?
3: Sí, hay pacientes, hay mujeres que tienen una asociación con enfermedades genéticas, sobre todo la asociada a BRCA, BRCA1, BRCA2, síndromes hereditarios de mama.
0: Perdón, doctor, ¿qué es ovario? BRCA?
3: BRCA es una mutación que se encuentra a nivel del gen de la célula y que normalmente está asociado con cáncer de mama y cáncer de ovario. Mujeres que tengan antecedentes familiares cercanos, hermanas, tías, abuelas, mamá.
0: ¿En qué momento podemos decir que ya la enfermedad está en una etapa muy avanzada? Y si ya estamos en esa etapa, ¿todavía podemos hacer algo al respecto?
3: Sí, algo que es importante es que desafortunadamente, y algo por lo que el Día Internacional del Cáncer de Ovario, es la sensibilización respecto a estos síntomas e identificarlos, porque el 80% se presentan en etapas avanzadas. Uh-huh. Significa que ya no está confinado al ovario o a los ovarios, sino que ya se encuentra dando metástasis a nivel peritoneal o a nivel torácico. Aún así, en etapas avanzadas, que es ese 80%, hay muchas estrategias de manejo. Pero cambia el pronóstico. En etapas tempranas, una supervivencia de 90%. En etapas avanzadas, disminuye hasta un 40% la supervivencia.
1: Ahora, ¿se recomienda que, por ejemplo, cuando hagamos nuestra visita anual al ginecólogo, se le pida una revisión para detectar cualquier indicio de cáncer de ovario, si normalmente no lo hacen?
3: Cuando alguien acuda con el ginecólogo o médico especialista, siempre solicitar una adecuada evaluación, y algo que sucede con muchos ginecólogos es que realicen ultrasonido. Creo que eso es adecuado. El hacer una evaluación de los ovarios siempre va a ser fundamental para poder detectar una lesión o un crecimiento ovárico, pero ante síntomas que están persistiendo, creo que ahí es donde puede haber una bandera roja que nos pueda decir: hay que tomar un estudio mucho más detallado, marcador tumoral, estudio de imagen.
1: ¿Dónde podemos conseguir más información?
3: Sí, una son las del Instituto Nacional de Cancerología, donde directamente hay una plataforma donde pueden acceder y tener mayor información. Mis redes sociales, realmente hay pocas publicaciones, pero pueden estar presentes: Instagram, Facebook, en isla-david, y ahí pueden identificar alguna información que puede ser útil para todos ustedes.
1: Pues muchísimas gracias.
3: Sí, muchas gracias.
1: Y gracias a todos ustedes, quédense con nosotros. Ahora, en temas de cultura, nuestro compañero Germán Gastelum nos lleva a un viaje por las letras mexicanas. Vamos a escuchar un homenaje especial a Juan Rulfo, Carlos Fuentes y Jaime Torres Bodet, tres pilares de nuestra literatura.
0: Sí, sus obras nos han marcado por generaciones, y con este reportaje vamos a recordar sus palabras para conectar con nuestra tradición literaria.
4: Amigos de la Hora Nacional, el mes de mayo es muy importante para las letras mexicanas en especial, porque se conmemoran eventos específicos de grandes letras y de grandes escritores que han marcado la pauta de nuestra literatura a nivel mundial. Estoy hablando del maestro Jaime Torres Bodet, de nuestro querido Juan Rulfo y, por supuesto, de Carlos Fuentes. Jaime Torres Bodet, imagínense, estamos hablando de la diplomacia, estamos hablando del amor a la educación, el gran poeta, y también escritor y también crítico, que en su momento llevó hasta lo más alto la educación de nuestro país. En los dos momentos en que fue secretario de Educación, lo que más inspiró y lo que más apoyó fue el evento de ir en contra del analfabetismo. Creó las instituciones como la del libro de texto gratuito, además de estar luchando constantemente que la educación era lo único que podía cambiar a la humanidad. Decía: los maestros son los primeros guerreros y soldados. Ellos no usan armas, ellos usan el pensamiento para ir construyendo la paz, porque la paz se construye a través de la ideología, a través de la filosofía. Jaime Torres Bodet también fue el primero y único secretario mexicano de la UNESCO. Gracias a él también se apoyó a muchísimos escritores y a mucho de la literatura latinoamericana, entre ellos nuestros grandes escritores como Juan Rulfo y, por supuesto, Carlos Fuentes. Juan Rulfo, ¿qué podríamos decir de Juan Rulfo? Es que con dos libros logró la eternidad: El Llano en Llamas y Pedro Páramo, que en su forma llevaron la... hablar de México desde el interior. Dicen que Pedro Páramo manejaba el México a través de la intimidad y del silencio, algo que Juan Rulfo también hizo posteriormente, porque también fue un gran fotógrafo de las migraciones y del interior de nuestro país. Por otro lado, Carlos Fuentes, que nos trajo este libro tan importante que nos habló del mexicano a través de su comunidad, con el libro La Región Más Transparente. Él tenía 29 años de edad cuando lo escribió. Sin embargo, fue el de los tres escritores el más prolífero. Hizo 50 libros. También tenemos, bueno, parte de que él es tomado en cuenta como este boom latinoamericano, y él nació precisamente el 11 de noviembre y muere el 15 de mayo. Digamos que los tres, de alguna forma, siempre vincularon al mexicano como un ente universal. Decía precisamente Carlos Fuentes que a través del Pedro Páramo de Juan Rulfo entendió que se puede ser mexicano y universal al mismo tiempo, algo que justamente el maestro Jaime Torres Bodet defendió toda su vida: el mexicano universal. Gracias a ellos tres, podemos decir que nuestra literatura se reconoció a nivel mundial. Léanlo para que tengamos esta esencia de lo que es realmente el mexicano, a través de su interior, a través de su exterior, a través de su importancia a nivel mundial. Gracias, amigos de La Hora Nacional. Nos vemos en la próxima.
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1: Llegó el momento de escuchar las voces más jóvenes del país en La Hora Naime. Niñas y niños de distintos estados de la República nos mandan saludos en lenguas originarias y nos recuerdan que México es uno de los países con mayor diversidad lingüística del mundo.
0: Pues cómo no, mi Leos. En nuestro país se hablan 68 lenguas originarias y más de 360 variantes.
7: Una mágica noche más en La Hora Nacional y aquí aprendiendo del futuro de México, de las infancias. Escuchar al futuro con mucha raíz porque en este momento La Hora Nacional se convierte
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7: Y como ustedes podrán ver, tenemos a dos grandes invitados. Me encuentro con Miranda y con Damián en esta noche de aprender y de escuchar. ¿Cómo están, amigos? Buenas
9: Muy
7: noches.
9: Bien. Buenas noches. Muy
7: ¿Desde
9: bien.
7: Dónde nos visitan?
9: Yo los visito desde Santa María Tepantla.
7: En Oaxaca.
9: En Oaxaca.
7: Ella es Miranda. ¿Y tú, Damián, desde dónde vienes?
10: Desde Río Chiquito, en Oaxaca.
7: Tú me estabas contando una cosa muy bonita de tu lugar, que tenía un río muy hermoso. ¿Cómo es el lugar donde vives, Damián?
10: Depende a qué nos refiramos, sino a mi pueblo o a mi casa normal.
7: ¿A tu pueblo?
10: Ah, obvio. Hay mucha naturaleza. Puedo ir las veces que quiera al río y solo cuando llueve se pone sucio, pero después de día se pone limpio otra vez.
7: Oye, Miranda, y tú además vienes con historias para contar maravillosas de una lengua muy bonita. ¿De qué nos vas a platicar?
9: Pues igual hay mucha naturaleza, hay ríos muy bonitos. Es muy bonito porque hay muchos animalitos. En la noche se ven las estrellas muy bonitas.
7: ¡Qué hermoso! ¿Ahí es donde se habla Omdi Odi?
9: No, se habla la lengua Ayu, que a lo mejor ustedes lo conocen como el Mije.
7: ¿Y hoy de qué nos vas a contar?
9: De la lengua Omdi Odi, el ayapaneco.
7: Cuéntanos, por favor.
9: Que me pone muy triste saber que esta lengua está desapareciendo poco a poco, porque ya hay menos hablantes.
7: Es una pena. ¿Cómo supiste que hay menos hablantes, oye?
9: Investigando y también yendo a ver a los pueblos. Y ya hay menos de 4 hablantes.
7: ¿Menos de 4 hablantes? Sí. O sea, es algo, como tú lo dices, muy triste. Sí, pero muy triste. Cuando se pierde una lengua, se pierde historia y se pierde tradición.
9: Se pierde tradición.
7: ¿Tú exacto. qué aprendiste del Omdi Odi?
9: Que es muy triste porque hay cada vez menos hablantes. Pero también hay que enseñarle a los niños para que crezca más esta lengua. Se pierde la gastronomía, se pierden sus culturas y sus tradiciones. Es muy triste saber eso.
7: Y es que aunque ustedes no lo sientan, de pronto perder esas cositas nos pega a todos porque es perder un poquito de México.
9: De México.
7: Pero miren, si ustedes escuchan al futuro de México, como ya les dijimos, tiene raíz y eso es muy importante. Hoy mi amiga Miranda nos va a presentar un video. ¿De quién, Miranda? ¿Qué es lo que vamos a ver a continuación?
9: De mi compañero Isaac.
7: ¿Qué nos va a contar Isaac?
9: Isaac nos va a enseñar a saludar en la lengua Omdi Odi, que es el ayapaneco.
7: Y ustedes siguen aquí con nosotros en La Hora
8: Naime.
11: Hola, bienvenidos a La Hora Naime, tiempo del corazón de la Ola Nacional, un espacio donde niñas y niños estamos muy orgullosos por nuestro país. Soy Isaac y estudio en la Escuela Frida Kahlo en Los Reyes de Paz, Estado de México. Le presento la palabra que usaremos toda la semana. Juna, repitan conmigo, Juna, significa hola ayapaneco. Significa hola, repitan conmigo, Juna, repitan conmigo, Juna, repitan conmigo, Juna. Gracias.
1: Hace unos días, el 3 de mayo, fue el Día de la Santa Cruz, una fecha que celebra quienes construyen literalmente nuestro país, las y los albañiles.
0: Su trabajo diario es fundamental para sostener a México. Vamos con un reportaje que nos preparó nuestro compañero Orlando Abad.
12: Bienvenidos a la Hora Nacional. Hoy es 3 de mayo y va a ser una fiesta increíble, de esas que todo México celebra, pero necesitamos platicar con los festejados y las festejadas. El 3 de mayo en México y en muchas partes de Latinoamérica se celebra a los trabajadores y las trabajadoras de la construcción. Y hoy venimos a ver qué es lo que sucede en una obra día a día, cómo se la pasan los trabajadores, cómo celebran y, por supuesto, a reconocer todo su trabajo que con orgullo y valor hacen un México mejor. Así que acompáñenos, hoy la vamos a pasar muy bien construyendo en la Hora Nacional. Aquí, desde el Inge hasta el Chalán, cada quien tiene su lugar y en esta fiesta la mesa es muy amplia, cabemos todos. Ahorita estamos platicando con el ingeniero Adán Hernández. ¿Cuál fue la magia, el encanto que le hizo quedarse en la obra trabajando?
13: Más que nada, yo creo que las historias de la gente. Sí, le batallan mucho, sí le sufren mucho y no lo sabes hasta que tú lo vives. Realmente el hecho de trabajar fuera, pierdes todas las comodidades de tu casa. Ya no estás acostumbrado a que te levanten, te hagan tu desayuno, todo tengas limpio. Al contrario, tienes que hacerte de tus cosas, lavar tu ropa, cocinarte.
12: Yo detecto cierta fraternidad en este grupo de trabajo, ¿no? Hay mucha camaradería, hay mucho apoyo.
13: Tienes razón, nos llevamos aquí con los compañeros porque haces un equipo y es parte de todo. Llevarnos bien. Y esto que mencionas del 3 de mayo, pues la verdad es importante porque al final de cuentas es un agradecimiento que se le hace a la gente por su labor ardua. Realmente lo que hacemos debería de valorarlo el país, darle un poquito más de reconocimiento al sector constructivo.
12: Es mucha la gente que trabaja aquí y yo le quiero pedir un favor muy especial, que nos explique un poco cómo es que funciona este escalafón dentro de la obra.
13: Lo que pasa que aquí pues están divididos por varias áreas. Están los obreros, que son los que usan luego el casco amarillo, los electricistas, que usan el casco azul, los plomeros usan a veces el verde, ya los arquitectos o los ingenieros usan blanco. Hay cascos grises que son para visitas y también por áreas hay niveles, ¿no? Desde un ayudante, un oficial, puede tener su cabo o a un maestro de obra.
12: Bueno, hay que escuchar a la gente que trabaja, hay que tomar en cuenta estas manos mexicanas que hacen del país un lugar mejor. ¿Algún mensaje para todos los camaradas que nos estén viendo?
13: Pues muchas felicidades por ser su día, porque gracias a ustedes son los que construyen México.
12: Todo el respeto y el cariño desde la Hora Nacional. Muchas gracias, Inge.
13: Gracias a ti, mi buen Orlando.
12: Nosotros continuamos. Es bien sabido que las manos mexicanas que laboran en la obra son valiosísimas, pero hoy quiero platicar con Juan Ramos, que lleva 15 años trabajando entre obra y obra y ha visto, miren, todos los niveles. Así que, primero que nada, feliz día, porque hoy es 3 de mayo y hay que celebrar.
14: Es el día que nos toca hoy, ahora sí festejarlo, ¿no? Pues ahora sí, como todas las obras lo festejan, lo celebran y todo acá, ¿no? Una comidita buena, o sea, acá, ¿no? Eso es lo más importante de esto el día de hoy.
12: Oye, Juan, 15 años después, me gustaría preguntarte si recuerdas tu primer día de trabajo en la construcción.
14: Yo cuando llegué en la construcción, yo no sabía nada. Entonces tú cuando, con el tiempo que tú llevas, un año, dos años, vas cumpliendo, ya vas aprendiendo, ya sabes de qué se trata. Desde que empecé, desde un chalancito y me elevé, entonces ya empiezas a ver los metas.
12: ¿Qué le dirías a todos los compañeros que hoy están festejando, a todos tus amigos albañiles, arquitectos?
14: Muchos saludos y un abrazo de lejano, ¿no? Pero pues con todo el corazón, pues que la pasen bien, que la pasen chido.
12: ¿Me invitas a comer?
14: Exacto.
12: Vamos pues a festejar. Nosotros ahorita regresamos, vamos a comer y a pasarla bien porque hoy es 3 de mayo. ¡Vivan los albañiles que con orgullo y valor le dan crecimiento a esta nación! Seguimos en la Hora Nacional. Gracias, Juan. 3 de mayo se festeja en todo México y la Hora Nacional está presente de la mano de un grande. Hoy estoy con Javier Hernández, alias
15: El Chicharito.
12: Cuéntame, ¿qué es lo que hacen para festejar? ¿Qué les dan de comer? ¿Qué es lo que pasa en una fiesta el 3 de mayo?
15: Primeramente que nada, pues darle gracias a Dios pues por el trabajo, ¿no? Y pues por así por bendecirnos las manos y hacer una misa y acá. Y pues ya posteriormente pues lo que se viene haciendo pues es que pues una carne asada, la bisteciza.
12: Personalmente, ¿cómo te gustaría que se festejara al albañil? ¿Cuál sería tu fiesta ideal?
15: Prácticamente pues sí, no, nos gustaría que se mocharan más que nada con algo chido, ¿no? Pues ya sea, no sé, un lechoncito por acá, una rifa.
12: Bueno, pues para todos los patrones que están viendo esto y escuchando esto, recuerden, consientan a nuestra gente trabajadora porque es muy importante. Déjame felicitarte y agradecerte por tu trabajo y el que hacen todos los trabajadores en esta nación, porque porque definitivamente es una labor muy noble, es una labor muy pesada. ¿Es cansado trabajar en la obra?
15: Es cansado más que nada y ahora sí, pues, teníamos que ir a la casa. Otra vez, posteriormente, pues, regresando otra vez, pues vamos a la casa, regresamos al trabajo. Pero los fines de semana, pues ahora sí me voy a mi pueblo. Vamos, regresamos desvelados y otra vez tenemos que volver a regresar aquí. ¿Para qué? Para seguir laborando.
12: Y eso no es impedimento para mi querido Javier para regalarle algo muy especial a toda esa gente maravillosa que hoy está de fiesta aquí en la Hora Nacional. Javier, arráncate, por favor,

0: Esta es Tercera Llamada. Comenzamos.
1: Están de regreso con nosotros parte del elenco de la obra Las Crónicas del Diablo. Hemos hablado mucho de esta obra, pero hoy nos van a contar de qué trata esta nueva entrega.
2: Sí, se llama, y a mí me interesa un montón, Manual para Pintar Gatos. Y para platicarnos de ella están con nosotros las actrices Giovanna Andrade, Mande Monarca y Daira Mendoza. Nos van a platicar qué hace tan especial a esta nueva entrega de Crónicas del Diablo. Porque por si alguien no ha escuchado las visitas anteriores de la producción de Crónicas, esta obra va cambiando de tema y de concepto y de todo cada tanto tiempo, ¿no?
3: Así es.
4: Sí. Esta versión, la verdad es que es algo diferente, porque ahora sí que las mujeres ocupan el espacio en la historia, y es bastante emotivo porque se cuenta la historia de las mujeres surrealistas europeas que llegaron a México por medio de la Segunda Guerra Mundial y la Guerra Civil Española. Entonces, es ir conociendo su historia, cómo es que llegan a México y qué dificultades se enfrenta un artista pues de otro país y otra nacionalidad en un país nuevo. Y cómo esta sororidad las une y todo este idioma etéreo y brujil. Entonces se habla mucho de los gatos y la magia y la astrología y el tarot. De verdad que son historias que, a pesar de que son un poco antiguas, conectan con la actualidad, con las mujeres de hoy, con nuestras ancestras, nuestras abuelas, mi hermana chiquita. O sea, yo creo que toda mujer se puede ver identificada, y los hombres también se llevan un pedazote de alma con esta historia que es hermosísima.
2: Cuéntenos un poquito de qué pintoras son estas que pintan gatos.
5: Pues son llamadas las tres brujas, Leonora Carrington,
2: Tocaya,
5: Remedios Varos y Katy Horna. Pues estas tres brujas que vienen de Europa a México, pues muchos las conocen, a Leonora y a Remedios más que nada, por sus pinturas, pero a Katy casi no, porque ella es fotógrafa, entonces está detrás de la cámara. Ella ha retratado pues lo que pasó en su vida y mucho de la guerra.
2: Sí, son increíbles. Claro. Ahorita hay dos exposiciones incluso ocurriendo en la Ciudad de México. Sí, una de Leonora y una de Remedios. O sea, está que no lo pudieron haber planeado mejor.
1: Sí. Sí. Pero entonces sí se conocieron, o sea, sí eran amigas y
4: sí,
1: se
4: veían. Sí,
1: yo eso, por ejemplo, no lo sabía.
2: Yo tampoco. Sí.
1: ¿Qué tal?
6: Y que hay muchas curiosidades, porque pese a que ellas estuvieron compartiendo pues tiempo de su vida cuando estaban en París y que se sabe que todos los artistas estaban ahí y demás, nunca coincidieron, y hasta que llegaron aquí a México, pues evidentemente algo ahí en el destino las unió, con historias que de pronto se espejean muy bien la una con la otra, y pues creo que era inevitable que formaran estos lazos tan estrechos.
1: Claro. Oigan, en retrospectiva ahorita son mujeres muy importantes. Su obra es hermosa, es conocida a nivel mundial, pero siempre está esta cuestión de que fue hace muchos, muchos, muchos años en un mundo muy dominado por hombres. ¿Cómo era esto en aquella época?
4: Pues definitivamente sí había un espacio más reducido para la expresión artística femenina, y la verdad que es sorprendente que estas tres mujeres hayan ocupado el espacio y hayan tenido el reconocimiento que tienen a pesar de las circunstancias en los 40, 50, pero también como esta capacidad de ir en contra de los estándares que ocurrían en ese entonces. Se requiere una fuerza y una determinación impresionante que, debido a la época, a veces puede ser un poco difícil de generar. Entonces, eso es una de las cosas que las unió a las tres, y que aparte pues genera como un ícono del mundo artístico, porque la verdad es que no cualquiera.
2: Recuérdenos, por favor, entonces, Foro Shakespeare, pero ¿cuándo están y hasta cuándo están?
6: Todos los martes de mayo, desde el 5 hasta el 26.
5: Sí. En el Foro Shakespeare a las 8:30.
2: Es muy cortita temporada.
6: Muy corta, solo 4 funciones.
2: Rápidamente.
4: Sí, así que vayan a vernos, por favor. La verdad es que es una manera maravillosa de aprender historia. Sí, en este caso es historia del arte. Y se van a divertir, se van a emocionar, van a llorar. De verdad, es grandiosa, de verdad.
1: Las Crónicas del Diablo siempre lo hacen muy bien.
4: Sí. Sí.
1: Pues muchas gracias, chicas. Gracias por venir a la grabación. Se los agradecemos muchísimo.
4: Muchas gracias.
6: Las Crónicas del Diablo, así estamos en todas las redes: Facebook, Instagram, TikTok. Búscanos, síganos, y que se enteren de estas y más ediciones por venir.
5: Y pueden adquirir sus boletos en la página del Foro Shakespeare.
2: Pues muchas gracias.
4: Gracias
6: a ustedes. Gracias por invitarnos.
1: No, y gracias a ustedes por continuar con nosotros.
2: Hoy nos acompaña aquí en la Hora Nacional Feliciano Carrasco, una voz que lleva la riqueza musical del pueblo mija a los escenarios.
1: Así es, su propuesta preserva la lengua, la tradición y la identidad, manteniendo vivas las raíces a través de la música. Maestro Carrasco, bienvenido una vez más a la Hora Nacional.
3: Muchas gracias, pues es un gusto regresar de nuevo y contento de estar aquí en la Hora Nacional y sobre todo de traer algo de mi música, de la cosmovisión, el pensamiento de mi cultura, que es la cultura Zao, la cultura zapoteca.
2: ¿Desde cuándo llevo haciendo música?
3: Ahorita tengo 53 años, yo creo que alrededor de unos 30 años ya. Aquí en la Ciudad de México empezamos, aunque allá empecé estudiando un poquito la guitarra en la escuela de Florencio Bacha, en la séptima sección en Juchitán, Oaxaca, pero ya aquí con el maestro Benigno Gasca empecé a estudiar más en forma la guitarra, sobre todo para poderme acompañar como trovador zapoteca. El maestro Benigno me ayudó muchísimo a mi carrera, que hizo los arreglos de mis primeros discos. Él es poblano y también radica aquí en la Ciudad de México, es un concertista de guitarra clásica, pero también un gran arreglista.
1: Oiga, maestro, hablaba ahorita de la cosmogonía, de su universo, de su manera de ver la vida. Para empezar, ¿cómo es y cómo lo integra su música?
3: La influencia, por supuesto, del mar y la milpa, los trajes, la vestimenta de la mujer zapoteca, pues me ha inspirado a cantar, a escribir canciones que hacen alusión al campesino, al mar, a la milpa y también a la mujer ismeña, ¿no? Y sobre todo a mi madre tierra, que pues no olvido de dónde vengo, y eso me ha ayudado mucho a redireccionar mucho el tema de mis composiciones. Una de las canciones que se llama Mi Tierra, que hace alusión al huipil de la mujer zapoteca, y hace alusión a mi madre, también a mi abuelo, que pues en paz descanse, le dediqué una canción que se llama Campesino. Y bueno, son temas que me regresan a mi pueblo, han sido como una luz voltear hacia mi pueblo para poder escribir mis canciones.
2: ¿Cómo da a conocer su música? ¿Redes sociales, plataformas digitales? ¿Cómo es el proceso de llevar sus composiciones a un público más grande?
3: De alguna otra manera utilizo el Facebook. Estoy como Feliciano Carrasco Regalado. Tengo un centro cultural en Tlatelolco y ahí ese centro se llama Centro Cultural Macario Matus. Entonces ahí anuncio en esa página del Facebook Centro Cultural Macario Matus o como Feliciano Carrasco Regalado. Uh-huh. Así estoy, y ahorita estoy preparando una página justamente para subir todos mis discos y por supuesto para que estén en todas las plataformas, ¿no? Pero me pueden, por supuesto, para que estén en todas.

0: más mi lengua, sino pues hay 68 lenguas, ¿no? Entonces yo creo que somos una potencia y con una gran diversidad lingüística en este país.
1: Y musical,
0: que no necesitamos
1: todo tipo de géneros.
0: Eso es aparte, ¿no? Entonces ahorita hay un boom sobre, hay rockeros, hay cantantes raperos, de todo en lenguas. Entonces yo creo que ahí va avanzando la música en las lenguas. Y eso pues es un gran avance que podemos tener.
2: Oiga, pues muchísimas gracias una vez más por habernos acompañado.
0: Muchas gracias.
1: Gracias maestro Feliciano.
0: Gracias.
2: Y así llegamos al final de esta Hora Nacional. Muchas gracias por acompañarnos en este recorrido de información, cultura y entretenimiento.
1: Que esta semana tenga muchísimos buenos momentos, encuentros importantes y muchas razones para celebrar. Nos escuchamos y nos vemos la próxima semana.
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24: El cepillo dental eléctrico puede ser un aliado para tu higiene bucal. Por eso, el Laboratorio Nacional de Protección al Consumidor analizó 10 modelos distintos. Quédate y conoce el estudio de calidad.
25: ¿Estás pensando en vivir en pareja? Antes de tomar la decisión, es importante generar acuerdos. Hoy en Cuida tu Dinero, te contamos cómo construir acuerdos financieros en pareja.
26: Revista del Consumidor.
24: El cepillo dental eléctrico es un dispositivo diseñado para realizar movimientos automáticos, rotatorios, oscilantes o sónicos, que facilitan la eliminación de los residuos alimenticios y placa bacteriana. Cumple la misma función que un cepillo manual, pero su asistencia mecánica facilita el proceso de cepillado. Su uso constante ayuda a prevenir enfermedades como caries, sensibilidad dental, halitosis, entre otras. Sin embargo, su eficacia también depende de una técnica correcta y del tiempo de cepillado.
25: Están compuestas por un mango que contiene el motor, la batería y los controles de funcionamiento, así como un cabezal con cerdas perpendiculares que facilita la limpieza de zonas de difícil acceso. Algunos modelos cuentan con sensores, temporizadores e indicadores luminosos. Existen distintos tipos de cabezal. Los rotatorios, de forma redonda, giran sobre su propio eje y suelen recomendarse a quienes usan un cepillo eléctrico por primera vez. Los sónicos funcionan mediante vibraciones de alta frecuencia y son adecuados para personas con encías sensibles, implantes y ortodoncia. También existen cabezales infantiles, de menor tamaño y con cerdas más suaves.
24: En cuanto a su alimentación, algunos modelos cuentan con batería recargable integrada, mientras que otros funcionan con pilas intercambiables tipo AA. Ante la amplia oferta disponible en el mercado, el Laboratorio Nacional de Protección al Consumidor analizó 10 cepillos dentales eléctricos, 4 para niñas y niños y 6 para personas adultas. El estudio verificó que la información comercial fuera correcta y que los productos incluyeran instructivo y garantía en español. También se revisaron los acabados, el desgaste de las cerdas tras un uso simulado de 3 meses, la duración de la batería, la retención del cabezal y la temperatura alcanzada durante su uso.
25: ¿Cuáles fueron los resultados? Todos los modelos evaluados presentaron un funcionamiento seguro, ya que sus niveles de calentamiento se encuentran dentro de los límites permitidos, además de calificar excelente en la prueba de acabados. Los modelos que mostraron una excelente retención del cabezal fueron dos de la marca Oral-B para adultos y dos modelos infantiles, Oral-B Disney Pixar Cars y Philips Colgate.
24: Los cepillos con menor número de ciclos de cepillado fueron dos modelos de Oral-B. Uno infantil de Marvel Spider-Man y otro para adultos. Sin embargo, ambos cuentan con sistemas de carga rápida. Estos cinco modelos sobresalieron por los ciclos de cepillados que ofrecen con una carga de batería. Los modelos que calificaron excelente en la prueba para medir si sus cerdas se desprenden fueron dos de la marca Oral-B y tres de Philips Colgate.
25: Para aprovechar mejor tu cepillo dental eléctrico, toma en cuenta estas recomendaciones. Consulta con tu dentista el tipo de cerdas más adecuado para tu salud bucal. Cambia el cabezal cada 3 meses o antes si notas desgaste, deformación o tuviste alguna enfermedad respiratoria. Enjuaga y seca tu cepillo después de usarlo para evitar que se formen microorganismos que puedan afectar tu salud bucal. Lávate los dientes después de cada comida y sigue una técnica de cepillado adecuada para evitar los residuos.
24: Antes de comprar un cepillo dental eléctrico, considera lo siguiente. Adquiérelos en establecimientos formales. Esto garantiza que el producto haya tenido un manejo higiénico para su venta al público. Considera el costo de los cepillos eléctricos, así como de sus cabezales de repuesto. Compra un paquete de cabezales de repuesto y cámbialo cada 3 meses o antes. Revisa sus características y asegúrate que el cepillo que vayas a adquirir se adecúe a tus necesidades específicas.
25: No olvides que los cepillos dentales eléctricos no deben tirarse a la basura común, sino desecharse por partes. El cabezal debe tirarse en la basura inorgánica no reciclable y el cuerpo del cepillo llevarse a un centro de acopio de residuos eléctricos.
24: Recuerda que también puedes consultar este estudio de calidad en nuestro canal de YouTube, Profeco TV.
26: Revista del consumidor.
25: Si tienes pensado vivir en pareja, toma en cuenta que hacerlo también implica coordinar metas y tomar decisiones económicas en conjunto. Antes de contratar cualquier servicio o asumir un compromiso financiero, es fundamental hablar con honestidad sobre la situación personal de cada uno. Realizar un análisis financiero previo ayuda a evitar confusiones, malos entendidos y conflictos a futuro.
24: Algunas preguntas que pueden ayudarte a evaluar tu situación individual son: ¿cuál es mi ingreso mensual? ¿Qué deudas tengo que liquidar? ¿Cuáles son mis gastos fijos como rentas, servicios o suscripciones? ¿Qué metas personales no estoy dispuesto o dispuesta a negociar? Una vez que reflexiones y tengas claras tus respuestas, es momento de conversar con tu pareja y alinear expectativas. Estas preguntas pueden ayudarles a generar acuerdos de forma responsable y consciente. ¿Qué gastos compartiremos a partir de ahora? ¿Qué metas queremos lograr juntos? ¿Como comprar una casa, un coche, viajar o crear un fondo de ahorro? ¿Cómo vamos a dividir los gastos? ¿Qué compras requieren aviso o acuerdo previo?
25: Establecer acuerdos claros previene conflictos y evita la llamada infidelidad financiera, que ocurre cuando alguien oculta deudas, gasta sin avisar o utiliza recursos comunes sin consultarlo. En muchos casos, esto sucede por miedo, vergüenza o falta de comunicación, pero con el tiempo el silencio debilita la confianza y puede generar malentendidos.
24: Existen diversas herramientas financieras que pueden facilitar la vida en común. Pero antes de elegir cualquiera, es importante hacer una pausa y preguntarse con sinceridad si ambos desean participar y bajo qué condiciones. Por ejemplo, en el caso de las cuentas de ahorro mancomunadas, antes de contratarlas conviene preguntarse: ¿tenemos metas claras y compartidas? ¿Ambos podemos aportar de forma constante? Si la respuesta es sí, estas cuentas pueden ser útiles para proyectos conjuntos como vacaciones, fondos de emergencia o gastos del hogar.
25: Existen dos modalidades: la cuenta mancomunada, en la que ambos deben autorizar cada movimiento, y la solidaria, en la que cualquiera puede disponer de dinero con mayor libertad. Elijan la que mejor se ajuste a sus necesidades y lleven un registro claro de cuánto aporta cada quien y en qué se utiliza el dinero.
24: Otra opción es el crédito hipotecario mancomunado, que puede permitirles acceder a un monto mayor para construir patrimonio. Sin embargo, es indispensable evaluar si cuentan con ingresos estables y suficientes a largo plazo, así como revisar cuidadosamente tasas de interés, seguros obligatorios, plazos, penalizaciones y cláusulas de rescisión.
25: En el caso de las tarjetas de crédito con responsabilidad compartida, pueden facilitar la administración de los gastos del hogar, pero es importante recordar que el titular de la cuenta es el único responsable legal del pago total ante la institución financiera. Si están considerando contratar un seguro de vida o de gastos médicos mayores, definan quién será el beneficiario y cómo se pagará.
24: Para dar seguimiento a sus compromisos, es recomendable fijar metas en común a corto plazo. Elaboren un plan sencillo donde se establezca cuánto aporta cada persona y con qué objetivo. Tener objetivos compartidos y un plan de acción claro no solo mejora las finanzas, también fortalece el vínculo en pareja.
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yo soy Janet Leiva Reus y le doy la bienvenida a esto es Negocios W. Desde luego un fin de semana intenso, intenso como la canción que estamos empezando hoy con puro rock de los Rolling Stones, dedicatoria de nuestra productora Carla Cisneros. Desde luego también, bueno, este fin de semana fue muy, muy intenso, como le decía, celebración del Día de las Madres, juegos de la liguilla, también, pues bueno, conciertos en todo el país y vamos a ver qué tal les fue en su planeación financiera, porque todavía nos queda un mes de muchas, muchas festividades. Desde luego, esta canción apareció como sencillo en 1969, alcanzó el número uno en las listas del mundo y además también está entre las 500 mejores canciones de todos los tiempos de Rolling Stone y fue incluida en el Salón de la Fama de los Grammys. ¿Cómo ve esta rola para iniciar la semana? Semana que también será corta porque el viernes también es el día del maestro. Así comenzamos este lunes 11 de mayo.

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1: Son las 6:03 de la mañana y hoy que vamos a tener en este arranque de semana, bueno, mucha información. Nuestro colaborador de cada lunes y especialista en temas empresariales, Roberto Nogués, nos va a platicar sobre el grupo aeroportuario del Pacífico GAT, cómo está moviendo no solamente los aviones, sino su tablero financiero, pues bueno, ante la gran competencia que ya ahora sí se está dando en la industria aeroportuaria. También Ana María Rosas, editora de Valores y Dinero del diario El Economista, nos va a platicar sobre el reporte actual, pues, de las Afores, que tuvo un récord histórico en plusvalía, y esto, pues, ¿en qué nos beneficia? Aquí se los diremos. También les vamos a presentar una entrevista con Rosalinda Ballesteros, directora del Instituto de Propósito y Bienestar Integral de Tecmilenio, quien, bueno, desafortunadamente nos habla sobre la pobreza de tiempos, que se define como una barrera estructural que afecta, sí, como usted lo sabe, desproporcionalmente a las mujeres, pero también a las mujeres, sobre todo, que tienen hijos, a todas las mamás. Esto y más aquí en la próxima hora. Y bueno, como cada día, aquí ya está en cabina también, lista para los festejos patronales de esta semana, Ivette Parga, ¿cómo estás?
2: ¿Cómo estás, Janet? Muy buenos días a todo el auditorio de W Radio. Espero que hayan tenido un muy feliz fin de semana, como tú ya lo decías ayer, la celebración del Día de las Madres, y seguimos con los festejos. Qué bueno estar nuevamente aquí en este lunes con ustedes, que tengan un excelente día y vamos con la información.
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2: Iniciamos y solo faltan 31 días y para el inicio de la Copa del Mundo, la FIFA 2026. El próximo 11 de junio se llevará a cabo el partido inaugural entre México y Sudáfrica en el Estadio Banorte en la Ciudad de México. Recuerden que en W Radio y en W Deportes les tendremos todos los partidos en exclusiva. A través de sus redes sociales, la presidenta Claudia Sheinbaum compartió un mensaje con motivo del Día de las Madres, en el que reconoció la labor cotidiana de las mujeres en el cuidado y la construcción de un país más justo. Más tarde, durante un evento en Ciudad Obregón, Sonora, la mandataria afirmó que en el país ya se acabó la violencia contra las mujeres y llamó a eliminar prácticas de machismo, clasismo y discriminación.
3: Ya lo he contado muchas veces. Un cómico se quiso hacer el chistosito y le preguntaron: oiga, ¿qué opina que una mujer llegó a la presidencia? Y dijo: ay, ya llegó una ama de casa a Palacio Nacional. Y la verdad me enojé bastante, porque dije: ¿por qué se burlan de una ama de casa? Ya quisiera que ese señor anduviera haciendo el trabajo del hogar. Además, hay que reconocer a todas las mujeres. Entonces le contesté: pues, ¿sabe qué? A mucho orgullo soy ama de casa, soy mamá, soy abuela, y por voluntad del pueblo de México...

0: comandanta suprema de las Fuerzas Armadas. ¡Que vivan las mujeres de México! ¡Que vivan todas las mamás! ¡Que viva Sonora! ¡Que viva México! ¡Que viva México! ¡Que vivan las mujeres! ¡Que viva México!
1: Y este 10 de mayo, colectivos de madres buscadoras participaron en la Marcha de la Dignidad Nacional, Madres Buscando a Sus Hijos e Hijas, Verdad y Justicia en la Ciudad de México, para visibilizar la crisis de desapariciones en el país que supera las 133 mil víctimas. Las buscadoras le exigieron a la presidenta Claudia Sheinbaum que acepte la asistencia internacional para detener las desapariciones forzadas, igual que desde hace 14 años. Los colectivos se reunieron en el Monumento a la Madre y marcharon rumbo al Ángel de la Independencia. En el marco del Día de las Madres, la oficina en México del Alto Comisionado de las Naciones Unidas para los Derechos Humanos rindió homenaje a las madres buscadoras y a los colectivos que enfrentan esta crisis de desapariciones en el país. El Alto Comisionado Volker Turk subrayó que las desapariciones siguen siendo uno de los desafíos más graves y dolorosos en materia de derechos humanos en México. Destacó la magnitud de la crisis y pidió que los esfuerzos de búsqueda no se politicen, sino que se centren en las víctimas y en garantizar la justicia. En otro tema, la mañana del sábado se registró un ataque armado contra la casa del gobernador con licencia de Sinaloa, Rubén Rocha Moya, ubicada en la colonia Las Quintas, en Culiacán, así lo informó la Secretaría de Seguridad Pública Estatal. Las autoridades abrieron ya una investigación por este ataque, el cual no dejó personas lesionadas. El secretario de Seguridad de la entidad, Sinue Telle, señaló que la vivienda se mantiene deshabitada desde hace 10 años. En medio de la polémica por las imputaciones realizadas por Estados Unidos por sus presuntos nexos con el cártel de Sinaloa, el senador de Morena, Enrique Insunza, reapareció ayer 10 de mayo en redes sociales. El legislador compartió una fotografía junto a su madre, supuestamente desde la comunidad de Batequitas en Badiraguato. De esta comunidad son originarios el legislador morenista y también el gobernador sinaloense con licencia, Rubén Rocha Moya. En temas internacionales, durante la madrugada de este lunes aterrizó en Nebraska, en Estados Unidos, el avión que trasladaba a 18 personas del crucero en MV Hondius, donde se detectó el brote mortal de antivirus. Los ciudadanos estadounidenses serán atendidos en el Centro Regional de Tratamiento de Patógenos Especiales Emergentes. Está ubicado en el Centro Médico de la Universidad de Nebraska. Cada pasajero será sometido a una evaluación clínica y recibirá atención médica según su estado de salud. El principal partido de oposición en España, Más Madrid, le envió una carta a la presidenta Claudia Sheinbaum en la que le ofreció disculpas en nombre de los madrileños por el ridículo, así dice, que hizo la presidenta de la Comunidad de Madrid, Isabel Díaz Ayuso, luego de que ésta suspendiera su viaje de trabajo en México. La vocera de Más Madrid, Manuela Bergeot, afirmó que Díaz Ayuso solo vino a México a provocar y señaló que su agenda solo se limita a políticos afines a la derecha. En cuanto amanece este lunes el dólar y el euro, hoy el dólar estadounidense se cotiza en 16 pesos con 64 centavos a la compra y 17 pesos con 66 centavos a la venta, mientras que el euro se compra en 20 pesos con 24 centavos y se vende en 20 pesos con 25 centavos. Hasta aquí la información por el momento. 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Estamos en Negocios W.
2: Muchísimas gracias, Ivette, y nos vemos más tarde por aquí nuevamente. Son las 6:10 de la mañana.
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2: Bueno, ¿qué publicó el día de hoy en el diario El Financiero, que usted puede ver en su versión impresa o digital? Pues en la columna Moneda en el Aire, diversos temas, pero uno de ellos que quizás es una buena noticia ante el panorama pues de incertidumbre que estamos viviendo, y sobre todo los datos que se dieron para el primer trimestre del año, que no fueron tan positivos en cuanto al crecimiento de la economía. Y bueno, es que los reportes trimestrales, por ejemplo, de lo que fue el sector financiero, mostraron un crecimiento muy muy bajo en una de las carteras más importantes que marcan el rumbo, por así decirlo, de lo que las empresas están viendo y que va de la mano, pues, de la creación de empleo, y es la cartera empresarial. Ahí, pues, tanto autoridades del sector financiero como directivos, pues, han reconocido que el primer trimestre no fue lo que se esperaba en materia económica, pero hay confianza, dicen todos, en que en el segundo trimestre, que ya estamos corriendo, que ya estamos a la mitad porque estamos en mayo, pues bueno, se van a ir cambiando estas perspectivas, y una prueba de ello es que en todo este tema de desaceleración de la economía del primer trimestre, en todo este ambiente de incertidumbre, porque recordemos que a finales de este mes de mayo, pues bueno, será esta nueva reunión en México del T-MEC, bueno, los datos del Instituto Mexicano del Seguro Social pusieron un panorama, pues, mucho, mucho más positivo. ¿Por qué? Porque resulta que se tuvieron crecimiento del empleo formal que no se tenía previsto. Y todo este panorama también, pues, va mejorando porque empresarios en general ya reconocen que con este anuncio, por ejemplo, que dio la Secretaría de Energía, que lleva Luz Elena González, pues bueno, para la creación de gasoductos y toda esta inversión que se va a realizar, efectivamente ya hay empresas que están planeando algunas de sus futuras producciones para hacer frente a la demanda que va a haber, todo relativo, pues, a la fabricación de estos gasoductos. Por otro lado, también ya se tiene previsto que en los próximos días las leyes secundarias de la ley de infraestructura, sí, esta que estuvimos platicando aquí, en donde las Afores, pues bueno, van a analizar los proyectos que se van a establecer en este plan de infraestructura, van a analizar en dónde invierten. También todo indica que las reglas secundarias de esta importante, pues, planeación que va dentro del Plan México estará lista en los próximos días, y en donde esperan que para el último trimestre de este año, pues, las inversiones también se estén reactivando. Y esto, ¿qué significa? Bueno, significa planeación dentro de las empresas de realizar algunas compras, y quizás ya se vea, como piensan en el sector financiero, pues, la solicitud de más financiamiento. Hasta ahora, por ejemplo, al cierre de abril, el INS reportó 22,748,000 puestos de trabajo registrados. No es un dato menor, porque, como le decía, es la tercera cifra más alta que existe en los registros, y más relevante aún porque en el mes de abril, recordemos, fueron 2 semanas, pues, de estas vacaciones, pero esto no afectó. El dato más importante quizás es la calidad del empleo, porque el 86.9% son empleos permanentes, un dato que tampoco se veía para un mes de abril, y solo el 13.1% son eventuales. Es decir, las empresas, pues, todavía están apostando por mantener estas estructuras laborales estables en un entorno donde, pues, se va actuando con mayor cautela, pues, ante los datos que se están dando alrededor. Esto y más usted puede consultar en la columna Moneda en el Aire en el diario El Financiero. Son las 6:14 de la mañana.
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2: Y bueno, ¿cómo está el tráfico de la Ciudad de México después de, sí, la resaca de este fin de semana? Seguramente de festejos largos en mucho, porque, bueno, cayó muy bien el 10 de mayo. Empezamos muchos desde el viernes a festejar. Y bueno, como le decía, eventos deportivos, eventos de conciertos. El oficial Oscar Valderas, ¿por dónde sí, por dónde no transitar esta mañana del lunes 11 de mayo?
5: Hola, ¿qué tal? Muy buenos días. Un placer saludarte a ti y a la auditoria en esta mañana del lunes 11 de mayo. Bien. Vámonos con la información, donde en materia de vialidad, en la zona norte de la ciudad, podemos ver ya en su momento de intensa carga vehicular a través de la avenida Insurgentes, esto sobre todo para quien deja atrás las inmediaciones de la autopista México-Pachuca y se dirige hacia el paradero de los Indios Verdes, o incluso desea continuar hacia la zona del circuito interior. También hay que tomar muy en cuenta que incrementa notablemente el aforo vehicular, esto propio de la hora a través del Paseo de la Reforma, proveniente de la zona del Eje 2 Norte y con dirección hacia la zona de la avenida de los Insurgentes. También tomen en cuenta que en materia de concentraciones y movilizaciones, en esta mañana a las 8 ya se espera el arribo de manifestantes a las inmediaciones del edificio de la Comisión Federal de Electricidad. Está ubicado sobre la avenida Paseo de la Reforma número 164, Colonia Juárez, esto al cruce con la Avenida de los Insurgentes, y tengan en cuenta que tienen como destino realizar una marcha hacia el Zócalo capitalino, por el cual las vialidades principalmente afectadas serán la Avenida Paseo de la Reforma, la Avenida Juárez, el cruce del Eje Central Lázaro Cárdenas y la calle 5 de Mayo. Hay que tomar muy en cuenta alternativas viales, tales como las que nos estará brindando la línea Chapultepec o bien el circuito interior, para evitar todos estos contratiempos. También hay que tomar muy en cuenta que a las 11 de la mañana en la zona centro otro grupo de manifestantes espera que arribe a las inmediaciones de la Fiscalía Especializada en la búsqueda, localización e investigación de personas desaparecidas ubicadas sobre la avenida Doctor Río de la Loza y la avenida de Doctor José María Verde. Tomen en cuenta que durante el desarrollo de sus actividades no se descarta la posible afectación a la misma. Recordarles también los vehículos que no circulan solo lunes con terminación de 16 engomado amarillo. Esto es para hologramas 1 y 2. Hasta aquí es el reporte. Soy el oficial Oscar Valderas del Centro de Orientación Vial, Secretaría de Seguridad Ciudadana. Muy buenos días.
2: Muy buenos días, oficial Oscar Valderas, por estar aquí con nosotros en Negocios W. Y recuerden que pueden escribirme directamente @jleibarreus en Instagram y en X. También marcarnos al 55-25-69-09-41 o al 55-51-66-8900 807-18-14-14. Aquí estaremos recibiendo sus mensajes. Pues cuéntenos, ya que vamos rumbo al Día del Maestro este viernes, ¿cuál fue el mejor maestro? Si quiere mandarle felicitaciones, pues también siempre dejan algo bueno. Nos vamos a un corte y regresamos con más información.
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0: Pacífico Gap, que está moviendo una pieza interesante en el tablero financiero. Quiere crear su propia fibra, no para comprar centros comerciales o naves industriales, sino para financiar sus propios aeropuertos. La empresa inició el proceso para lanzar lo que llamaría Fibra Gap, un fideicomiso que buscará invertir como socio minoritario en las 12 concesiones de aeropuertos que ya opera en México. ¿Para qué? Para algo muy concreto, Janet: levantar recursos frescos sin sobrecargar su balance. Porque Gap tiene un plan ambicioso. Su programa Maestro de Desarrollo 2026-2029 contempla inversiones por más de 40 mil millones de pesos. Y te cuento un poco para qué va a utilizar estos recursos. El 60% para expandir la capacidad de terminales de pasajeros, el 35% para aumentar los puntos de inspección y de accesos, un 25% para las posiciones de aeronaves y un 10% para el campo de vuelo. Es decir, más espacio, más flujo, más pasajeros y eventualmente más ingresos. Ahora, la pregunta clave es ¿por qué una fibra? Aquí está la jugada de fondo del Grupo Aeroportuario del Pacífico. En lugar de financiar todo con deuda, como lo ha hecho históricamente con certificados bursátiles, Gap abre la puerta a que los inversionistas participen directamente en los flujos de sus aeropuertos. Es una especie de monetización parcial. No vende los activos, pero sí una parte del rendimiento, y eso le trae ventajas. Por una parte, libera capital para seguir invirtiendo sin presionar su apalancamiento. Segundo, diversifica las fuentes de financiamiento. Y tercero, convierte toda su infraestructura aeroportuaria en un activo atractivo para los inversionistas que buscan ingresos estables. Todo esto ocurre mientras Gap tiene una posición financiera bastante sólida. Al primer trimestre de 2026 reportó 23.200 millones de pesos en efectivo, impulsados en parte por una emisión de bonos por 10.700 millones de pesos. Y es más, ya cerró otra jugada estratégica recientemente, que fue la adquisición del 100% de Cross Border Express, un activo que tiene una conexión entre Tijuana y Estados Unidos. Entonces, Janet, lo que estamos viendo es que una empresa que no solo construye aeropuertos, sino que está financiando su arquitectura financiera. Y eso es interesante, esta estrategia, y ser el primer grupo aeroportuario en México que está optando por este modelo de fibra para crecer y expandir sus operaciones. Eso es todo, Janet. Soy Roberto Nogués. Me pueden seguir en X y en redes sociales como R Nogués.
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4: Muy buenos días, me da muchísimo gusto tener en la línea a Rosalinda Ballesteros, directora del Instituto del Propósito y Bienestar Integral, pues para un tema bastante importante que siempre hay que tenerlo en la mesa, y es el tema de la pobreza de tiempo como barrera estructural, pues para todas las mamás que trabajan. ¿Esto qué significa y cuáles son los resultados que ustedes han tenido con los análisis que han realizado sobre este tema, doctora?
5: Sí, claro, mira, nosotros hacemos un estudio donde participan alrededor de 24,000 trabajadores y trabajadoras en México en distintas empresas, en distintos tipos de industria, y una señal clave que vemos es en una pregunta que hacemos que dice: al salir de mi trabajo, ¿tengo tiempo y energía para hacer lo que me gusta, lo que es importante para mí? Y esto en la muestra de mujeres que responden la encuesta tiene una valoración de 3.4 sobre 5, mientras que en los hombres que contestan la encuesta tiene una valoración de 3.7. Es decir, hay una brecha que tiene que ver con el género, ¿verdad? Donde las mujeres están indicando que salen demasiado cansadas de su trabajo. Hay una especie de impuesto invisible también que hemos visto de la doble jornada como una barrera estructural que hace que ya de entrada se llegue cansada al trabajo y después el trabajo genere un cansancio para pues no lograr tener esta sensación de balance o conciliación entre la vida personal y el trabajo.
4: ¿Y esto qué significa? ¿Cómo podemos traducir lo que se tendría que hacer tanto en la parte laboral para aquellas madres que trabajan, pero también en la parte del hogar? Y obviamente esto tiene un impacto no solamente en la salud de las mamás trabajadoras, sino también en la economía.
5: Claro, por supuesto. A ver, primero que nada, México es uno de los países donde las mujeres dedicamos más tiempo al trabajo de cuidados no remunerado. Las tareas del hogar, de atención familiar, de cuidados, de mascotas familiares, economía del hogar, etcétera, está más hacia las mujeres en México que en otros países, incluso de América Latina. Hay una diferencia de 25 horas, es decir, las mujeres dedicamos hasta 25 horas más a labores no remuneradas que los hombres en este país. Entonces, este es el tema principal. Lo que hay que buscar es ese balance de horas entre la población masculina y la población femenina en tareas de cuidado. Y luego en el espacio de trabajo también hay algunas barreras que son estructurales con las que hay que trabajar. Algo que encontramos en el estudio es que algunos de estos comportamientos que hay en las organizaciones es pedir más a las mujeres para poder mostrar un alto desempeño. Es decir, las mujeres se evalúan a ellas mismas con un alto compromiso, con un cumplimiento de sus tareas y no reciben promociones o no reciben aumentos de sueldo en la misma medida que la muestra del género masculino en la encuesta. Entonces, hay que trabajar en los dos lados, desde el lado de la vida personal, en reducir el número de horas de cuidados no remunerados para mujeres, aumentándolo para varones, y en el trabajo a reducir estas barreras de acceso a mejores puestos, a mejores sueldos, a flexibilidad de horario.
4: Desde luego esto también pues impide que en muchas mujeres, están los estudios, los datos también, que muchas mujeres y sobre todo mamás trabajadoras pues no llegan a puestos directivos por este tema también de cansancio que estamos que está hablando, pero este tema de la falta de incentivos, ¿no?
5: Claro, bueno, y aparte creo que Claudia Goldin pues comprobó, ¿verdad?, la penalización por maternidad, donde se reducen los ingresos de las mujeres cuando tienen un hijo. Entonces, esto desincentiva. ¿Cómo sucede esto? Creo que este mecanismo es importante de entender, porque no es que al tener hijos automáticamente el sueldo se reduzca, sino que por cuestiones de sesgos y de costumbres sociales se reduce el acceso de nuevo a promociones, a proyectos de mayor proyección en la organización, y esto hace que después no se pueda comprobar un alto valor o un alto potencial dentro de las organizaciones. Se asume que al ser mamá, la mujer tomará ciertas asignaciones de cuidado, como pedir permisos cuando el hijo está enfermo, salirse a los festivales escolares, pues bueno, pensar en esto de va a pedir permiso, se va a tener que salir. Entonces no la pongamos en cuestiones que requieren más tiempo, más trabajo, más responsabilidad, y esto va generando esta especie de embudo donde después las oportunidades se quedan fuera las mujeres, ¿verdad? ¿Qué es lo que las organizaciones pueden hacer? Pues tener mucho cuidado con estos sesgos y tanto hombres como mujeres poder trabajar en estos factores dentro de las organizaciones para evitar que nos suceda.
4: Y por último, ¿hay ya políticas públicas en algún otro país que México pues pueda adoptar, tropicalizar, para pues ir reduciendo esta brecha que es bastante importante entre hombres y mujeres y sobre todo en mamás trabajadoras? ¿O qué se requeriría? ¿Cuál sería el punto principal que esta administración, y teniendo en cuenta también que es una mujer al frente de nuestro gobierno, qué se tendría que hacer de manera inmediata?
5: Sí, a ver, datos y temas hay desde el planteamiento de la Organización Internacional del Trabajo, donde esta búsqueda de la conciliación de las actividades laborales y las actividades de la vida personal se busca conciliar. ¿Dónde tenemos que trabajar? Tenemos que trabajar, por ejemplo, en iniciativas como las que hay en los países de Europa del Norte, donde los permisos de maternidad, por ejemplo, son a elección de los padres, tanto el padre como la madre, en cuanto a su duración. Hay un número de meses de permiso de maternidad que se puede decidir quién lo toma de los dos progenitores, ¿no? Entonces, ¿qué sucede? En México está determinado ya cuántos días o cuántas semanas son para la mujer y cuántos días son para el hombre. Entonces, desde ahí ya estamos generando una forma social de ver la maternidad y la paternidad que hace que estas tareas de cuidado no se puedan distribuir de manera distinta. Entonces, trabajar de la mano de estas sociedades o tomando el modelo de estas sociedades donde esa equidad ya se está dando es importante para tomarla como un modelo y poder cambiar lo que está sucediendo en nuestro país en este momento.
4: Muchísimas gracias, doctora Rosalinda Ballesteros, directora del Instituto de Propósito y Bienestar Integral, por estar con nosotros aquí en Negocios W.
5: Gracias a ustedes.
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4: Son las 6:31 de la mañana y nuevamente aquí Beth Parga. ¿Qué nos dicen los columnistas financieros en este lunes 11 de mayo?
6: Claro que sí, Janet, vamos a revisar lo que nos dicen el día de hoy en los principales diarios de circulación nacional. Comenzamos con desbalance en el Universal. El próximo viernes 15 de mayo acaba el mandato de Jerome Powell como presidente de la Reserva Federal de Estados Unidos, actor clave de la economía de ese país y quien en los últimos meses tuvo encontronazos con el presidente Donald Trump, quien lo criticó por no bajar las tasas de interés. El mandatario nominó ya a Kevin Warsh para asumir la presidencia del Banco Central, pero no cubre los requisitos legales para tomar posesión, como por ser confirmado por el Senado. Nos explican que en caso de que el proceso de aprobación se retrase, la ley permite que Powell siga como presidente pro tempore, es decir, interino de la Fed. Capitanes en Reforma. Sortea IVA el cambio fiscal en el IVA para las aseguradoras. Sí le pegó a Quálitas, pero también tuvo otros avances para su operación. En el primer trimestre de 2026, la utilidad neta de la compañía tuvo una caída de 27.5% anual, equivalente a unos 590 millones de pesos, con lo que este indicador disminuyó a 1.555 millones de pesos. Contrarrestó el impacto de la regulación del IVA con el uso de la tecnología y análisis para la disminución de la siniestralidad, ajustes necesarios para fijar tarifas, así como disciplina para la contención en los costos operativos. Mari Carmen Cortés desde el piso de remates en 24 horas. El SAT reportó que al cierre de abril, cuando concluyó el periodo para presentar la declaración anual de personas físicas, registró un total de 10.783.000 declaraciones, de las cuales 7.903.000 tuvieron saldo a favor de ISR, con un promedio de devolución de 7.878 pesos y de 3.9 días para cumplirla. No se logró así romper este año el récord en declaraciones de personas físicas registrado el año pasado, con un total de más de 11.440.000, lo que fundamentalmente se explica por la desaceleración económica. Enrique Quintana, coordenadas en el financiero. Canadá, el socio olvidado o innecesario. Fue tan relevante la misión comercial que la semana pasada llevó a 244 empresas mexicanas y al secretario Marcelo Ebrard y su equipo a Toronto y Montreal con más de 1.800 reuniones de negocios. Pero la fotografía de la semana pasada en Toronto manda una señal clara a los mercados y a Washington. El T-MEC tiene tres firmas y México lo va a recordar en la mesa. Olvidar a Canadá fue durante años una comodidad estadística. Hoy es un lujo que ya no nos podemos dar. De jefes en el financiero, Whirlpool Corporation anunciará hoy el nombramiento de Mercedes Esclusa López como nueva directora general para Latinoamérica, Norte y Sur y vicepresidenta de la compañía. Desde esta posición, la ejecutiva será la responsable de encabezar la estrategia de innovación y consolidación de la firma en la región, que incluye mercados críticos como el mexicano. Esclusa López cuenta con una trayectoria de más de 20 años en áreas de marketing, desarrollo de productos y estrategia de ventas. Hasta aquí las columnas el día de hoy, Janet. Seguimos en Negocios W. Me pueden seguir en todas mis redes sociales como @IbetParga.
4: Muchísimas gracias, Ivette. Son las 6:35 de la mañana. Recuerden que pueden seguirme en mis redes sociales en @jleibarreus, en Instagram y en X, también en www.jleibarreus.com. Marcarnos aquí al 55 25 69 09 41 o al 55 51 66 8900 807 18 14 14. También nos comentan que hay que recordar que esta semana, como es Día del Maestro, recuerde que hay movilizaciones de repente esporádicas o espontáneas por algunos lados, y sobre todo el viernes hay que tomar precauciones, porque generalmente si usted va a viajar o tomar un fin de semana, un puente, porque justamente pues no hay labores ese día, hay que tomar previsiones con antelación ante las marchas que generalmente en esta semana se dan, y también tomando en cuenta que el día de hoy posiblemente se defina si sí o no, pues empezamos con este periodo vacacional anticipado del 5 de junio. Ya estaremos aquí informándoles en los diferentes espacios noticiosos. Nos vemos a un corte comercial y regresamos con más.
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0: experto José Martín Cortés. Vamos a escuchar para tomar las previsiones de este lunes y durante toda la semana.
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2: Muy buen día, Janet, a todo el auditorio también. Les comento que se mantiene la previsión para esta semana de condiciones más inestables, asociado a lluvias y un descenso en las temperaturas en varias partes del territorio mexicano, aunque también habrá calor. En principio, con respecto a las lluvias, atentos en sectores de Tamaulipas, San Luis Potosí, Veracruz, Querétaro, Hidalgo, Puebla, principalmente en sus sectores tanto de montaña como de la Huasteca, así como en el interior, entre el Estado de México, Ciudad de México, hacia Morelos, Guerrero, Oaxaca. Estos estados podrían tener lluvias bastante significativas, superando los 50 o 70 milímetros. Incluso en zonas montañosas, más de 100 o 150 milímetros se podrían presentar, suficientes para generarse encharcamientos, inundaciones, corrientes peligrosas, así que deben de tener mucha precaución en esas entidades toda la población. De forma más dispersa, pero también algunas fuertes, se podrían generar en Chihuahua, Coahuila, Durango, hacia Zacatecas, Jalisco, Colima, Guanajuato, Michoacán, estos estados en promedio de 10 a 20 milímetros y algunas mayores, pero a fin de cuentas todos estos estados ayudará las lluvias a que se refresque el ambiente en términos generales. Después de varias semanas de calor, ya ha comenzado también a descender la temperatura el fin de semana y hoy va a ser más perceptible. El resto del territorio mexicano básicamente sin lluvias. En cuanto a las temperaturas, como les decía, el interior del país, desde Chihuahua hacia el Bajío, hacia el Valle de México, toda la porción centro, incluyendo la Ciudad de México, hoy va a ser un día mucho más agradable, es decir, un ambiente templado en general, incluso fresco, el caso de Michoacán, Querétaro, Hidalgo, Estado de México, Ciudad de México, Puebla, Tlaxcala. Esta franja central podría tener máximas entre los 15 a 25 grados Celsius, prácticamente de 10 a 15 grados menos comparado con la semana pasada, Janet. Entonces, sí va a ser un cambio significativo. El norte y noreste podrían tener de 25 a 35 grados Celsius, algo de calor todavía se va a sentir, pero también de menor intensidad, donde desafortunadamente va a seguir siendo un día muy caluroso. Península de Yucatán, el sureste en general, el noroeste, toda la región desde las Baja Californias hasta Sonora, Sinaloa, así como el Pacífico, de 35 a 40 grados en promedio y en zonas de planicie hasta los 43 a 45 grados. Mañana continuarán lluvias y con un ambiente más templado a fresco de norte a centro.
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0: Y son las 6:43 de la mañana y bueno, sí, la semana pasada hubo esta gira con Canadá y empresarios mexicanos en donde pues hubo muy buenos resultados, 240 empresarios estuvieron por allá y también pues hubo estas alianzas, la Alianza México y Canadá, que la Secretaría de Economía que lleva Marcelo Ebrard pues estuvieron tejiendo estos temas. Pero vamos a escuchar la nota de mi compañero Octavio García sobre lo que sucedió.
5: ¿Qué tal, Janet? Muy buenos días, un gusto saludarte. Así es, el secretario de Economía, Marcelo Ebrard, afirmó que México y Canadá buscan fortalecer su integración económica y proteger sus cadenas de suministro ante la próxima revisión del T-MEC y el contexto comercial internacional marcado por aranceles y tensiones geopolíticas. Durante un mensaje en el Consejo de Relaciones Exteriores de Montreal, Canadá, Ebrard señaló que el mundo atraviesa un cambio acelerado tanto en el terreno económico como geopolítico, por lo que consideró necesario construir nuevos mecanismos de cooperación regional. Creo que estamos en un mundo que está cambiando rápidamente. No podemos vivir con nostalgia ni con la idea principal de regresar al pasado. Necesitamos encontrar la manera de sobrevivir y fortalecer nuestra economía, nuestro país, la seguridad de nuestro país y de su país en estas nuevas condiciones. El funcionario informó que México viajó a Canadá con una misión comercial integrada por 244 empresas de sectores manufactureros, aeronáuticos, semiconductores y de la industria cinematográfica con el fin de ampliar inversiones y cooperación bilateral. Ebrard recordó que recientemente la presidenta Claudia Sheinbaum se reunió con el primer ministro canadiense Mark Carney, encuentro del que surgió un plan de cooperación entre ambos países de cara a la revisión del T-MEC. No se trata solo de la revisión del T-MEC, sino también de lo que puede hacerse entre ambos países para mejorar la seguridad y protección de las cadenas de suministro. abrir nuevos mercados, fortalecer la cooperación y estar preparados, o al menos compartir parte de nuestras visiones sobre cómo sobrevivir en este mundo. El secretario de Economía señaló que pese a los aranceles impuestos por Estados Unidos bajo la sección 232 al acero, aluminio e industria automotriz, México y Canadá mantienen una posición más favorable frente a otras regiones. México, al igual que Canadá, tiene ahora mismo una mejor posición que el resto de los países. Ese es el punto de partida en nuestro comercio con los Estados Unidos. Añadió que el principal objetivo de las negociaciones será preservar los acuerdos comerciales ya existentes. Hasta aquí mi reporte. Muy buenos días.
0: Son las 6:45 de la mañana y bueno, también como cada lunes, ¿qué está pasando en la economía? Ana María Rosas, editora de Valores y Dinero del diario El Economista, pues nos platica acerca de los datos más recientes dados por la CONSAR en el tema del Afore, en donde la buena noticia es que se obtuvieron plusvalías en el mes de abril.
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6: Buenos días, Janet y auditorio de Negocios W. Deseo que tengan una excelente semana después de los festejos de este 10 de mayo. Seguramente todos o la mayoría de los que escuchan este programa tienen una cuenta en una administradora de fondos para el retiro, mejor conocida como Afore. En el mercado hay 10 Afores, incluida la de los trabajadores del Estado. Cuando iniciamos nuestra vida laboral, empezamos a realizar aportaciones a nuestra Afore siempre que estemos trabajando en la economía formal. Aunque hoy en día el sistema permite que cualquier persona pueda ahorrar en un Afore aun cuando no tenga un trabajo formal. Les digo todo esto porque el día 15 de cada mes la Comisión Nacional del Sistema de Ahorro para el Retiro, la CONSAR, da a conocer las cifras actualizadas al mes inmediato anterior en las Afores. Entre toda la información que incluye retiros por desempleo, las ganancias de las Afores, el número de personas que tiene una cuenta, los traspasos, lo que nos debe importar son las plusvalías, es decir, cuánto ha ganado nuestro dinero, o también pueden ser minusvalías, que es cuando el dinero invertido presenta una pérdida. Pero si no sacamos este dinero de nuestra Afore, es algo que no nos debería quitar el sueño, pues el dinero de las Afores, que en este momento supera los 8 billones de pesos, siempre ha sufrido altas y bajas. Esto es plusvalía. Plusvalías y minusvalías. Hay que recordar que se trata de inversiones de largo plazo y dependen mucho de lo que ocurra en el mercado. Y aquí, pues, es importante recordar que la guerra que enfrentan en este momento Estados Unidos e Israel en contra de Irán, pues sí que le ha pegado a los mercados. Y aunque esta cifra se actualiza el día 15 de cada mes, hace unos días la Secretaría de Hacienda y la CONSAR emitieron un comunicado en el que adelantaron algunas cifras de abril, y principalmente que hubo un récord en las plusvalías de 347.500 millones de pesos. Esto luego de las minusvalías reportadas en marzo. En marzo pasado, ante la guerra en Medio Oriente, los ahorros de los trabajadores presentaron minusvalías por 417.321 millones de pesos, rompiendo así una racha de 10 meses consecutivos de plusvalías, Janet. La CONSAR ha dicho en reiteradas ocasiones que el SAR tiene un horizonte de inversión de largo plazo, por lo que las fluctuaciones de corto plazo no determinan el resultado final del dinero que tenemos en nuestras respectivas cuentas. Históricamente, insisto, cuando existen minusvalías hay una tendencia a recuperarse. Y dado que se trata del dinero con el cual aspiramos a mantenernos en nuestro retiro, es importante estar al tanto de este dato que se difunde el viernes, Janet. Yo soy Ana María Rosas y puedes seguirme en las distintas redes como Anita Rosas. Que tengan una excelente semana.
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0: Y así son las 6:49 de la mañana y bueno, la información que hubo muchísima este fin de semana. Aquí nuevamente Ivette Parga, cuéntanos qué traen los principales diarios del país.
7: Claro que sí, Janet, auditorio, vamos a revisar lo que traen estos diarios. Reforma detecta el SAT red que lavó 10 mil millones de pesos. Judicializa la Fiscalía General de la República, segundo caso más alto de lavado. Suman operaciones presupuesto anual de la Cancillería o de Gobernación, y aquí las cifras. También se resuelve hoy el calendario escolar, ya lo comentabas hace un ratito, porque todo lo que se creó la semana pasada, la incertidumbre, las críticas, las distintas voces, pues el día de hoy en medio dice Reforma de las críticas por buscar recortar el calendario escolar 5 semanas, el titular de la SEP, Mario Delgado, se reúne con los secretarios de educación de todos los estados para definir el calendario escolar, después de que la semana pasada anunció que terminaría el 5 de junio en lugar del 15 de julio. Pues ahora veremos, y después de que la presidenta Claudia Sheinbaum como que corrigió la plana, dijo no, esto no es una realidad, es una propuesta, pues veremos qué pasa el día de hoy y ya estaremos atentos. Reclaman mamás por desaparecidos, amenazan protestas logísticas del Mundial, recordando que faltan ya 31 días a partir de hoy para el inicio del Mundial. El Universal preocupa a la CID, recluta de menores por el crimen organizado. La Comisión Interamericana de Derechos Humanos alerta por el alistamiento de menores para integrarlos a estructuras criminales. Esconde Rubén Rocha Moya auditorías a su gobierno en 5 años de gestión. La mayoría de las dependencias de la administración de Sinaloa a cargo del ahora gobernador con licencia no hicieron públicas 3 auditorías que se les practicaron en la Plataforma Nacional de Transparencia, pese a ser una obligación legal. Milenio Segovia lista centro de mando especializado en búsqueda de personas. Se atasca otra vez acuerdo de paz con Irán y Estados Unidos. Evalúa quitar impuesto a gasolina. Esto en temas internacionales. Excelsior en pleno Senado hacen campaña por colombiano proselitismo extranjero. Morenistas en pleno en la instalación de la Coordinadora Mexicana de Solidaridad con el País Sudamericano para llamar al voto por Iván Cepeda, candidato presidencial de izquierda. También la fotonota que nos muestra Excelsior: quieren goles contra impunidad. Cientos de mamás buscadoras salieron a las calles de la Ciudad de México, pero también de Durango, Oaxaca, Veracruz, Morelos, Tabasco, Michoacán, Quintana Roo, Chiapas, Tamaulipas y Coahuila para exigir que sus hijos desaparecidos regresen con vida a casa. Machósfera irrumpe en mentes infantiles, el reportaje del día de hoy. Vulnerabilidad, armas y odio, los factores. La Jornada intensifica Estados Unidos asedio a Cuba con vuelos de inteligencia militar. Identifican 25 con aeronaves tripuladas y drones. Reconoce Claudia Sheinbaum labor de ciudadanos que realizan las madres, es lo que nos dice. Y en su contraportada, en una reunión hoy con Sheinbaum, se definirá el calendario escolar, lo que ya les comentábamos. Y por supuesto no podemos dejar de lado, Yanet, amigos, pues lo que ocurrió en materia deportiva, porque sí, ya hay semifinalistas para el torneo Clausura 2026 de la Liga de Fútbol aquí en México. Pase dramático, dice Reforma, pero pasaron. No, mis Pumas, no sé quién le va a Pumas, pero yo le voy a Pumas. Y entonces, pues sí, fue muy emocionante. Gaby Barkent, y por supuesto, le va a Pumas. Entonces, pues 3-3 quedó el marcador, pero pasaron por su mejor posición en la tabla. Ahora va contra Pachuca y Cruz Azul contra Chivas, así quedaron los cruces.
0: Así es, y veremos el jueves un partido y el día domingo otro. Estará muy interesante y estaremos siguiendo la transmisión. Muchas gracias, Ivette.
7: Que tengan un excelente día, pero nos falta comentar los diarios económicos.
0: Justo para allá vamos. Y el diario El Economista, en su primera plana: emisión mexicana a Canadá detonó en el país proyectos, inversiones estiman que serán alrededor de 2,000 millones. ¿Por qué? 2,000 millones de dólares de entrada. Porque la empresa Solar International Score Canada va a invertir en Hidalgo la construcción de una planta farmacéutica. También en la mira están cartas de intención para proyectos, ojo, en Chiapas para vivienda modular por 360 millones de dólares, en Puebla procesamiento de minerales por 380 millones de dólares y en Jalisco procesamiento de agave por 100 millones de dólares. Estos estados, digamos, ahorita serían de entrada los beneficiados directos de concluirse estas inversiones. Esto trae el diario El Economista en su primera plana. También el peso cerró la última semana en su mejor nivel ante el dólar desde febrero, lo que, pues bueno, permite, de acuerdo de qué lado de la balanza esté, a tener mejores proyecciones. Y el diario El Financiero, en su primera plana, temen CEOs, temen los directores presiones inflacionarias. De acuerdo con un análisis, las empresas que están en la Bolsa Mexicana de Valores avizoran mayores presiones inflacionarias. De acuerdo con un análisis en que se incluyeron 40 emisoras listadas, el 45% de las firmas considera que el entorno bajo en que operan sigue siendo complejo. Esto para que le dé un panorama, pues vaya usted ordenando sus finanzas, porque esto piensan los principales directores que cotizan en la Bolsa Mexicana de Valores. Y bueno, y así concluimos el día de hoy, el lunes, arranque de semana con toda la actitud. Todavía nos falta, es una semana al final también corta por el Día del Maestro, el día de viernes. A nombre de todo el equipo que integran Negocios W, yo soy Anet Leiva Reus y les doy las gracias de haberme acompañado, y nos vemos mañana martes tempranito en punto de las 6 de la mañana.

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0: Tenemos en este momento una temperatura promedio de 14 grados en la Ciudad de México. Esta es la temperatura mínima que se espera para hoy. La máxima será de 24 grados y tendremos un lunes nublado y con muy alta probabilidad de lluvia para la capital de la República Mexicana. Condiciones similares se darán también en otras entidades del país. En lo que hace a la información, persisten los ecos de las fuertes declaraciones de Donald Trump el pasado lunes. Así lo reportó en sus ediciones de fin de semana el periódico Ovaciones, el diario de casa. En México mandan los cárteles y nadie más. Eso dijo Donald Trump. Lo dijo durante un breve encuentro con los integrantes de la prensa allá en los Estados Unidos, señalando que nadie hace nada en México frente al poder de las organizaciones criminales. En su página interior, el pasado sábado, el periódico Ovaciones publicó: cárteles gobiernan México, insiste Trump. El presidente de los Estados Unidos plantea que en el país nadie hace nada frente al poder de las organizaciones criminales. Y de esta manera cerró una semana de altas presiones en la relación entre México y Estados Unidos. El presidente Donald Trump en dos ocasiones por lo menos se refirió a México. En ambas ocasiones dijo que el país es controlado por los cárteles de las drogas y en ambas ocasiones dejó entrever que Estados Unidos prepara operaciones terrestres en el país para atacar a los cárteles de las drogas. Es decir, lo que estaría diciendo Donald Trump es que Estados Unidos estaría preparando intervenciones militares o de fuerzas militares en territorio nacional mexicano para exterminar a los cárteles, dice Donald Trump, tal como lo hicimos ya en el mar. En el mar hemos tenido mucho éxito, se ha reducido el 97% el tráfico de drogas por la vía marítima, gracias a los ataques realizados por drones de los Estados Unidos, que destruyeron muchas lanchas que, según esto, transportaban drogas, pero también mataron a mucha gente que, según esto, pertenecían a bandas criminales. Donald Trump dice ahora que prepara operaciones terrestres en territorio mexicano para exterminar a los cárteles, porque en México nadie hace nada para combatirlos. Eso dice Donald Trump, y aquí lo vamos a escuchar en su propia voz.
1: But we have a problem because the cartels rule Mexico and nobody else. The cartels, they just rule it.
0: Tenemos un problema porque los cárteles gobiernan México, nadie más. Los cárteles simplemente lo gobiernan. Y saben, perdemos 200,000 personas al año por este veneno que se vierte en nuestro país. Así que tenemos el mar listo, lo que significa que el océano y las vías fluviales están prácticamente terminados en un 97%. Y vamos a tener el terreno listo muy pronto. Bueno, esto dice Donald Trump respecto a los ataques por la vía marítima, pero también sobre los ataques por la vía terrestre que según él ya prepara Estados Unidos. Ante esta intensa semana de presiones en la relación bilateral, la presidenta Claudia Sheinbaum volvió a referirse a este tema el pasado viernes durante la mañanera. Claudia Sheinbaum dijo que hay una comunicación continua con el gobierno de Donald Trump, que se habla muy seguido y que esa relación, la de México y Estados Unidos, es cuidada por ambos países, aunque no se esté de acuerdo en todo. Eso dijo en la mañanera del viernes la presidenta Sheinbaum, y aquí la escuchamos en su propia voz.
2: Sí, hablamos muy seguido con el presidente Trump y podemos hablar pronto. Tenemos muchos temas en común, entre otros, pues, los mexicanos que viven allá, y también el tema comercial y muchos otros temas. Y esa relación la queremos mantener, eso es muy importante. Nosotros no estamos de acuerdo, no necesariamente tenemos que estar de acuerdo en todo, el gobierno de Estados Unidos y el gobierno de México, y tenemos que manifestarlo cuando no.

0: estamos de acuerdo. Pero eso no quiere decir que no busquemos una buena relación.
1: Esto dijo la presidenta cuando crecientemente voces hacia el interior del país, pero también en los Estados Unidos, hablan de un deterioro en la relación bilateral entre México y Estados Unidos, deterioro derivado de que el presidente Donald Trump considera que todavía no se está haciendo lo suficiente para combatir a las bandas criminales. México ha hecho muchas concesiones, entregó a casi 100 líderes de bandas de narcotraficantes que estaban presos en el país, ha sellado la frontera, ha impedido la migración hacia los Estados Unidos, ha emprendido un combate serio contra los cárteles de las drogas, decomisos de fentanilo, destrucción de narcolaboratorios, y sin embargo a Donald Trump no le parece suficiente. Y no le parece suficiente porque Donald Trump quiere a políticos ligados con el narcotráfico. Y en ese marco es que Estados Unidos acusó al gobernador con licencia de Sinaloa, Rubén Rocha Moya, y a otras 9 personas, incluidas un senador en funciones, el senador Insunza, los acusó de estar vinculados con el narcotráfico, de facilitar el tráfico de drogas, de tener relación con las bandas criminales, y pidió a México, con base en el tratado de extradición, que México los detenga de manera provisional con fines de extradición. El tratado de extradición le permite a Estados Unidos solicitar la detención provisional y le da 60 días para sustentar las acusaciones contra las personas señaladas. Bueno, la presidenta Sheinbaum culpa a la oposición de impulsar una imagen de mala relación con el gobierno de los Estados Unidos. Dice Claudia Sheinbaum que las diferencias de las que se habla son falsas. Es nuevamente lo que dijo la presidenta Sheinbaum durante la mañanera del viernes.
0: Nosotros lo que recibimos fue de una oficina del Departamento de Justicia de los Estados Unidos, a través de Relaciones Exteriores, una solicitud de detención urgente con fines de extradición de 10 ciudadanos mexicanos. Ante ello, Relaciones Exteriores, con apoyo de la Fiscalía, respondió que se necesitaban más pruebas, que con lo que se había presentado no era suficiente para esta detención urgente. Pero así lo vemos, fue una oficina del Departamento de Justicia. Y sí hay quien quiere que no haya una buena relación aquí. O sea, buscan la oposición en México, los comentócratas. Además de las mentiras que dicen, porque dicen una cantidad de mentiras impresionantes. O sea, como parece como si estuviera los conductores metidos en la reunión de seguridad, grabando las conversaciones e inventando, ¿no? ¿Quién es su informante? Porque la verdad pues es muy mal informante, porque no tiene nada que ver con lo que ocurre en el gobierno. En el gabinete de seguridad se discutió que la presidenta está muy tensa porque le... Ay, por favor, son puras invenciones.
1: Así lo que dijo la presidenta y así las cosas en la relación bilateral. Los analistas suponen que el clima de tensión escalará, que difícilmente México podrá librarse de entregar a Rocha Moya y los otros 9 coacusados, sobre todo cuando el fiscal de los Estados Unidos ha anunciado que hay otros políticos que están siendo investigados y que seguramente serán acusados. Ante este panorama, el margen para el gobierno mexicano es cada vez más estrecho y las complicaciones para la presidenta Claudia Sheinbaum son cada vez mayores por las presiones internas, pero también por las fuertes presiones desde los Estados Unidos. Dice el diputado Ricardo Monreal que la mayoría de legisladores de la Cuarta Transformación, es decir, los legisladores morenistas, respaldan a la presidenta ante los ataques de los Estados Unidos y reitera que los ataques son por los tiempos electorales que se vivirán en la Unión Americana, donde en noviembre habrá elecciones. Es la voz de Ricardo Monreal.
2: Yo quiero expresarle a nombre de la mayoría legislativa de Morena todo nuestro respaldo y nuestro aprecio, cariño a la presidenta de México, Claudia Sheinbaum. Es una mujer prudente, es una mujer valiente que defiende la soberanía por encima de todo. México atraviesa por momentos complejos de hostilidad, de amenaza y también de ofensas. La presidenta Claudia Sheinbaum ha asumido una actitud firme, por eso es que no la vamos a dejar sola, la vamos a respaldar por encima de cualquier amenaza. Entiendo que Estados Unidos tiene elección en noviembre y obviamente los electores de aquel lugar están en su derecho de votar por quien quieran, pero México no puede ser utilizado como piñata ni puede ser utilizado como instrumento electorero. Cerremos filas con la presidenta.
1: Y en medio de esta situación, este fin de semana surgió información en el sentido de que una casa que ocupaba durante algún tiempo Rubén Rocha Moya fue atacada a balazos, fue atacada con disparos efectuados por civiles armados. Sinué Téllez, secretario de Seguridad de Sinaloa, reconoció un ataque a balazos en una residencia de Rubén Rocha Moya, residencia que ya está deshabitada y que tenía 10 años de no ser habitada por Rubén Rocha Moya, gobernador con licencia. Escuchamos a Sinué Téllez, secretario de Seguridad de Sinaloa.
3: Este sábado 9 de mayo, el C4 recibió a las 10:12 reportes de detonaciones de arma de fuego contra una vivienda en el sector de Las Quintas, en el municipio de Culiacán. Hecho que fue confirmado por las autoridades y se atendió de inmediato. Respecto a los hechos ocurridos en citado domicilio, es importante informar que la vivienda atacada se encuentra deshabitada desde hace más de 10 años por el gobernador con licencia, el doctor Rubén Rocha Moya. Asimismo, no se registraron personas heridas. Personal de la Fiscalía General del Estado y de la Secretaría de Seguridad Pública Estatal ya se encuentran en la zona realizando las diligencias correspondientes para dar con los responsables.
1: Y mientras esto decía el secretario de Seguridad de Sinaloa, durante su gira le preguntaban a la presidenta Sheinbaum acerca de este ataque contra una residencia de Rubén Rocha Moya, a lo que la presidenta respondió que esto ya se encontraba en manos de la Secretaría de Seguridad de Sinaloa.
4: Tomado sobre la casa de Rubén Rocha. ¿Van a reforzar la seguridad?
5: Por favor, necesito un
4: comunicado en la Secretaría de Seguridad de...
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1: Y sin embargo, Mario Delgado anunció que debido al mundial, pero también debido al intenso calor, el fin de cursos se adelantará para el 5 de junio. Es decir, las niñas y los niños de educación básica, primaria y secundaria, estarían quedándose en casa 5 semanas más. En vez de tener 2 meses de vacaciones, tendrían 3. Esto lo anunció Mario Delgado, por cierto, en un video muy festivo, en donde aparecía con secretarios de educación de otros estados del país. Al día siguiente de que dijo esto Mario Delgado, la presidenta Claudia Sheinbaum dijo en la mañanera que se trataba solo de una propuesta que estaba siendo analizada. Y sin embargo, horas después, Mario Delgado desmintió a la presidenta diciendo que sí o sí las clases terminarían el 5 de junio, aunque se analizaba la fecha del regreso a clases. Más tarde, el propio Mario Delgado se desdijo, informando que esta semana habría una nueva reunión en la que se analizaría la decisión de suspender las clases antes de tiempo, debido al mundial y debido a la intensa ola de calor. Eso es lo que se ha expresado, eso es lo que se ha dicho, eso es lo que se ha argumentado para la suspensión de clases. Vamos a escuchar aquí lo último que dijo el secretario de Educación, Mario Delgado, cuando informó que hoy lunes se sostendría un nuevo encuentro con secretarios de Educación del país para revisar el calendario escolar.
20: El próximo lunes nos vamos a volver a juntar todas las secretarias y secretarios de Educación de las entidades federativas para revisar nuevamente el calendario escolar y hacer ya una propuesta definitiva el próximo lunes, priorizando siempre el aprovechamiento, los aprendizajes de nuestros niños, nuestras niñas, jóvenes y adolescentes de nuestro país. Siempre debe ser nuestra máxima prioridad, así como el cuidado de su salud y otros aspectos.
1: Esto fue lo que dijo Mario Delgado, secretario de Educación Pública, y ya veremos qué ocurre este lunes y qué se dice de manera oficial respecto al calendario escolar y la posibilidad de que se anticipe el final del curso en el actual periodo de clases correspondiente a este año. Hay gobernadoras y gobernadores que han expresado sus propias opiniones, algunas de ellas contrarias a la finalización de cursos anticipada, como aquí vamos a escuchar a Livia Denise García Muñoz Ledo, gobernadora de Guanajuato, quien pide a la Secretaría de Educación Pública revisar con cuidado la propuesta de adelantar las vacaciones en el país y tomar en cuenta estados que no son sedes mundialistas y que resultarán afectados en su sistema educativo. Es la voz de la gobernadora de Guanajuato, Livia Denise García Muñoz Ledo.
3: Existen programas académicos en Guanajuato y pruebas como la RIMA, que sería aplicada del 16 al 18 de junio, que se ven afectadas con esta determinación. Por eso es que desde Guanajuato invitamos a reflexionar el acuerdo planteado. Y si se considera necesario, hacer una propuesta diferenciada como lo planteamos ayer. Nuestro estado no es sede mundialista y nuestras instalaciones educativas están listas para atender las altas temperaturas. Hoy, la presidenta refirió que era una propuesta y que no hay aún un calendario definido. Así que esperamos se piense en nuestras niñas y niños y se actúe con empatía con las madres y padres de familia que han manifestado una preocupación genuina.
1: Esto fue lo que dijo la gobernadora de Guanajuato, en tanto que el gobernador de Nuevo León, Samuel García, afirmó que su gobierno tiene listo y preparado todo para que el curso escolar termine el 19 de junio y se realizarán talleres del 19 de junio al 8 de julio. Esto es lo que dice Samuel García, gobernador de Nuevo León, quien pertenece a las filas de Movimiento Ciudadano.
4: Nuevo León tiene todo listo para que termine el ciclo completo el 19 de junio. Nuevo León, a diferencia de otras entidades federativas, empezamos clases antes, en agosto del 25. Por eso podemos concluir perfectamente en junio 19. Y aún así, vamos a tener talleres, campamentos y pedagogía del 19 de junio al 8 de julio, fecha de conclusión prevista desde el año pasado.
1: Esto dijo Samuel García, gobernador de Nuevo León. En Jalisco, el gobierno de Pablo Lemus también se ha pronunciado en contra de la finalización anticipada del curso escolar. Aquí le voy a presentar lo que dice Juan Carlos Flores, secretario de Educación de Jalisco, quien aclara que el gobierno de Lemus nunca propuso adelantar el fin de curso escolar. Dijo el secretario de Educación de Jalisco que este cambio afectará el desarrollo de la infancia. Escuchamos a Juan Carlos Flores, secretario de Educación de Jalisco.
6: Es por eso que la Secretaría de Educación de Jalisco aclara que en ningún momento planteó la Federación adelantar la conclusión del ciclo escolar al 5 de junio. Jalisco planteó en la CONAEDU la importancia de apoyar a las familias y de mantener vigente el calendario estatal que concluye hasta el 30 de junio, mismo que está publicado desde el 13 de abril en el periódico oficial del Estado de Jalisco. La adecuación propuesta por la entidad contempla la suspensión de clases presenciales en el área metropolitana de Guadalajara durante los 4 días que se desarrollan los partidos de la Copa Mundial de Fútbol del 2026 aquí en Guadalajara. El objetivo es atender las necesidades logísticas y la movilidad derivada de este evento internacional tan importante. Pensamos siempre en nuestra comunidad educativa. Estamos de acuerdo en que los docentes tengan mayor oportunidad de descanso, sin duda. Sin embargo, los cambios en tan corto plazo no favorecen el desarrollo escolar.
1: Y bueno, hay otras voces que se han levantado expresándose en contra de la finalización anticipada de cursos. Imagínese quitarle a las niñas y los niños de primaria y secundaria del país 5 semanas de clases. Quitarle 5 semanas de clases del presente curso escolar por el mundial, por el amor de Dios, es un disparate. Y supuestamente por la ola de calor, ¿cuántos años el país ha sufrido olas de calor? Y ese nunca fue un argumento para suspender la clase. Es un disparate lo que pretende hacer el gobierno federal ante lo que parece una incapacidad real para poner orden antes y durante el desarrollo del Mundial de Fútbol, porque quien viene a México ha podido constatar que la ciudad es un caos de tráfico. Y no hablemos del Aeropuerto Internacional Benito Juárez de la Ciudad de México, que acrecienta la estupidez de López Obrador de haber cancelado la construcción del nuevo Aeropuerto Internacional de la Ciudad de México, que hoy le daría a la capital del país un aeropuerto de dimensión mundial. En cambio, tenemos una serie de parches en el Aeropuerto Internacional de la Ciudad de México, de un una remodelación tardía, mal hecha y fea, para decirlo con toda claridad, pero que además no va a ser terminada porque estamos a escaso un mes de que inicie el Mundial. Bueno, le decía, hay otras voces que se pronuncian también en contra de la finalización anticipada de cursos. Y aquí le voy a presentar lo que dice la diputada panista Paulina Rubio, quien resalta además las contradicciones entre la presidenta Sheinbaum y Mario Delgado, secretario de Educación, ante la inconformidad de la sociedad por aumentar las vacaciones de los niños con motivo del Mundial. Dice la diputada Paulina Rubio, el gobierno de Morena es un gobierno incongruente que fue vencido por el enojo de la sociedad.
7: Presidenta, cuando su secretario de Educación habla, habla en nombre de su gobierno y habla en nombre de la presidenta. Porque si hoy nos va a venir a decir que lo que dice su secretario de Educación no es oficial, pues entonces tampoco es oficial lo que diga Omar García Harfuch en temas de seguridad. O tampoco es oficial lo que diga Marcelo Ebrard en temas de economía. Y tampoco será oficial lo que diga Rosa Isela desde Gobernación. No, presidenta, ustedes están equivocando. Y hoy el enfurecimiento de la sociedad mexicana seguramente los hará recular, como lo están haciendo muchos secretarios de Estado, en donde hoy vienen a decir que ellos no avalaron ninguna propuesta. Es que un mundial no puede ser el pretexto para que un país paralice su educación.
1: Eso fue lo que dijo la diputada del PAN, Paulina Rubio. Del tema habló también la diputada de Movimiento Ciudadano, Laura Ballesteros, quien anunció que promoverá amparos ante la decisión de adelantar las vacaciones en México. Dijo que defenderán los derechos de los niños y las niñas del país, además de los derechos de los padres de familia. Eso es lo que dijo la diputada de Movimiento Ciudadano, Laura Ballesteros, a quien aquí escuchamos en su propia voz.
8: Que no solamente violenta los derechos de las mamás trabajadoras, sino también de las mamás cuidadoras principalmente, porque en este país las mujeres seguimos estando a cargo de las labores de cuidados, pero esencialmente afecta el derecho a la educación de la niñez mexicana. Es inaceptable que ante el reto que representa el Mundial para las ciudades que serán sedes, no tengan una sola política pública para enfrentar lo que estaremos viviendo en las siguientes semanas. Y que la respuesta sea que se jodan las niñas y los niños. Que ellos paguen los platos rotos porque no podemos generar una alternativa y una propuesta para que podamos desahogar de la mejor manera posible para quienes habitamos las ciudades que vamos a ser sedes mundialistas. Vamos a defender a las niñas y a los niños de México, vamos a hacer amparos.
1: Y a propósito de la defensa de los derechos de las niñas y los niños, la Comisión Nacional de los Derechos Humanos, que suele permanecer callada todo el tiempo, se pronunció en contra de que se violenten justamente los derechos de las niñas y los niños, diciendo que el derecho a la educación, en los términos en que están planteados los planes escolares, es un derecho humano.
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0: Aurelio Nuño. Ya veremos qué se anuncia hoy después de la reunión que se llevará a cabo entre el secretario de Educación Pública y los secretarios de los estados, y desde luego aquí lo estaremos informando. Por lo pronto vamos a un corte. Volveremos con más noticias.
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1: Y Guillermo, cuando son las 7:34 tiempo del centro de México, ya de este lunes 11 de mayo del año 2026, te informo. Tenemos en estos momentos un cielo nublado aquí en la capital de la República Mexicana, pero eso no reduce el calor, principalmente en interiores de esta Ciudad de México. Tendremos lluvia durante toda la semana, un pronóstico de hasta 65% de lluvia, y tenemos en estos momentos 15 grados centígrados. Guillermo, te informo pues que el Servicio Meteorológico Nacional pronostica para esta semana que comienza lluvias y mucho calor en la Ciudad de México y su zona metropolitana. Durante el día se registrarán temperaturas que podrían llegar a los 27 grados y por las tardes de esta semana se van a registrar lluvias. Las autoridades de Protección Civil exhortan habitantes y visitantes a manejar con precaución ante la presencia de estas lluvias. La Secretaría de Salud Federal informó que desde que se presentó el primer brote de sarampión en el país a principios de 2000, se han registrado en México 17.205 casos en el país y 40 muertes relacionadas con la enfermedad. Los estados de Chihuahua, Jalisco y Chiapas son los que han registrado el mayor número de contagios, mientras que en la Ciudad de México se han reportado 954 casos y lamentablemente 3 fallecimientos. Y estamos, Guillermo, a exactamente un mes de la inauguración del Mundial de Fútbol de 2026. El próximo 11 de junio comenzará a rodar el balón en la cancha del Estadio Azteca. Y aquí vale mucho la pena analizar ahora que se están tomando las decisiones para suspender las actividades escolares, la educación en nuestro país debido a los juegos de fútbol. El único partido que se va a llevar a cabo durante el día o durante la jornada escolar será el día de la inauguración, y esto estoy hablando de las 3 sedes, la sede de la Ciudad de México, la sede de Monterrey y la sede de Guadalajara. Por ejemplo, el jueves 11 de junio, exactamente en un mes, la inauguración se realizará a las 13 horas del jueves 11 de junio. Después, todos los partidos serán por la tarde. Y pues algunos el fin de semana. Por ejemplo, el partido de Colombia contra Uzbekistán aquí en el Estadio Azteca o Banorte será a las 8 de la noche. En tanto, el de México con República Checa será el 24 de junio a las 7 de la noche. El martes 30 de junio se realizarán los 16avos de final a las 7 de la noche. Y el domingo 5 de julio, se realizarán los 8avos de final a las 6 de la tarde. En Monterrey habrá 4 partidos, uno el domingo a las 8 de la noche, el sábado, otro el sábado a las 10 de la noche, y el miércoles 24 de junio jugará Sudáfrica contra Corea del Sur a las 7 de la noche. El lunes 29 de junio serán los 16avos de final a las 7 de la noche. Y allá en la ciudad de Guadalajara, el mismo jueves 11 de junio, se realizará un partido, pero a las 8 de la noche, que será Corea del Sur. Después, el jueves 18 de junio, habrá el partido de México contra Corea del Sur a las 7 de la noche. El martes 23 de junio, a las 8 de la noche, jugará Colombia contra Congo, y quizá el partido más atractivo de todos los que se van a realizar aquí en nuestro país, en las 3 sedes, será el partido entre Uruguay y España, pero ese se va a realizar en Guadalajara y será el viernes 26 de junio a las 6 de la tarde. Casi todos los partidos serán por la tarde, así es que no incide de ninguna manera en el horario escolar. Quizá el 11 de junio podría ser declarado un día inhábil debido a los problemas tan fuertes que tenemos de embotellamiento aquí en la Ciudad de México, y que cada minuto está peor. No hay una política de vialidad, no hay una política de movilidad del gobierno de la Ciudad de México. Es completamente ineficiente el gobierno de la ciudad para poder reordenar a la capital del país. Pues bueno, ese sería el único partido, el 11 de junio, jueves, a la 1 de la tarde. Quizá, en vez de estar improvisando en materia de educación, quizás se tendría que ir a una cultura laboral también, inclusive de todas las actividades sociales, con ingresos a los trabajos y las salidas de manera escalonada. también eliminar algo que parece absurdo en la cultura mexicana, cultura laboral, pues tenemos unas horas muy largas, tenemos muchas horas para la comida, muchas veces son 2 o 3 horas, y eso provoca que la gente pierda mucho el día. Si hubiera horarios corridos con horarios escalonados, pues creo que esto sería ya una resolución importante y de manera permanente, no solamente por el Mundial. Pero Guillermo, pues ahí te digo, no hay hasta el momento ningún problema, porque todos los partidos, excepto la inauguración, todos los partidos, tanto en Guadalajara, en Monterrey y aquí en la Ciudad de México, se van a llevar a cabo por la tarde. No debería de haber ningún problema para que se realicen, y sería así el embotellamiento normal de los trabajos, pero ese es otro asunto por la ineficacia de estos gobiernos de no tener proyectos para arreglar este asunto del embotellamiento en la Ciudad de México. Y Guillermo, este lunes se aplica el programa Hoy No Circula de manera normal. No circulan los vehículos con engomado amarillo, terminación en sus placas 5 y 6, que no tengan los hologramas 0 y doble 0 del Valle de México. Guillermo, mi información esta mañana.
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0: Guillermo, cuando son las 7 de la mañana con 40 minutos desde esta perla tapatía, te comparto información, decirte que en este momento ya hace calor aquí en el área metropolitana de Guadalajara, tenemos 23 grados, es lo que está marcando el termómetro, y la previsión es que estaremos alcanzando temperaturas de hasta 35, esto hacia las 4 de la tarde, y bueno, también la previsión por parte del Instituto de Astronomía y Meteorología de la Universidad de Guadalajara es que podría haber algo de nublado y también una ligera lluvia. Decirte, Guillermo, que luego de este anuncio que hizo el secretario de Educación Pública Federal, Mario Delgado, por la suspensión o adelanto de suspender el calendario escolar con motivo del Mundial de la FIFA 2026 y las altas temperaturas, esta ola de calor, bueno, ya es, platicabas tú respecto a esta postura del secretario de Educación en el estado, Juan Carlos Flores Miramontes, quien además aclara, Guillermo, que en ningún momento se planteó a la federación adelantar la conclusión del ciclo escolar al 5 de junio. Jalisco dice que lo que sí señaló es que en esta reunión pues era la importancia de apoyar a las familias y de mantener vigente el calendario estatal que concluye hasta el 30 de junio. Eso fue lo que se dio a conocer a través de un comunicado por parte de la Secretaría de Educación aquí en la entidad. Es decir, solamente habría suspensión los días que hay partido aquí en la ciudad de Guadalajara. También decirte que ante esta situación hubo diferentes posturas, incluida la de el cardenal y arzobispo de Guadalajara, Francisco Robles Ortega, quien señala que es lamentable que no se haya tomado una decisión pues más planeada, más previsora respecto a lo que va a pasar con los partidos y con el Mundial de la FIFA 2026 aquí en el estado de Jalisco. Guillermo, la información, muy buenos días.
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2: Te saludo desde Zacatecas con lo más destacado. Policías estatales desalojaron con violencia a productores de frijol que protestaban este sábado en las inmediaciones del multiforo, previo y durante el concierto de Ricardo Montaner. En total, 12 personas fueron arrestadas, entre ellas campesinos, universitarios y mujeres. Las aprehensiones y el desalojo violento de los campesinos por parte de los uniformados provocaron la reacción solidaria de diversas organizaciones, entre estas colectivos feministas y de madres buscadoras, así como sindicatos y movimientos estudiantiles, que recriminaron la represión y convocaron a una megamarcha para este lunes. El reclamo de los productores es el cumplimiento del acopio de 1.500 toneladas de frijol, un compromiso que aseguraron continúa sin concretarse pese al convenio notarial firmado el 29 de marzo, luego del plantón que mantuvieron en plan.
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1: Saludo con gusto a Diego Valadez, abogado, jurista, político, catedrático, ex procurador general de la República y ex ministro de la Suprema Corte. Muchas gracias por estar aquí, bienvenido.
2: Gracias, Guillermo, por tu invitación, con todo gusto.
1: Diego Valadez, estamos viviendo tiempos inéditos en la relación entre México y Estados Unidos. Las acusaciones de la Casa Blanca hacia el gobierno mexicano son cada vez más graves. Los cárteles gobiernan México, nadie más. Esto dijo hace apenas unos días Donald Trump. Te pregunto, ¿a qué nos enfrentamos?
2: Bueno, lo primero que tenemos que saber es que se trata de una expresión exagerada. Los cárteles no gobiernan al país. El país se gobierna por sus propias autoridades. Lo que Trump está señalando es la presencia impune, eso sí es un hecho, de los cárteles, pero eso no se debe a que gobiernen, esto no define las políticas públicas, por ejemplo, de manera que se trata, repito, de una expresión hiperbólica, de una expresión exagerada, de una expresión política y de acoso al país. Lo que esto refleja, Guillermo, es la debilidad de las instituciones políticas mexicanas, ese sí es un hecho. Y refleja también la ingobernabilidad que se va estableciendo en el país, porque el Estado mexicano ha entrado desde hace ya años lustros, incluso décadas, en un proceso decreciente en cuanto a su eficacia

0: para hacer valer la ley. En México tenemos un problema claro de déficit de legalidad, de déficit de Estado de Derecho, pero en realidad el déficit profundo es el déficit mismo del Estado. Y por eso nos encontramos con este proceso de explosión de la acción delictiva que se debe a varios factores. El más importante es la impunidad. La impunidad con relación a los propios, a las propias organizaciones delincuenciales, y la impunidad con relación al aparato interno del gobierno, que se ha venido colapsando poco a poco y que permite que existan funcionarios, autoridades responsables de la paz pública, del orden, de la justicia, de la seguridad de los mexicanos, que o no cumplen con su deber porque carecen de los elementos para hacerlo, o no cumplen con su deber porque están coludidos con agentes delictivos.
1: El tono ha ido escalando, en parte porque Donald Trump es insaciable, pero además porque México tiene cola que le pisen. La penetración del crimen organizado en las altas esferas del poder político es cada día más inocultable. Ante este panorama, ¿cómo debería proceder el gobierno mexicano?
0: El gobierno mexicano se ha refugiado en la retórica, y este no es el mejor de los remedios, no es una vía de solución. El gobierno mexicano, lamentablemente para el gobierno y lamentablemente para todos los mexicanos, no está entendiendo lo que le pasa. No se da cuenta de que hay una estructura ya debilitada. La concentración del poder es tan fuerte que la autenticidad, la legalidad, la honorabilidad con la que se conduzcan los gobernantes es totalmente discrecional. Los que se portan bien, por decirlo de manera coloquial, es porque lo deciden así. Pero la estructura del poder ha hecho que cada gobernante sea dueño absoluto, una especie de sátrapa, como lo fueron en la antigüedad persa, quienes gobernaban. El gobernante, y lo vemos por eso en la corrupción que se multiplica en el país, toma todas las decisiones de manera unilateral. Permíteme que ponga un ejemplo que no tiene que ver ni con el crimen ni con la posición de Estados Unidos, pero que sí refleja la forma unilateral y discrecional de proceder del gobierno. Hace unos días, la Secretaría de Educación tomó la decisión de acortar el periodo de estudios, y lo hizo sin ninguna consulta, mediante un boletín de prensa. ¿Eso qué significa? Que así estamos siendo gobernados, por decisiones discrecionales, arbitrarias, que se toman sin ninguna consulta, sin ninguna capacidad de escuchar a quienes pueden ser afectados por la decisión. Esta concentración del poder, esa discrecionalidad lleva a la arbitrariedad. La arbitrariedad conduce a la impunidad, y la impunidad es causa de corrupción y también de ingobernabilidad. Estamos, pues, a expensas de que un gobierno extranjero, como es el de Estados Unidos, y un presidente arbitrario, como es el estadounidense, porque también allá se da una gran concentración del poder en manos del presidente, actúe en contra de México, y que México tenga que responder como lo hemos hecho hasta ahora, solo con retórica. Por otra parte, el hecho real es que sí estamos obligados a cumplir con un tratado de extradición, y que México no ha cumplido con los términos de la detención provisional que le fue solicitada con fundamento en un tratado que México aceptó como país, como Estado soberano. Estamos vinculados por un compromiso que adquirimos libremente. Podríamos en todo caso denunciar ese tratado, pero no lo hemos hecho. Y si no lo hemos hecho, entonces tenemos que cumplirlo.
1: Diego Valadez, la solicitud de detención provisional de Rubén Rocha Moya y coacusados con fines de extradición está basada en el tratado vigente entre los dos países que le da a Estados Unidos 60 días para sustentar las acusaciones. Al negar la solicitud, te pregunto, ¿México está incumpliendo el tratado de extradición?
0: Hasta este momento México no ha dado cumplimiento a la solicitud de detención de 10 personas. Y mientras no detenga a cada una de esas personas, no corre el plazo al que acabas de hacer referencia, Guillermo, el plazo de 60 días. Los Estados Unidos, las autoridades americanas tendrán que presentar esas pruebas que el Estado mexicano le exige, pero a partir de que el Estado mexicano cumpla con su parte. Primero se da la detención y a continuación comienza a correr el plazo de 60 días para la presentación de las pruebas de cada caso. No podemos exigir que Estados Unidos cumpla cuando nosotros como Estado no hemos dado cumplimiento a esa detención provisional de ninguno de los 10. Y lo más sorprendente, Guillermo, es que ya hay un gobernador que solicitó licencia para ponerse a disposición de las autoridades y las autoridades no han actuado. De manera que lo que tenemos que advertir en este caso es que quien ya dio el primer paso para el cumplimiento, que hay que reconocerlo, es el gobernador de Sinaloa, pero las autoridades federales mexicanas no han procedido en consecuencia. Ni en su caso, ni en ninguno de los otros 9.
1: El fiscal de Estados Unidos anticipa acusaciones contra otros políticos mexicanos que son investigados. ¿Qué implicaciones tiene para México esta encrucijada entre ceder con el altísimo costo político que conlleva o negarse a cooperar y asumir las consecuencias de lo que irremediablemente vendrá? ¿Qué opinas, Diego Valadez?
0: Guillermo, evidentemente estamos ante un problema real de soberanía, pero no porque las autoridades extranjeras exijan la aplicación de un tratado que México firmó de manera libre y soberana. Estamos ante una amenaza a la soberanía porque nuestro territorio está siendo afectado por muchas expresiones de ingobernabilidad. Una de ellas es el crimen organizado. No tenemos, por ejemplo, y este es un hecho que todos los días constatamos los mexicanos, no tenemos control ni siquiera sobre los ductos de gas o los ductos de gasolina. El número de horadaciones, de perforaciones que se da a esos ductos va creciendo día con día. Son millares los casos por año. ¿Qué significa eso? Que no tenemos nosotros en México los órganos de gobierno adecuados para cumplir con lo que la Constitución y las leyes les mandan. Ese es el verdadero problema. El problema de nuestra soberanía no está en los ataques políticos o en las exigencias jurídicas y políticas que se nos hacen desde el extranjero. La debilidad de nuestra soberanía está en que no tenemos el tipo de autoridades que ejerzan realmente el poder de manera eficaz. Eso lo hemos venido diciendo desde hace décadas, quienes hablábamos hace tiempo de la necesidad de reformar al Estado y que hoy tenemos que hablar de la necesidad de reconstruir al Estado. El ejercicio de la soberanía está directamente relacionado con la capacidad, con la actitud, con la potencialidad real de las autoridades de cumplir con la ley.
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2: Como cada mañana, ya se encuentra con nosotros Óscar Orozco con toda la información deportiva de este programa. Adelante, Óscar, muy buenos días, bienvenido.
3: Buenos días, Guillermo, ¿cómo estás? Un gusto saludarte a ti y a todo el auditorio de Informativo NTR. Vamos con la información deportiva más importante de este lunes. Están listas ya las semifinales del fútbol mexicano, el torneo Clausura 2026. Los cuatro mejores equipos del torneo están en las semifinales del 1 al 4. Así es, despacharon al 5, al 6, al 7 y al 8 respectivamente. Así que los cuatro equipos están en semifinales, los cuatro primeros encabezados por los Pumas, luego las Chivas, que hicieron la hombrada o la hazaña o la proeza de eliminar a Tigres tras ir en desventaja 3-1, también pasó el equipo de Cruz Azul y los Tuzos del Pachuca. Los cuatro primeros lugares confirman por qué fueron los mejores del torneo y eliminaron en este caso al equipo de Toluca, el actual campeón. Todavía se va el cuadro escarlata por la puerta de atrás en cuartos de final. También queda eliminado el Atlas, queda eliminado el equipo de Tigres y Cruz Azul, así que habrá nuevo campeón en el fútbol mexicano, ya que pues no pudo conseguir o no conseguirá Toluca el anhelado tricampeonato, pero sí su pase a la gran final, a la gran final de la CONCACAF. También Tigres se despide del torneo, también con la tarea de encarar este compromiso el próximo 30 de mayo a las 5 de la tarde en el Estadio Nemesio Díez. Toluca y Tigres eliminados ya del torneo, pero todavía con el objetivo de obtener la CONCACAF. Así las cosas, la actividad este fin de semana de los cuartos de final, después de una semana de jugarse las primeras batallas, pues fue el sábado a las 7:07 de la noche en el Estadio Akron, que así se despide ya del torneo este escenario. Ya a partir de esta semana la FIFA tomará el mando del Estadio Akron para condicionarlo a lo que será ya el Mundial de Fútbol, que está ya a poco más de 30 días de que se lleve a cabo este Mundial en Guadalajara y obviamente también por ahí en Monterrey, en la Ciudad de México. Así las cosas con las Chivas, que enfrentaron a Tigres con la desventaja de 3-1 en el marcador, un marco pletórico y una fiesta rojiblanca la que se vivió el pasado sábado. Las Chivas hicieron la proeza y hicieron lo necesario para vencer 2-0 a Tigres, 3-3 global. En la posición en la tabla le da el pase al rebaño sagrado. Qué comunión de la afición de las Chivas con la afición de las Chivas con el equipo, esta unión. Gaby Milito había amenazado de que Chivas iba a sorprender a Tigres, y así fue, un Tigres timorato, un Tigres que buscó mantener la ventaja de 2 goles, muy poco lo que ofreció Tigres. En el pecado llevó la penitencia, y Chivas, haciendo un fútbol espectacular, vistoso, borró al cuadro de Tigres, pero fue hasta la segunda mitad en el que Chivas marcó los goles que dieron el pase al cuadro rojiblanco a semifinales. Qué pase, sin 5 seleccionados, con lesiones, y aún así Chivas derrotó a un poderoso Tigres que el día sábado se comportó como unos gatitos, la verdad. No fue ese Tigres poderoso. Trató de mantener la ventaja 3-1. Chivas fue un vendaval, sobre todo en la segunda mitad, y un doblete del jovencito de 18 años, Santi Sandoval, quien salió de la

0: chistera para marcar los dos goles con el que el cuadro rojiblanco aún celebra el pase a semifinales. Insisto, la comunión con la afición es espectacular. Estas Chivas siguen jugando bien, siguen gustando, siguen ganando, y obviamente ya se convierten en un serio candidato para ganar el título a pesar de la ausencia de seleccionados, teniendo a un Santi Sandoval que, insisto, salió de la chistera, salió de la banca para echarse el equipo al hombro y con dos goles mandó a Chivas a las semifinales. Tigres fracasa, eso es una realidad. Tigres fracasa al no avanzar más allá de los cuartos de final con esa plantilla de calidad y numerosa que tiene. Se queda en el camino, pero ya pensando en lo que será el próximo 30 de mayo, en la final de la CONCACAF. Chivas, muy bien. Gaby Milito actuó como lo había prometido, con dos atacantes fijos. Sepúlveda, que hizo un partido de sacrificio importante. Ricardo Marín, por ahí jugó con esa línea de tres, improvisando a Brian González como central por izquierda. Castillo, Campillo. Luego por ahí Efraín Álvarez como lateral por izquierda. Por eso no se le vio mucho en el ataque al jugador número 10 de las Chivas. Por derecha, Richie Ledesma, quien tardó en conectarse. Gobea, que tuvo un partido destacado. El Oso González y Santi Sandoval, que se convirtió en el héroe de las Chivas. Las Chivas pegaron y son ya candidatos para ganar el título. El equipo rojiblanco avanzó y su rival saldría del partido que después disputó Cruz Azul contra el Atlas. Cruz Azul, con la ventaja de tres goles a dos, manejó el partido a su antojo, no pisó el acelerador. Atlas intentó, pero fue muy poco lo que ofreció. 1-0 gana Cruz Azul con la mínima, 4-2 en el global. Atlas pues se queda en el camino, tal y como se había pronosticado. Llegó demasiado lejos el equipo de Diego Coca, muy lejos, más de lo que se esperaba de este conjunto, y así Cruz Azul avanza a las semifinales, donde se va a topar con las Chivas. Duelazo este de semifinales. Chivas segundo contra el tercero, Cruz Azul, y bueno, la máquina avanza y ahora será un duelo de poder a poder. Chivas Cruz Azul, el cuadro rojiblanco cerrará en casa en la semifinal, en horarios por definir. Se espera que sea miércoles y sábado, es el horario que Chivas podría tener, así que el sábado en el Estadio Jalisco será el partido. Recordar que el Akron ya será entregado a la FIFA en estos días, y la casa de Chivas será el Estadio Jalisco ante Cruz Azul. Duelazo este, se espera que sea miércoles y sábado. Miércoles en el Estadio Banorte o Estadio Azteca, y el sábado en el Estadio Akron, en el Estadio Jalisco. Ahí están las Chivas de Gaby Milito avanzando sin seleccionados, y Cruz Azul parece que ya el efecto Larcamón quedó atrás, y esta máquina pita, aunque recordar que se enfrentó a uno de los rivales más débiles de la liguilla, como es el Atlas, y prácticamente no tuvo problemas la máquina para avanzar a la siguiente etapa, ¿no? Y bueno, el día de ayer domingo vivimos uno de los partidos más emocionantes que se recuerden en una liguilla. Si ya nos habían dejado pasmados en el primer partido de hace una semana con un 3-3 espectacular, América viniendo de atrás tras ir perdiendo 3-1, alcanza y se mantiene con vida, el día de ayer también ambos equipos no se guardaron nada. Pumas ganando 3-0 en la primera mitad, impresionante los 30 minutos iniciales de los Pumas, arrollando al América 3-0, navegaba en aguas tranquilas el cuadro de Efraín Juárez. Sin embargo, el América, en una reacción heroica, ese ADN ganador, ese América que a la gente siempre le gusta ver en estas instancias, le alcanzó para empatar al América 6-6 en el global, otro 3-3. Impresionante lo que vimos ayer en el Estadio de Olímpico Universitario. El América tuvo la oportunidad, así es, de mandar a Pumas a su casa de vacaciones. Sin embargo, un penalti que falla Henry Martin, el ex capitán, bueno, todavía capitán del América, salió de la banca para lucirse y fallar un penalti que elimina a las Águilas del América. 6-6 en el global, la mejor posición en la tabla le da el pase a los Pumas. El americanismo llora, llora el americanismo por esta eliminación, en donde ya lleva año y medio América de sequía de títulos. Veremos qué pasa. André Jardinet por ahí estaría ya cumpliendo su ciclo, habrá que esperar, todavía tiene crédito del tricampeonato, aunque este se está agotando, porque pues aparte de que no hay lana para invertirle al América, no tiene obviamente recursos con los refuerzos que trajo el América de medio pelo, como decimos por ahí. Y bueno, el América fracasa, fracasan las Águilas del América en esta ocasión una vez más, y el equipo de Pumas avanza primer lugar con mucho drama, con muchos problemas Pumas, sobre todo al momento de defender, y se va eliminado el América. Así que Pumas salva el pellejo, 3-3, 6-6 global, partidazo. Y el Toluca también, que había dejado mucho que desear en el primer partido, lo volvió a hacer allá en Pachuca, y los Tuzos derrotaron 2-0 al cuadro escarlata, y así avanzan 3-0, increíble lo que pasó con Toluca, no marcó gol, no marcó gol el Toluca en la fase de cuartos de final. Así es, el cuadro mexiquense se fue en blanco en los dos partidos, raro, un cuadro con un potencial ofensivo importante, pero bueno, pues no pudo. Ayer Toluca dejó en la banca también a jugadores importantes por ahí, y bueno, pues se va con la derrota 2-0 el cuadro de Toluca. 3-0 avanza Pachuca, el cuarto lugar, y se van a enfrentar en las semifinales Pumas contra Pachuca, el primer duelo el próximo jueves, seguramente allá en la Bella Llosa, y el domingo en Ciudad Universitaria. Así las cosas, a los cuatro equipos ya clasificados a las semifinales de la Liga MX, Pumas contra Pachuca y Chivas contra Cruz Azul, duelazos en la liguilla. Hasta aquí la información de momento deportivo más importante de este lunes. Deseo a la gente que tenga un excelente inicio de semana, cuídese mucho, y le invito a que siga con nosotros en el noticiero, porque más información no le cambie.
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2: Como todos los lunes, me da mucho gusto recibir en el programa y saludar a mi amigo y colega Juan María Naveja, que aquí nos presenta sus 100 palabras. Adelante, Juanma, bienvenido, muy buenos días.
3: Muy buenos días, Guillermo, muy buenos días a la audiencia de aquello de narco.
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1: Y Guillermo, cuando son las 8 de la mañana con 17 minutos, tiempo del centro de México, ya de esta mañana, mañana del lunes 11 de mayo, sí, lunes 11 de mayo del año 2026, y estamos exactamente a un mes de la inauguración del Mundial de Fútbol 2026. El próximo 11 de junio comenzará a rodar el balón en la cancha del Estadio Banorte. El alcalde de Coyoacán, Giovanni Gutiérrez Aguilar, inauguró 5 canchas de fútbol rápido o Fútbol 7, las cuales se rehabilitaron en las colonias Pedregal de Santo Domingo y Santa Úrsula. Este proyecto forma parte de una veintena que se intervendrán en el marco de la organización de la Copa Mundial de Fútbol. De cara a la Copa Mundial de Fútbol, la Secretaría de Seguridad Pública de la Ciudad de México intensificará acciones de fomento sanitario relacionadas con la higiene en el manejo de alimentos, el consumo de seguros de productos de salud, así como la prevención de riesgos asociados al tabaco y bebidas alcohólicas. A partir de este lunes y hasta el 16 de mayo, las actividades se desplegarán en mercados públicos, tianguis, centros de transferencia modal, purificadoras de agua, unidades médicas, farmacias, establecimientos mercantiles y deportivos, además de puntos de alta concentración como el corredor Bellas Artes Garibaldi, el Zócalo Capitalino, la Zona Rosa, Arena México y el Estadio Azteca. En el marco del Día de las Madres, que se realizó el día de ayer, la jefa de gobierno de la Ciudad de México, Clara Brugada, afirmó que es momento de tener un sistema de cuidados que sostenga a las madres, quienes se han dedicado históricamente a estas actividades. La mandataria capitalina indicó que las tareas del hogar se deben distribuir entre la familia y la comunidad y el Estado, así como también asumir su responsabilidad. Escuchemos a la jefa de gobierno.
2: Nos dijeron que amar significaba olvidarse de nosotras mismas, que una buena madre era la que dormía al final, la que comía al último, la que resolvía todo en silencio y sin protestar. Y cada 10 de mayo, entonces sí, ahí se llenaban los festivales, se le regalaban planchas, lavadoras, licuadoras o refrigeradores que contribuyen a reproducir estereotipos y a una injusta división sexual del trabajo. Y quiero hablar de esto, de la división sexual del trabajo, porque en esta sociedad nos han enseñado que las mujeres solo debemos de atender los hijos y que las mujeres no tenemos capacidad para otra cosa. Y eso la vida misma ha echado atrás. Las mujeres somos tan capaces como los hombres y hoy en día tenemos hasta presidenta de la República.
1: El Instituto Electoral de la Ciudad de México alista la integración de las comisiones de participación comunitaria a partir de los resultados obtenidos en la elección del pasado 3 de mayo. Del 11 al 15 de mayo se llevará a cabo la expedición de las constancias de asignación e integración en las sedes de las 33 direcciones distritales. Si se logra la conformación completa, estos llamados COPACO, que son las comisiones de participación comunitarias, se integrarán con los 9 candidatos más votados. La Secretaría de Seguridad Ciudadana, en coordinación con la Fiscalía Capitalina y autoridades federales, complementaron 2 órdenes de cateo en la alcaldía Gustavo Amadero y detuvieron a 2 personas, asegurando 5 toneladas de autopartes. El titular de la Secretaría de Seguridad Ciudadana, Pablo Vázquez, señaló en sus redes sociales que los sujetos fueron identificados como Carlos N. y Ana Laura N., presuntos integrantes de una célula delictiva dedicada al robo y desmantelamiento de vehículos. Tras dar seguimiento a diversas investigaciones por la venta de autopartes, posiblemente robadas, en la calle de la colonia Guadalupe Insurgentes, la policía ubicó a estos 2 inmuebles que eran utilizados por estas actividades ilícitas. la congestión vehicular en la zona metropolitana del Valle de México. Ya hemos platicado mucho de la ineficacia del gobierno de la Ciudad de México y del Estado de México para poder resolver este problema. Pues ya hizo la Coparmex un análisis de cuánto les cuesta a los que vivimos en esta Ciudad de México y el Valle Metropolitano, cuánto nos cuesta estar horas y horas en el embotellamiento. Según la Coparmex, a través de su presidente Juan José Sierra Álvarez, el costo del embotellamiento y de los bloqueos en toda esta zona del centro de la República Mexicana podría alcanzar hasta los 47,000 millones de pesos al año, equivalentes a 3 veces la inversión proyectada para la propia ciudad en transporte público. El presidente de la Coparmex señaló que las 32 principales ciudades del país generan un impacto económico que asciende a 94,000 millones de pesos anuales tan solo en embotellamientos y en bloqueos, de las cuales la mitad de estas concentraciones se ubican aquí en la zona metropolitana del Valle de México. Así es que por embotellamientos y bloqueos, en México se están perdiendo 47,000 millones de pesos al año, obviamente en productividad y en muchos gastos, principalmente de combustibles. Y ante esto, las autoridades no hablan absolutamente nada, nada de nada. Parece que para ellos este problema del embotellamiento en la Ciudad de México y en la zona metropolitana, pero también ya en ciudades como Guadalajara, como Monterrey, como Puebla, inclusive ciudades que eran denominadas muy tranquilas como Mérida, como Oaxaca, como Villahermosa, pues hoy también tienen sus problemas de embotellamiento. Guillermo, mi información esta mañana.
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0: Guillermo, cuando son las 8:24 desde esta perla tapatía, te actualizo información, decirte que este fin de semana la Secretaría de Educación Jalisco convocó, la Secretaría de Educación Jalisco convocó a un webinar este martes 12 de mayo a las 12:30 bajo el nombre de Actividades de Fin de Ciclo Escolar Jalisco, ajustes por el nuevo calendario federal. Será transmitido completamente en vivo a través de @seceducacion.jalisco y está convocando pues prácticamente a seguir la transmisión completamente en vivo a través del canal oficial de YouTube. Decirte, Guillermo, también que después de esta información que se dio a conocer por parte del secretario de Educación Federal respecto a la modificación en el calendario escolar por el Mundial de la FIFA 2026 y precisamente esta ola de calor que se ha dado a conocer, la Coparmex Jalisco advirtió a las autoridades educativas federales que la educación no puede depender de decisiones improvisadas. Dijo que las acciones en el sector tienen que hacerse de forma responsable, esto en alusión a ese recorte del ciclo escolar que dio a conocer la semana pasada la Secretaría de Educación Pública Federal. Dijo que este anuncio pues se genera mucha incertidumbre y no contribuye en nada a la estabilidad de las familias ni de las empresas. También México Evalúa lamentó la decisión de recortar el ciclo escolar y que no esté acompañada de una estrategia para alcanzar una nivelación, ya que el país, dice, tiene rezagos principalmente en comprensión lectora y matemáticas. En tanto, la Secretaría de Igualdad Sustantiva entre Mujeres y Hombres de Jalisco mostró preocupación y rechazo a este ajuste del calendario escolar y advirtió que adelantarlo tendría un impacto negativo principalmente en las mujeres. La dependencia asegura que suspender clases sin considerar la realidad de las familias trabajadoras es una decisión que carece de perspectiva de género y cuidados y que ignora que ante la falta de espacios seguros la carga recae de nuevo desproporcionadamente sobre las mujeres, quienes aportan en trabajo de cuidados no remunerados más del 26% del Producto Interno Bruto Nacional. También advirtió que este golpe de 3 meses de desajuste escolar pone en riesgo la estabilidad económica y la salud de miles de cuidadoras que ya tenían programada su vida. Decirte también, Guillermo, que este Día de las Madres en Jalisco, desafortunadamente no todas pudieron celebrar. Las madres buscadoras marcharon este domingo por todas las mujeres que están sufriendo por la desaparición de sus seres queridos y el dolor que viven sus familias. Algunas de las participantes lo hicieron, marcharon, es decir, con herramientas con las que buscan a sus hijos. Guillermo, la información desde Jalisco, muy buenos días.
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2: Hola, ¿qué tal? Te saludo desde Zacatecas con lo más destacado. Este Día de las Madres, integrantes de colectivos de personas desaparecidas salieron a las calles de la capital para marchar y exigir la pronta localización de sus hijos. Este día no es de fiesta, es de lucha y de protesta. Expresaron mientras avanzaban con fotografías de sus seres queridos, así como lonas y fichas de búsqueda. El contingente partió de la máquina 3030 y recorrió la avenida González Ortega y posteriormente la avenida Hidalgo hasta llegar a Plaza de Armas. Destacó que a nivel nacional y estatal volvieron a tomar las calles para colocar en el centro de la vida pública a las personas desaparecidas y visibilizar a las más de 136,000 personas desaparecidas en el país, de las cuales 4,006 corresponden al estado de Zacatecas. En más información, por primero...
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0: gobierno todo se está ya preparando para que la Comisión Permanente del Congreso de la Unión, que es la que actualmente está pues operando una vez que terminó ya el mes pasado el periodo ordinario de sesiones en las cámaras de diputados y de senadores, pues está preparando todo para llevar a cabo un periodo extraordinario de sesiones. Este podría llevarse a cabo entre el 20 y el 31 de mayo. ¿Y cuál es el objetivo de este periodo ordinario de sesiones? Hacerle un parche a la reforma al Poder Judicial. Y es que hasta el momento, después de que no se logró tener una reforma electoral integral en nuestro país, pues quedó todavía la propuesta de la reforma de 2024 de llevar a cabo la segunda elección de jueces y magistrados en 2027, cuando se van a renovar 17 gubernaturas, la totalidad de la Cámara de Diputados Federal y más de 1,000 alcaldías. Ya se han dado cuenta los legisladores apenas ahora, no cuando se aprobó la reforma judicial de 2024, que la elección para jueces y magistrados no debe de tener participación alguna de los partidos políticos. Entonces, a la hora de realizar un proceso electoral como el del 2027, entonces se tendrían que poner dos casillas, una referente a la elección de Cámara de Diputados Federal, en donde todos los mexicanos vamos a participar, y también donde se van a elegir en 17 estados, pues a los gobernadores, y además de las presidentes municipales o alcaldías, y del otro lado, a varios metros de distancia, porque no puede haber contaminación de partidos políticos, un ciudadano tendría que caminar rumbo a la otra casilla para votar por su juez y su magistrado. Imagínese usted nada más la complicación que podría traer ello. Si de por sí la primera elección, que se llevó a cabo en 2025, tuvo una participación muy baja, apenas de un 7% del padrón electoral, pues ahora, haciendo tanto esfuerzo para los pues, ciudadanos que están solamente acostumbrados, estamos acostumbrados, no es tanto desidia ni tampoco flojera, sino es porque nuestra cultura electoral indica que vamos a una sola casilla y ahí votamos por elección popular. Entonces, pues ya el presidente de la mesa directiva de la Cámara de Diputados es la presidenta Kenia López Rabadán, también la presidenta de la mesa directiva de la Cámara de Senadores, la morenista Laura Itzel Castillo, y el presidente de la Junta de Coordinación Política de la Cámara de Diputados, Ricardo Monreal, informaron que se estaría preparando esta, pues ya este periodo extraordinario para hacerle este parche a una de las reformas más mal, por decirlo de alguna manera, pensadas y logradas en este país. La reforma al Poder Judicial trajo consigo muchos vicios, los peores todavía de lo que teníamos en un Poder Judicial muy arcaico, muy retrasado, pero ahora tenemos serios problemas. Así es que, pues bueno, se estaría convocando pues a este periodo extraordinario de sesiones al final de este mes de mayo o por los primeros días de junio. Hay que recordar que la Constitución indica que no se puede modificar leyes electorales 90 días antes de un periodo extraordinario de elecciones, que podría comenzar en el mes de septiembre, dependiendo del Instituto Nacional Electoral. Así es que vaya problema el que tienen los legisladores, se tendrán que reunir, tanto trabajo les cuesta para organizar un periodo extraordinario de sesiones, pero no les quedará otra más que hacer este parche en la reforma judicial. Insisto, una de las peores reformas que se hayan impulsado en nuestro país, al grado que hay que hacer parches 3 años después de que ya entró en vigor esta reforma al Poder Judicial, que recordará usted, pues era, pues fue simplemente producto del enojo y de la venganza de algunos sectores del gobierno de la Cuarta Transformación en contra de principalmente ministros de la Corte, que eran encabezados por Norma Piña, y después también de algunos jueces que fueron sacados de sus adscripciones debido a que habían detenido algunas reformas constitucionales. Guillermo, te digo que también en materia de legalidad me están comentando en diversos bufetes, despachos de abogados laborales, que ya van más de 10,000 amparos los que se están poniendo o se están solicitando a los jueces, debido a que en instituciones como Petróleos Mexicanos y la Compañía Federal de Electricidad se han estado reduciendo las pensiones de aquellas personas que habían gozado de un monto que no era superior a los 70,000 pesos. que es lo que estipula la Constitución y que sería la mitad del salario de la presidenta de la República, Claudia Sheinbaum Pardo. Diversos despachos han advertido que hay muchas personas que se le está reduciendo, no obstante que ganan menos de 70,000 pesos. Hay casos en Petróleos Mexicanos en donde hay ya quejas directamente con pues las áreas de personal de Petróleos Mexicanos. Sin embargo, también se están quejando estos trabajadores que no hay respuesta de Petróleos Mexicanos de por qué están reduciendo pensiones que, insisto, no llegan a el monto máximo que puso ya la Constitución a través de la reforma de pensiones doradas. Nos vendieron esta nueva ley como que iba a reducir las pensiones doradas de algunas personas que recibían casi 1,000,000 de pesos. Sin embargo, estos son casos contados. Los que sí se están afectando son de trabajadores que tenían un salario, una pensión por ahí de los 60,000, 60,000 pesos, se están reduciendo hasta en 15,000 o 20,000 pesos sus pensiones. Ya se ha impuesto o interpuesto ante los jueces estos amparos, sin embargo, están siendo rechazados dentro del Poder Judicial. También he platicado con algunos sectores y me han advertido que la instrucción desde la Suprema Corte de Justicia de la Nación y el Tribunal de Justicia, pues es que se rechacen todos los amparos. Si se otorga un solo amparo, podría provocar una andanada de amparos y esto no es posible, debido a que también hubo una reforma electoral que pasó de noche, pero que prohíbe cualquier tipo de amparo en torno a una decisión del Congreso convertida en una ley constitucional. Así es que amarrado por todos lados estas decisiones del gobierno que están afectando directamente a la clase trabajadora. Como te digo, Guillermo, ya son miles, pero miles de amparos los que se han interpuesto por parte de los despachos de derecho laboral de lo que está pasando en esta situación ya de pues las pensiones. Y de hecho, me está comentando aquí Jorge, aquí en la cabina, que ya hay manifestaciones esta mañana, bloqueos ahí en la zona de los tribunales, en Avenida Revolución, precisamente por personas que están exigiendo que no se les reduzcan sus pensiones, principalmente para jueces y magistrados, que fueron primeros expulsados literalmente del Poder Judicial después de esta reforma en la que les quitó de manera unilateral y sin ningún tipo de argumento su cargo como jueces y magistrados, y después no se les ha querido entregar su pensión como la venían utilizando. Hay que recordar que esta reforma al Poder Judicial, ahora que desde la presidencia, en esta defensa que se hace del gobernador con licencia Rubén Rocha Moya de presentación de pruebas, pues bueno, cuando les acomoda esta frase, pues lo hacen, pero cuando no, cuando se toman decisiones dentro de este país sin ninguna prueba, ahí sí no hay ningún tipo de protesta. A los jueces y a los magistrados, a la mitad de los que estaban operando antes de esta reforma, se les corrió, se les acusó de corruptos sin una sola prueba. Pero ahí sí, no hubo protesta desde Palacio Nacional, al contrario, se impulsó una reforma que pues le quitó su trabajo a personas que tenían años y años en el servicio del Poder Judicial y se les echó a la calle sin ningún tipo de restricción. De hecho, muchos de los jueces y magistrados que salieron pues no pueden ejercer como abogados en su área de adscripción en donde viven por espacio de 2 años, así lo dice la Constitución, no obstante que fueron expulsados de sus trabajos. Algunos de ellos todavía les quedaban alrededor de unos 5 o 6 años, quizás hasta 9 años, por los que fueron electos, y después venían exámenes para ver si se mantenían en el cargo o si eran cambiados de adscripción. Pero este es un asunto que se está generando, que se sigue pues haciendo protestas, y hoy en esta Avenida Revolución, una de las avenidas más importantes de circulación aquí en la Ciudad de México, pues se tiene un bloqueo. También en este caso de los bloqueos, no hay todavía una aplicación del Estado de Derecho. El viernes pasado por la noche, cuando salían miles de automovilistas de sus trabajos en Avenida Insurgentes, ahí frente a la Comisión Nacional.
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0: aunque sean sus restos, pero los queremos de vuelta, expresaron las madres buscadoras. En la Ciudad de México, la movilización ocurrió del monumento a la madre al ángel de la independencia. En lugar de recibir flores, ellas llevaron fotos, nombres y cansancio tras años de ausencia. No fueron las únicas. También madres de otros estados exigieron justicia, búsqueda real y cooperación internacional ante la crisis de desapariciones. Una frase resumió la jornada: no es tiempo de celebrar. Para ellas el Día de las Madres es dolor, pero también protesta. Y mientras el gobierno federal habla de que con Claudia Sheinbaum todas las mujeres llegaron a la presidencia, ellas piden algo más básico: que les regresen a sus hijos vivos o muertos. Así lo publica Ovaciones en su edición correspondiente a este lunes 11 de mayo. Continuamos contigo, Alberto García Sarubi.
1: Muchísimas gracias, Guillermo. Pues te informo que va a haber una cumbre fundamental en el mundo que podría cambiar muchos de los acontecimientos que están pasando en estos momentos, como la guerra en Irán, también la guerra entre Israel y Líbano. Ya no tanto la guerra entre Rusia y Ucrania, que ha traído un impas de muerte. Lamentablemente sigue habiendo los enfrentamientos armados entre Rusia y Ucrania, pero la zona del Golfo Pérsico es quizá la más importante y la que más interés está generando en el mundo, debido a que continúan incrementándose los precios del petróleo y del combustible en esta guerra, debido al estrecho de Hormuz, que todavía está bajo amenaza del régimen iraní, aunque Estados Unidos ha dicho que tiene el control completo del cruce de los buques que llevan combustible hacia el occidente, y que se estima que podría pasar entre el 20 y el 30% de estos buques a través del estrecho de Hormuz. Pues China, y te decía, Guillermo, que hay una cumbre que podría traer muchas decisiones sobre lo que está aconteciendo en el mundo. Y es que China confirmó que el presidente de los Estados Unidos, Donald Trump, estará en territorio chino del 13 al 15 de mayo, durante la cual se va a reunir con el homólogo Xi Jinping y se va a abordar la cuestión de Irán y las disputas comerciales. Esta será la primera visita de un presidente estadounidense en China desde 2017. Por invitación del presidente Xi Jinping, el presidente de los Estados Unidos de América, Donald Trump, realizará una visita de Estado a China del 13 al 15 de mayo, indicó un comunicado del Ministerio Chino de Asuntos Exteriores. China se abstuvo mucho tiempo de confirmar las fechas de la visita del presidente de los Estados Unidos, como suele hacerse con las visitas oficiales, y más aún ante la incertidumbre relacionada con la guerra en Medio Oriente. La Casa Blanca había anunciado el viaje del presidente estadounidense a China para finales de marzo o principios de abril, pero Trump había anunciado su aplazamiento hasta mediados de mayo, al señalar que quería dar prioridad a la gestión de la crisis que se padece en Irán. Trump llegará a Pekín el miércoles por la noche, así lo informó la portavoz adjunta del gobierno de los Estados Unidos, Anna Kelly. Una ceremonia de bienvenida y una reunión bilateral con Xi Jinping se van a celebrar el jueves por la mañana, seguidas de una visita al Templo del Cielo el jueves por la tarde y un banquete de Estado por la noche. La visita ocurre en medio de tensiones internacionales en torno a Irán, con el bloqueo del estrecho de Hormuz que lastra la economía mundial y los precios de la energía. El comercio, los aranceles y la inteligencia artificial también estarán en la agenda de las conversaciones de esta visita. China ha tenido una política de silencio ante estos conflictos bélicos que ya ha encabezado Estados Unidos, no tanto Israel, sino los Estados Unidos, primero en la Franja de Gaza y después con Irán y Libia. Hasta el momento China no se había pronunciado, pero estaría reunido esta misma semana los dos líderes más importantes del mundo, el presidente de los Estados Unidos, Donald Trump, y un muy, pero muy callado presidente de China, Xi Jinping, que por cierto ya lleva muchísimos años al frente del gobierno gobierno de China. La reunión será entre el 13 y el 15 de mayo. Veremos cuáles son los resultados. Ya sabe usted que las declaraciones son extremadamente cuidadas, muchísimas, pero muchísima precaución en sus anuncios, pero en las reuniones sí se pueden tomar acuerdos para que quizá China le pida a Donald Trump que le baje un poquito. Es el único que podría parársele a Donald Trump, diciendo que también de ese lado de la economía más pujante y más importante del mundo, que es la economía china, pues podría ponerle un alto a Donald Trump. Hay que recordar que también Estados Unidos, por la administración de Donald Trump, tiene una serie de aranceles, inclusive contra China, pero a productos chinos que llegan de todo el mundo, pues tienen aranceles importantes. Así es que veremos esta reunión, Guillermo, fundamental entre el presidente de los Estados Unidos, Donald Trump, y el presidente de China, Xi Jinping, para realizarse esta misma semana, al final de esta semana allá en China. Y Guillermo, más información internacional, te has de ver informado, nuestro público también lo ha de haber visto en redes sociales. Resulta que el gobierno de los Estados Unidos ha estado filtrando imágenes de supuestos ovnis, de objetos no identificados, y estos, pues es parte o producto de la política de desclasificación de estas imágenes tomadas muchas veces por el ejército de los Estados Unidos. Pues este fin de semana se informó que la Casa Blanca continuará difundiendo material relacionado con fenómenos aéreos no identificados, luego de que el gobierno estadounidense iniciara el pasado 8 de mayo la liberación de más de 160 archivos, fotografías y videos previamente clasificados a través del post compartidos en redes sociales el domingo pasado. En una publicación en la red social X, otrora Twitter, la Casa Blanca compartió un video junto a un expediente correspondiente a un reporte no resuelto sobre un fenómeno aéreo no identificado registrado en Medio Oriente en 2013. El material difundido incluye un fotograma captado mediante sensores infrarrojos en el que aparece una figura de contraste con forma de ocho puntas. El documento fue descrito oficialmente como un informe sin resolver sobre un fenómeno aéreo no identificado. La nueva desclasificación forma parte de una política de mayor transparencia impulsada por agencias estadounidenses sobre investigaciones relacionadas con este tipo de fenómenos. De acuerdo con información oficial, el proceso involucra al Pentágono, a la NASA y a organismos de inteligencia. Ahí está, si usted cree en estos fenómenos y que Estados Unidos está difundiendo estas imágenes, que por cierto, nada claras, no se identifican muy bien, solamente son manchas, que después nos dicen, no hombre, es que son figuras de ocho picos y que vuelan de un lado para el otro, que no son identificados, pero pues esto de ninguna manera significa que sea una actividad extraterrestre. Hasta el momento no lo tenemos, y según los propios científicos, para que pudiéramos alcanzar planetas fuera de nuestra galaxia, pues tendrían que pasar cientos, si no es que miles de años, así es que es muy difícil tanto ir para allá como que de allá vengan para acá. Así es que ahí están esas imágenes que pues muchas veces podrían ser otro tipo de objetos voladores. Ya se ha probado que muchos de ellos eran globos o eran drones, o algunos también eran algunas naves experimentales que habían hecho el propio gobierno de los Estados Unidos o quizá algunos otros sectores. Pero no se vaya con la finta. Muchas de estas imágenes son para distraer a la opinión pública para que no se sigan hablando de problemas que se están generando en nuestro país, como la modificación al calendario de la educación que has estado informando, Guillermo. ¿No te parece muy sospechoso que en los momentos de mayor crítica y presión al gobierno mexicano para entregar al gobernador de Sinaloa, Rubén Rocha, a las autoridades estadounidenses, de pronto se haga y se tome una decisión en el gobierno no consensuada sobre el calendario de la educación en nuestro país? Muy, muy, muy extraño que estén pasando este tipo de situaciones. No les salió con el tema de Hernán Cortés y la historia con la visita de una funcionaria del gobierno de Madrid. y ahora pues nos están diciendo esto del calendario. Por cierto, que hasta el momento no hay fecha, Guillermo, no hay horario para ver cuándo será la reunión de los secretarios de Educación con el secretario de Educación Pública, Mario Delgado, para modificar este calendario anunciado pues la semana pasada, que incrementó hasta en 5 semanas las vacaciones, comenzando el próximo 5 de junio. Hay fuentes muy cercanas a la educación en este país que indican que el 5 de mayo, inicio de las vacaciones, no se va a mover. Lo que se va a estar moviendo es quizá el inicio del otro año.
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Martín en el duelo de ida del jueves pasado, 7-1, volvió a ser, aunque ya no pisó tanto el acelerador. Toluca pues se muere con la frente en alto, pese a que se lleva 4 goles una vez más. Toluca, global 11-4, 11-4. Qué paliza recibió Toluca, ya lo habíamos advertido, el 7-1 el jueves, el día de ayer, América ganó 4-3, 11-4, el global. América está en la final, una vez más el América en la final, una vez más en la final, y se va a topar a Rayadas de Monterrey, que después de perder el primer partido en Pachuca 2-0, salió adelante en casa. Sabíamos que la fortaleza de Monterrey, de las Rayadas en casa, es espectacular, y doblegó 4-1 a las Tuzas del Pachuca, 4-3 en el global. Todavía Pachuca tendría que haber metido 2 goles para avanzar, no le alcanza a las Tuzas, y se enfrentaron a un poderosísimo Monterrey, Rayadas, y ahí el 1 y el 2 están en la final. Los duelos serán el primero en Monterrey y el segundo en el estadio Azteca, puede ser, o el estadio de Ciudad de los Deportes. Hay que esperar dónde se va a llevar a cabo este compromiso. Así que bueno, pues ahí está, una vez más, es una nueva final entre América y Rayadas. Ya se toparon alguna vez, es la segunda ocasión en que Águilas y Rayadas se van a enfrentar en la final de la Liga MX Femenil. La primera vez que se midieron en estas instancias fue en el Clausura 2024, no hace mucho, edición en la que las de la Sultana del Norte resultaron con victoria tras una tanda de penales. Monterrey y América empataron a 2 goles en el global y tuvieron que resolverlo desde el manchón penal. Ahora las de Villacampa buscarán revancha ante un título que se les ha negado en los 2 torneos previos. Así es, han llegado a la final en América, pero no ha podido alzar el título de Villacampa. Solamente una vez ha estado por ahí el América ganando con Villacampa. Ya le toca, eso es indudable, y vamos a ver si esta es la buena, y tomando en cuenta que va a cerrar en casa el cuadro de las Águilas, porque fue el mejor equipo del torneo, las Águilas del América. Así que ahora sí tendrá esa ventaja de jugar en casa el partido definitivo, las Águilas del América. Así que bueno, la final lista, los horarios saldrán en las próximas horas, seguramente será jueves y domingo. Hay que esperar, aunque también recordar que el horario de la Liga Femenil es el lunes. Hemos tenido final el lunes, puede ser que sea viernes y lunes. Habrá que esperar cómo se decide esto, porque también pues el fútbol en la Liga Varonil se va a disputar en miércoles, jueves y sábado y domingo, ¿no? Vamos a esperar. En la Liga de Expansión, la liga que no sirve para nada, la División de Plata, en la final de este Clausura 2026 entre Alteños de Tepatitlán y la Jaiba Brava del Tampico Madero, empataron a 0 el sábado allá en Tampico, 0-0. La vuelta será el próximo sábado en el estadio Tepa Gómez, allá en la ciudad alteña. Será el sábado 16 de mayo el compromiso que definirá al campeón, al monarca de esta clausura 2026 en la Liga de Plata, en la Liga de Expansión. Bien, hay campeón ya en España, así es, el Barcelona le ganó 2-0 al Real Madrid, un Real Madrid con muchas ausencias, con muchos problemas internos, pues le da cerrojazo a un torneo en el que fracasó, el nadaplete, no ganó nada el Madrid, ni en las canicas ganado, y Barcelona se alza con el bicampeonato de manera merecida, 2-0 ayer, el equipo del Barcelona, sin despeinarse ante un Madrid indolente, errático, poco efectivo, y así, pues Álvaro Arbeloa prácticamente ya podría estar haciendo maletas, para ahí se quedan todavía algunos compromisos por disputar, pero ya...

0: la próxima semana, bueno, el Barcelona ya festeja el título, un Real Madrid realmente con muchos problemas, faltan todavía tres partidos, por disputar. Ya la liga es blaugrana, la liga es culé, y los barcelonistas, el barcelonismo pues festeja este triunfo una vez más ante el Real Madrid en un clásico desangelado para los merengues y vistoso para el cuadro de la ciudad condal, ¿no? Faltan no solamente 9 puntos por disputar, ya obviamente el Madrid pues ya pensando en las vacaciones, los jugadores pensando ya en incorporarse a los partidos de a sus selecciones mundialistas, ¿no? Es que tiene varios el Real Madrid, y bueno, vamos a ver cómo cierra esto el Madrid. Insisto, ayer uno de los partidos muy flojos del cuadro merengue, ¿no? Estamos a 32 días ya de que, a 31 días de que arranque el Mundial. 31 días, hoy 11 de mayo, 31 días. Estamos muy cerca, ya huele a Mundial, ya los estadios serán entregados este fin de semana. Así que entonces, seguramente Cruz Azul va a jugar en Puebla. Es muy probable, ya el América no tiene estadio, así que seguramente el Cruz Azul jugará en Puebla el día miércoles 13. Hay que esperar porque todavía parece que ese día es el último día para en el que van a entregar el Estadio Azteca también, ¿no? Entonces vamos a estar a la expectativa de dónde va a jugar el Cruz Azul contra las Chivas en la liguilla y también pues dónde va a jugar los duelos de la liguilla, porque ya faltan 31 días para el Mundial. Bien, en la NBA, los partidos de semifinales de la Conferencia del Este y del Oeste, ya hay un equipo finalista en la Conferencia del Este, se trata de los Knicks de Nueva York, que barrieron al cuadro de los Sixers 4-0, los Knicks en la final de la Conferencia del Este. Esperan rival que saldrá de la semifinal que están disputando los Cavaliers contra los Pistones de Detroit. Este duelo hoy se reanuda la serie allá en Cleveland. Detroit gana 2-1. Ganó el equipo de Cavaliers el día sábado y hoy lunes, el juego 4 con la ventaja de Detroit 2-1. El duelo será en Cleveland, así que los Knicks ya están en la final de la Conferencia del Este. En la Conferencia del Oeste, los Lakers están a un paso de quedar eliminados, lo habíamos anticipado, el Thunder de Oklahoma los va a barrer, ya van 3-0 arriba en la serie, el cuadro campeón de la NBA, este semifinal de la Conferencia del Oeste, ganó el día sábado 131-108, no, los Lakers no son rival para el Thunder de Oklahoma, que vuela para llegar a la final, el día de mañana podría lograrlo si gana precisamente su compromiso. De hecho, hoy será el duelo. También Cavaliers Pistones juegan esta tarde y a las 8:30 de la noche los Lakers reciben al Thunder en el cuarto juego, ya con la obligación de ganar, la ventaja parece definitiva, 3-0 Oklahoma hoy podría ya barrer e instalarse una vez más en la gran final de la Conferencia del Oeste, en donde la otra serie, Timberwolves de Minnesota contra Spurs de San Antonio. Timberwolves ganó el día de ayer 114-109, empata la serie a 2 por bando. Así que bueno, pues ahí está la NBA. Y hasta aquí la información deportiva más importante de este lunes. Les deseo a la gente que tenga un excelente día. Cuídense mucho. Le invito a que siga con nosotros en Noticiero porque con más información no le cambie.
1: Gracias, muchas gracias. Óscar Orozco. Hablábamos al inicio del programa de las muy fuertes tensiones que existen en la relación bilateral entre México y Estados Unidos, por más que el gobierno de Claudia Sheinbaum quiera negarlas. Es un hecho que la semana anterior fue una semana de alta presión por parte del gobierno de Donald Trump hacia el gobierno de México. No solo fueron las declaraciones de Donald Trump, donde declaró que si México no hace su trabajo, Estados Unidos lo tendrá que hacer por él. Por cierto, no solo habló de México, habló también de otros países, diciendo que estaba preparado incursiones terrestres, porque las incursiones marítimas le habían dado muy buenos resultados, logrando disminuir en 97% el tráfico de drogas por la vía marítima. Dijo que ahora emprendería incursiones terrestres en otros territorios. Por el otro lado, dijo que en México solo el narcotráfico gobierna al país y nadie más, es decir, nos volvió a llamar en México un narcogobierno, y el fiscal de los Estados Unidos hizo una declaración diciendo que otros políticos mexicanos serán acusados y son investigados, y por si faltara poco, el Departamento de Estado dio una orden para que los 53 consulados que tiene México en los Estados Unidos sean investigados, dejando abierta la puerta de que algunos de ellos sean cerrados debido a su intervención en política. Eso fue lo que dijo el Departamento de Estado. Y bueno, cuando se le preguntó de este tema a la presidenta Sheinbaum, la presidenta de México rechazó que los consulados mexicanos en Estados Unidos estén haciendo política interna. Dijo que lo único que hacen los consulados es dar servicio y protección a los mexicanos en ese país. Vamos a escuchar lo que dijo la presidenta Sheinbaum.
2: Esta idea de que los consulados mexicanos están haciendo política en los Estados Unidos es completamente falso. Lo que hacen los consulados, que es un papel igual que el consulado de Estados Unidos en México o de otros países, pues siempre protegen a sus ciudadanos, al mismo tiempo que abren todas las posibilidades, por ejemplo aquí, de sacar visas para ir a Estados Unidos o algunos otros temas, pues la embajada y el consulado de Estados Unidos en México, entre otras de sus funciones, es proteger a sus ciudadanos. Entonces, los consulados en Estados Unidos, lo que hacen, pues, es la relación entre ambos países, que es muy importante, todas las labores diplomáticas, y ayudar a los ciudadanos mexicanos.
1: Esto fue lo que dijo la presidenta.
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1: Doy la bienvenida en el estudio a Eddie Barón, especialista en seguridad nacional y estrategia del Colegio de Guerra del Ejército de los Estados Unidos. Gracias por estar aquí, bienvenido.
2: A ti, gracias Guillermo por la invitación.
1: Tengo muy presente, Eddie, la última vez que nos reunimos aquí a platicar en el estudio, en donde hiciste una referencia. Ya me dirás si tuvo consecuencias o no, pero yo la tengo muy presente porque hablaste de la presencia de agentes de la CIA en México, y lo subrayo porque es algo de lo que nadie hablaba en ese momento y es algo de lo que hoy habla todo el mundo a partir de lo que pasó en Chihuahua.
2: Claro. Sí, es correcto, Guillermo. Después del desmentido de relaciones exteriores.
1: Te desmintieron.
2: Sí, que bueno, dijeron que era falso, que no había agentes porque los tratados internacionales no lo permitían, la ley, la soberanía, lo de siempre, ¿no? Y pasa lo de Chihuahua, entonces dije, bueno, a lo mejor me equivoqué, dije una cantidad gigante de miembros de la CIA. Bueno, había cuatro, a lo mejor me equivoqué en la cantidad.
1: Bueno, cuatro que sepamos, ¿no?
2: Que sepamos, ¿no? Claro que los hay, pero a ver, no hay coincidencias.
1: Oye, los hay y los ha habido siempre.
2: Siempre, desde que la KGB en México también, ahora Dirección Federal de Seguridad de Rusia, México ha sido territorio siempre.
1: Pero siempre. Con esa frontera común con Estados Unidos.
2: Con esa frontera con Estados Unidos y con el sur. Entonces.
1: Es natural.
2: Yo ahora sí que iba a preguntarle a la gente que me quiso regañar si se mordió en el labio, pero mira, hay cosas más importantes que platicar.
1: Bueno, hoy por lo pronto, y escuchábamos lo que decía Macario Schettino, hoy por lo pronto la relación entre México y Estados Unidos ha escalado a niveles que yo no recuerdo haber visto.
2: Es correcto.
1: Y palabras vienen de allá con discursos amenazantes, cada vez más alzados de tono, y palabras van para allá, pero no respuestas como las que Washington espera recibir. ¿Qué opinas del escenario al que nos enfrentamos?
2: Es un escenario que nos están poniendo en riesgo a los mexicanos. Yo quisiera que entrara razón, prudencia en el gobierno de México. Mira, te voy a comentar algo. La estrategia de que acaba de salir el lunes no salió por coincidencia el lunes, fue después de que dijeron, llevamos que una semana, que Rocha estaba, no se le encontraba. Por favor, hombre, si quieren esconder a él y otros, no va a funcionar. ¿Qué queremos? ¿Que lleguen quirúrgicamente a sacar a Rocha, a muchos más? Vamos a argumentar la soberanía. El problema es que esa doctrina es una doctrina de guerra, el fentanilo. Me voy a permitir leerte cinco de los pilares, porque están fundamentados en órdenes ejecutivas del gobierno de Estados Unidos.
1: Déjame referirle a nuestro público. Me resulta muy interesante lo que nos vas a decir. Estamos hablando de la Estrategia Nacional de Control de Drogas de los Estados Unidos, donde además de haber denominado a los cárteles como organizaciones terroristas, se denominó también al fentanilo como un arma de destrucción masiva. Y esas dos concepciones colocan esta Estrategia Nacional de Control de Drogas como un modelo de política antiterrorista.
2: No, pero más allá todavía.
1: A ver.
2: Una guerra, mira. Tenemos la orden ejecutiva, es lo que se llama el Executive Order, la 1457, que es el proceso de designación de los carteles como organizaciones extranjeras terroristas. Esa es una. Tenemos la orden ejecutiva 14324, suspensión global de minimis, sí, de paquetes de en inspección aduanal de $800 para abajo sin inspección. Tenemos la orden ejecutiva 14357, que designa el fentanilo específicamente como arma de destrucción masiva. Es un EDM y el mismo nivel que armas, tú lo acabas de decir, químico-biológicas. Estamos entrando a que hay un tratado internacional contra las armas químico-biológicas. Tenemos la orden ejecutiva 14159. que es crea la fuerza estratégica de seguridad de Homeland Security como la estructura unificada antinarco antiterrorismo, y tenemos la cumbre de las Américas,
1: el escudo de las Américas en el que no estuvo México, aunque México fue el tema central.
2: Es correcto.
1: Como el gran generador de violencia en la región.
2: Es correcto. Y por eso a la persona que agarraron de Argentina, no la va a extraditar a Argentina a México.
1: El contralmirante. Sobrino del exsecretario de Marina.
2: Es correcto.
1: Acusado de huachicol fiscal.
2: Exactamente, que todos decían que no existía. Hablando de la economía paralela, que es lo que refleja en parte la Fiscalía del Distrito Sur de Nueva York, en el caso de cómo se operaron, cómo suprimieron la votación en Sinaloa y en otros estados.
1: En la elección intermedia del 21.
2: Intermedia, y si tú te recordarás, el fiscal encargado, Todd Blanch, estamos en viernes, ¿no? Se viene volando.
1: El miércoles.
2: Ayer o anteayer dijo claramente, faltan mucha gente.
1: Hay más políticos que son investigados y serán acusados.
2: Serán acusados en este distrito y en otros. Tenemos a Miami, tenemos a Houston. A ver, ahí está el ejemplo de Houston, con la corrupción de Pemex. Las declaraciones ya de culpabilidad se está desmoronando. Y yo lo que dice, vamos a cerrar filas. ¿Cerrar filas a quién?
1: ¿Hacia qué?
2: Los ciudadanos mexicanos vamos a cerrar ante los... toda la gente perdida, asesinada en nuestro país, pero no pasa nada. Y la gente que tenía, a mí me da un poco de coraje, los enlaces de confianza con el gobierno americano, la poca confianza que había, se está cayendo y haciendo pedazos.
1: Quitaron a los interlocutores.
2: Los interlocutores están, se fueron.
1: Dime una cosa, el gobierno de los Estados Unidos acusó, no seré el único, pero acusó al gobernador en funciones, todavía entonces, ahora pidió licencia, Rubén Rocha Moya, de delitos del narcotráfico, de proteger a los cárteles y propiciar el tráfico de drogas hacia Estados Unidos. Acusó a un senador en funciones, también morenista. Acusó a un alcalde en funciones de Culiacán, que también pidió licencia, entre otros, en total son 10 funcionarios y exfuncionarios de Sinaloa. Y lo que pide el gobierno de los Estados Unidos es detenerlos provisionalmente con fines de extradición. Esto basado en un tratado de extradición existente entre México y Estados Unidos, al que México está desatendiendo. Dime, Eddie Barón, tu opinión.
2: Mira, lo voy a conectar con dos asuntos. Se habla de pruebas. A ver, yo estuve en la PGR, fui director de cooperación internacional. Es falso que el tratado de extradición pida pruebas. Lo que pide es detener provisionalmente por 60 días para que lleguen lo que se necesita de pruebas. Y decir que el tratado quiere datos de prueba es falso. Y te quiero decir que la acusación, la orden de aprehensión que viene del Distrito Sur, que es la misma donde está mucha gente, Genaro García Luna, que decían, ahí están las pruebas. Pareciera que es un sí, aquí no, aquí me acomodo a como necesite. A ver, dato curioso, Francisco García Cabeza de Vaca, van por él. Él estuvo en un evento en la Casa Blanca con la SAR antidrogas. Yo quiero ver que algún miembro, uno, no digo todos, vaya a esas reuniones, alguien
1: de Morena,
2: a ver que estén junto a Cabeza de Vaca. Cuando él en la forma, esto fue en la forma, porque él en el fondo, ¿qué es lo que pasó? En el fondo, hay dos personas que salieron de la acusación. ¿Cómo vas a tener delincuencia organizada si necesitas tres y queda uno inventando delitos? Pero me voy más allá, el caso específico de Seibanco, boletinado por el FinCEN y por OFAC, que el gobierno mexicano corrió, está todo congelado. Los dueños accionistas mayores, por ejemplo, de este banco, de Seibanco, voluntariamente dijeron, ya no queremos ser banco, entregamos la licencia, el certificado. Nada más que a las 2-3 semanas o un mes después, esa misma gente, el gobierno les ayuda, acto de magia, abren FinSUS con la misma gente, y la división fiduciaria que tenía Seibanco se la pasan a Multibanco. la multiva. Nada más que dejan afuera 80 o 100 fideicomisos que no les conviene que se sepa. Ahora lo quieren mandar al pueblo de lo robado para que los mexicanos paguemos eso. ¿Y qué es lo que hacen? Está en terminación, liquidación, y lo pasan a una quiebra fraudulenta. Nada más que en Estados Unidos ya tienen los datos y lo están investigando, la información que yo tengo, desde el mismo Distrito Sur en Nueva York. No hay coincidencias.
1: ¿A dónde supone Eddy Barón que va a llegar todo esto? Escuchamos a Trump antier diciendo que lo que hicieron por mar, ahora lo van a hacer por tierra, que es más fácil, dijo él. Y por mar lograron una reducción del 97% del trasiego de drogas. Dicen que ahora van por tierra, pero hoy, más enfáticamente que nunca, Trump dijo que a México lo gobierna el narcotráfico. ¿A dónde va a llegar todo esto?
2: Mira, me permito decirte antes de contestarte esto, los cinco países...
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0: especialista en seguridad nacional y estrategia del Colegio de Guerra del Ejército de los Estados Unidos. ¿Tú supones que van a venir por él si no lo entregan?
1: Vamos a tener que entregarlo, es lo que digo. Lo van a entregar.
0: ¿Puede haber acciones militares en territorio mexicano para atacar a los cárteles de las drogas?
1: De acuerdo a lo que México está diciendo, claro que no. Pero Estados Unidos no va a esperarse a que lo diga México. ¿Por qué? La soberanía de un país llega hasta donde el límite de seguridad nacional de otro país. Tú no puedes invocar la soberanía, y aún así dejar en manos del crimen organizado tu país, tu gobierno. Ya resultó que el senador puso a Rocha, el mismo senador, no al revés, y que pusieron a toda la gente de gobierno. Les recuerdo que alguna gente de Tabasco ya está informando, hay mucha gente informando, entonces ya están cruzando toda la información. Si tú lees con calma esa orden de aprehensión, tú ya lista la acusación, Guillermo.
0: Sí.
1: Está bien interesante porque...
0: Está interesante, sin duda.
1: Va más allá de lo que cualquier acusación de un gran jurado dice. Va más allá. Es como un asunto preliminar completo ante un juez. Y en México, si en México sería una vinculación a proceso, estaría más que vinculado. Con la prisión preventiva oficiosa ya lo tuvieron adentro. Reitero, los procesos de extradición aparte, por la decisión de la Suprema Corte, a menos que esta Corte lo cambie, no son penales, son procesos administrativos cuasi penales. Entonces, ¿de qué se está hablando?
0: Van a pasar cosas.
1: Muchas.
0: Que no le van a gustar al gobierno mexicano.
1: No solo a los mexicanos. Nos están poniendo de que instituciones mexicanas financieras al sistema se colapse, porque si no podemos tener entrada a Estados Unidos, no se trata, pues no entramos a Estados Unidos, no señor, no entramos a la Reserva Federal, no entramos a Europa, y se nos olvida que tenemos tratados con Europa. Europa no va a desatender lo que ha dicho México también, de los gobiernos que están siendo emanados en Europa. O sea, México está quedando, ¿qué? ¿Con Nicaragua? ¿Con quién?
0: Con Cuba.
1: ¿Ok?
0: Con Colombia.
1: Cuba ya está negociando. Colombia, bueno, te doy un ejemplo, el día de ayer en la Casa Blanca.
0: Brasil.
1: Lula
0: sonriendo,
1: con
0: el sonriendo y ya. Sí, y diciendo
1: mensaje
0: que
1: no es
0: tres
1: claro.
0: Horas con Trump.
1: Por eso, entiendo que no hubo un comunicado conjunto, pero decía Juan Gabriel, lo que se ve no se juzga.
0: Forma es fondo, David.
1: Forma
0: decía.
1: Es fondo, correcto.
0: Eddie Barón, gracias por estar aquí. Muy interesante siempre conversar contigo.
1: Gracias.
0: Te van a volver a regañar.
1: Pues,
0: ya sé que no te importa.
1: Mi mamá ya no está y es mi esposa. Mi familia.
0: Gracias por estar aquí, Eddie Barón, sí, especialista en seguridad nacional y estrategia del Colegio de Guerra del Ejército de los Estados Unidos. Gracias por venir.
1: A ti, muchas gracias.
0: Hasta pronto, Eddie.
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3: Y Guillermo, cuando son las 9:36 tiempo del centro de México, ya de esta mañana adelantadita del 11 de mayo del año 2026, te informo, la Secretaría de Salud Federal informó que desde que se presentó el primer brote de sarampión, a principios de 2025 se han registrado en México 17.205 casos y 40 muertes relacionadas con esta enfermedad. Los estados de Chihuahua, Jalisco y Chiapas son los que han registrado más contagios, mientras que la Ciudad de México ha reportado 954 casos y 3 fallecimientos. Guillermo, estamos a un mes exacto de la inauguración del Mundial de Fútbol 2026. El 11 de junio comenzará a rodar el balón en la cancha del Estadio Banorte, y aquí en la Ciudad de México las obras siguen siendo un verdadero caos. Ahora, pues ya se le ocurrió a la jefa de gobierno de la Ciudad de México pintar los barandales de los puentes vehiculares, que ella cree que solamente pintándolos de moradito, pues es como se va a mostrar una ciudad sin problemas, cuando tenemos serios problemas de embotellamiento, problemas con el transporte, problemas de inseguridad, pero bueno, se está pintando ya estos barandales de los puentes vehiculares aquí en la capital de la República Mexicana, y eso pues le permitirá a la jefa de gobierno mostrar una ciudad por lo menos pintada. Y para la ciudad pidió a un juez condenar a 18 años de prisión a Julio César Serna Chávez, quien fuera jefe de gabinete de Miguel Ángel Mancera, ex jefe de gobierno de la Ciudad de México, por presuntamente haberse enriquecido de manera ilícita con más de 38 millones de pesos entre 2012 y 2018. De acuerdo con la acusación presentada ante un juez de control del fuero común, el Ministerio Público Local también solicitó multarlo con 48.360 pesos, inhabilitarlo por 15 años para desempeñar cualquier cargo público y suspender sus derechos políticos. Además, pidió al juzgador ordenar el decomiso de 4 departamentos, un penthouse y un estacionamiento registrados a nombre de su concubina, valuados en 36.679.000 pesos. Serna fue aprehendido y encarcelado en el reclusorio norte en noviembre de 2021, pero 2 años más consiguió la libertad provisional. Desde entonces lleva su proceso en libertad. La Fiscalía General de la República destruyó en Aguascalientes 430 mil cigarros ilegales, 300 máquinas tragamonedas, diversas cantidades de narcóticos, armas hechizas, como se le denomina, y otros objetos relacionados con actividades delictivas. En total se destruyeron 430 mil cigarros ilegales que fueron decomisados por la Fiscalía General de la República. Los puestos de trabajo afiliados al Instituto Mexicano del Seguro Social aumentaron a 22.748.603 en el pasado mes de abril, su nivel más alto en 5 meses, lo que representó un avance de 1.5% a tasa anual. En comparación anual, se trata de la mayor tasa en 19 meses, una variación que equivale a un crecimiento en el empleo formal de 300.935 plazas en los últimos 12 meses, de acuerdo con la información del IMSS. La creación del empleo en lo que va del año, es decir, en los primeros 4 meses de 2026, fue de 231.527. Esto significa 29.1% más que los generados en los primeros 4 meses del año anterior. Guillermo, mi información esta mañana.
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0: Yo llamo cuando son las 9:41 desde esta perla tapatía. Te actualizo información, decirte que la presidenta municipal de Guadalajara, Verónica Delgadillo, sostuvo una reunión de coordinación con representantes de los tres órdenes de gobierno para garantizar seguridad durante la justa mundialista. En este encuentro participaron autoridades y representantes de diferentes dependencias federales, estatales y municipales como parte de las mesas de trabajo permanentes que se han desarrollado desde hace más de un año para preparar a Guadalajara como una de las sedes mundialistas de nuestro país. La presidenta municipal destacó que la seguridad de las y los tapatíos, así como de las personas, de los turistas que estarán visitando nuestra ciudad durante el mundial, es una prioridad. También decirte, Guillermo, que el tema del sarampión, pues de acuerdo a los datos más actualizados por parte de la Secretaría de Salud Federal, se da a conocer que Jalisco tiene acumulados 6,756 casos desde el inicio del rebrote en el mes de agosto, y en lo que va de este 2026 hay 6,020 casos confirmados. También señala que de acuerdo a los datos que están, a los casos que están todavía por confirmar como positivos de sarampión, serían 9,612. En más información, Guillermo, decirte que la Comisión Nacional de Búsqueda otorgaría 15 millones, más de 15 millones, 15 millones de pesos a Jalisco para este año para la búsqueda de personas desaparecidas, pese a que en Jalisco hay más de 16,143 personas en esta condición, siendo el estado con mayor número de víctimas a nivel nacional. Bueno, recibirá esta cantidad de miles de millones de pesos, que es menor a la que, por ejemplo, estará recibiendo el Estado de México, la Ciudad de México, que tienen menos desaparecidos. Guillermo, la información desde Jalisco. Muy buenos días.
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2: Hola, ¿qué tal? Te saludo desde Zacatecas con lo más destacado. Este fin de semana se desplegó un fuerte operativo en la capital hidrocálida, donde autoridades federales y estatales realizaron al menos dos cateos simultáneos, en los cuales se aseguraron predios utilizados como centros delictivos, presuntamente operados por personas originarias de Zacatecas.
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0: Ya se tiene horario para esta reunión entre los secretarios de Educación del país y el secretario de Educación Pública Federal, Mario Delgado, después de que estos últimos días se levantara la protesta de algunos gobiernos estatales, como lo informaste, el de Jalisco, el de Nuevo León, el de Guanajuato, que no están de acuerdo con ampliar hasta en 5 semanas más las vacaciones a partir del 5 de junio. Ya la presidenta Claudia Sheinbaum ha dicho que esta mañana se van a escuchar las propuestas de los estados. Sin embargo, aclaró que el jueves pasado, cuando se dio a conocer esta ampliación de las vacaciones, fue aprobado por unanimidad. El nuevo calendario escolar fue aprobado por unanimidad. Entiende, dijo que hay gobernadores que han levantado la ceja ante las protestas de diversas asociaciones de padres de familia, pero dijo y recordó que no fue una ocurrencia de Mario Delgado, sino fue un acuerdo de todos los secretarios de Educación del país. Escuchemos a la presidenta.
1: Lo primero que es importante, porque el fin de semana, ya saben, todo el mundo opinó, y lo primero que es muy importante que se sepa es que el calendario escolar que anunció el secretario de Educación, Mario Delgado, fue aprobado por unanimidad de todos los secretarios de Educación de los 32 o de las 31 estados y la Ciudad de México.
2: ¿Y ahora cambiaron de opinión?
1: Eso es lo primero, porque es muy importante que sepa, porque ahora salieron gobernadores diciendo que no están de acuerdo y tienen derecho a decir que no están de acuerdo, pero sus secretarios de Educación lo aprobaron el viernes. Eso es lo primero, no fue una decisión, una ocurrencia de Mario, sino a petición de muchos maestros y de padres de familia, que se hizo este planteamiento y todos lo votaron. Eso es lo primero, para que no digan que es porque hubo una campaña ahora contra Mario, y la verdad es que fue una decisión unánime de todos los secretarios de Educación del país.
0: La presidenta Claudia Sheinbaum dijo que se va a escuchar a todos los sectores involucrados en la educación, principalmente a los gobiernos estatales y también a los padres de familia. Por eso se va a proponer un nuevo calendario escolar. Dijo la presidenta que quizá se pudiera estar impulsando una idea de que algunos estados de la República que van a estar relacionados con el mundial o con temporadas de intenso calor, pues puedan adelantar las vacaciones, y otros no. Algo que se ha estado hablando por diversos gobiernos estatales. Pero así dijo la presidenta, que podría estarse proponiendo en unos cuantos minutos, a las 10 de la mañana, en esta reunión de secretarios de Educación a nivel nacional. Escuchemos a la presidenta.
1: Pues también hay que escuchar lo que se plantea. Entonces, se plantearon vacaciones muy largas. Entonces, el planteamiento ahora, pues, es que se conserven las 6 semanas de vacaciones. Y se va a volver a reunir este Consejo de Educación, donde participan todos los secretarios, hoy a las 10 de la mañana, para recoger, esta visión de algunos padres y madres de familia, en la idea de que solo sean 6 semanas de vacaciones, como siempre ha sido, y que a lo mejor algunos se adelanten y otros puedan permanecer con el calendario anterior. Pero vamos a esperar a las 10 de la mañana la decisión, y el objetivo es que sea una decisión de consenso, como fue la decisión del viernes. Ahora hay que escuchar, y pues esencialmente es que se mantengan las 6 semanas de vacaciones.
0: La presidenta Claudia Sheinbaum aclaró que el calendario escolar es válido para escuelas públicas y escuelas privadas. Así que ha habido algunas propuestas por parte de las escuelas privadas de mantener las clases, pero pues el calendario rige para toda la educación básica y media superior también. Así es que no habría algún cambio. Dijo la presidenta que existen algunas excepciones, principalmente en lugares donde hay ferias o eventos estatales muy importantes, en donde se suspende durante esos días las clases, pero se reponen más adelante. En este caso, lo que decidan en unos minutos los secretarios de educación, pues es lo que se tendrá que respetar, y se será válido en todas las escuelas, tanto públicas como privadas. Escuchemos nuevamente a la presidenta.
1: Todas las escuelas particulares están guiadas por la Secretaría de Educación Pública. No es que ellos tengan, o sea, tienen que ser reconocidas por la Secretaría de Educación Pública. Entonces, tiene que tomarse pues para todas y para todos. Siempre hay excepciones, hay que decirlo. Por ejemplo, hay estados, como el caso de Aguascalientes, que con la Feria de Aguascalientes suspenden clases en el periodo de la feria y las reponen posteriormente. Hay estados que por las temperaturas, por las altas temperaturas, deciden mover las vacaciones. Es decir, se da una orientación y después los estados pueden tener algunas excepciones que tienen que ser aprobadas por la propia Secretaría de Educación Pública. Siempre ocurre eso, pero hay una orientación de un calendario escolar. Entonces ahora, dada esta preocupación que vino de algunos, y otros, la verdad fue campaña, pero digamos, reconociendo la preocupación, que se mantengan las 6 semanas de vacaciones y que pueda visualizarse. Para aquellas entidades es importante por el tema de las altas temperaturas y del fútbol, de la Copa Mundial, que puede generar distracciones en los chavos, que puede las y los niñas y niños o jóvenes, o en donde hay, como Ciudad de México, Monterrey y Guadalajara, problemas de que van a llegar muchísimos turistas. Entonces, tomando en cuenta todas estas condicionantes, pues que en consenso se decidan las opciones del calendario escolar el día de hoy.
0: Ya en otros temas, en la conferencia de prensa matutina, la presidenta dijo que el gobernador con licencia Rubén Rocha está en Sinaloa. De ninguna manera está pues escondido, ni tampoco pues se ha dado a la fuga. Dijo la presidenta que existe una campaña en contra de la Cuarta Transformación, advirtiendo que México está inestable. Sin embargo, no es así. Rubén Rocha, dijo la presidenta, se encuentra en Sinaloa, pero corresponde a cada uno de los acusados por parte de los Estados Unidos pues informar sobre sus actividades. Escuchemos a la presidenta.
1: Está en Sinaloa. Sí.
2: Gracias. Y por último, de mi parte, hoy exactamente
1: hay
2: dentro
1: mucha,
2: de...
1: Como lo hemos dicho, hay mucha propaganda, porque es propaganda, no es información. Hay que diferenciar entre información y propaganda. Hay periódicos en México que se dedican a la propaganda política. Hay algunos que pueden o no estar de acuerdo con nosotros, pero dan información. Hay mucha en las redes, hay muchísima propaganda y mucha mentira, muchísima mentira. Estamos pensando que el detector de mentiras nos está quedando corto y que tenemos que hacer algo más, porque es increíble la cantidad de mentiras que se dicen todos los días. Es muy importante la información y no la propaganda, ni el querer generar este ambiente de rumores, que tienden a promover la idea de que hay más problemas de los que en realidad existen. Entonces, él está en Sinaloa y ya, pues él mismo podría informar, o las otras 9 personas, dónde están. Pero no hay esta cosa de que, y ahora dónde está, y ya se escapó, y quién sabe qué tanta cosa.
0: Está lo dicho por la presidenta Claudia Sheinbaum. Esta mañana a las 10 de la mañana será esta reunión para analizar el nuevo calendario escolar que pues estipula hasta en 3 meses las vacaciones para niñas, niños y adolescentes. 9:56 a.m.
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1: Muy buenos días, México. Esto es W Radio 96.9. ¿Ya vieron la película de Michael Jackson?
2: No.
1: Obvio, tenemos que comentar. ¡Súbele a los Jackson 5, Rulo!

0: pero The Love You Save. Pero bueno, esa es la época de Michael con todos sus hermanos. Pero después, pues él es el único, porque, híjole, La Toya no, Randy no, Jermaine no, Janet sí, pero el gran triunfador de esa familia fue Michael Jackson. Y lo más que el 24 de abril, cuentavientes, se estrenó a nivel mundial la película de Michael Jackson, y en México se estrenó desde el 22 y el 10 en Berlín, por ejemplo. Rompió récords y es una película biográfica musical. Ahora sí que $97 millones en taquilla en su primer fin de semana. Y lo más increíble de todo es que el que la hace de Michael Jackson es su sobrino. Pero para que les cuenten todos los pormenores del asunto, está con nosotros una enciclopedia musical, un amigo entrañable de este programa, Mario Lafontán, un gran experto en música. Locutor, director, productor creativo, la otra mitad de Artur López Gavito, y a quien amamos en este programa. ¿Cómo estás, querido?
1: Feliz de estar contigo, corazón. Para mí es un gusto enorme venir a esta que es mi segunda casa, y siempre estaré agradecido contigo y con Manuel Venegas, el gerente de esta estación, por mi unión con Artur López Gavito hace 6 años.
0: Ay, te queremos, te queremos. Oye, bueno, para todos los que somos amantes de El Rey del Pop y que vivimos nuestra infancia y nuestra adolescencia junto con él, a ver, cuéntanos de la película.
1: Bueno, va a haber opiniones encontradas, sí. Pero la verdad es que la película, las biopics siempre son para quedar bien. Las biopics nunca van a poner un lado deficiente del artista, a menos que esté fallecido y que lo permitan los familiares. En este caso hubo todo un rollo, porque bueno, Janet impidió que hablaran de ella, que Janet es la única que, como bien dices, podría haber sido la exitosa después de él. Pero creo que está hecha para niños. Creo que es increíble darse cuenta tantos años después de que Michael Jackson sigue siendo un referente absoluto para niños de 5, de 6, y vas al cine y ves a los chavitos disfrazados de Michael Jackson bailando. Entonces era imposible tocar el lado oscuro. Literal, no me refiero a su tono de piel, aunque también eso está lavado en la película. Pero me parece que es brillante en la cuestión a que por eso está logrando lo que está logrando, desde sería un récord absoluto. Porque sí se enfocan en estrictamente la carrera y es una playlist visual para el que ama Michael Jackson.
0: Oye, ¿ya la viste toda?
1: Sí, claro.
0: Ay, yo no la he visto.
2: Ni,
0: o sea,
2: yo.
1: No les va a gustar mucho.
0: ¿Por qué?
2: ¿No?
1: Porque nosotros esperamos que hubiera la parte difícil. Lo único que tocan en algún momento es cuando habla del vitiligo y se pone el guante y dice, es que tengo vitiligo por acá, pero el vitiligo no era por acá y por allá y por todos lados. Entonces yo nunca me esperé que fueran a tocar el rollo de cuando fue sentenciado, aunque sé por el director que tuvo que cancelar escenas a partir del año pasado porque la familia se negó por una nueva ley que hay impuesta por un hombre que también aparece en la película. Pero sí es deslactosada para los intensos, pero es suprema y magistral para los niños, que finalmente para eso está hecho.
0: Claro, a ver, la dirección estuvo a cargo de Antoine Fuqua, uh-huh. Que hizo Training Day y The Equalizer.
1: Exactamente.
0: Luego produjo Graham King, ¿no? El mismo, sí, que hizo Bohemian Rhapsody.
1: Sí, uh-huh. Sí, sí.
0: Y luego el guión escrito

0: fíjate, por John Logan, que es el que hizo Gladiator, The Aviator y Skyfall. O sea, vamos, no hizo el guión cualquier imbécil, Mario.
1: Lo sé, es un equipo sumamente elevado en todas las cuestiones. La familia de Fuqua viene desde Motown. Sus padres y sus abuelos eran compositores. Los primeros hits de Diana Ross, que tú sabes la importancia de Diana Ross en la vida de Michael Jackson.
2: Claro.
1: Que aquí no aparece, ni se menciona, ni nada.
0: No me digas.
1: Nada, nada, no existe nada de eso. Existen a partir de Jackson 5 y después hay el brinco hasta el Thriller y el Hay un momentito en que se toca el Michael antes de los discos con Quincy Jones, que también fue importante cuando cantó Ben, la rata asesina.
0: Uh-huh. Que Rebeca, mira, Rebeca no las canta cuentavientes.
3: Sí, claro.
0: Exacto, como nadie. Exacto. Ajá. Y entonces,
1: pero sí carece de esa carnita que necesitábamos, porque por ejemplo, pensando en las biopics, es la primera biopic que triunfa después de muchas. La última que realmente triunfó fue Elvis, de Baz Luhrmann en el 22, me parece, o 21. Ajá. Pero la de Amy Winehouse, fracaso. La de Bob Marley, fracaso. La de Bruce Springsteen, buena, pero extraña para el público. La de Robbie Williams, yo sí la adoré, pero sé que no es para todos. Y juré que en algún momento se iba a quitar la cara de chango. No, todo el tiempo es el chango. Entonces, esta película sí levanta la expectativa que se tenía de las biopics, como fue Rocketman y Bohemian Rhapsody, que como bien dices, tiene que ver con el escritor y con el productor. Entonces, yo creo que sí cumple, ¿eh? Yo creo que, como te digo, es una playlist hecha porque evidentemente son muchos los highlights de la vida de Michael Jackson, tanto musical como personal, y claro, sí tocan los básicos. Son 13 piezas en la banda sonora nada más.
0: Claro. 13 piezas.
1: 13, okay, nada más.
0: A ver, dos cosas que quiero que le expliques a toda la audiencia. Estamos de acuerdo, cuentavientes, que, mira, justamente el viernes, Mario, hablábamos con Gerardo Kleinburg, un gran experto en música clásica y en ópera, sobre si se puede separar la pieza del artista. Y estábamos hablando de, pues, todos los rumores que existen alrededor de que Picasso era un misógino espantoso, que maltrataba horrible a las mujeres.
3: O sea, la obra del hombre.
0: La obra del hombre, ¿no? Uh-huh. Y hablamos de Tchaikovsky, y hablamos de Miguel Ángel.
3: De Gauguin.
0: Y entonces estamos hablando de si puede separar al hombre de la obra, ¿no? Y yo creo que pasa lo mismo con Michael Jackson, acusado de ser pedófilo, de enredarse con niños, ha tenido demandas. Y la pregunta para todos ustedes es si ustedes han logrado separar a el personaje controversial de Michael Jackson de su obra, ¿no?
1: Yo sí creo que se debe separar la obra del artista, la vida personal. Porque, pues, ¿qué estaríamos hablando de Juanga? ¿Qué estaríamos hablando del maestro Manzanero? Y de muchísimos que han tenido cualquier cantidad de escándalos. Siempre el ser una estrella mayor va a llevar consigo el que tengas escándalos. Y esto de Michael, de la pedofilia, no está comprobado. Se supo después de tiempo, de muchos años, y de que todos estos que habían acusado, los niños estaban forzados por los padres y había situaciones llevadas. No lo estoy defendiendo. Seguramente hay una parte muy bizarra, porque sí creo que es la superestrella más bizarra de la historia de la música, punto. Nunca ha habido un afrodescendiente que se convierte en blanco. Este es el primero y creo que es una cosa fuera de cualquier proporción. Pero sí creo que tienes que olvidarte del escándalo para entrar en lo que dominó y en este rollo tan supremo que tuvo de ejecutar algo que tenía un poco de los Beatles, que tenía un poco de Elvis, que tenía un poco de, o mucho, del Mago de Oz y de Charles Chaplin y de todos los grandes de la primera época de Hollywood. Entonces creo que Michael Jackson, sí me atrevo a decir que es arriba de los Beatles, arriba de Madonna, a la par de Elvis, pero sí es un pionero absoluto. Yo amo a Prince profundamente, pero Prince no hubiera existido sin Michael Jackson.
3: Claro.
1: Y muchos otros, Bruno Mars, cualquiera que sea afrodescendiente, e inclusive los blancos como Justin Timberlake o Justin Bieber, tuvieron que tener como referencia a Michael.
0: 100%. Y te digo una cosa, les digo una cosa, cuentavientes. ¿Sabes qué pienso ahorita que te estaba oyendo hablar? Hoy sabemos tanto de salud mental que no sabíamos en los 70s y en los 80s. Y ahorita viendo para atrás, yo creo que Michael Jackson estaba en el espectro autista. Yo creo que había un lado de Michael Jackson, neurodivergente, como lo llaman al día de hoy, pero siento que Michael era muy niño en muchas cosas. Creo que era muy sensible y creo que su mente funcionaba diferente a la mente de todos sus hermanos. Y que, pienso, el sentirse tan cómodo con niños, siento que tiene que ver con ese lado como muy infantil que yo siento que él tenía y que tiene que ver con cómo funcionaba su mente.
1: De acuerdo.
0: Eso es lo que estoy pensando, claro, ahorita. Yo creo que Michael Jackson, neta, estaba en el espectro autista. Pero más que creo. Nosotros pensamos que el autismo lo tenemos muy mal percibido. Es un niño con un autismo severo, pero ahora ya es parte del espectro autista. Pero la gente que tiene Asperger es gente funcional, pero gente con características como muy, muy particulares. Y yo sí pienso que Michael Jackson era neurodivergente. Aparte, y me encantaría que compartieras eso con todos los cuentavientes, por si no sabían, la infancia, Mario, de Michael Jackson con un padre como el padre que tenía, fue durísima.
1: Definitivamente, y además la actuación de este hombre que sale de Joseph Jackson es brillante, pero sí creo que Michael Jackson solamente reflejó esos traumas de niñez y de infancia para después proteger a los niños, porque inclusive Macaulay Culkin, que todos sabemos quién es y que cayó en la decadencia y que bueno, ha tenido muchos, ha caído muy bajo, nunca ha declarado nada que haya sido en contra de. Entonces yo creo que sí, Michael Jackson, este rollo de ser el síndrome de Peter Pan, de ser siempre adulto, niño, este rollo de la voz, de que él impostaba la voz de una forma como lo hacía al cantar, maravillosa, para decir, hablar con un rango completamente diferente al de cualquiera que tuviera su edad, sobre cómo tenía que ser uno con los niños. Entonces yo sí creo que Michael Jackson es una víctima de los abusos del padre, a diferencia de todos los otros, porque toda la familia vivió de él, por supuesto.
0: Claro, y salen los horrores en la película.
1: Sí, menos Jermaine. Jermaine aparece de niño, pero después Jermaine se va a Motown, se queda en Motown cuando ellos se van a Epic. Entonces ahí lo pelucean un poco.
0: Ya. Pero sale como el papá era con Michael Jackson y sus hermanos. Pero yo creo que otra vez, como Michael Jackson era el más sensible de todos, yo creo que es al que más le pegó.
1: Sí, así es. Así es, y no tiene nada que ver, por ejemplo, y vean quién se los dice, no hay ninguna preferencia sexual, porque uno podría pensar en algún momento, es que era afeminado. No era afeminado, era un niño mayor, era un adulto infantil.
0: Es que yo siento que Michael Jackson, perdón, era sexual.
1: Sí, yo también.
0: Esa es otra teoría que
2: yo
0: tengo.
2: Yo también lo
0: siento,
2: creo.
0: Que era sexual. Sí, 100%.
1: Sí. Imposible imaginarse.
0: Yo estoy de acuerdo contigo.
2: No.
0: Pero en la película, porque he visto cortos, sí sale que el papá, Joseph, era un horror, cuentavientes.
1: Y es
0: horror.
1: Corto junto a lo que realmente fue, porque no se tocan las partes en las que hubo violencia física sexual, porque se comenta mucho que también estaba esa parte. Es evidente que no lo iban a poner. Pero sí es Michael es un cúmulo de abusos en todos los sentidos. Y el único crush que tuvo Michael con una mujer, con dos mujeres, fue con Diana Ross, que Diana Ross, él se enamoró de Diana Ross a los 12, 13 años. Le dijo que quería andar con ella. Ella mayor, que le dijo, pues, ¿cómo,
2: niño,
1: no? Niño.
2: Mi chiquito.
1: Y luego se enamoró de Brooke Shields.
2: Claro.
1: Y Brooke Shields, pues, también lo utilizó, pero tampoco pasó nada. Entonces, también estoy de acuerdo con tu teoría y me parece brillante, igual Rebe, que estamos hablando de alguien asexuado que entregaba la vida por el arte, nada más.
2: Yo también creo.
0: Oye, otra cosa. A ver, Jafar Jackson, que es el que la hace de Michael Jackson en esta película, es el hijo de Jermaine Jackson, que es el hermano mayor de Michael.
1: Así
0: o sea,
1: es.
0: Que este niño es el sobrino biológico directo de Michael.
1: Que eso ayuda mucho a la película, porque si nos hubieran puesto... El niño que lo hace de niño pequeño es muy brillante. Pero este hijo de Jermaine es fantástico porque realmente se parece. Es más, hasta te ríes tú solo de la prótesis nasal que le pusieron para que se le viera la naricita de Michael. Entonces lo ves y se denota que está apretado.
2: Sí,
1: que tiene ahí una esto que hacen hoy en el cine muy bien, estas prótesis. Y creo que este rollo le da muchísimo valor porque hubiera sido muy difícil, a pesar de que hay cualquier cantidad. ¿Cómo nos explicamos, querida Revi y Marta, que haya niños de 5 años que saben de Michael Jackson?
2: Claro.
1: Si nacieron hace 5 años.
0: ¡Qué locura!
1: ¿Verdad?
0: Oye, pero te voy a decir una cosa. Vamos a hacer una pausa y regresando. A ver, pregunta para ustedes, cuentavientes. ¿Cuál es la canción de Michael Jackson que más les toca? Que más les gusta, así como su rola. Y fíjate que les digo una cosa, la mía no es Billie Jean, y tampoco es Beat It. No van a ver cuál es la mía, se las voy a poner regresando. Mario les va a poner la suya, Rebeca les va a poner la suya. Mi favorita. ¿Cuál es la de ustedes, cuentavientes? ¿Y saben qué? Ya saben que nos encantan los chorizos musicales en este programa. Nadie mejor para contarles algo bien, bien, bien interesante sobre el mundo de la música que toca la música el día de hoy, que es el legendaria, la legendaria disquera Motown. Esa historia y qué tiene que ver con Michael Jackson y con la música de hoy se las cuenta Mario Lafontán regresando del corte solo en W Radio.
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0: Michael Jackson, porque ven que salió el 22 de abril la película en México, y es pues la última biografía de Michael Jackson, y de Michael la hace su sobrino, que es Jafar Jackson, hijo del hermano mayor de Michael, que es Jermaine Jackson. Entonces estamos hablando de Michael, su obra, su vida. Les preguntaba yo a todos ustedes, ¿cuál es su canción favorita de Michael Jackson? Y les digo una cosa, la mía no es ni Billie Jean, ni Beat It. Pero ahí te va, Mario, lo que dicen los cuentavientes.
1: Muy bien.
0: A ver, dicen aquí, mi rola preferida, Charlie de la Mora, Human Nature. Gran canción de Michael Jackson.
1: Charlie de la Mora.
0: ¿Estás de acuerdo? Charlie de la Mora tiene buen gusto. Oigan esta belleza. Híjole. Increíble. 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

0: gran rola, ¿estás de acuerdo?
1: Absolutamente, y además es una pionera porque ya tenía un sonido de lo que vendría de los samplers que utilizaron después. Hay una versión de unas chicas que se llaman Sisters with Boys, que nada más toman, la interpolan con ellas y es brillante. Y esta canción suena muy adelantada a su época.
0: Oye, esta canción es del álbum Thriller, producido también por el gran Quincy Jones, que Dios lo tenga en su santísima gloria.
1: El productor más grande que ha habido afrodescendiente en el mundo de la música. Y además lo interesante es que los tres discos que hizo con Michael Jackson son grandiosos, el Off the Wall, el Thriller y el Bath.
0: Oye, y ya saben que nos encantan los choros musicales. Para todos los que me acaban de escribir en Twitter que aman esta canción, les voy a decir algo bien bonito. Ubican a Toto.
2: Sí.
0: ¿Ok?
2: Sí,
0: sí. Ok. En Toto está Steve Porcaro. Y Steve Porcaro escribió esta canción después de consolar a su hija porque había tenido un pésimo día en el colegio. Y esta canción está inspirada en la resiliencia. Y entonces agarra la canción Quincy Jones, y básicamente entre él y David Page, en 20 minutos armaron la rola y pues es una belleza que está considerada preciosa, como una de las 100 mejores canciones pues de la historia. Y es Human Nature, escrita por Steve Porcaro de Toto. ¿Qué tal esta?
2: Muy
0: ¿qué
2: buena
0: tal esta, chiquitín?
1: Y además participan los Toto en varios discos como músicos de sesión. Toto es la banda de músicos de sesión más importante de la historia. Y Steve Porcaro, Luke Hatter, David Page, todos ellos tocaban en muchos discos. Entonces Michael siempre tuvo apoyo de gente blanca en los discos. Roth Temperton le compuso grandes éxitos y él era el que hizo Boogie Nights de Heatwave, un británico que trabajó con él en por lo menos 6 canciones importantísimas.
0: Bueno, pues ahí está. Steve Porcaro es el autor de esta canción de Human Nature y la producción de Quincy Jones y la voz de Michael Jackson. Espectacular.
2: Brutal.
0: A ver, ¿cuál es tu canción favorita de Michael Jackson?
1: Las Damas.
2: A ver. Yo, pónmela, suéltala, Rulo, la vas a reconocer y reconocer. Y... esta es, venga.
0: Ver, échala.
2: La amo.
0: ¿Qué es eso? ¿Cuál es esta, cuentavientes? Cuentavientes, ¿cuál es esta? No tengo idea de qué estoy oyendo. 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

0: Sí, Ada Garrett, exacto. 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
1: 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Nunca hubiera pensado que esta es tu canción favorita de Michael Jackson. ¿Este es el Bad? ¿O
2: no,
1: cuál es, Mario? Esta,
2: sí, claro que sí, sí es el Bad.
1: Es el Bad, ¿no?
2: Esta junto a la de I can't help it if I wanted to, I wanna help
1: ah,
2: it.
1: Ah, bueno, esa es la que voy a poner yo, hija.
2: Ah,
1: no,
2: la de Off the Wall.
1: Oigan, espérate, pero les digo una cosa.
2: Déjame oír mi coro. Porque muchos cuentavientes esta también es su favorita.
1: A ver.
2: Silencio. Súbele.

0: rola, qué bárbaro.
1: Es una gran rola. Pero, ¿sabes qué, Mario? Yo amo a Syreah Garrett.
2: Ajá.
1: Porque a lo mejor ustedes dicen, pues, ¿esa quién es? Pero oye, ella fue una corista, o sea, hacía background vocals impresionante. Y cantó con Michael, pero con Wang Chung, pero con The Pointer Sisters.
0: ¿Sí?
1: Y Donna Summer con Madonna, con Jennifer Hudson. Pero les voy a decir algo. Yo les he puesto una canción, y tú vas a ubicar perfecto, Mario, que yo amo, que se llama Day by Day, de The Brand New Heavies, uh-huh, que fue la banda que se armó alrededor de Syreah Garrett. Y Syreah Garrett es la vocalista de The Brand New Heavies. Busquen esa canción Day by Day, que es espectacular.
2: Así es, y bueno, ya extrañaba la pronunciación perfecta que tienes, porque sí es Syreah Garrett, tienes toda la razón. Y bueno, lo que es increíble es que esta canción la grabó Michael Jackson con ella en español. No sé si esté,
1: claro,
2: en las plataformas,
1: claro,
2: pero se grabó en
0: sí
2: español.
0: Es cierto.
1: Sí, no, de fondo ya pusiste Day by Day de The Brand New Heavies. Oigan tantito esto. Es el mismo vibe, ya sabes, R&B, Motownesco. Pero Syreah tiene una voz espectacular. Escuchen qué belleza.

0: Toca a ti. ¿Cuál es tu favorita?
1: Bueno, antes de tocarla, me gustaría decirles que también Michael Jackson en el disco Dangerous, que tal vez sea el que se le hizo menos justicia, que ya no lo produjo Quincy Jones, sino lo produjo Terry Riley, que los inventores del New Jack Swing son Jam y Lewis, dos productores que salieron de las filas de Prince, del grupo The Time, y este hombre que produjo el disco que se llama Terry. Entonces, Michael Jackson hizo un disco, fue pionero en hacer el sonido del New Jack Swing, que por lo regular se le acredita a Janet. La carrera de Janet también es muy importante, son más de 150 millones de discos y también tuvo hits muy muy importantes. Entonces Michael Jackson, esto del New Jack Swing es fusionar la música synth del sintetizador con el R&B. Y la canción que más me gusta es justamente eso y se llama I Remember the Time, que tiene un video inolvidable.
0: Espectacular. Oye, aparte Jimmy Jam y Terry Lewis produjeron ese álbum que tanto amamos, que se llamaba Control, ¿se acuerdan? Del 86. Y When I Think of You y Escape, y todas esas son también de Jimmy Jam y Terry Lewis. A ver, súbele, Rulo.

0: Gran canción, gran canción, gran video. Oye, Mario, pero está padre que le cuentes a todos los cuentavientes sobre Motown. ¿Y por qué Berry Gordy, Suzanne de Paz y Motown fueron tan importantes?
1: Bueno, porque en el mundo de los afrodescendientes, en los 50, se utilizaba el doo-wop, que es esto que hacían las Street Corner Symphonies, que era reunirse en las esquinas de las calles, especialmente de donde está Madame de Baile, en Nueva York, y cantaban ahí a diferentes voces. Había contratenores, los hombres que hacen la voz fingida, que hacen falsete, y grababan estas canciones que eran corales. Y el máximo éxito que llegó con este género fueron los Platters, por ejemplo, con Only You y estas canciones de los 50s. Y de ahí nos brincamos hasta el 58-9, en donde Berry Gordy, que venía con toda la influencia de este doo-wop, pretendía hacer un sonido que era futurista, que era la combinación de Detroit con Motor City. Entonces, por eso había el rollo de los coches, de lo eléctrico, de lo que era la visión a futuro de ese entonces. Y funda Motown en el 59. Los primeros éxitos de Motown fueron Martha Rips and the Vandellas, los Four Tops, Smokey Robinson and the Miracles. Y todo era como, caía justamente lo que iban a hacer como agogó. El agogó era más dedicado al público blanco, pero también había grandes intérpretes, y fue lo que ayudó precisamente a que la gente blanca empezara a escuchar cosas de R&B. Antes estaba muy segregado eso, y había cantantes blancos de doo-wop y había cantantes afrodescendientes también de doo-wop. Entonces Motown se encargó de hacer eso y creó un propio sonido que estaba basado de alguna manera en el Wall of Sound de Phil Spector, que era otro productor que estaba también brillando en ese entonces norteamericano en los 60s. Con el sonido de... siempre ha habido una gran atención de los británicos hacia el R&B. Los Beatles hicieron muchos covers de Motown. Cualquier cantidad de artistas, desde los Rolling Stones hasta Robbie Williams, son amantes por completo. Y hay mucha influencia del R&B en la cultura británica. De hecho, es increíble pensar que Inglaterra es el país que ha dado más número uno a la comunidad afrodescendiente, que bueno, ya no es comunidad, ya es una raza universal y es igual de importante que nosotros. Pero lo que me refiero es que esa visión que tuvo Berry Gordy de incluir artistas tan importantes como Smokey Robinson, que fue el que le compuso algunas canciones a Michael Jackson, Marvin Gaye, Diana Ross and the Supremes. The Temptations, claro. Ross and the Supremes tuvieron el mismo número de sencillos número uno que los Beatles, 26.
0: ¡Wow! ¡Qué locura! Pero aparte les digo una cosa, hoy en día la disquera no es tan relevante para el éxito o el lanzamiento de un nuevo artista, pero en aquella época tener una disquera era fundamental, Mario.
1: Así es. Y bueno, la secretaria de la disquera le pidió grabar, y era Martha Rips. Ya hizo March on the Vandellas, y de ahí sale Dancing in the Street, una canción covereada hasta cansancio por Bowie, Jagger y por muchos otros, y que también es otro de los grandes éxitos de Motown. Smokey Robinson estaba casado con otro pariente también de Berry Gordy, Marvin Gaye también. Entonces el Motown, las canciones de Motown puedes encontrarlas en versiones con Gladys Knight, con Diana Ross, con todo el elenco de Motown grabado.
0: A ver, the Commodores, Stevie Wonder. Oye, un día, ¿sabes qué? Deberíamos de hacer cuentavientes para todos ustedes.
2: Puro Motown.
0: Un especial de Motown.
1: Sí,
0: con
1: claro.
0: Puras rolas de Motown, ¿va?
1: Lo último que pegó a nivel mundial de Motown fue Rick James con Super Freaky Give It To Me.
2: Anda.
1: Y ya en los 90 pegó, pero no puedo decir que a ese tamaño, Boys to Men.
2: Ajá.
1: Eso fue lo último que pegó de Motown.
2: Y los Jackson Five firmaron con ellos, ¿no?
1: Sí, los Jackson Five, sí, como niños.
2: Como
1: pero
2: niños.
1: Después ya, eso se ve en la película. Ya de adolescentes se van a Epic, y es donde nada más se llaman The Jacksons, y es donde ya hacen temas de adultos. Ya,
2: exacto,
1: que también
2: exacto.
1: Hay una gran cantidad de éxitos con Epic.
0: Ah, bueno, te voy a decir una cosa. Yo me acuerdo, cuentavientes, y esto debe de haber sido los 70, 74, 75, de escuchar, es más, ponla un segundo, Rulo, porque yo creo que mi fascinación con la música afroamericana y con los ritmos de aquel entonces, que después eso me empujó a amar la música disco y el R&B, el hip hop y el rap, empieza escuchando esto. ¿Se acuerdan de Dancing Machine de The Jackson 5? A ver si la pones, Rulo, porque yo me acuerdo perfecto. No tengo idea de qué año es esta canción, Mario.
1: 73.
0: Imagínate, tenía 6 años y esto era lo que me gustaba.

0: en el cuarto de tele de casa de mi mamá. Ajá. Esta canción sonando, seguramente la puso uno de mis hermanos mayores.
1: Ajá.
0: Y yo, de 6, 7 años, bailando esta canción.
1: Y esto, o sea, es predisco, todavía no salía la música disco. La, exacto, música disco surge en el 34-5. Y este era el tema de un programa muy visto por la comunidad que se llamaba Soul Train, que era un programa en donde iban a bailar, sobre todo los afrodescendientes, y ahí se puso de modísimo esta canción Dancing Machine, que bueno, es una pieza fundamental en la arquitectura de la música dance.
0: 100%. Oigan, y ahorita que estábamos hablando de quién estaba firmado en Motown, y con esto voy a soltar mi rola favorita de Michael Jackson, esta canción que están escuchando es una canción escrita por el gran Stevie Wonder. Es el álbum Off the Wall y se llama I Can't Help It. La amo. Es que esta sí es mi favorita. 1979.

en esta belleza van a escuchar las percusiones del gran Paulino Lacosta. Y con esto una pausa y regresamos.

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0: Fox. Y luego, el que la hace de Michael es, de hecho, su sobrino. Es el hijo de Jermaine Jackson. Y está con nosotros el gran Mario Lafontán, que seguramente lo escuchan, junto con Arturo López Garito, en, ¿cómo le pusieron?
1: School. Old School.
0: Old School, Old School, que es una joya escucharlo siempre. Y estamos platicando de la vida, obra y milagro de Michael Jackson. Ya pusimos las tres canciones que más nos gustan a nosotros y estoy leyendo las que les gustan a ustedes. Pero la película ha sido una locura en taquilla, cuentavientes. Uh-huh. Ya lleva 97 millones de dólares solamente con el primer fin de semana. O sea, la verdad es que es una película a la que no se le invirtió tanto porque es una biopic, pues sí, de las más caras, 155 millones de dólares.
2: Sí, pero pues, no es como una película.
0: Sí, no cuesta lo que costaría una película. Pero la verdad es que sí le ha ido súper, súper bien. Mario.
1: Yo insisto en que la película está hecha para niños y por eso digo que es un playlist en general con videos. Pero lo más interesante es que la curaduría era muy difícil. Si tú te dicen tienes 2 horas para poner toda la obra de Michael Jackson, es muy poco. Entonces son 13 temas, pero lo interesante es que sí se tocan temas de los Jackson 5. I Want You Back, ABC, The Love You Save, Who's Loving You, que es una canción de Smokey Robinson, en la primera en la que él como niño no tenía ni 10 años, creo que tenía 6 o 7. Se avienta un solo increíble, donde puedes notar también cómo manejaba la voz sin saber de música, cómo componía sin ser músico, cómo tarareaba y la filarmónica y todos los que estaban ahí lo seguían. Entonces hay momentos que sí son muy destacables. Por ejemplo, en todos los temas de Michael Jackson, todos los discos, siempre habrá algo cercano al rock. Así como está Eddie Van Halen en Beat It, que era una rareza, él también amaba el rock. Entonces también lo electrónico, también el R&B. Y en el soundtrack, a pesar de que son pocas las canciones del disco of the world, nada más está Don't Stop Till You Get Enough, Rock With You, Del Thriller viene más, Billie Jean, Beat It, Thriller, Human Nature, Wanna Be Started Something, y Pretty White T. Y The Bad nada más está Bad, y ahí cierra la película. Entonces, insisto, está hecho para las masas, para que vuelvan a comprar esta banda sonora, que son nada más estos 13 temas, que todo el que ama a Michael Jackson ya los tiene. Porque, pues bueno, Michael Jackson, estamos hablando de que son 8 o 10 discos, sin contar los de los Jackson 5. No vale la pena la obra de los Jackson 5, vale la pena comprar un Best Of o una de estas antologías dobles. Pero de los Jackson sí vale la pena, porque sí hay muchas canciones importantes. Y sí aplaudo por completo el que pudieron mostrar la genialidad que tenía él, tanto para bailar como para componer, simplemente con que lo siguieran y simplemente con él estar dirigiendo. Eso es algo que no habíamos visto nunca, entrar en el estudio cuando él decía, no, la canción con esta vocecita, no, la canción, y lo van siguiendo, es increíble. Entonces sí creo que artistas como Michael Jackson, difícilmente, sí creo que igual que Elvis, igual que Lennon, igual que McCartney, es un fuera de serie que no se repetirá.
0: ¡Qué belleza! Oye, y la película casi se redirige completamente. Chéquense esta locura. Después de que se descubriera una cláusula en un acuerdo legal, se tuvieron que eliminar todas las referencias a las acusaciones del 93. Uh-huh. Entonces, en la tercera parte de la película, se tuvo que hacer un reshoot el año pasado. Porque los abogados encontraron pues que no podía salir en esa película cierto contenido. Entonces eso obligó a que los productores tuvieran que grabar casi 22 días de la película otra vez. Y eso costó, creo que entre 10 y 15 millones de dólares
2: otra
0: más.
2: Lana.
0: Una locura. Porque también, claro, no sale nada de eso.
1: No, nada, nada. Y también eso sirvió para que Paris Jackson y Janet dijeran, de mí no hablen, yo me hago un lado. Entonces es increíble, por ejemplo, pensar en que Michael, que tenía como ídolos a Elvis y a los Beatles, pues compró la obra de los Beatles y se casó con la hija de Elvis.
0: Claro.
1: O sea, that's cuckoo. Eso sí, es algo bastante extraño, no nada más el rollo de la supuesta pederastía. También había unas excentricidades, como el exceso de bubbles en la película, que estoy seguro que es inteligencia artificial.
0: Sí,
1: porque el sale chimpancé. Y actúa más de lo que actúa cualquiera de los hermanos.
2: Sale el chimpancé, claro. Uh-huh. Pero es que
0: bueno, ya me urge verla. Les digo una cosa, cero voy al cine a verla.
2: También por eso es que
0: voy a esperar a que salga en streaming. Ahora, va a haber segunda parte, Mario.
1: Sí, ahí mismo te dicen, espera la segunda parte. Yo les daré un consejo desde mi humilde opinión. deberían hacer Michael Jackson para adultos y esta se queda para niños.
2: Claro.
1: Creo que sería un éxito ver toda la parte, insisto, oscura, que es
0: la parte más real.
1: ¿Sí?
2: La real,
1: claro. Sí, porque bueno, todas estas extensidades, ahora que Lady Gaga compró cualquier cantidad de vestuarios y que ella les prestó el vestuario para que lo usaran en la película, todas esas cosas.
0: ¿Qué me dijiste? ¿Qué estás diciendo?
1: Lady Gaga es la persona que más ha comprado vestuario ya usado de Michael Jackson, tanto como sus bailarines, y tiene bodegas llenas en las cuales les prestó gran parte de lo que se ve aquí, sobre todo cuando están en el video de Thriller y en el Bath, hay una gran cantidad de extras. Todo ese vestuario es de Lady Gaga. Esa es una excentricidad como las le hacía. O sea, compra el catálogo de los Beatles, graba con Paul McCartney, se pelea con Paul McCartney, odia a Paul McCartney, pero él es el dueño de la música de los Beatles hasta cierto momento. Hoy en día ya cambió todo, pero las excentricidades van más allá de las sexuales.
0: Oye, ¿y sabes qué parte me muero de ganas de ver? En el especial de Motown, hablando de Motown, los 25 años de Motown en el 83, que es la primera vez que Michael Jackson hace públicamente el moonwalk en la tele, que pues cambió.
1: Y se ve increíble la película, cultura. Es un gran momento en la película ese.
0: Qué belleza. Oye, Mario, qué alegría tenerte acá.
1: Corazón, me siento
0: por
1: en casa.
0: Por supuesto, no voy al cine, espero que salga en streaming, pero bueno, ya saben más de Michael Jackson de lo que sabían hoy en la mañana. Y si no la han visto, pues vale la pena verla, sobre todo los que somos fans de Michael Jackson. ¿Sabes qué? Mi equipo estaba rescatando dos cosas muy chistosas. Ahorita le pido a Alex Villatoro y a Vale que lo posteen en Twitter. Porque cuando vino Michael Jackson, Mario, a México, en el 93...
3: ¿Tú tienes una foto con él?
0: Fue el 93.
1: ¿No? Sí.
0: Sí. Cuando vino Michael Jackson a México en el 93... En WFM tuvimos la exclusiva y entonces cubrimos los, creo que fueron 5 conciertos en la Azteca, 4 o 5 conciertos en la Azteca, que me moría de risa porque no me acordaba, pero hasta en un helicóptero me fui a subir para narrar para la radio la llegada de Michael Jackson al Aeropuerto Internacional de la Ciudad de México.
1: ¡Qué joya!
0: Y por ahí está ese video. Y sale Eduardo Videgaray, sale Esteban Arce, y sale el burro. Ahorita les posteamos el link de YouTube para que se carcajeen. O a ver si lo subo en mi Instagram al rato.
1: Déjame contarte algo que pasó en esos conciertos. Sí. De repente estaba ahí en el Estadio Azteca dando su show. Y llega un gran cuerpo de seguridad con alguien que venía en un abrigo, como una bata de estas que usan los boxeadores, roja. Y era Madonna. Que Madonna se presentaba unos días después aquí también en México. Entonces llegó todo este cuerpo de seguridad y se metieron y todos haciendo una coreografía. Ella venía en medio, la veía chaparrita junto a todos los... Bueno, no, ni que fuera la fuerza de ella, ¿verdad? Eran igual de chaparritos, pero bueno. Entonces era Madonna que fue a presenciar un momento, estuvo, se aguantó una canción, bailó tantito, se salió y ya.
3: Claro.
0: ¡Wow! ¡Qué belleza!
3: Fue cuando le duele la muela, ¿no? Cuando le quitaron la muela.
1: Sí, sí, sí.
3: Que hay que localizar ese tu amigo el dentista que tiene esa pieza dental. ¡Tiene el diente de mango!
1: Bueno, lo que debe valer.
0: Oigan, y les voy a decir una cosa. Cuando yo me senté a platicar con Michael Jackson en el Jarro Café... ¿se acuerdan del Jarro Café en la Ciudad de México?
1: Pues
0: en Reforma, ¿no? En Polanco. Y me acuerdo que llevaron muchos niños de un orfanatorio que Michael pidió para ese como meet and greet. Y pues los niños estaban echando relajo y divertidos y yo creo que ni siquiera muy conscientes de con quién estaban. Y yo casi me tuve que sentar encima de las piernas de Michael para oírlo. Porque el tono de voz de Michael Jackson es real. No se le oía. Y entonces la foto, que por acá la tengo, ahorita se las posteo en Twitter, pues es la foto de ese momento en el Jarro Café. Y esto es 1993, pero al rato lo subo.
1: Un momento más en tu gran historia, cariño.
0: Ay, eres un rey. Oye, Mario Lafontán, lo pueden seguir en Lafontán Touch. Para todos los que aman la música, él es una enciclopedia musical. Gracias. Y lo pueden escuchar en... Otra vez.
1: Old School.
0: Con Arturo López Gavito, todos los días a las 4 de la tarde, ¿verdad?
1: Así es, de 4 a 6.
0: Ay, te quiero mucho.
1: Yo más, gracias, princesa, y a W.
0: Eres un amor. Muchas gracias, querido.
1: Chao.
0: Con esto, cuentavientes, hacemos una pausa. No saben a quién conseguimos y quién va a estar después del corte. No les voy a decir quién es. Es más, ni siquiera la voy a presentar.
3: Ella se presentará.
0: Ella se va a presentar sola. Y a ver quién de ustedes me dice de dónde es esa voz.

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3: ¿Qué tal? Los saludo. Muy buen día. Soy Yvette Parga.

0: combustible. Además reportó que en 4 cateos fueron aseguradas armas y animales silvestres que estaban en cautiverio. Continuará la onda de calor en 18 estados del país, finalizando a partir de hoy en Zacatecas y el Estado de México. Sin embargo, también se esperan lluvias de muy fuertes a torrenciales en regiones de 10 estados del centro, occidente y sureste. La OMS advirtió este lunes que no puede excluir que aparezcan nuevos casos de personas con hantavirus en los próximos días, incluso la próxima semana, debido al largo periodo de incubación de esta enfermedad, y por eso dijo hay que mantenerse vigilante. Explicó que el periodo de incubación puede llegar a las 6 semanas, pero 3 semanas es el promedio de tiempo que transcurre entre la infección y los primeros síntomas. Eleva a 7 los casos confirmados vinculados a pasajeros del buque, mientras continúa el operativo sanitario y logístico desplegado en Canarias para completar el desembarco. En los deportes, falta un mes para el inicio del Mundial 2026 con México, Estados Unidos y Canadá como sedes. A través de distintas publicaciones, la FIFA compartió una imagen del trofeo de la Copa del Mundo, colocando sobre el número 11 un calendario con la frase «un mes» para que arranque el torneo el próximo 11 de junio. Será histórico por tratarse de la primera edición con 48 selecciones participantes. El partido inaugural, como sabemos, es México contra Sudáfrica en el Estadio Banorte. 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Cuentavientes, ya regresamos con Marta de Baile y todo su equipo. 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
2: A ver, cuentavientes, si ustedes aman escuchar radio, seguramente tienen un oído muy bien entrenado. La pregunta es, ¿de quién es esta voz?
3: Tomen Avenida de los Insurgentes en el carril de la derecha, en la Avenida Chapultepec, y en la rotonda gira a la izquierda. En 500 metros encontrarás una puerta de vidrio donde va a estar Rebeca y de pronto el guardia no te deja pasar para encontrar a Marta de Baile esperándote.
4: A ver, ¿quién es?
5: Ya con rotonda deben de saber.
4: A ver, una vez más.
3: Toma una avenida de los Insurgentes en el carril de la derecha y estarás en Avenida Chapultepec y en la rotonda gira a la izquierda. En 500 metros encontrarás una puerta de vidrio donde al inicio te va a recibir Rebeca. Luego tienes que estar esperando y vas a tener que hacer un escrutinio. Luego te van a pasar donde Marta de Baile y ahí va a empezar el show.
4: ¡Qué belleza! Yo no voy a decir quién es hasta que ustedes cuentavientes me digan ¿de quién es esta
5: ¿De
4: voz?
5: ¿De quién es la voz?
4: ¿De quién es la voz? Nada más tienes que decir, ¿cuánto tiempo llevas haciendo esta voz?
3: Bueno, primero, mucho gusto con ustedes.
4: No, ahorita vamos a presentarte. Vamos a nada más dime, ¿cuánto tiempo llevas haciendo esta voz?
3: Bueno, desde el COVID del año 2021 es cuando se inició el tema de la grabación. Y de ahí pasó un año más donde después de, me imagino que todo el tema de ediciones se sacó.
4: No lo puedo creer. O sea, ya le dieron ustedes muy bien, cuentavientes. Ella

0: Es Paulina Aguirre, es cantautora ecuatoriana, de hecho es ganadora del Latin Grammy, 5 veces nominada, y claro, es la voz de Google Maps, cuentavientes. O sea, nos acompaña en tantos y tantos trayectos. Oye, a ver, pero tú eres cantante, Paulina.
1: Bueno, mucho gusto y la verdad un honor estar acá, Marta, Rebeca. Bueno, yo soy cantautora, vengo de una familia de compositores, de trabajo, escribo para películas y cosas, y para mí también hago mi propia música y gracias a Dios tengo también el talento de la parte actoral con la voz. Trabajé en radio como uno de mis primeros trabajos hace bastante tiempo, y he seguido haciendo, sigo siendo la voz para varias marcas. Bueno, bendito Dios, porque con inicié el proyecto, de hecho, de Google Maps, estaba todo el tema de COVID y todo estaba súper complicado, así que, bueno, eso.
0: O sea, a ver, escuchen esto, Google Maps, que es una de las apps más usadas del planeta, calculan más de 2,000,000,000 de usuarios activos al mes que están escuchando a Paulina. Oye, pero ¿cómo te llega esta chamba de ser la voz de Google Maps?
1: Bueno, vivo en Los Ángeles y resulta que un director de doblaje muy respetado, Javier Pontón, me dice, mira, te van a llamar para que hagas una audición, tienes que escoger un horario, y me pasa un calendario de un mes donde había 15 minutos por persona que estaban audicionando. Y dije, esto, los chances de que agarre este trabajo, me suena como súper complicado. Y bueno, hice la audición, pasó un mes, no escuché nada, y luego me llega un correo electrónico que decía, bienvenida al round 2, luego bienvenida al round 3, y finalmente me llaman a el estudio de grabación, que era en Marina del Rey, y pues me dicen, mira, queremos que seas la voz para Google Maps, así que, bueno, queremos pagarte esto va a ser el retainer, y no, si aceptas, no puedes trabajar con Amazon u otras compañías que sean la competencia, y entonces así se dio, ¿no?
0: ¡Qué locura! Oye, ¿y por cuántos años firmas un contrato así?
1: Bueno, estos no son trabajos que tienen regalías, entonces era un trabajo con retainer, básicamente.
0: Sí, explícale a todos qué es un retainer.
1: Un retainer significa que te pueden llamar a las 2 de la mañana o a cualquier hora y no puedes trabajar con ninguna otra compañía ni de tecnología, y que tienes que estar disponible a la hora que te llamen, en el momento que sea, ¿no? Entonces hay muchos músicos también que tienen este tipo de contratos, por ejemplo con Sting, hay músicos que, un baterista, ¿no? Que se llama, no se me viene el nombre ahora, pero por ejemplo él vivía con retainer, o sea, tienes que viajar mañana a Londres o a la China y entonces...
2: Con ciertos artistas.
0: Tienes que estar disponible 24/7.
1: Sí, entonces bueno, ese era un poco todo el tema, pero a partir de noviembre del 2025 ya me dieron licencia de poder decir que era yo, ¿no? Porque tenía un
0: porque aparte tenías que firmar que un non-disclosure agreement
1: exacto.
0: Confidentiality, exacto. No puedes decir que eres tú.
1: Sí, no puedes decir, entonces no podía decir quién era, pero a partir de noviembre del 2025 terminó esta cláusula y ya no hubo problema, ¿no?
0: A ver, tenemos una lista, cuentavientes, con Paulina, de las frases normales estilo Google Maps en nuestro guión, ¿ok? Entonces quiero que me las leas, Paulina.
1: Claro que sí.
0: Con la voz que usarías para Google Maps, ¿ok? Ajá. Ok, muy bien.
2: ¿Quieres las nuestras?
0: No, las frases normales que dices siempre. En 200 metros, gira a la derecha.
1: Exactamente. Bueno, es que en realidad todo lo leía, entonces es muy difícil acordarse todo, pero de las cosas básicas que tienes es como en 500 metros, toma la izquierda, en 500 metros o 1,000 metros, gira en la rotonda. Aquí hay más cosas, ¿no? Dicen 200 metros, gira a la derecha.
0: Pero ¿cómo lo dices? No lo dices. En 200 metros, gira a la derecha.
1: No, pues lo dices. En 200 metros, gira a la derecha. Continúa recto durante 3 kilómetros. Has llegado a tu destino. Recalculando no existía. Entonces luego dice, mantente en el carril izquierdo. Toma la salida hacia Avenida Insurgentes. El tráfico es más rápido por otra ruta. Se ha encontrado una ruta más rápida. Y otra de las cosas que también hago es, por ejemplo, como el tipo enciclopedia donde decía, las hemorroides es una encarnación, bla, bla, bla, bla, cosas así.
0: ¡No manches! ¡Qué joya! Oye, ¿y cómo se graba? Porque obviamente... Sí. No es lo mismo una ruta en Ecuador que una ruta en Argentina que una ruta en México. ¿Grabas por palabras o cómo es?
1: Bueno, el director que tuve, un capo, la verdad, un director mexicano, tenía un... puede decir, todo su léxico o manera de o vocabulario era excelente para todo el mundo, ¿no? O sea, para todo el mundo. Entonces, tenía que grabar primero a una distancia de la cual no me podía mover durante 4 horas a menos de que tenga, bueno, 5 meses de 5 minutos de descanso, y era más
0: la o distancia
1: menos,
0: del micro.
1: Era más o menos como una mano, ¿no? Como Ajá. una mano. Tenía que grabar entre 2.7 decibeles a 3. Si me pasaba 3.1, la toma no servía. O si tenía 2.6, la toma no servía. Por ejemplo,
0: o sea, ¿en qué tono? A ver, dame el tono de 2.6 decibeles.
1: Por ejemplo, una de las cosas que tenía que hacer es que... si me equivocaba en una palabra, tenía que repetir todo el párrafo. No era como que podías ponchar una palabra o una línea.
2: Editarlo,
1: o sea,
2: no puedes.
1: No puedes editarlo. O sea, en este caso no se podía editar. Uh-huh. Entonces, por ejemplo, decía... estamos listos, vamos, conduce con cuidado. Vienes manejando como anciana, métele velocidad porque estás armando un desmadre y más tráfico de lo habitual. Entonces, sí. Esa es como la densidad de volumen y al hacer música me ayuda con el timbre, porque, por ejemplo, ahorita estoy hablando todo en una tonalidad, pero hay veces que ellos querían como que sea, vienes manejando como anciana, ahora dilo lo mismo, pero triste, ¿no? Vienes manejando como anciana, o sea, entonces, o que sea enojada, vienes manejando como anciana, entonces tenía que tener distintas tonalidades, porque lo que quieren es imitar a través de la parte de la inteligencia artificial lo más cercano a una voz humana, a la interacción que uno puede tener emocional. Entonces, sí, o sea, se manejaba.
0: O sea, no siempre es flat, Paulina.
1: No siempre es flat.
0: Oye, y esto de anciana es algo que evidentemente escribió Rebeca.
2: Sí,
0: o sea,
2: nosotros
0: Hugo Maps jamás diría eso.
1: No.
0: Jamás diría eso. Pero es, mantente en el carril izquierdo.
1: Sí. Sí, y bueno, una de las cosas que también ellos pedían es que no tenga la voz tanta modulación, porque, por ejemplo, si yo me pongo a leerlo ya como un tipo comercial, dice, vienes manejando como anciana, métele velocidad porque estás armando un desastre. Entonces hay todo lo que son las ondas, subidas y bajadas, pero en este sentido era más como flat, ¿no? O sea, vienes manejando como anciana, métele la velocidad porque estás armando un desmadre y más tráfico de lo habitual. La gente te está odiando. Voltea a la derecha y mira sus caras. Entonces es más todo ta ta ta ta ta ta ta ta ta.
0: Oye, pero te voy a decir una cosa. Tú eres ecuatoriana y no tienes acento. Es más, siento que no tienes acento de ningún lado. Y yo creo que también era para ellos importante que no sonaras o como argentina o como cubana o como mexicana, que no tuvieras un cantado en tu voz.
1: Sí, de hecho, por esa es la razón que el día de hoy estoy también trabajando con la compañía top de inteligencia artificial, que no lo puedo decir, donde estoy dirigiendo al talento de voces, para que son gente de distintos lados, gente de España, gente de México, otra gente de Sudamérica, en general de Latinoamérica, e incluso algunos talentos que son internacionales, que hablan otros idiomas, por la parte un poco, digamos, actoral, y con distintos tipos de, digamos, hay gente que habla, que son cubanos, puertorriqueños y de otros lados, ¿no?
0: ¡Qué cosa más impresionante! Oye, y si tienen preguntas para ella, cuentavientes, mándenmelas, por favor, por Twitter. Pero ahora, ¿cada cuánto grabas? Y, por ejemplo, en México tenemos calles que no hay en otras partes del mundo, ¿no?
1: Claro.
0: O sea, yo qué sé, Circuito Interior o la calle de Puebla o la calle de Tonalá. Doctor Río de la Loza. O sea, ¿cómo logran, es con inteligencia artificial, que tu voz diga las direcciones del país en donde la persona está usando Google Maps?
1: Bueno, porque al principio lo que tenía que hacer es como leer distintas direcciones del mundo, direcciones desde, lo que más trabajé fue toda la parte de México, pero aparte, bueno, Latinoamérica, también en Europa, Italia, Alemania, lugares súper raros que era, y también la parte media un poco complicada es que había momentos donde nos quedábamos todo el equipo, que éramos como 5 o 6 personas en silencio, porque bien Illuminati, o sea, donde había... vaticinios de muertes de políticos y cosas muy raras que pues, o sea, no las puedo decir, pero la verdad era, no, todos nos quedábamos como en silencio porque nos moríamos de miedo con lo que estábamos leyendo, ¿no?
2: Claro.
0: Oye, claro. Y entonces, ¿México cómo lo grabaste?
1: Bueno, lo de México lo grabé con, me ponían un iPad, básicamente, entonces leía al principio todas las direcciones y luego, por ejemplo, ma, me, mi, mo, o, na, ne, ni. Un, dos, tres. Ahora otra entonación. Un, dos, tres, cuatro. Ahora más. Un, dos, tres, cuatro. O sea, entonces había demasiadas cosas que leer que es difícil acordarse por... Eran 1,000 palabras por hora.
0: Que tenías que grabar.
1: Tenía que grabar 1,000 palabras
0: por hora. Para que con inteligencia artificial se arme la palabra doctor. Exacto. Río de la Loza. ¿No?
3: Exacto. Y que suene natural.
1: Claro, y que suene natural, entonces...
3: Pero muchas veces aquí te das cuenta que te cambia la voz también. O sea, Coscomate te pone Coscomate. ¿Qué? O sea, ¿dónde me voy a dar la vuelta? En 3 kilómetros das vuelta en Coscomate. No, no, no, es Coscomate. ¿Sabes?
0: Sí,
3: o sea,
0: sí, o sea, oye, dice, Vasco dice, oye, Paulina, ¿por qué nunca dices a tiempo para dónde continuar el camino?
1: Sí, sí, sí, bueno, mucha gente que escribe, como, primero yo tengo ADHD o TAD, déficit de atención, sí, ¿no? Entonces, no es que me llamaron porque soy súper ubicada o conozco bien el tema geográfico, pero hay gente que escribe y dice, por tu culpa casi me caigo del puente, o sea, lo toman como personal. Ahora mismo en la mañana me dice un señor, sí, sigo la dirección, pero no sé poner la voz porque me sabe ser equivocar. Un día me llevó hasta el monte. Entonces, cada persona, hay gente que la usa, hay gente que no, pero bueno, es parte de los gajes del oficio.
0: Claro. Pero qué belleza. Regresando del corte, seguimos platicando con la gran Paulina Aguirre, que es cantautora ecuatoriana, ganadora de un Latin Grammy, pero aparte, es la voz de Google Maps hoy en W Radio. No se vayan.
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1: Estamos de regreso en W Radio, son las 11:27 de la mañana. Qué bueno que están con nosotros. Oigan, estamos con Paulina Aguirre. Es una gran cantautora ecuatoriana, ganadora de un Latin Grammy. Pero lo más increíble es que uno nunca pensaría que la voz de Google Maps es también cantante. Y hoy está con nosotros desde Los Ángeles en el estudio. ¿Cómo estás, Pau?
2: Hola.
1: Qué bueno que estamos de regreso.
2: No, muchas gracias a ti, Marta. La verdad, como decía, un honor estar aquí con ustedes y contigo, Rebeca.
3: Muchas gracias.
2: Y bueno, pues súper contenta de que les voy a hacer una prueba, que me dice acá Rebeca que querían pasar la prueba de la voz de Google. Entonces, lo que no sabían es que hay veces que tenían que leer ciertas cosas, pero con cierta emoción. Entonces, ahora van a tener que hacerlo llorando.
3: Ok.
2: A ver, ¿cuál? Lo que dice.
3: Entonces, vete a tus frases normales, es título Google Maps Marta. Ajá. Y así como los directores de voz de Google le han puesto los exámenes a Paulina, lo vas a tener que hacer tú y yo.
1: Ok. En 200 metros, gira a la derecha.
3: ¿Qué es eso? ¡Todo! La sigue todo, bien parejito.
2: Bueno, puede ser, para hacerlo así más entretenido, puede ser dos llorando, dos súper feliz, pero súper feliz riéndose, okay. Y dos enojadísima.
3: Vas.
1: En 200 metros, gira a la derecha. Continúa recto durante 3 kilómetros. Has llegado a tu destino, recalculando ruta. Mantente en el maldito carril izquierdo. Que tomes la salida hacia Avenida Insurgentes. ¡Oh! El tráfico es más rápido por otra ruta. Y ya encontré una ruta más rápida.
3: ¡Imbécil!
1: Así le diría yo.
3: ¡Imbécil!
1: Así le diría yo. Ok, a ver, va Rebeca.
3: En 200 metros, gira a la derecha.
2: Tienes que llorar.
3: En 200 metros, gira a la derecha. Continúa recto durante 3 kilómetros. ¡Has llegado a tu destino! Recalculando ruta. Mantente en el carril izquierdo. Toma la salida hasta Avenida Insurgentes, porque el tráfico es más rápido por otra ruta. Se ha encontrado una ruta más rápida.
2: No, cero, idiota. Te enojas. Cero lo haces bien. Enojada no te sale.
3: Estoy yo enojada, no. Sí,
2: ya le hablo
3: a la gente.
1: Se ha encontrado una ruta más rápida. Ya, Rebeca, hazlo bien, ¿no?
3: Ella ¡toma la salida hacia Avenida Insurgentes!
1: No, ¿sabes cuál es el precioso que mandó Kenia? Bache reportado más adelante.
3: A mí me han tocado hasta perros.
1: ¿Cómo?
3: Sí. Un perro muerto en la esquina de Patriotismo y Revolución. Me han tocado cosas así. Bache y perro me ha tocado. Perro ya lo han quitado. Porque se había... antes sí ponían perro.
1: No, a mí me encantaría tener como un device, un GPS en donde yo pueda ubicar si quien está manejando me está haciendo caso o no. Para poder decir... ¡que te dije que vuelta a la derecha, hombre!
3: O sea, frases de Google que jamás dirías.
1: Exacto, uh-huh. Pero me encantaría decir eso. O, que por ahí no, que te van a saltar, carajo. ¿No sería precioso?
3: Sí, claro.
2: Sí, totalmente.
3: Sí, por aquí no, que te asaltan. Exacto. ¡Otra vez te pasaste! ¡Qué bárbaro, de verdad! ¡Un qué bárbaro! Estaría genial.
1: ¡Qué bárbaro!
3: ¡Qué bárbaro!
1: ¿Cuál te encantaría a ti decir, Pau?
2: Bueno, es que yo creo que si le ponemos todo al estilo un poco de chilango del DF, entonces cambiaría cosas, como decía, te dije que no era por ahí, pero siempre te metes en ese pedo, pero que okay, vivimos con las consecuencias de ser pendejos, ¿no? Uh-huh. Estás a cinco minutos, si dejas de ver el celular, estás obsesionado, o sea, un poquito, ¿no? O sea, yo digo, algo que puede ser muy gracioso, o sea, adaptarle a las distintas culturas que hay en varios lugares.
1: Ah, no, entonces imagínate el Google Maps en Nicaragua, Celida, sería... ¡fue la gran puta que te voltea a la derecha, hombre!
2: Así sería.
1: Sería precioso. Oye, y dime una cosa, Pau. Todo el mundo quiere saber, que creo que no oyeron esa parte, ¿cómo se consigue el trabajo de hacer voz de Google Maps? O sea, ¿cómo se hace ese casting? ¿En cuál bolsa de trabajo se pone uno?
2: Bueno, yo hago... trabajo en la parte del doblaje desde hace algunos años, que realmente es una industria controlada por la industria mexicana, ¿no? Entonces es bastante difícil entrar. Primero, también tengo agente, pero no fue eso, fue a través de una referencia de un director mexicano. Él pensó que tenía potencial para esto y me dijo, mira, vas a audicionar, pero que ya que te den la chamba es otra cosa, ¿no? Entonces, yo audicioné y de ahí se dio. Creo que, bueno, en Los Ángeles se maneja mucho las agencias de talentos, donde tú sometes como tu audición para distintas marcas y luego de eso se da, ¿no? Entonces, hay veces que estás como finalista para un proyecto que paga mucho, y hay veces que pues simplemente no lo agarraste porque el director encontró a alguien mejor. Entonces es todo una lotería de alguna manera, ¿no?
1: 100%. Oye, porque aparte les voy a decir una cosa, las voces en español en Estados Unidos para el mercado hispano de allá, me imagino que quieren que sea la voz más flat posible, porque para poder conectar con diferentes audiencias de diferentes países con diferentes acentos. Exacto. Y ser lo más neutral posible.
2: Uh-huh. 100%, porque el problema que tuvieron con la voz española, por ejemplo, es que no, la gente no se podía relacionar con una voz que le hable de España. Necesitaba que alguien que sea de Latinoamérica que lo sienta más cercano. Entonces, a través de la inteligencia artificial, lo que han hecho es justamente, bueno, buscar una voz con la que tengan, la gente se pueda relacionar mejor y que la puedan modificar, sea más modificable para lo que ellos necesitaban, y para eso tenía que ser una voz más neutral.
1: Oye, porque de repente a mí yo me muero de risa porque dicen cosas como, por ejemplo, esta semana en Best Buy, ya sabes, o sea, el inglés perfecto, pero de repente
0: el tono, acento. El tono.
1: Ajá. No pierdas todas las oportunidades que hay en Best Buy, ¿no?
2: Sí.
1: Oye, ¿para qué más haces anuncios?
2: Bueno, he hecho para BoJack, digamos, en cuestiones de doblaje. Soy la voz para Shingles, para lo que es la culebrilla.
1: Pero la vacuna de Shingles. ¿Qué dice la vacuna de Shingles?
2: Es que la verdad no recuerdo porque lo tengo que leer ese momento, pero si tienes más de 50 años, estás expuesto a la culebrilla. No te olvides. Entonces quieren que sea más como caring, o sea, más que le no te olvides que es importante que te hagas chequear por tu médico de confianza. Entonces es más así, ¿no? También hago para Skechers, que es la que los nuevos zapatos de Skechers que tienes, la voz es mucho más juvenil y tiene la voz más de 25 a 30 años, como ciertos rangos, ¿no? Pero creo que obviamente el tema de la música es lo que me ha ayudado a mí un poco.
0: Claro,
1: ahora nos vas a cantar, Pau.
2: Hijo.
1: A ver, sí, canta claro. Tantito. A ver, ¿de qué va tu música?
2: Bueno, yo por lo general hago temas como que sociales. Por ejemplo, con el tema que gané en el Festival de Viña del Mar, ¿no? Fue un tema que lo escribí con Vico, sí, y hablo sobre temas de migración, porque viviendo en Los Ángeles me toca mucho el tema de la gente que cruza la frontera y todas las políticas internacionales complicadas con las que vivimos, pero ahora estoy promocionando otro tema que es un poquito más salserito, ¿no? Entonces, se los canto un poquito, me dice, ¿no? Uh-huh. Entonces dice,

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1: Bueno, ahí I don't give a fuck. Okay, dice ahí.
0: Ay, amor, no estoy jugando. Tú estás equivocado. When you want me back, I don't give a
1: dang.
0: Ay, mi corazón, son, cómo me duele.
1: Porque, bueno, la gente no nos deja de doler el corazón con las cosas que nos pasa, pero al mismo tiempo siempre trabajo con temas que nos empoderen a las mujeres, porque, digo, cuando dejamos de compararnos los zapatos o las cosas, encontramos que, las cosas como la menstruación, ¿cómo se llama?
2: Menopausia.
1: La menopausia, el parto y todas las cosas son las que realmente nos unen, no como una vulnerabilidad que la gente lo pueda ver, sino como esa fortaleza que nos hace fuertes. Entonces, yo tengo también una fundación de mujeres y tengo un proyecto de mujeres cantautoras de la prisión, donde ellas están escribiendo sus canciones. Es todo una music mentary, porque, o sea, el típico documental es un poco aburrido, pero tengo un equipo de Hollywood, Valentina Quinn, de la familia de Anthony Quinn, que ella es la productora de la película, yo soy la directora y la creadora del proyecto, y pues cuando salgan nos encantaría invitarles para que nos acompañen, pero las prisiones no dejan de ser parte de nuestras comunidades y lo que se vive, y ellas tienen muchas historias que decir, ¿no?
2: Increíble.
3: Ay, qué belleza.
2: Padrísimo.
3: Oigan, si ustedes se meten a Spotify, a Apple Music, es Paulina Aguirre Music, ¿no? Igualmente en YouTube, Paulina Aguirre Music, ¿correcto?
1: Sí, y bueno, esto es nuevo porque yo dejé de hacer música, estaba antes en todo el tema de la música religiosa, pero la verdad es que prefiero tener más ser más espiritual, más que el tema religioso, y pues con temas que los seres humanos todos vivimos en cajas de cristal. Nadie es mejor que nadie, sino todos lo luchamos todos los días para ser la mejor.
3: Ay, qué bonita Paulina Aguirre, nuestra voz de Google Maps. Te mando un beso,
1: muchas
3: querida.
1: Gracias por todo.
3: Mil gracias por estar acá. Paulina Aguirre Music, para que escuchen la increíble voz de esta mujer. Con esto hacemos una pausa, cuentavientes. Ustedes no se vayan. ¿Qué pasó en los conciertos de BTS? Ah, no, pues sí queremos el chisme. Obviamente queremos el chisme. Al regresar en W Radio, no se vayan.

0: Periodista, creadora de contenido, está con nosotros para explicarnos qué pasó. ¿Sabes qué me traumó, Alix?
1: Marta,
0: que dijeron que las ARMYs, muy bien, no compraron boletos en reventa.
1: Correcto.
0: Cuéntame ese chisme.
1: Correcto.
0: No, no lo puedo creer.
1: Bueno, pues la saludo a todos, audiencia, ¿cómo están? Es un honor estar aquí para hablar de la locura total que fue BTS y, como lo dices, las ARMYs bien puestas y sobre todo exigiendo sus derechos como consumidoras. Dijeron no a la reventa, tiraron un buen de cuentas de reventa. Fue una cosa muy interesante. Como siempre, tú sabes que las ARMYs son, los fans del K-pop son muy activistas de todas sus, de sus luchas, y en este caso fue exigir que hubiera un buen boletaje, exigir que no se hiciera la reventa, y así fue, tal cual, no hubo reventa. Y de hecho había un meme circulando por Twitter de una sección que todo el mundo especulaba que estaba
2: exacto.
1: vacía, que especulaba que era de
2: revendedores.
1: Revendedores, correcto.
0: ¿Y si era de revendedores, Alix?
1: Yo creo que sí, porque esa estuvo vacía un ratote.
0: Oye, pero es que te voy a decir una cosa.
1: Dímelo, dímelo.
0: Te lo juro que las ARMYs para presidentas.
1: Realmente. ¿Quién se organiza como ellas?
0: Oye, qué correctas, qué solidarias.
1: Sí.
0: Qué leales que dijeron, oigan, aunque estemos aquí llorando afuera,
1: sí,
0: aunque nos morimos por estar adentro, no vamos a comprar boletos en reventa.
1: Correcto.
0: No lo puedo creer. Aplausos para las ARMYs de BTS.
1: Muy bien. Los fans así se agradecen y se coordinan. No sé si escuchaste, Marta, que en Perú se estaban poniendo de acuerdo para reforestar otra vez ciertas áreas para que cuando BTS fuera llegando al aeropuerto vieran verdecito y vieran así bonito.
2: No, pues te lo juro. Estas obras son importantísimas.
1: Correcto.
2: Y más que un fandom tan grande.
1: Correcto, correcto.
2: Está impulsando todas estas cosas.
1: Sí, tenemos muchas banderas y muchas causas, y justo te quería platicar de como todos estos fenómenos que hacen al K-pop como mucho más diferente.
0: A ver, es que siento, Alix, que nadie tiene los fans que tiene el K-pop. Explícame.
1: Correcto.
0: ¿Cómo? O sea, ni Justin Bieber, hija.
1: Es que yo creo que se lo debo a dos factores muy grandes: la globalización y las redes sociales. Creo que las redes sociales le han dado una forma de identidad a los fans mucho más diferente que lo que veíamos antes, ¿no? Siempre está esta parte de comparar ídolos, de que si los Beatles hicieron esto primero, si Michael Jackson hizo esto primero, si BTS ahora está haciendo esto. Creo que no tiene nada que ver una cosa con la otra, simple y sencillamente por estos factores de la globalización y las redes sociales. O sea, las redes hacen, empoderan las comunidades virtuales. Yo estudié esto muchos años, de cómo tenemos esta capacidad de empatía, sobre todo el fandom entre chicas, lo voy a decir así, que elegimos estas bandas y los tomamos como bandera para nuestras luchas personales, también para nuestros nuestras cosas personales, por dentro, o sea, de que luchas tanto externas, sociales, como internas, de como lo que hablaba BTS, de la pérdida de la juventud, del cambio hacia la madurez, estas partes de amarse a uno mismo. Entonces, creo que todo esto englobado a un ícono, que en este caso estamos platicando de BTS, es el K-pop. Cada uno le da, digamos, su sabor, cada fandom le da su sabor al K-pop, porque ninguna banda es como otra, a pesar de que todas vienen del mismo sistema, que es muy interesante, y que creo que ya te dieron ahí varias palabras del diccionario del K-pop. Pero en realidad es que todos estos, digamos, fandoms vienen a cambiar la forma en la que consumimos, porque también como consumidores los fans del K-pop son muy conscientes. O sea, tanto la elaboración del producto que les gusta como los álbums, esta cosa de los comebacks, que es tener música nueva cada cierto tiempo, que muchas veces los artistas western no se avientan, ¿no? De que tienes un álbum de Taylor Swift, por así decirlo, una o dos veces al año con diferentes featurings, ¿no? Pero en el caso del K-pop es un rebranding total, comeback tras comeback. ¿Qué quiere decir esto? O sea, como cada presentación de música que hacen, cada concepto va a ser diferente, tanto cómo se visten como el mensaje que van a querer entregarle a la audiencia. Y esto entonces evoluciona en una forma de consumir tu contenido musical diferente a lo que los hacen los artistas aquí en, por decir, en Estados Unidos, ¿no?
0: Claro, pero dime una cosa, a ver, vamos a ser bien sinceros.
1: Sí.
0: El K-pop, que es toda una industria, cuentavientes, y yo no sé si ustedes vieron un reality que algún día me puso una de mis hijas, Alix.
1: Dream Academy.
0: ¿Es el Dream Academy?
1: Correcto, seguramente. Donde salió
0: Katsai. Chavas.
1: Exacto.
0: Sí, correcto. Katsai, exacto.
1: Dream Academy.
0: O sea, estaba yo, Alix, con la boca abierta, cuentavientes. Se los juro que lo tienen que ver, porque
1: sí,
0: es un fenómeno muy interesante, de cómo la industria del K-pop arma alrededor de, me da igual si es este Cat's Eye o es BTS, uh-huh, o es el que me digas, toda una industria, uh-huh, y pienso que así como lo lograron con ese Dream Academy, que lo hicieron súper viral en TikTok, la gente súper involucrada, votaban por quién se debería de quedar en el grupo, o sea, siguieron todo el proceso de la conformación de Katsai, uh-huh, igualmente que se fijan el nivel de energía de la chava que va a cantar, cómo se ve, cómo tiene, uh-huh, el pelo, cómo se va a vestir, cómo va a sonreír a los fans, si puede tener novio, si no puede tener novio, pues igualmente me imagino que les ayudan a los fandoms a organizarse. No entiendo cómo.
1: Esto que mencionas, Marta, es súper importante. Me gusta que lo trajiste de una vez, porque ¿sabes qué? Es que Cat's Eye ya entra dentro de un nuevo mundo, de una nueva etapa en el K-pop. Porque tú sabes que este grupo de chicas está conformado de manera global. O sea, son integrantes de Estados Unidos, de Suecia, de India. O sea, no solamente son personas de K-pop. Y me gustaría mucho platicarle a tu audiencia cómo es que se da esta evolución de bandas de solamente integrantes coreanos a algo ya totalmente mix, que fue lo que es Cat's Eye, que nace de, digamos, la receta del K-pop, de cómo se tiene que formar una banda con el nivel y la calidad que lleva la etiqueta de K-pop, y por qué ahora está este debate de que esto es K-pop o ya no es K-pop. Mismo tema con BTS, que dicen, es que BTS ya creció mucho más, ¿no? El K-pop les queda corto. Y me parece que eso es algo muy interesante, porque entonces borramos un poco esa K antes del label, y entonces nos entregan este tipo de productos que, como lo mencionaste, son totalmente diferentes y cuidados hasta el más mínimo detalle de cómo se ven, cómo se tienen que vestir, cómo se tienen que comportar. Y entonces aquí entra esta evolución grandísima que ha pasado a través de los años, desde los 90s por allá, que surgió por primera vez este término de K-pop, que le decían Hallyu, que significa ola coreana. Así es como le referían los periodistas chinos al tema del por qué de repente está surgiendo este boom cultural de Corea, claro, porque es el soft power. O sea, de que decían, es que bueno, ellos tienen la industria automotriz, tienen la industria tecno, pero Corea dijo, vámonos a apostar por nuestra propia cultura y vamos a enaltecerla. Y creo que esto es una cosa que cargan muchos grupos de K-pop. Ayer, por ejemplo, en el concierto de BTS, yo lo noté muchísimo, he ido a muchos conciertos de K-pop y siempre, ajá, un factor que les encanta es enaltecer su propia cultura y enorgullecerse. En un momento ellos formaron como la bandera de Corea en el escenario con sus bailarines y tienen este nuevo álbum, es su décimo álbum de ellos, que se llama Arirang. Uh-huh. El término es una canción de folclore coreano, no se sabe muy bien en qué año existió el Arirang, pero es, digamos, este canto que creo que escuchas al fondo de ahorita, pero justo es, digamos, como traer estos elementos de, miren, esta es nuestra cultura, este es quien somos, no vamos a dejar de ser coreanos, pero creo que vamos allá más del K-pop, ¿no? Entonces creo que es bien válido decir que el K-pop ahora ya tomó muchos diferentes colores, ya tiene diferentes integrantes, gente que viene desde Tailandia, Japón, y integran una banda de K-pop totalmente completa. Entonces yo creo, Marta, que es bien padre ver que ha evolucionado este monstruo del K-pop, y hay que entenderlo no solamente como algo que ha estado pasando de que después de la pandemia, ¿no? Yo creo que me encantaría resaltar que este fenómeno ya tiene 20 años, es bastante nuevo, digamos, novedoso,
2: claro,
1: pero apenas está despuntando.
2: Pero, y sin hacer comparaciones, pues no se acuerdan de la fiebre, sin hacer comparaciones, sí, la fiebre, sí, sí. Menudo.
1: Sí, sí, sí.
2: O sea, este concepto de las boy bands, claro,
1: es lo máximo,
2: que fue evolucionando evidentemente, uh-huh, jalando y trayendo estos conceptos de, igual Menudo traía más covers, otro tipo de,
1: sí, pero tenían sus bailes y sus,
2: exactamente,
1: su ropa flashy,
2: exactamente. Pero yo siento que ahora, perdón, toda esta parte, todos estos grupos coreanos, uh-huh, todo lo que integra el K-pop, para mí sí es un fenómeno impresionante.
1: Sí.
2: Porque además de ponerles a los chavos estos conceptos de identidad, ajá, de resiliencia, sí, de empatía, los roles, exactamente, eso jala cañón.
1: Uh-huh. Es que, ¿sabes qué? Es importante tener idols, y voy a usar esta palabra que les quiero
2: decir. Y educados, además.
1: Ajá. idols, tener representantes de cada generación. Lo dijiste tú, menudo, hemos tenido Backstreet Boys, tuvimos One Direction. Claro. Y ya era hora de tener nuevos representantes de la juventud que hablaran de temas pues más profundos, ¿no? Que se atrevieran también a salir un poco del molde. Y me parece bien interesante esta juxtaposición de el K-pop, que es tan pulido, tan cuidado, los roles que mencionaste, de que él es el líder, él es el magne, el más jovencito, él es el visual, que ahorita te platico si quieres un poco de qué es esta cosa de los roles, pero tener esto como referente cultural y que los chicos lo vean es aspiracional, en el sentido de que de cómo se comportan, cómo se cuidan su salud, cómo son inteligentes, en el sentido de que tienen que aprender muchos idiomas para poder conectar con sus audiencias, ¿no? O sea, de que tienes idols que hablan coreano, chino, japonés, inglés, ¿no? Y ayer Taehyung, uno de los integrantes de BTS, se aventó todo su speech final y felicitó a las mamás totalmente en español.
2: Todo en español, ¿no?
1: Él lo hizo
2: ya, claro. Y ya están grandes, o sea.
1: Sí.
2: Ya tienen 30 tantos.
1: Sí, ya cumplieron su servicio militar, que todo el mundo estaba como muy controversial al respecto. Ya tienen más de 30 años la mayoría de los integrantes, pero aún así los ves con una energía y sobre todo con un cuidado de su concepto, que los fans saben que pasando los años.
2: ¿Qué pasó
1: van a
2: aquí
1: seguir
2: en México?
1: Aquí.
2: Estos cuatro, ¿cuántos conciertos fueron? Cuatro, ¿verdad?
1: Fueron tres.
2: Tres conciertos, como
1: histórico.
2: Ninguno. Había
1: histórico.
2: Una chava que se fue a un concierto a Corea. Entonces pasa el video de porque dijo los quiero ver en Corea, los quiero ver. Y es tanto el respeto del público coreano que no se paran. No gritan, no bailan. Están todos sentados con sus
1: Y ella decía, es que vean qué impresión, porque yo como latina
2: me quiero parar, la sentaron dos veces. Y obviamente,
1: sí.
2: Aquí con todo esto, todo el esta euforia de los fandoms y de las armies y del público en general que fue a ver a BTS, estos chavos estaban felices, con la falta de respeto, ¿no? De alguna manera.
1: Mira, el respeto siempre es una cosa bien interesante
2: diferentes.
1: Y cultural. Un choque totalmente, porque lo mencionaste tú muy bien. Yo también he ido en conciertos en Corea y es todos sentados.
2: Claro.
1: Y nada más hacen esto que se llaman los fan chants, que solo son unos momentos de acompañamiento de los fans que cantan a la par de las canciones, ¿no? En este caso, con BTS se corea el nombre de todos los integrantes y al final decir BTS, ¿no?
2: Claro.
1: Pero esto es para, digamos, como para no interrumpir, ¿no? Que el artista está haciendo su trabajo. Pero aquí ellos se emocionan tanto, y he entrevistado a muchos idols en el pasado y siempre me dicen, es que no entiendo si están enojados cuando gritan otra, porque quieren a otra persona. Y digo, no, es otra canción. Y cuando te hacen así,
2: claro,
1: te dan la vuelta con el dedo,
2: y
1: es que quieren vuelta.
2: Historias detrás de todo este fenómeno, las historias de, por ejemplo, la señora Ceci con su hijita.
1: Sí, que hizo muy viral.
2: Toman el video de esta señora abrazando a su hijita preciosa, llorando, y le dice, sí, los vemos, sí, los vemos.
1: Ay, no,
2: pues
1: no,
2: les consiguieron los boletos, ¿no?
1: La magia.
2: Luego esta
1: del
2: chava
1: fan
2: que vendió toda su colección autografiada
1: por un boleto
2: de BTS, y también una chava dijo, ay, fíjate que mi sobrina o mi prima no quiso venir. Claro que le doy mi boleto. Yo vengo de Guadalajara, o no sabes de dónde venía, ¿no?
1: Es que un concierto de K-pop lo tienes que vivir. ¿Han ido a conciertos de K-pop, Marta?
2: No, las tengo que llevar.
1: Es que es otra cosa. O sea, lo que platicaste de los lightsticks, ¿no? Se prenden las luces al mismo tiempo de todos los asistentes. Tenemos la parte de corear, pero también está esta parte, digamos, como de regalarse cositas justo antes del concierto, que se llaman freebies. Aquí te traje uno, mira.
2: Los freebies!
1: Esto es un intercambio muy lindo entre los fans.
2: Y aparte, ustedes los hacen.
1: Sí, correcto. Los hacemos nosotras, y entonces estamos afuera.
2: Es todo un
1: haciendo
2: ritual
1: comunidad
2: detrás de esto.
1: Haciendo comunidad. Eso yo lo diría como de que nos gusta hacer comunidad, nos gusta, digamos, como, a pesar de que no nos conozcamos, ya conectamos automáticamente por el mismo gusto a esta banda, ¿no? Y esto se repite a través de todas las bandas de K-pop, que cada una tiene su identidad propia, pero nos une esta pasión y estas ganas como de conocernos. Yo he tenido las mayores amistades de mi vida, han sido gracias al K-pop y la conexión que he tenido a través de esta música, ¿no? Entonces, hay muchos, digamos, saltos y señas que nos hacen ver como si fuéramos una secta, te lo juro,
2: sí,
1: porque
2: sí, sí.
1: Todos nos vestimos de un color, ¿no? Y está el concepto, por ejemplo, ayer lo de BTS fue blanco. Negro con rojo. Y entonces ahí tienes a todas uniformadas de negro con rojo, o vestidas de algún concepto del video musical. Entonces, en realidad,
2: cada día iban vestidas de un color diferente.
1: No. El, digamos, el concepto de
2: el
1: color
2: concepto
1: de
2: es, claro,
1: ajá, de
2: el
1: este
2: concierto.
1: Ajá, del álbum esta vez fue ese. Entonces se repetía, digamos, el de swim, había como era como tipo de marineros, entonces había muchas chicas uniformadas como tipo de gorritos marineros y demás colores, y te digo, nos regalábamos los light sticks, nos regalábamos los freebies, y estábamos todas tomando unas fotos con nuestros outfits y vamos en comunidad. Siempre el tema aquí con el K-pop, y que quede bien, digamos, como resaltado, es la comunidad que se puede lograr hacer a través del desconocimiento, ¿no?, de la cultura, porque tú pues vienes de que te gusten, o sea, a mí en lo personal me gustaba mucho One Direction, ¿no?, y no tenía, digamos, una estructura de que, ¿quién es el líder?, ¿quién bailan?, ellos no bailaban, pero hacían otro tipo de presentaciones, ¿no?, y entonces te encuentras con este monstruo que es el K-pop y todas estas nuevas palabras. Ajá. Que si magne, que si desan, que si inkigayo, que si no sé qué, y entonces tú, además de ser fan de algo, te vuelves entonces un experto en un tema totalmente diferente y ajeno a tu cultura, ¿no?
2: Crecieron las clases de coreano
3: por México.
2: Muchas niñas, muchas chavas se pusieron a estudiar coreano.
1: Sí, sí, sí, sí, sí, sí. Es bastante fácil una vez que
3: te digo una cosa, soy fan de las fans del K-pop. Qué bárbaras, impresionante. Alex, tú reportas todo lo que tiene que ver, bueno, trabajas en Amazon Music, colaboras con Ocesa, con el mundo del entretenimiento asiático.
1: Sí. Me apasiona muchísimo, llevo ya 10 años platicándole a todo el mundo y gritándole a todo el mundo que el K-pop no es una etapa, que es en realidad una parte de mi vida. Y justo, bueno, en Amazon Music hago cosas muy diferentes, pero yo antes hacía entrevistas, siempre estoy haciendo reportajes, acudiendo a conciertos, conectando con las fans para saber qué hace este fenómeno tan diferente. Siempre me preguntan, ¿no?, ¿por qué no habíamos visto en el mundo, digamos, como un fenómeno tan grande como fue el K-pop en este momento? Y yo creo que la respuesta que siempre me gusta dar es en cómo viene la presentación de la música. O sea, si tú ya estás acostumbrado, bueno, no, me gusta mucho, por ejemplo, Sabrina Carpenter es buenísima, es muy bonita y tiene música divertida, pero aquí en el K-pop profundizas muchísimo más en un rabbit hole de cosas así que decías, es que yo no sabía que era posible tener a alguien que sea, su puesto sea visual, o que los miembros de, no sé, por ejemplo decir, de BTS, ¿no? Ajá. Que hacen sus propias canciones y comparten en espacios, digamos, como online virtuales, que se llama Weverse, que conectan con los fans. Es la conexión que busca hacer el K-pop con su fandom. O sea, los integrantes de BTS y todos, digamos, otros integrantes de grupos de K-pop, hablan con sus fans a través de estas comunidades virtuales, y entonces tú sientes, digamos, una conexión total, ¿no? Así de que, es que este chavo es mi amigo, o sea, Kim Namjoon de BTS es mi amigo, y me recomendó ir al Museo Nahualcali porque él se fue a dar una vuelta por ahí en la UNAM. Y entonces tú como que ya entras en una sintonía diferente a de que, pues este es un artista y ya está, ¿no? Pero a versus uno de que, es que siento que conecto contigo en un nivel que siento que eres mi amigo, ¿no? Que nos recomiendan cosas, que ayer Taehyung de BTS agarró un cornog el primer día, y no vieras que ayer en el concierto que yo fui había dos carritos de banderillas y unas filas enormes, porque entonces tú empiezas como a sentir de que, es que ¿por qué lo hizo? Yo también lo quiero hacer, ¿no? Entonces es esta total empatía y conexión con una persona que no la conozcas para nada, pero tú sientes gracias a este nivel que las compañías de K-pop han desarrollado para que tú puedas conectar con el idol de una forma mucho más profunda, ¿sabes? Entonces yo creo que es esto.
2: No, joyísima. Había más gente afuera que adentro también, ¿no?
3: Qué locura. Bueno, pues Alex-PSAAV de chica. PSAAV, así.
1: PSAAV, sí.
3: Así.
1: Mi nombre artístico.
3: Exacto. Alex-PSAAV de chica. Muchas gracias, Alex. Un placer.
1: Gracias a la
3: Gracias por venirnos a platicar de este jefe. No, porque todos nos gusta saber.
1: Cuando quieran, si tienen más dudas de qué significa algo, por qué estamos siendo tan virales, o el siguiente movimiento de las ARMYs para hacer ahí un golpe de estado, yo se los platico.
3: Me gusta. Gracias, querida.
1: Gracias a
3: vosotros. Con esto hacemos una pausa, regresando del corte, cuentavientes. Está con nosotros nuestro queridísimo Rodolfo Solís. Y vamos a hablar de el trastorno de déficit de atención en adultos. El trastorno que muchos confunden con que eres un absoluto caos, un desmadre. Al volver en W Radio. No se vayan.
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1: ¿Qué tal? Los saludo. Muy buenas tardes. Soy Yvette Parga Ávila. Vamos con la información más destacada hasta el momento. Iniciamos Noticias W. Son las 12:09. En estos momentos se lleva a cabo la reunión extraordinaria del Consejo de Educación con la presencia de los representantes en todo el país de la SEP, encabezada por Mario Delgado, titular de la dependencia, para escuchar propuestas sobre el ajuste al ciclo escolar. El objetivo es tomar una determinación sobre la fecha de término del actual calendario y el inicio del próximo. Esto tras las críticas recibidas la semana pasada cuando el funcionario propuso adelantar las vacaciones y que el ciclo termine el 5 de junio en lugar del 15 de julio. En su primera intervención reconoció que después del 15 de junio se mantienen las aulas abiertas, pero sin un propósito pedagógico. Escuchemos.
2: Para la nueva escuela mexicana, lo importante es el aprendizaje en comunidad, más allá de las horas de custodia. Y debemos ser honestos. Tras la entrega de calificaciones, hay una inercia en las escuelas, en todo el sistema educativo. Después del 15 de junio, se cae

0: en un periodo que en realidad se aprovecha para la descarga administrativa hasta mediados de julio. Se mantienen las aulas abiertas realmente sin un propósito pedagógico, solo por cumplir un conteo. Se desvirtúa la dignidad docente y se convierte la escuela en una estancia forzada. Ese tiempo muerto a veces es burocracia que roba espacio a la convivencia familiar y a la salud mental de nuestra niñez.
1: En la mañanera, la presidenta Claudia Sheinbaum dijo que el ajuste no fue ocurrencia de Mario Delgado, sino una decisión unánime de todos los secretarios de educación del país. Destacó que lo importante es que se mantengan las 6 semanas de vacaciones, pero pidió estar atentos de lo que se resuelva en este consejo.
2: No fue una decisión, una ocurrencia de Mario, sino a petición de muchos maestros y de padres de familia que se hizo este planteamiento y todos lo votaron. Eso es lo primero. Para que no digan que es porque hubo una campaña ahora contra Mario, y la verdad es que fue una decisión unánime de todos los secretarios de educación del país. Eso es lo primero. Lo segundo, pues también hay que escuchar lo que se plantea. Entonces, se plantearon vacaciones muy largas. Entonces, el planteamiento ahora pues es que se conserven las 6 semanas de vacaciones.
1: La plataforma Netflix fue demandada hoy por el fiscal general de Texas, Ken Paxton, quien acusó a la empresa de espiar a niños y a otros consumidores al recopilar sus datos sin su consentimiento y de diseñar su plataforma para que resultara adictiva. Señala que ha engañado a los consumidores durante años al asegurar falsamente que no recopilaba ni compartía datos de los usuarios, cuando en realidad rastreaba los hábitos y preferencias de visualización y vendía esta información a corredores de datos comerciales y empresas de tecnología publicitaria, ganando así miles de millones de dólares al año. En los deportes, confirmados los días y horarios de las semifinales del torneo Clausura 2026 de la Liga MX. Hace unos momentos se dio a conocer que la ida entre Cruz Azul y Chivas será el 13 de mayo a las 20 horas, mientras que Pachuca y Pumas será el 14 de mayo a las 19 horas. La vuelta del primer cruce se jugará el sábado 16 de mayo a las 19 horas con 7 minutos y el segundo cruce será el domingo 17 de mayo a las 19 horas. También quedó definida la gran final de la Liga MX Femenil. América y Rayadas se enfrentarán por el título del Clausura 2026. Se espera que el juego de ida se lleve a cabo el jueves 14 de mayo y la vuelta el domingo 17 de mayo. En una hora más información, recuerden que pueden seguir todas las redes sociales de W Radio. Que tengan un excelente lunes, una gran semana. Regresamos contigo, Marta de Baile, y todo este gran equipo.
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0: Oigan, ni se muevan de donde están, cuentavientes. Ahorita regresando del corte, está con nosotros Rodolfo Solís, que es psicofisiólogo clínico y experto en neurociencias de la conducta. Y vamos a hablar de los adultos que tenemos trastorno de déficit de atención con y sin hiperactividad. Y, híjole, hay hasta test y todo, porque les digo algo. Si no escuchan este programa, pues no sabrán ni siquiera qué es el TDA. Pero si escuchan este programa, a mí me trauma la cantidad de gente que lo tiene, que yo conozco, que casi casi los acabo diagnosticando yo porque ni sabían que existían ni que lo tenían. Ahorita, antes del corte, digo, después del corte, van a entender, pero se van a quedar en shock porque van a empezar a identificarlo a lo mejor en ustedes o en alguien a quien conocen. 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Oigan, cuentavientes, otra cosa. 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Y hablando de viajes, ya saben que en este programa amamos las caricaturas de antes. 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
0: 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Bueno, agárrense, saquen papel y pluma, porque regresando Rodolfo les va a hacer un examen infernal para ver quién de ustedes tiene un TDAH galopante. No se vayan, ya volvemos.

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8: Soy Daniela Anguiano y esto es Música W. Una de las guitarras más famosas en la historia de la música es la Telecaster de Keith Richards.

pero hay una a la que le tiene un cariño especial. Se trata de McCover 1970. Esta guitarra fue un regalo de Eric Clapton cuando cumplió 27 años. Su apodo se originó del título de la novela David Copperfield, escrita por Charles Dickens, en la que

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0: semana ni enterado. Rodolfo Solís, un gran psicofisiólogo clínico, doctor en neurociencias de la conducta y líder del Laboratorio de Neurofisiología Cognitiva y Clínica del Instituto Nacional de Neurología y Neurocirugía, está aquí porque les va a hacer un examen para ver quién de ustedes tiene trastorno de déficit de atención con hiperactividad, que muchos confunden con que es que eres un desmadre. No, güey, es que tengo TDAH. ¿Cómo estás, Rodolfo?
1: ¿Cómo estás, Marta? Bien, ¿y tú qué tal?
0: ¡Qué alegría!
1: Igualmente.
0: Oye, pero hay con H y sin H.
1: ¿Sí? Hay TDA solito, es decir, déficit de atención, y que ahorita vamos a hablar que este término de déficit es muy relativo, ahorita te digo por qué, pero puede ser una presentación predominantemente inatenta o predominantemente hiperactiva o combinada. Uh-huh. Entonces, dependiendo del predominio de conductas y de síntomas, podemos establecer si existe, si te vas para un lado o para el otro, o predominantemente ambas, ¿no?
0: Okay. A ver, ¿quieres hacer el examen?
1: Hagamos el examen.
0: ¿Y después explicas
2: sí,
0: todo?
2: Sí,
1: de
2: sí.
1: Acuerdísimo.
0: Ok, pues venga de ahí.
1: Para que no se sesguen. Mira. Me encanta eso. Esta escala es el ASRS. Hicimos una pequeña adaptación con tu equipo para que fuera fácil. Pero es una escala validada internacionalmente. Es la escala de autorreporte o de reporte subjetivo de trastorno por déficit de atención e hiperactividad en el adulto. ¿Sale?
0: Okay.
1: Entonces, ahí les va. Son 6 preguntas. Están rápidas, no le piensen,
0: o sea,
1: demasiado.
0: ¿Con seis? Vamos a salir adelante.
1: Con 6 salimos, Marta.
2: Eso. Okay.
1: Con 6 salimos claritos aquí, al menos para tomar alguna decisión. Ojo, esto no es un diagnóstico. Un diagnóstico lo hace un profesional de la salud mental, especializado y con amplia experiencia en TDAH. Pero esto te puede servir a ti como un primer acercamiento a la posibilidad, ¿sale? Son 6 preguntas que vamos a calificar en nunca, rara vez, a veces, a menudo o muy a menudo.
0: Okay. O sea, de 0 a 4.
1: De 0 a 4.
2: Nunca es 0, rara vez 1, a veces 2, a menudo 3 y muy a menudo 4.
1: Exacto. Okay. Entonces ahí te va. Primera pregunta.
0: Espérame, déjame abrir mi notes.
2: Venga.
0: Para apuntar a ver si aquí salgo en un hoyo o no. A ver, ok, dale viaje.
1: Primera pregunta. ¿Con qué frecuencia tienes dificultad para acabar los detalles finales de un proyecto una vez que has terminado las partes más importantes o difíciles? Nunca, rara vez, a veces, a menudo o muy a menudo. Te la repito. ¿Con qué frecuencia tienes dificultad para acabar los detalles finales de un proyecto una vez que has terminado lo más importante o lo más difícil?
0: Ok, ¿qué quieres decir? Dame un ejemplo.
1: ¿Tienes un proyecto en la escuela o tienes un proyecto en la universidad o tienes un proyecto en el trabajo que requiere armar, digamos, un seguimiento de pasos? Pero después de eso, que es la parte más importante o la más cañona, te tienes que detener a ver los pros y los contras, o te tienes que tener a ver los puntos, las comas, la ortografía, la redacción, detalles finos, que si los colores, que si la presentación, y eso te choca. Eso
0: okay,
1: ya lo
0: hablamos. Pero a ver, mi pregunta es, ¿estás buscando ver que la gente no termina las cosas?
1: Exacto.
0: ¿O estás buscando ver que ya los detalles nos parecen pendejadas?
1: Exacto. Puede ser. Y te parecen pendejadas probablemente porque te choca quedarte a terminar lo último de lo último.
0: Ok, te cuesta terminar las cosas.
1: Te cuesta terminar las cosas, y especialmente lo que ya es menor, digamos. Cuando sí. Ya es lo menos importante, ¿sale?
0: Ok, muy
1: 2.
0: Bien.
1: ¿Con qué frecuencia tienes dificultad para ordenar las cosas, para organizar cosas? Cuando estás realizando una tarea que requiere eso, organización. ¿Tienes problemas para organizar cosas? Esa es la pregunta. ¿Tienes problemas de organización en tu casa, en tu trabajo, con tus hijos, con tu pareja, con tus finanzas, Marta? Eso es importantísimo.
0: ¿Sabes qué se nos nota mucho? A mí llenar un formulario
1: me pone como...
0: No sé qué me pasa en la cabeza.
1: Te empiezas a sentir tremendamente demandada.
0: Me siento con una exigencia.
1: Fíjate que
0: ya saben esos formatos que uno tiene que llenar.
1: De alveolos y de detallitos.
2: Y yo amo.
0: O sea, cañón.
2: Yo, a ver, pásamelos, por ejemplo, los del avión, un ejemplo.
1: Te encanta llenar espacios y
2: bolitos. A ver, pásenme yo y ver el número de pasaporte que es larguísimo.
0: Oye, una estupidez. Ahorita estaba yo en FedEx.com viendo un rollo de un envío que... Un desmadre que traigo de un envío. FedEx, ayúdenme. Y entonces, es un formato, pero entonces tienes que apretar. Entonces leo, pero no entiendo. Muy mal.
2: No, hija,
0: mi hija dice que yo tengo algo como reading comprehension o algo así.
1: ¿Y qué haces? Bien. Pues lo botas o se lo pides a alguien más, se lo entregas a alguien para que te lo haga.
0: Me dio tal ansiedad que ahorita voy a hablarle a FedEx para que me lo resuelvan porque no puedo con la página.
2: Eso, y tu formato de visa entonces, que ese es un infierno.
0: Un infierno.
2: Y yo era feliz.
1: Metiendo
2: mis datos.
1: Me encanta porque Marta ya se asume del equipo, ¿eh? O sea, ya habla de nosotros.
0: Sí, claro. Nosotros, chicos, ¿sabes qué? Hay que tomarlo on the chin. Con dignidad y con orgullo.
1: Y con aceptación. Okay. Número 3. ¿Con qué frecuencia tienes problemas para recordar citas o obligaciones?
2: ¿Recordar?
1: Recordar citas o obligaciones. Te habla tu amiga y es como, oye, estoy aquí, te estoy esperando. ¿Qué pasó? Habíamos quedado en tal cosa. Se te fue la onda.
0: No, es que
1: juntaste cosas en la agenda a las 8 de la noche que tenías tu terapia, al mismo tiempo metiste otra cosa.
0: La reina sí. De que se me complique.
2: Tú puedes poner ahí muy a menudo.
0: Sí.
1: 4.
0: Ya me puse un 4, okay.
1: Cuando tienes que realizar una tarea que requiere pensar mucho, como un formulario, por ejemplo, ¿con qué frecuencia la evitas o la retrasas al infinito? Esto me demanda mucho esfuerzo, esto me va a requerir mucha atención sostenida, como la que hablábamos hace unos programas. ¿Y con qué frecuencia ese tipo de situaciones donde vas a tener que comprometer tu atención por un tiempo prolongado, mejor lo botes?
0: Ok, ya voy a hacer una confesión en Radio Internacional.
1: Aviéntalo.
0: Cuando a mí me dicen que por qué no he escrito un libro...
2: Es por eso, claro, eso te iba a decir.
0: ¿De qué me hablan?
1: Me escribir, mato. Claro.
0: No, hijo, ¿de qué...? ¿Cómo? Sí. Entonces me dicen, no, pero es que tú se lo dictas a alguien. No, peor. No.
2: Si el prólogo de la revista le cuesta un trabajo así de... Ay,
0: o sea,
2: que
0: no saben lo que para mí sería un libro. Es más, a ver, ¿cómo voy a escribir un libro, cuentavientes? Si no puedo ir al cine. Si no me puedo comprometer
1: que ya nos dijiste
0: 2 horas claro. Sentada en una butaca porque me quiero quitar la vida. Fui a ver The Devil Wears Prada.
1: Ok, ¿y qué tal?
0: Ok, la 2. Sí. Me quedé dormida 4 veces.
2: Sí, no.
1: ¿En serio? Y eso, o sea, es una película con un ritmo trepidante muy entretenido. O sea,
0: no puedo.
1: Wow.
0: Ok, voy a poner en 4 otra vez.
1: Número 5. Y este ya tiene que ver más como con inquietud. Ahí te va. ¿Con qué frecuencia agitas o mueves las manos o los pies cuando tienes que permanecer sentada por mucho tiempo? Tipo, estás en el aeropuerto, te tienes que dar un rato en lo que sales. Antes íbamos al banco, pero bueno, imagínate, este tipo de filas en el súper, etcétera. Bueno, y la gente está dando, pero vueltas como molinillo.
0: ¿Saben por qué saqué el Global Entry? Porque una cola en un aeropuerto en Estados Unidos de 1 hora y media...
1: Te desquicia.
0: Una vez hasta lloré.
1: ¿En serio?
0: De la frustración, de la ansiedad, de la impaciencia, de la angustia.
1: Totalmente.
0: Espantoso. No puedo.
1: El verbo esperar es algo que le resuena muchísimo a las personas con TDAH.
0: Claro.
1: Porque la espera es algo que se asocia con desagrado absoluto y que además se percibe como acumulativo el problema.
2: Pero lo pasa muy mal.
1: Me voy sintiendo cada vez más.
0: Ahí les va otro trigger para los que tenemos TDAH. Un vuelo largo. Bueno, cuando fui a Tokio, me drogué. Claro. O sea, le pedí a mi mamá un Ativan.
1: ¿Prefieres cancelar?
0: Para drogarme, porque dije, es que yo 17 horas en un avión, me voy a matar.
1: Claro. Sí, de hecho, prefiero.
0: O me duermo.
1: Fíjate,
0: me mato.
1: Es una gran conducta evitativa, de hecho, ¿no?
2: Claro.
1: Que prefieres anularte. ¿Qué? Con.
0: Drogarte.
1: Con tu conciencia. De hecho, a ver, parece broma, pero de hecho, las personas con TDAH tienen un riesgo mayor de empezar a tener conductas adictivas, porque las sustancias relajan, te calman.
0: Nos alivianan, claro.
1: Te aliviana.
0: Un milagro que yo no sea drogada.
1: Vamos para allá ahorita.
0: Ok.
1: Última pregunta. ¿Con qué frecuencia te sientes demasiado activo e impulsado a hacer cosas como si te empujara un motor? O sea, como si tú trajeras adentro, vamos a decir, un cohete. Literalmente, que no te deja estar tranquilo y que te obliga a moverte, mover los pies, agitar. Estás moviendo piernita abajo de la mesa toda la vida, clásico.
0: Okay. A ver, les voy a dar otro regalo. Mi inquietud llega a tal punto que cuando yo hago pipí, cuentavientes, ustedes no están para saberlo, la gente se sienta y hace pipí y deja que el esfínter suave y orgánicamente
1: se relaje.
0: Elimine.
2: Que salga más rápido.
0: Yo empujo, o sea, yo me siento y hago...
2: Pero si te limpia.
1: A presión, Marta.
0: A presión. ya, de rápido, de vámonos.
1: Tenemos prisa,
0: de
1: vámonos. Estamos perdiendo el tiempo, ¿no?
0: A ese nivel. Bueno, ¿cómo se llama nuestra amiga española, la psiquiatra? Que dice
2: Marian,
0: que
2: Rojas.
0: Marian Rojas Estapé, que yo tengo cronopatía.
1: O sea, un problema con el tiempo, con la espera y con hacer que el tiempo... ¿Sí? Tenga que pasar como tiene que pasar.
0: Porque, a ver, porque ahorita vas a explicar, pero me imagino que tiene que ver mucho también el TDAH con ansiedad.
1: 100%.
0: ¿No?
1: De okay. hecho, es comórbido okay. totalmente.
0: Muy
1: ¿listo?
0: Bien. Ok.
1: Entonces, okay. junten y sumen sus puntajes. Ahí estuvieron las seis.
0: Después del corte. Oh my God, vayan sumando puntajes. Vamos a hacer una pausa y regresando va a caer la voladora, cuentavientes. Al volver con Rodolfo Sol-

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0: Tengo 12, 15, 18, 21.
1: Maravilloso.
0: A ver, mándenme sus resultados, por favor, en
2: yo Twitter. 8.
0: Ok, ¿cuánto tienes tú?
2: 8.
0: Güey, ni a trancas.
2: Claro.
0: Ay, por favor.
2: Nada tiene que ver con... Por supuesto que sí. Mira, te lo voy diciendo tan fácil como no, tú. Yo puedo estar perfectamente en una sala poniendo atención o viendo una película o en un avión, o puedo inclusive escuchar a mi terapeuta una hora y media. Puedo perfectamente estar... Okay, no soy ordenada, pero puedo, me meto en el orden. ¿Sí me explico? Que eso no tiene nada que ver, hija.
0: Ok, bueno.
2: Sí, okay, sabes que
0: Rebeca tiene 8, yo tengo 21.
2: Exacto.
0: Ok, adelante, Rodolfo.
2: Y le hace sentido a Rodolfo.
1: Ahí te van los rangos. De 0 a 5 puntos, la verdad es que no tienes prácticamente nada relevante ni nada relacionado con TDAH. Tus dificultades, en todo caso, podría ser situacionales, tipo estrés, cansancio. Eso es importante, ¿eh? Uh-huh. Mucha gente dice, tengo TDAH, y la verdad es que no tiene nada. Lo que tiene es burnout, o lo que tiene es estar súper ansiosa. También. Y eso es todo. Ahorita vamos a hablar por qué, ¿no? De 6 a 11 puntos, podrías tener algunas características o conductas compatibles. Vale la pena observar patrones, pero no es concluyente.
2: Claro.
1: Si tienes de 12 a 17 puntos, la verdad es que ya estamos pensando en síntomas moderados compatibles.
2: De 12 a 17 ya es grave.
1: De 12 a 17 ya estamos en una situación que sería recomendable una evaluación profesional.
2: ¿Y cuánto tuvo Marta?
1: Marta tuvo 21.
2: No manches, si hija, tienes no de... es que sí está cabrón.
0: Perdón, por eso, pues mi terapia.
2: Sí, por eso. Oh,
1: es. Si tienes de 18 a 24... la verdad es que si tienes alta probabilidad de síntomas de TDAH, es importante acudir con un especialista para diagnóstico formal.
2: Claro, yo jamás, jamás, jamás en la escuela, desde kinder, ajá, tuve a una maestra hablándole a mi mamá, diciéndole, esta niña no la puedo controlar, no se puede estar quieta, no. Desde ahí
0: me corrieron a mí del colegio.
2: Y Marta, sí, Marta era hiperactiva cuando era chavita y también estabas en un colegio que nada que ver.
1: Totalmente.
0: Que nada que ver.
1: Ese es otro problema. A ver.
0: A ver.
1: Vamos a empezar. La verdad es que es un tema bien interesante, porque normalmente cuando pensamos en TDAH pensamos en un niño, hiperactivo que está corriendo, que no pone atención, que pierde los colores, que ya perdió el suéter, uh-huh, que no sigue instrucciones, que es contestón, etcétera. Pero de acuerdo con información del Journal of Global Health, se calcula que hay entre 140 y 366 millones de adultos en el mundo con TDAH. Hay que decir una cosa. El TDAH, en la mayoría de los casos, hasta en el 60% de las situaciones, no se quita con la edad. Es decir, los niños con TDAH tienen una alta probabilidad de ser TDAH y llevar el trastorno durante la adultez. Lo que pasa es que se transforma. Ahorita vamos a ver cómo se ve el TDAH adulto. Pero es importantísimo hablar de esto, porque además sabemos que más de la mitad de los adultos que ahorita saben que tienen TDAH lo supieron justo hasta la adultez. Y esto es importante porque un TDAH no diagnosticado en la infancia crea una serie de situaciones problemáticas que además abonan a la probabilidad de tener otras situaciones durante la juventud, como depresión, ansiedad, baja autoestima, un autoconcepto muy pobre, etcétera, ¿no? Aproximadamente 57% de quienes tuvieron TDAH en la infancia siguen teniendo síntomas en la adultez. Y también se sabe un dato súper importante. Alrededor de un tercio, se calcula que un tercio de los adultos con TDAH no recibe ningún tratamiento. Es decir, el 33% de las personas que tienen TDAH o no lo saben, o lo saben, pero no reciben ningún tratamiento y no busca ayuda. Ciertamente esto no es una condición de vida o muerte, pero es una condición que si no se lleva, sí puede empezar a afectar el desarrollo profesional, académico, laboral, de pareja, los estilos de crianza, etcétera. Y normalmente, pues, el adulto con TDAH ya no saben que pierde los colores o el suéter o ya no hace la tarea. El adulto con TDAH es alguien que se caracteriza por o se identifica con problemas de organización, de planeación, de seguimiento de objetivos, de logro de metas a nivel personal o profesional. Y eso mete problemas importantes porque las personas como adultos normalmente también nos definimos y nos opinamos de nosotros mismos en función de lo que logramos. Entonces es muy frecuente que, por ejemplo, en la consulta, obviamente la persona adulta con TDAH que llega, es muy frecuente que no llegue por un problema que identifica como de atención. Tiene un problema, llega más con problemas emocionales. Soy ansioso, estoy muy deprimido, me estoy divorciando, las cosas se me están saliendo de control, etcétera, o tengo muchos problemas en el trabajo. Y cuando hacemos una evaluación formal, la persona pues tiene criterios para un déficit de atención.
2: Claro.
1: ¿No? A ver, la atención, que ya saben que es de mis temas, sobre la atención que nosotros vamos construyendo durante la infancia, se van construyendo, se van asentando bloques de otros procesos que llamamos ejecutivos, que son las capacidades cognitivas que nos permiten inhibir las conductas, que nos permiten automonitorearnos, aprender de nuestros errores, planificar, organizar, esperar, tolerar la demora, tolerar la recompensa, es decir, estar en disposición de que demore una uh-huh. recompensa, ¿no? Si esta atención infantil, vamos a decir, vulnerable o neurodivergente no fue atendida, el adulto en el que se va convirtiendo esa persona va teniendo bloques vulnerables en estas capacidades ejecutivas. De hecho, posiblemente no deberíamos hablar de déficit de atención, porque no es que las personas con TDAH tengan una atención uh-huh. bajita, sí ponen atención. El problema es más de tipo selectivo. ¿Dónde ponen su atención y por cuánto tiempo? No es que Marta no pueda poner atención, es que la pone de manera a lo mejor fragmentada, como el changuito que va de un lado para otro, y que no puede quedarse en un sitio fijo durante un tiempo determinado.
2: Sí, lo que no le interesa lo desecha tampoco, también.
1: ¿Qué? Eso es característico.
2: Esto no me llama la atención, no me gusta, no me late, bye.
1: La atención las personas con TDAH se caracterizan por estar guiadas por la novedad, por lo que es tremendamente interesante, o por lo que reporta recompensa inmediata. Uh-huh. Es decir, si yo estoy haciendo algo que inmediatamente me está generando beneficio, resultados, y estoy viendo que logro cosas haciendo lo que me gusta o lo que a mí me interesa, las personas se pueden quedar mucho más tiempo haciendo las cosas. Muchas veces la gente te dice, tanto los papás como los mismos adultos, dicen, yo no tengo déficit de atención, no, choro. Claro que pone atención, doctor. Sí. Mire, si lo pongo en los videojuegos, se puede quedar 4 horas jugando claro. lo mismo. Hay un efecto o hay un fenómeno paradójico que se da en muchas personas con TDAH. No es que tenga diagnóstico, pero es muy frecuentemente reportado, es el hiperfoco. Las personas con TDAH se pueden quedar horas uh-huh. haciendo lo mismo en este estado que llaman de flow, o sea, es un estado como de flujo donde se te va el tiempo, se te hace de noche, dejas de atender otras cosas, no atiendes llamadas porque estás clavadísimo en eso que estás haciendo y que te interesa y te gusta.
0: Pero les voy a decir otra cosa que nos pasa a los del TDA, que cuando estás haciendo algo, estás tan profundamente absorto en lo que estás haciendo uh-huh. que el Ma.
1: ¿Te molesta?
0: Ma.
2: No pelas.
0: No pelas.
1: Esa es una característica de las personas con TDAH, porque son calificadas, bueno, tenemos en la consulta cualquier cantidad de motes, ¿no? Desconsiderado, egoísta, sordo, mala
2: grosero,
1: persona, grosero, sociópata, mamón. casi
2: oye, mamón. Mamón, claro.
1: Sí, porque no pelas, porque parece que nadie
0: porque
1: está hablando.
0: Porque estamos idos.
1: Porque estás totalmente en, a veces hiperactividad de pensamiento. Hay una cosa que pasa bien interesante y que por eso puede pasar subdiagnosticada en el adulto. La hiperactividad, que en los niños es muy evidente porque parecen motorcitos y están trepados en los árboles y haciendo mil cosas, la hiperactividad se va internalizando. Y las personas con TDAH que fueron hiperactivas, lo que empieza a pasar es que esta hiperactividad ya no es motora, es mental, es como interna. Y entonces claro. hay un flujo de pensamiento permanente, ellos hablan como de mucho ruido mental, la sensación de que sus pensamientos van más rápido que sus palabras. Entonces suelen ser personas también que interrumpen conversaciones constantemente, son personas que están adelantándose a las conversaciones, quieren cerrar rápido. En las relaciones interpersonales es complicado, uh-huh. porque la sensación de estar con una persona con TDAH es que a veces no escucha lo que le estás diciendo.
0: Claro. Y tenemos como time blindness, ¿no?
1: Eso es
0: me
1: totalmente.
0: Me gusta cómo lo dicen. O sea, pero sí siento que tenemos una relación muy particular con el tiempo.
1: Totalmente. Casi siempre las personas con TDAH subestiman cuánto tiempo les toma hacer algo. Eso piensan que les va a tomar 20 minutos y terminan tardándose 4 horas, ¿no? Eso los hace procrastinar, eso también los hace llegar tarde, suelen ser impuntuales o procrastinan hasta el límite. Tienen estos efectos paradójicos también, por ejemplo, además del hiperfoco, esto de llevar todo al límite, es decir, procrastinar hasta el último momento. Y a lo mejor yo tenía que hacer algo para tal día y me lo avisaron hace un mes, pues lo dejo para casi la madrugada del día anterior para hacerlo en hiperfoco, ya con la sensación de urgencia. Cuando a las personas con TDAH se les impone o algo que es muy interesante o novedoso, o algo que les impone demanda de urgente, ahí es cuando logran establecer una colocación atencional y un compromiso cognitivo, digamos, y entonces ya pueden funcionar mucho más claramente. No les pidas que estudien con anticipación, que se organicen en el tiempo, ¿no? Que empiecen un mes antes a hacer algo que todavía falta un mes para que me lo pregunten.
0: Estamos en el avión resolviendo el problema antes de aterrizar.
1: Ahora, hay otra cosa que es importante. En los niños, como que el TDAH ha sido sobrediagnosticado, ya cualquier cosa puede ser TDAH, y en los adultos pasa lo opuesto, parece que está subdiagnosticado. Entonces, tenemos que hablar más o menos de cuáles son los criterios, porque es importante no autodiagnosticarse, mucho menos medicarse, si no se tiene un diagnóstico establecido formalmente, ¿no? Se tienen que juntar al menos 5 síntomas en los adultos relacionados con la inatención. Por ejemplo, problemas para mantener el foco, errores por descuido. Mucha gente con TDAH cree que tiene problemas de memoria, porque se les olvidan las cosas. Pero no es que tengan problemas de amnesia. Lo que tienen es un problema para focalizarse y para recordar aquello que tenían que atender, ¿no? Por ejemplo, evitas tareas que requieren esfuerzo mental sostenido, pierdes objetos fácilmente, te distraes con mucha facilidad. Y la distracción es interesante, porque la distracción puede ser por eventos externos. Uh-huh. O sea, pasa la mosca y tú ya te fuiste a otra cosa. O esto clásico de que voy al baño porque tengo que ir por mi pasta dental y luego te das cuenta de que el lavabo está como sucio y entonces te pones a lavar el lavabo y después te das cuenta que el trapo estaba mojado. Sí, y entonces sí, es una cadenita de distracción. Sí, sí. O la distracción puede ser también por actividad mental privada o interna. Uh-huh. O sea, por tus propios pensamientos. Hay un hallazgo interesante en la neurociencia del déficit de atención, y es que está hiperactiva una red que llamamos red por defecto, que tiene que ver con el pensamiento autorreferencial y que se activa cada vez que estamos poco enganchados con el ambiente. Uh-huh. Entonces, esta hiperactiva, esta red cerebral, parece que está vinculada con estar papando moscas, literalmente. La persona con TDAH parece que está en su mundo con mucha frecuencia, no está pelando, como dice Marta, esto de que te habla más, etcétera, y no, simplemente no pelas. El claro. Segundo criterio diagnóstico es la hiperactividad o la impulsividad, que también es una de las características que meten más problema en el TDAH del adulto. Una sensación de inquietud, dificultad para relajarte, hablas excesivamente, interrumpes conversaciones todo el tiempo, te describes como impaciente y tus decisiones tienden a ser muy rápidas o impulsivas. Uh-huh. O cambias constantemente de actividad. Un TDAH de adulto no bien llevado, pues no va a crear una persona que llega a quejarse de que pierde colores. Es una persona que llega a quejarse de que cambia constantemente de carrera, que no duran los trabajos, no logra metas. Saben que tienen potencial muchas veces, porque esto no tiene nada que ver con inteligencia, pero no logran tener metas cumplidas y que puedan ser un poco más consistentes, ¿no? Entonces, el TDAH también se queja, por ejemplo, de patrones de crianza difíciles. Ajá. Son padres que, como ellos mismos tienen dificultad para organizar y priorizar, pues tampoco pueden poner límites claros, tampoco organizan claramente las actividades de los hijos, etcétera, ¿no? Hay otra cosa importante en el TDAH, no aparece casi nunca, o es muy raro que podamos decir que alguien cumple criterios y aparece durante la vida adulta. Normalmente aparece antes de los 12 años.
2: Claro.
1: Y otros dos criterios. No es solamente que estés distraído, esto tiene que afectar tu vida diaria. Es decir, tiene que haber un impacto funcional, ¿sale? Entonces, es importante como tener...
0: ¿No hay una pastilla para esto? No, espérate, antes de que nos conteste eso, claro que hay tratamiento. Pero también habemos muchos que hemos aprendido
2: a vivir con eso.
1: Totalmente.
0: A pesar de eso.
1: Claro.
2: Pero qué fuerte.
1: Es característico.
2: Porque se sigue sufriendo, hija. O sea,
1: se sigue sufriendo porque... Algo característico del TDAH en los adultos es que cuando, como ya son adultos, ya desarrollaron estrategias uh-huh. compensatorias. Entonces son personas obsesivas de su propia estructura. Son personas que no les puedes... Tienen un desmadre en el escritorio, pero les piden que no les muevan nada, porque dentro de su caos ellos saben exactamente dónde están las cosas. O hay personas que creen que son TOC, obsesivo-compulsivas, porque se vuelven hiperperfeccionistas. Eso es más frecuente en las mujeres con TDAH, fíjate. Uh-huh. Las mujeres tienden a tener estrategias compensatorias más de hipercontrol e hiperorden uh-huh. para poder mantener las cosas en su estructura y que no se les salga todo como ya presión, ¿no? Entonces, hay estrategias compensatorias que tenemos que identificar, por ejemplo, hiperorden paradójico, hiperestructura, perfeccionismo absoluto. Porque hay otra cosa. Muchas veces las características del TDAH tienen que ver con el autoconcepto. Las personas han sido repetidamente catalogadas como inconstantes, incapaces, vamos a decir, desorganizadas, distraídas, etcétera, y empezamos a calificarnos a nosotros mismos con características que solamente es por inatención, ¿no? Ahora, ¿qué vamos a hacer? Como diría Marta, ¿no?
0: A ver, ¿tienes un minuto?
1: Tenemos dos tipos de estrategias. La estrategia farmacológica, que es la que lleva los psiquiatras y los neurólogos. Por cierto, el diagnóstico solamente puede ser llevado por un profesional de la salud mental, como un neurólogo, un psiquiatra o un psicólogo clínico, un neuropsicólogo uh-huh, con experiencia, ¿no? No te puede diagnosticar tu hermano, tu amiga, tu comadre.
0: ¿Ni yo?
1: No, Marta. Ya puedes, yo sé que ya puedes, pero deriva. El tratamiento farmacológico lo que busca normalmente son estimulantes, se llaman estimulantes, pero son más bien reguladores de un neurotransmisor que tiene que ver mucho con el déficit de atención, que es la dopamina.
3: Claro.
1: La dopamina es un neurotransmisor que ustedes bien saben que tiene que ver con control, justo eso, la regulación de la atención y la conducta, uh-huh, y el sistema de recompensa. Qué tan sensibles somos a las cosas que nos gustan y qué tanto podemos detener nuestro comportamiento cuando queremos algo que nos gusta. El sistema dopaminérgico en TDAH característicamente puede estar desregulado. Entonces, el tratamiento farmacológico va para allá. Esto se acompaña idealmente de estrategias conductuales, que son las que hablamos los psicólogos. Estrategias que te permitan tener contextos más estructurados, que se adapten a tus propias necesidades y que además trabajen, por ejemplo, con técnicas en solución de problemas, emparejar lo que no te gusta con cosas que disfrutes. Son técnicas conductuales que son muy eficaces para que tú logres tener un poquito más de estructura y, lo más importante, que seas constante. El gran problema y el gran reto del TDAH no es volverse neurotípico, es que te mantengas haciendo las cosas, es que está no pierdas cañón. La estructura.
0: No, es que de qué me hablas con la constancia.
1: Y la tolerancia.
0: Ni con una crema, ¿eh? Ni con una crema.
1: Y la tolerancia a la frustración, Marta.
0: La claro, capacidad. Miren, uno como adultos, perdón, pero el problema es que hay un chorro de niños y de chavos que tienen TDAH.
1: Sí.
0: Ese es el problema.
1: Totalmente. Y los adultos que crean que lo tienen. Fíjate, ahorita hay una población que está totalmente subidentificada y es adultos mayores con TDAH.
0: Uy, sí.
1: O sea, adultos mayores que jamás en su vida, obviamente, antes se llamaba disfunción cerebral mínima. Era un término horrible, ¿no? Adultos mayores que ya tienen una historia de compensaciones, pero que sufrieron toda la vida por este problema de poca constancia.
0: Sí, claro.
1: Y fragilidad en la posibilidad como de regular la atención.
0: Bueno, ¿los puedes ayudar?
1: Por supuesto que sí.
0: Ok, bueno, el doctor Rodolfo Solís es psicofisiólogo clínico, doctor en neurociencias de la conducta y es líder del Laboratorio de Neurofisiología Cognitiva y Clínica del Instituto Nacional de Neurología y Neurocirugía. ¿Quieres su teléfono, cuentavientes? ¿Cuántos chelines están dispuestos a darme por el teléfono del doctor? Ok, ahí les va.
1: Mi reino.
0: 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Y me imagino que tienes colegas que pueden ver los hijos de los cuentavientes.
1: Por supuesto que sí. También tenemos contacto con neuropsicólogos y psicólogos infantiles y paidopsiquiatras también.
0: Y paidopsiquiatras, que son los psiquiatras.
1: Los psiquiatras de los niños.
0: Menores.
1: Exacto.
0: 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Y es dr.r.solís en Instagram o doctor-rsolís. psiquiatrialrs.com. Gracias, Rodolfo.
1: Gracias a ti.
0: Te veo a las 8.
1: Eso espero, te espero.
0: Son las 2:58 de la tarde. Nos vamos, estamos de regreso mañana en punto a las 10. Así roqueamos en W Radio. Pásela bien el resto de este lunes. No se vayan, ahí viene Carlos Loret con todo lo que ha pasado en México y en el mundo. En Así las Cosas. Adiós.

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5: La boca humana alberga una microbiota compleja con más de 700 especies bacterianas diferentes. Estas bacterias forman comunidades que influyen directamente en la salud bucal, pudiendo contribuir a enfermedades como la caries, gingivitis y periodontitis. La higiene bucal rigurosa, que incluye el cepillado correcto, uso de hilo dental y enjuagues antisépticos, es fundamental para controlar el crecimiento bacteriano y mantener el equilibrio microbiano. Además, una buena salud oral reduce el riesgo de infecciones sistémicas, ya que la boca es una puerta de entrada al organismo. Mantener este equilibrio bacteriano es esencial para la salud integral.
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0: la tarde con 3 minutos. Me da muchísimo gusto saludarle. Estamos transmitiendo en vivo a través de las frecuencias de W Radio. Hoy que es lunes 11 de mayo del año 2026. Impresentable del Duende, ¿cómo le va?
1: Charlie, querido, como siempre, un placer saludarte también a mi querida Arely Paz y a todo nuestro amable y fiel auditorio de Así las Cosas con Loret en este lunes y a un mes exactamente del arranque de la Copa del Mundo.
0: ¿Cómo estás, Arely Paz? Qué gusto saludarte.
2: Hola, Carlos Duende, de aquí hasta las 3 con toda la información de que usted necesita saber, pues la tiene aquí en W Radio y sin más, Duende, en donde ¿sí? La presidenta dijo hoy que todo está súper padre.
0: Hoy, a esta hora justo, sí, es un mes, porque va a ser a la 1 de la tarde, de exactamente dentro de un mes que se va a inaugurar el Mundial, ¿no?
2: Sí, a las 11:30 más o menos comienza la de inauguración, la ceremonia de inauguración.
0: El partido es a la 1, ¿no?
2: El partido es a la 1.
0: El partido es a la 1 de la tarde, así que coincide exactamente con este momento dentro de un mes. El Mundial, y vaya que ha generado muchísima polémica. Vamos de una vez a nuestros 5 temas de sobremesa, las 5 cosas que nos parecen las más importantes del día. Uno. Vaya caos que se armó la semana pasada cuando el gobierno federal, y concretamente el secretario de Educación Pública, Mario Delgado, anunció el jueves por la tarde que cambiaba el calendario escolar, que los niños el 5 de junio terminaban clases y que nos veíamos hasta finales de agosto, 3 meses de vacaciones, sin pensar en lo que iban a hacer las millones de familias mexicanas que no tienen con quién dejar a sus hijos. Se armó, bueno, la de Dios, porque primero aparecieron los padres de familia, las madres de familia, las maestras, los maestros a decir, no hagan esta barbaridad. Salieron los especialistas en educación, no hagan esta barbaridad.

0: empieza a crecer la polémica. Y entonces la presidenta Sheinbaum hoy defendió a su secretario de Educación, Mario Delgado, dijo que él no fue el de la idea de terminar las clases anticipadamente el 5 de junio.
1: El calendario escolar que anunció el secretario de Educación, Mario Delgado, fue aprobado por unanimidad de todos los secretarios de Educación de los 32 o de las 31 estados y la Ciudad de México.
2: ¿Y ahora cambiaron de opinión?
1: Eso es lo primero. Porque es muy importante que sepa, porque ahora salieron gobernadores diciendo que no están de acuerdo y tienen derecho a decir que no están de acuerdo. Pero sus secretarios de educación lo aprobaron el viernes. Eso es lo primero. No fue una decisión, una ocurrencia de Mario, sino a petición de muchos maestros y de padres de familia que se hizo este planteamiento y todos lo votaron.
0: ¿Y entonces los gobernadores de oposición que no hablan con sus secretarios de educación? Los gobernadores de Nuevo León, Samuel García, de Jalisco, Pablo Lemus, de Guanajuato, Luis Denis García, fueron los que rechazaron adelantar el fin de cursos. La presidenta aseguró que el tema de las vacaciones de verano se agarró como una campaña contra su gobierno y en particular contra su secretario de Educación, Mario Delgado.
1: Entonces ahora, dada esta preocupación que vino de algunos y otros, la verdad fue campaña, pero digamos, reconociendo la preocupación, que se mantengan las 6 semanas de vacaciones y que pueda visualizarse para aquellas entidades que es importante por el tema de las altas temperaturas y del fútbol, de la Copa Mundial, que puede generar distracciones en los chavos, que puede las y los niños y niñas o jóvenes, o en donde hay, como Ciudad de México, Monterrey y Guadalajara, problemas de que van a llegar muchísimos turistas. Entonces, tomando en cuenta todas estas condicionantes, pues que en consenso se decidan las opciones del calendario escolar.
0: Vamos con Octavio García, porque hoy hubo reunión extraordinaria en la SEP para definir este asunto. Octavio, platícanos, adelante.
3: Es correcto, Carlos, muy buenas tardes. El pasado viernes el secretario de Educación Pública, Mario Delgado Carrillo, anunció que este lunes se reuniría con todos los secretarios de Educación del país para abrir una discusión nacional para modificar el calendario escolar. Bueno, hoy en este contexto consideró que actualmente existe un periodo sin propósito pedagógico después de la entrega de calificaciones. Durante la apertura de la primera reunión nacional plenaria extraordinaria del Consejo Nacional de Autoridades Educativas, la CONAEDU, que está ahorita todavía, el funcionario señaló que tras el 15 de junio en muchas escuelas se mantiene en una dinámica administrativa que afecta tanto al personal docente como a las familias. Así lo expuso.
4: Y debemos ser honestos. Tras la entrega de calificaciones, hay una inercia en las escuelas, en todo el sistema educativo. Después del 15 de junio, se cae en un periodo que en realidad se aprovecha para la descarga administrativa hasta mediados de julio. Se mantienen las aulas abiertas realmente sin un propósito pedagógico, solo por cumplir un conteo. Se desvirtúa la dignidad docente y se convierte la escuela en una estancia forzada.
3: La realidad, dijo, es que México no cabe en un solo calendario. Un Sonora de 45 grados, la Huasteca Potosina con calor y humedad, la Sierra de Oaxaca, la Chuntalpa de Tabasco, exigen miradas distintas. Subrayó que la soberanía de los territorios es el corazón de nuestro modelo y el calendario debe honrar esa diversidad. En su mensaje, Carlos, el secretario de Educación también habló sobre la carga de cuidados que enfrentan las familias durante los periodos sin clases, particularmente las mujeres. Y aunque no lo dijo literalmente, pues dio a entender que, bueno, las escuelas no son guarderías y la falta de sensibilidad de las empresas, así lo dijo.
4: Además, hay una realidad insoslayable. Al cerrar la escuela, la carga del cuidado recae mayoritariamente en las mujeres. El sistema económico actual es insensible, obliga a las familias a buscar dónde dejar a sus hijos para poder trabajar. Es injusto que las empresas pretendan que el aula resuelva su falta de flexibilidad laboral. La escuela es un territorio de aprendizaje, no un lugar de resguardo de niñas y niñas por conveniencia del mercado.
3: Ahí las declaraciones principales de Mario Delgado en esta reunión que todavía continúa, Carlos.
0: Entonces, ¿todavía no está definido qué onda con el calendario?
3: Todavía no, Carlos. Esa puerta cerrada, no dejaron entrar a nadie, solo transmitieron la apertura.
0: Bueno, Octavio, pues estamos al pendiente y tan pronto sepas si hay fechas, pues nos dices, ¿no?
3: Claro que sí, Carlos, seguimos pendientes.
0: Muchísimas gracias. Bueno, ¿de qué tamaño habrá sido la crisis de este escándalo del calendario escolar? Que hasta la Comisión Nacional de los Derechos Humanos, que pues, la encabeza la presidenta del Club de Fans de López Obrador, o sea, ya no es un órgano autónomo ni independiente,

0: Bueno, pues hasta esa Comisión de Derechos Humanos criticó a la 4T. ¿Sí? Se sumó a las críticas contra la SEP y su titular Mario Delgado y advirtió que este cambio de calendario escolar en el contexto del Mundial de Fútbol y del calor no representan una solución duradera ni eficaz porque terminan trasladando la carga del cuidado a las familias y personas cuidadoras. La Comisión Nacional de Derechos Humanos señaló que el recorte de clases impacta directamente en el bienestar de niños, niños y adolescentes al dejarlos más tiempo sin supervisión y en condiciones de mayor vulnerabilidad, por lo que pidió a la SEP y al Consejo Nacional de Autoridades Educativas revisar esta decisión. O sea, hasta la Comisión Nacional de Derechos Humanos. Vamos al siguiente de sobremesa.
1: 2.
0: El gobierno de la presidenta Sheinbaum sigue defendiendo a capa y espada al gobernador de Sinaloa, Rubén Rocha Moya, acusado de ser narco por el gobierno de Estados Unidos. En lo que ya claramente es un desafío al gobierno de Trump. Porque Sheinbaum insiste en que no hay pruebas y en que es una oficinita de Nueva York, cuando no, ya quedó muy claro que es el Departamento de Justicia. Ya el fiscal general de Trump, el equivalente a Ernestina Godoy, pero de allá, ya dijo, no, claro que nosotros fuimos, ¿no? O sea, no es un trasnochado ahí en un escritorito, no. Sheinbaum volvió a rechazar que vayan a extraditar o a detener a Rocha Moya. Y entonces le preguntaron, oiga, ¿y si a Rocha Moya le pasa lo que le pasó al Mayo Zambada? Que lo sacan del país en un, pues ahí, acuerdo entre el gobierno extranjero y el crimen organizado, los que se quieran entregar, etcétera, etcétera. Sobre todo porque, ojo con esto, hoy Los Angeles Times publicó que los dos chapitos jefes que están libres, Iván Archibaldo y Jesús Alfredo Guzmán, estarían en contacto con autoridades de Estados Unidos para explorar una entrega negociada. Ellos fueron los que pusieron a Mayo Zambada. El periodista Keegan Hamilton advierte que las conversaciones tendrían ya un año y que lo único que están esperando los hijos del Chapo es el desarrollo judicial del caso de su hermano que está detenido en Estados Unidos, Ovidio. Entonces están viendo cómo va lo de Ovidio para tomar una decisión. Entonces hoy le preguntan a la presidenta Sheinbaum, oiga presidenta, ¿y si se lo llevan? Esto dijo.
2: No creemos que eso vaya a ocurrir. No debe ocurrir. Además, no creemos que vaya a ocurrir.
0: Este fin de semana fue baleada una casa propiedad de Rubén Rocha Moya, el gobernador con licencia de Sinaloa, acusado de ser parte del cártel de los Chapitos por Estados Unidos. Las autoridades confirmaron que esa casa llevaba 10 años deshabitada. Hoy la presidenta Sheinbaum aseguró que Rocha Moya no ha huido, que no se ha fugado y que está en Sinaloa.
2: Mañana lo puede informar el secretario de Seguridad, pero él está en Sinaloa. Muchísima propaganda y mucha mentira. Él está en Sinaloa y ya, pues él mismo podría informar, o las otras 9 personas, dónde están. Pero no hay esta cosa de que, ¿y ahora dónde está? Y ya se escapó y quién sabe qué tanta cosa.
0: Que incluso ve tanto ataque contra su gobierno que ya prevé otras medidas.
2: Estamos pensando que el detector de mentiras nos está quedando corto y que tenemos que hacer algo más. Y el querer generar este ambiente de rumores que tienden a promover la idea de que hay más problemas de los que en realidad existen.
0: Lo cierto es que Estados Unidos, ya lo dijo, tiene en la mira a más políticos mexicanos vinculados con el narcotráfico. Hoy en mi columna que publico en el Universal y en varios periódicos de la República, le digo que de acuerdo a las fuentes que comparten Estados Unidos y México, los que parecerían estar en la lista serían la gobernadora de Baja California, el gobernador de Tamaulipas y un alcalde de Tamaulipas. Entonces, ojo con este asunto. La presidenta insistió en que México tiene buena relación con Estados Unidos, que lo único que se ha pedido es la no injerencia y reiteró que no tiene que haber problemas en la renegociación del T-MEC por esta disputa México-Estados Unidos en torno a Rocha Moya.
3: No tendría por qué haber. Ahora, Estados Unidos tiene elecciones en noviembre de este año. Entonces ellos, pues, mucho de lo que hacen pues tiene que ver con su elección de noviembre. Lo que nosotros queremos es que pues México no sea parte de esa decisión, ¿verdad? O sea, México se mantiene al margen de la decisión de las y los estadounidenses, pero hay mucha gente que quiere utilizar a México como parte de la campaña, que México se mantenga al margen.
0: Vamos con Valeria Moy. Valeria Moy encabeza el INCO y es comentarista financiera de este programa. ¿Cómo te va, Valeria? Muy buenas tardes.
1: Hola, Carlos. Muy buenas tardes. Pues mira, justo hablando del T-MEC y relacionado con los temas comerciales, hoy salieron los datos de producción y exportación de vehículos y la verdad, Carlos, sorprendieron para bien. Fueron muy buenos datos en abril y hay que decirlo porque además estos coches que se producen en México, pues el principal mercado es Estados Unidos. Entonces, subieron las ventas al exterior fueron 11.43% en su comparación anual, abril contra abril, y si tomamos los cuatro primeros meses del año, el incremento es de 4.68%. Ahora, hay que tener, sí es un dato bueno, pero hay que leerlo con cuidado, porque en realidad el año pasado se contrajeron estas exportaciones porque fue justo cuando entraron las medidas arancelarias de Trump. Entonces estamos comparando contra una base más baja, pero de cualquier manera es un buen dato. Y algo que es bien interesante con los datos que produjo hoy el INEGI es que sí, las exportaciones a Estados Unidos crecieron 11.28%, es un montón, son más de 22,000 vehículos, pero las ventas a otros destinos distintos a Estados Unidos crecieron 35.13%. Es decir, México ya está viendo cómo diversifica. Sí, no tiene el tamaño todavía los otros mercados que tiene Estados Unidos, pero ya estamos diversificando. Las exportaciones crecieron a otros mercados 35%, que es el equivalente a 67,500 coches. Es importantísimo este dato que ojalá nos muestre pues un segundo mejor trimestre, porque el primero ya sabemos que fue malísimo. Y tuvimos el dato de empleo formal en abril. Y Carlos, hay que decir que fue un relativo buen dato. En abril se crearon 23,923 empleos formales. Es un buen dato, son casi 4,000 plazas más que el dato preliminar. Pero hay que tener cuidado porque el dato de empleos de plataformas está distorsionando un poco o un mucho la métrica y eso no lo tenemos todavía muy claro porque hay que empezar a separar. Entonces, en este mes, en abril, la mayoría del empleo fue por trabajadores de plataforma, que es muy volátil. Entonces, hay que estar monitoreando muchísimo este dato de empleo porque lo de las plataformas está distorsionando todas las métricas, Carlos.
0: Valeria, ¿crees que todo este tema de seguridad de Rochamoya impactará en la negociación del T-MEC?
1: Sí, yo te lo digo con todas sus letras. Yo creo que ya pensar en un acuerdo meramente comercial, así donde solo nos vamos a sentar y vamos a hablar de comercio, yo creo que eso quedó fuera de la mesa desde hace mucho tiempo. Y creo que seríamos muy ingenuos en pensar que solo vamos a negociar comercio y solo vamos a negociar aranceles. Yo creo que ahora todo está sobre la mesa y lo estamos viendo, ¿no? O sea, con las presiones, con lo mismo que dice el presidente Trump, no únicamente con su comportamiento frente a México, sino con su comportamiento con el mundo. Yo creo que, por supuesto, que va a incidir en la negociación y sería ingenuo pensar que no.
0: Estoy de acuerdo contigo. Gracias, Valeria.
1: Gracias,
0: Valeria Moy, encabeza el Instituto Mexicano para la Competitividad y es comentarista financiera de este programa. Por supuesto que esto va a incidir porque incide políticamente, porque incide en la conversación mediática. Por cierto, me contaron por ahí que posiblemente estaría por publicarse ya, de un momento a otro, un artículo del New York Times que profundiza en las acusaciones contra Rubén Rochamoya, en el que pues habrían hablado, según me dicen, con integrantes de Los Chapitos, que detallarían el pacto entre Los Chapitos y Morena en Sinaloa, en el que se hablaría de la colaboración que ya ofrecieron algunos de los señalados, ya ve que eran 10, por el gobierno de Estados Unidos, etcétera, etcétera. Se supone que el New York Times trae ese reportaje y lo va a sacar en breve. Hay que estar al pendiente, eso me lo comentan algunas fuentes, ¿no? Me parece muy, muy, muy relevante. ¿Por qué? Pues porque Los Angeles Times, New York Times, es decir, esto es un tema en la opinión pública de Estados Unidos, no solo de México. y entonces por supuesto va a incidir en general, ¿no? Oiga, aprovechando el viaje, ya ve que la presidenta dice que México no es piñata de nadie, que México respeta la autodeterminación de los pueblos, que nadie se meta en lo de México, porque México no se mete en lo de otros países. Bueno, pues todos sabemos que eso es una farsa, ¿no? Porque cuando se trata de defender a los dictadores de izquierda, ahí sí, en primera línea de fuego está la presidenta Sheinbaum. O a los rateros de izquierda, ¿no? Nadie ha defendido a Maduro como Sheinbaum, a la dictadura cubana como Sheinbaum. Creo que le van a mandar otra vez petróleo ahorita. ¿Qué tal como defendió a la ratera del expresidente argentino Cristina Fernández de Kirchner? Igual, bueno. En el Senado, legisladores morenistas de plano están haciendo campaña a favor de un candidato de las elecciones presidenciales de Colombia, el candidato de izquierda. Llamaron al voto a favor del colombiano Iván Cepeda para la presidencia y su compañera de fórmula, Aida Quilcué, quien busca la vicepresidencia. Esto pasó el jueves. Hoy la presidenta fue cuestionada sobre el tema, pues son morenistas haciendo campaña presidencial por un candidato a otro país. Pero no creo que hay morenistas por ahí, no, senadores. ¿Qué dice la presidenta?
4: Es opinión de los senadores que quieren apoyar a uno de los candidatos. Pues no, tampoco pasa nada, digo. No hay que exagerar en todo.
5: Ok, se repartió propaganda a favor de ese candidato, folletos. ¿Eso se puede hacer en México, propaganda a favor de un candidato de otro país?
4: Pues bueno, pues van a votar los colombianos, ¿no? Entonces, pues manifestaron algunos senadores su opinión respecto a las elecciones en Colombia.
0: Ah, pero no se vaya a atrever la señora Díaz Ayuso, la presidenta de la Comunidad de Madrid, a venir a decir algunas cosas, porque entonces sí, le aventan el camión. La presidenta se burló de Díaz Ayuso, dijo que nadie la presionó, como lo reconoció el propio Grupo Xcaret. Ya ve que la Comunidad de Madrid había dicho que a Grupo Xcaret lo había presionado el gobierno de la presidenta Sheinbaum para que no permitiera la participación de Ayuso en un evento de CIMI el fin de semana, CIMI iberoamericano, y sacó un comunicado de Xcaret diciendo, no, no solamente no nos presionó, sino nosotros le quitamos la invitación a Ayuso, le pedimos que le quitaran la invitación a Ayuso porque iba a usar esto políticamente y esto es un evento de CIMI, y se burló de la presidenta.
3: Esta fallida visita de Isabel Ayuso a México, pues se reconoció en España y además, pues muchos que no están de acuerdo con esta visión lo manifestaron en su momento, incluido el presidente de España y también diputados de otros partidos. Ahora, lo que para las y los mexicanos debemos de revisar también es quién la trajo. Imagínense, o sea, un partido político que se saca foto con sus gobernadores reconociendo a esta mujer como el mejor exponente internacional para reflejarlos a ellos.
0: Luego, como no nos gusta ser injerencistas, Sheinbaum insistió en que México siempre será un aliado de Cuba.
3: Vamos a seguir enviando ayuda humanitaria. De hecho, el día de hoy sale un barco de ayuda humanitaria a Cuba. México siempre va a ser fraterno y solidario con todas las naciones del mundo y particularmente con Cuba. Nosotros creemos en la autodeterminación de los pueblos y además está en la Constitución de México, la autodeterminación de los pueblos, y no estamos de acuerdo, nunca hemos estado de acuerdo, desde el primer momento en 1962 cuando se planteó el bloqueo, con el bloqueo a Cuba. Entonces nosotros vamos a seguir enviando ayuda humanitaria a un pueblo que lo necesita.
0: Es a la dictadura, no es al pueblo, es sostener a la dictadura a como dé lugar. Pero qué, o sea, en una misma conferencia la doble vara, ¿no? O sea, no, lo de Colombia, no, pues ellos tienen su derecho, ¿no? Pero Ayuso, no, es que Ayuso y su gira fallida, no es Cuba, nosotros con Cuba. Son un descaro. La presidenta es un descaro. Ya es como de pena, ¿no? 1:25.
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8: ¿Cuál fue la primera carretera de la historia? Las carreteras son vías rápidas con uno o más carriles para cada sentido de circulación. Se cree que la primera de todas fue la Vía Apia en la antigua Roma, que fue construida en el año 312 a.C. Tenía 540 kilómetros de longitud y 8 metros de ancho. La primera de la era moderna se realizó en Italia en 1921. Unía a Milán y Verace y recorría 347 kilómetros.
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14: 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Esta guitarra tiene un valor muy especial para el guitarrista.

color rojo de una mesa vieja que tenían en su casa. La guitarra se convirtió en una obra de arte que sigue funcionando casi 60 años después. Y por supuesto, Brian utilizó la Red Special durante las sesiones de grabación.

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2: ¿Sabías que la depresión post-vacaciones existe y es una sensación frecuente al regresar a la rutina tras un periodo de descanso? Se puede manifestar con falta de motivación, cansancio o tristeza. Para combatirla, es importante retomar las actividades gradualmente, mantener hábitos saludables y buscar apoyo si es necesario. Incluir actividades que resulten placenteras durante el día puede ayudar a mejorar el estado de ánimo. Recuerda que esta situación es temporal y con tiempo y cuidado podrás recuperar tu bienestar.
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0: apariciones en México. Vamos contigo, Sandra Tapia, adelante.
1: Te saludo, Carlos. Buenas tardes. Así es. Hace unos momentos, la relatora para México de la Comisión Interamericana de Derechos Humanos, Andrea Pochak, advirtió que la crisis de desapariciones en México sigue siendo una de las más graves de la región. Advirtió que México enfrenta esta crisis de desapariciones que se ha prolongado por décadas y sigue siendo una de las violaciones más graves a los derechos humanos en el país. Presentó el informe de desaparición de personas en México, donde señala que la impunidad, las fallas institucionales y la falta de coordinación entre autoridades impide que miles de familias obtengan verdad y justicia. También advierte sobre el reclutamiento de menores, ya que México registra 18,000 niños y adolescentes desaparecidos. En esta conferencia de prensa, Andrea Pocha, Carlos, subrayó que detrás de cada persona desaparecida hay familias que viven una búsqueda permanente marcada por angustia, desgaste emocional, afectaciones económicas y en muchos casos la indiferencia de las instituciones. Escuchemos.
2: En materia de acceso a la justicia, el informe muestra que denunciar sigue implicando miedo, desconfianza, riesgo de represalias y falta de orientación adecuada. Algunos testimonios señalaron que te hacen sentir que el delincuente eres tú o que la denuncia será tomada de modo erróneo. En otros casos, el temor se funda en las represalias que se pueden tomar en contra de las personas denunciantes. Existen otros desafíos de tipo técnico, dificultades en diligencias básicas, pérdida o extravío de evidencia, falta de protección de testigos y debilidades en planes e hipótesis de investigación. La mala calificación jurídica debilita los casos.
1: Advirtió que este fenómeno ocurre en un contexto de violencia, crimen organizado, corrupción y debilidad institucional, incluso en algunos casos la posible participación o tolerancia de agentes de Estado. La CID reconoce la labor de las madres buscadoras y de los colectivos de familiares quienes asumen estas tareas que corresponden a las autoridades. Hay que señalar que también alerta la identificación forense como uno de los principales desafíos del gobierno mexicano. Hay que señalar por último, Carlos, que esta presentación se hace con la asistencia de funcionarios de las Secretarías de Gobernación y de Relaciones Exteriores. Ese es el reporte que tengo hasta el momento.
0: Muchísimas gracias y estamos en contacto. Y la doble tragedia de las familias buscadoras. En Salamanca, Guanajuato, fueron asesinadas las buscadoras Patricia Acosta y su hija, Katia Jauregui, integrantes del colectivo Salamanca Unidos Buscando Desaparecidos. La tarde del sábado fueron alcanzadas cuando se trasladaban en una moto. Las interceptaron unos hombres armados. Y ayer, 10 de mayo, Día de las Madres, muchas madres buscadoras salieron a las calles para manifestarse y exigir el apoyo del gobierno de la presidenta Sheinbaum para continuar las búsquedas de sus hijos. Insisten en que no las escuchan, en que las revictimizan, en que se ejerce la violencia contra ellas, y que un ejemplo es el doble asesinato de las activistas que acababa de pasar en Guanajuato. La presidenta insiste en su discurso, escuche usted.
3: Hubo el tiempo en que se creyó que era lícito golpear a una mujer. Eso no. Se acabó la violencia contra las mujeres.
0: Vamos con Lorena Gutiérrez hasta Zacatecas porque se reportó una represión contra productores de frijol. Cuéntanos, Lorena.
4: Buenas tardes, Carlos. Así es, nos encontramos en el Centro Histórico de Zacatecas, a donde llegó la marcha de miles de personas, organismos, campesinos y sociales, el Movimiento Estatal Feminista, Madres Buscadoras, estudiantes de la Universidad Autónoma de Zacatecas, sindicatos de académicos, de mineros y de salud, el CENTE y la CENTE, así como otras organizaciones educativas, todos unidos contra el gobierno del estado que encabeza el morenista David Monreal Ávila, tras la represión de la protesta campesina del sábado previo al concierto de Ricardo Montaner por el Día de las Madres. Lo que inició en marzo con una exigencia de 300 campesinos de que les compraran su frijol en el programa federal de acopio al acusar que solo se le recibió el grano a coyotes favorecidos por funcionarios federales y estatales, escaló a la toma del Congreso y la retención de los diputados locales y luego la protesta de este sábado que terminó con el violento desalojo de los manifestantes y la detención de 12 personas, pero no solo de campesinos, sino también de adultos mayores, entre ellos quienes no tenían que ver con la manifestación, como una mujer de más de 70 años, madre de una compañera reportera, y jóvenes estudiantes que hoy dieron su testimonio en la marcha y quienes dicen que después de ser liberadas por la fiscalía durante la madrugada del domingo, denunciaron que fueron privadas de la comunicación, amagadas, y que recibieron incluso amenazas de violación por parte de elementos de la Fuerza de Reacción Inmediata de Zacatecas, la policía de élite del gobierno estatal. Te comento, Carlos, que esto derivó en al menos 6 quejas ante derechos humanos e incluso se pidió una investigación desde la CNDH. Toda esta marcha que ha tomado la Plaza de Armas hoy en una conferencia tipo mañanera a las 7 de la mañana, a la pregunta de que si se reuniría con los productores afectados, el gobernador David Monreal solo respondió que ya se atendió a los manifestantes, mientras que el jefe de la Policía Estatal, Ginés Ruiz, aseguró que sus agentes actuaron conforme a la legalidad, y el secretario de Gobierno, Rodrigo Reyes, esto fue lo que respondió.
5: Quiero decirles aquí que si se cometió un error, el error fue caer en su provocación. Ese fue el error que se pudo haber cometido. Caímos en una provocación de personas que le restan legitimidad a este movimiento, y caímos en una provocación de personas que buscaban politizar este conflicto. Entonces, queremos dejar 3 cosas muy en claro. Primero, se trata de un programa federal en donde el gobierno del estado solamente y únicamente ha dado acompañamiento a las y los productores a través de la comisión que se estableció en el convenio, formada por la Secretaría General a través del ingeniero Marc Herrera. Segundo, la información que Alimentación para el Bienestar nos ha proporcionado es precisamente esta que acabamos de dar nosotros. Información que el día viernes, por cierto, se compartió también con los y las integrantes de la Junta de Coordinación Política. En caso de que haya una inconformidad por parte de los productores y productoras de frijol de este grupo, pues vamos a seguir acompañando frente a Alimentación para el Bienestar. Pero hay que dejar muy claro que no hay razón alguna para que aquí, en el estado, en Zacatecas, se irrumpa la tranquilidad de las y los zacatecanos. No hay razón alguna para que aquí en Zacatecas se actúe con violencia, porque el gobierno del estado ha sido muy responsable.
4: Eso es lo que respondió. Mientras tanto, los sectores que marchan este lunes, como las feministas y las madres buscadoras, recordaron que no es la primera vez que el gobierno estatal reprime manifestaciones con violencia. En un mitin, los campesinos pidieron ya la intervención de la presidenta Claudia Sheinbaum, pues insisten en que la copia de frijol está con corrupción.
0: Muy bien. Muchísimas gracias, y estamos en contacto, estamos en comunicación. Tenso, tenso lo que está pasando. Gracias a Lorena Gutiérrez desde Zacatecas. Vamos al siguiente de sobremesa.
6: 4.
0: Pues se dio el desembarque de turistas del crucero polar Hondius en Tenerife, España, tras el brote de antivirus. El barco llegó al puerto de Granadilla en una operación sanitaria sin precedente para un crucero. Se utilizaron, bueno, pues elementos del Ministerio de Sanidad de España, equipos de protección civil, de la Organización Mundial de la Salud, de la Unión Europea, representantes de los 23 países de donde son originarios los turistas que estaban dentro del crucero. Vamos a enlazarnos con David del Río, corresponsal de W Radio en España. David, muy buenas noches para ti. Cuéntanos cómo estuvo la operación y cómo está la cosa.
7: Bien, Carlos, buenas tardes para ustedes. Bueno, el gobierno español está contento, dice que ha sido un éxito. También la Organización Mundial de la Salud lo ha calificado así. Ya sabes que aquí no falta la polémica política, así que bueno, pues son comentarios de pues la parte que ha, vamos a decir, dirigido y organizado este operativo, pero la Organización Mundial de la Salud considera que también las cosas han salido bien. Bueno, ha dicho, sí señor. Uh-huh. Y qué decirte, pues lo más importante es que el operativo acaba de terminar. El crucero de lujo afectado por esta epidemia de antivirus ya ha partido, el operativo ha terminado, y hace nada, Carlos, como a su mediodía local ahí en la Ciudad de México, pasadas las 12 del mediodía en la Ciudad de México, las 20 horas, ahora tenemos 8 horas de diferencia con ustedes, sí, ha salido el barco desde este pequeño puerto del sur de la isla de Tenerife, rumbo al puerto de Rotterdam, en los Países Bajos. Es el país en donde está registrado el buque. Pero a bordo ya solo quedan, déjame decirte, 26 tripulantes. tripulantes del buque y un cadáver, el de una mujer alemana. Los últimos 28 pasajeros, de los 122 que, como tú bien decías, son de 23 nacionalidades distintas, que han sido evacuados, han sido repatriados esta tarde en los dos últimos vuelos, también rumbo a Países Bajos. El operativo se ha realizado entre ayer domingo y hoy lunes en el puerto de Granadilla, como decíamos, al sur de la isla de Tenerife. Allí fondeó el buque, no atracó, no amarró al puerto durante la evacuación por precaución. Los viajeros fueron trasladados en lanchas hasta el puerto, de allí tomaron un camión y se les condujo a un aeropuerto ubicado a solo 10 minutos, vestidos con trajes especiales, con EPIs y portando cubrebocas. En el operativo, en el que han intervenido militares españoles también, la Guardia Civil también, han estado presentes varios ministros del gobierno y el director general de la OMS, Tedros, quien ha vuelto a insistir en que el antivirus no es otro COVID, es mucho menos peligroso y contagioso. Pero uno, déjame de decirte, Carlos, uno de los pasajeros que fue evacuado, en concreto una ciudadana francesa ingresada ayer en un hospital de París, Francia, comenzó a sentirse mal y está en este momento en cuidados intensivos. Su vida está en peligro. En Estados Unidos están haciendo el seguimiento a 18 personas. Dos de ellas inquietan también, Carlos. Una dio positivo, pero con muy baja carga viral, y la otra tiene síntomas. Han sido ingresados todos los 18 estadounidenses en un centro especializado en Nebraska. Ha habido también vuelos con afectados, además, hacia Suiza, Países Bajos, Alemania, Reino Unido, además de uno con 14 españoles que están ingresados cumpliendo cuarentena en un hospital militar en Madrid. Uno de ellos, esto es última hora, Carlos, hace apenas unos minutos, ha dado positivo. Hay que hacerle otra PCR, pero en principio podría estar afectado. Y voy terminando ya. En al menos una decena de países con viajeros del buque se ha consensuado un protocolo de cuarentena de 6 semanas. Pero, ojo, hay algunas naciones, como Países Bajos, que va a permitir que la cumplan en sus domicilios. Esto genera cierta inquietud. Para terminar, decirte, ha sido un poco anecdótico, aquí, como te digo, ha habido mucha polémica sobre cómo lo estaba haciendo el gobierno, pero el presidente de las Islas Canarias intentó que se anulara el operativo en el último momento, alegando que ratas del barco portadoras del antivirus podrían nadar y llegar a la orilla, pero las autoridades españolas lo descartaron, explicaron que el tipo de ratón colilargo que porta el antivirus procede de los Andes y no puede nadar apenas, y la polémica, Carlos, ha generado aquí en España numerosos memes. Esta es la anécdota de todo este operativo.
0: Claro. Muchísimas gracias. Estamos en contacto.
7: Un saludo cordial.
0: Igual. Hasta luego. Buenas noches en España. 1:43.
6: 5.
0: ¿Qué par de partidos nos regalaron Pumas y América? ¿Cómo estás, mi querido Beto Lati? Muy buenas tardes.
8: Carlos, qué gusto saludarte. 6-6 el global. 6 goles que tuvo Pumas de ventaja respecto al América. 6 veces que el América se levantó para empatar. Y finalmente es la posición en la tabla la que propicia que el cuadro universitario, superlíder en el torneo, sea el que avance. Pero vamos por partes, porque el juego de ayer, al minuto 30, parecía más que liquidado y encaminado a una humillación histórica. Pumas sabía que el empate le bastaba para avanzar. No obstante, logra hacer 3 goles en la primera mitad. Y entonces se cierra un primer partido y abre uno muy diferente, en el que la América despierta, empuja, Salas, que hace el 3-1, viene de inmediato el 3-2, al cierre de la primera parte, lo que parecía el 3-3, milimétricamente se invalida la anotación del Chiquito Sánchez, muy protestado porque la posición es muy justa y si la referencia es el hombro, si la referencia es el pie, finalmente no sube al marcador ese tanto que era el 3-3. Empieza la segunda mitad, Pumas desaparece de la cancha, Pumas se diluye completamente. Si en la ida se perdió cuando tenía el 3-1, esta vez fue un extravío, fue un naufragio incluso más notorio del conjunto auriazul. El América se lanza, logra el empate a 3 y a partir de eso parecía cuestión de tiempo que el América lo lograra. Un penalti en los últimos 5 minutos, concedido al América, viene Henry Martín, era por cierto el 4º penalti del que disponía el cuadro de el América en esta eliminatoria, y Henry lo estrella en el poste. El América ya no pudo ganarlo, el América no pudo avanzar, pese a las limitaciones. Hay que recalcar algo, los refuerzos del América, que no fueron baratos, todo lo contrario, estuvieron en la banca, y cuando entraron no pudieron hacer una diferencia. Y en cuanto a Pumas, es muy complicado entender que tantas veces regrese tu rival o tengas esos periodos tan amplios en los que no tienes capacidad de reacción. Como sea, Pumas avanza y el América queda fuera, el superlíder ahora enfrentará en la siguiente ronda al conjunto del Pachuca, porque avanzaron los cuatro primeros de la tabla, Carlos, de eso hablaremos a profundidad más adelante.
0: Muy bien, muchísimas gracias, Beto Lati, te mando un abrazo.
8: Igualmente, saludos y felicidades, estás en semifinales.
0: Gracias. Hasta las 5 sobre mesa, pausa, le traemos con todo.
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0: quien esté libre de haber remojado una galleta en leche alguna vez en su vida, que tire la primera piedra. Este acto podríamos decir que es un reflejo humano y que prácticamente nadie se ha podido resistir, al menos de probar. Y es que déjenme decirles que no es su poca fuerza de voluntad. Esto está perfecta y científicamente calculado. Cuando remojas una galleta en leche, en realidad cambias todo sobre ella. La textura, el sabor y su composición química. El secreto es un grupo de aditivos químicos llamados emulsionantes. Hay algunos líquidos que no se mezclan naturalmente, por ejemplo, agua y aceite. Los compuestos que logran que estos dos líquidos opuestos coexistan felices se llaman emulsionantes. ¿Y a qué viene esto al caso con las deliciosas galletas? Déjenme decirles que tanto el chocolate como la leche contienen emulsionantes. Los que están en el chocolate permiten que los ingredientes grasos, como el aceite y la manteca de cacao, se mezclen con ingredientes sin grasa, como el agua y el cacao en polvo, además de mantener la grasa en la leche. Esta deliciosa magia, conocida también como ciencia, es llevada al siguiente nivel cuando las galletitas son de chocolate y se sumergen en leche, o bien cuando las galletitas son de vainilla y se sumergen en leche con chocolate. ¿Por qué? Porque los emulsionantes de ambas sustancias interactúan en la lengua, logrando una tremenda explosión en las papilas gustativas, porque la leche calma la dulzura intensa del chocolate y los emulsionantes ayudan a suavizar el sabor, lo que le da la perfecta relación de sabor y textura a la galleta. Así que ya lo sabe, la próxima vez que lo critiquen por andar chopeando, dígales a los envidiosos que solo está llevando a cabo una experiencia científica y culinaria de primer nivel.
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Llegamos a la semana Gallagher. Esta semana, Noel y Liam por fin llegan al estadio GNP para dar dos conciertos que agotaron sus entradas en minutos. Y esto se ha repetido en cada una de las ciudades en las que se han presentado, convirtiéndose en el regreso más esperado en la historia de dos estrellas del rock.

0: sígueme en @daniela.anguiano para más recomendaciones musicales. ¿Sabías que tener una mascota impacta positivamente en tu cerebro y bienestar? Esto sucede gracias a la interacción, lo que aumenta la producción de oxitocina, conocida como la hormona del amor, que reduce el estrés y la ansiedad. Además, cuidar de un animal estimula áreas relacionadas con la empatía y la conexión social. También puedes mejorar tu estado de ánimo y disminuir la sensación de soledad. En resumen, una mascota no solo es compañía, sino un gran aliado para tu salud mental.
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0: Hola Carlos, ¿cómo estás? Muy buena tarde.
1: Bueno, ¿qué sabemos de la SEP? ¿Ya hay humo blanco? ¿Qué va a pasar con el calendario escolar? ¿Qué has estado viendo, analizando? ¿Cómo ves al secretario de Educación, Mario Delgado?
0: Pues mira, lo que entendemos es que la discusión está todavía fuerte, porque hay estados que quieren mantener el ciclo escolar y la mayoría que, bueno, está como tratando de asumir la postura federal. Claramente creo que, para compartir con tu audiencia, esto ha ido de mal en peor. ¿Por qué? Porque primero, en la mañanera de hoy, la presidenta, a mí con franqueza me sorprendió y me molestó su tono de regaño, de que pues ahora resulta que todos opinamos sobre materia educativa el fin de semana por la decisión, y además que había una campaña contra Mario Delgado, la clásica de autovictimizarse cuando hay una decisión equivocada por parte de su administración. Discúlpeme, pero si hay una decisión sin sustento técnico en el que se afecta a 23.4 millones de estudiantes, no necesitamos el permiso del gobierno para opinar y señalar que estamos en desacuerdo por las afectaciones en aprendizajes, por las afectaciones en la dinámica de las familias que tendrían que ver qué hacer con un mes y una semana más de sus hijas, de sus hijos en clase. No hay ninguna campaña, sino si el señor secretario primero hace una decisión. Ella el viernes decía que era voluntaria, ¿no?, que era una propuesta. Luego el secretario vuelve a decir que no, que si acabamos el 5 de junio. Siguen las protestas y ahora en la mañana se trata de curar en salud, la presidenta echándole la culpa a los estados, que porque era una decisión colegiada. Pues creo que se retrata de cuerpo entero la poca seriedad con que se toman estas decisiones. Segundo, peor, empieza la transmisión a las 10 de la mañana, cuando se inaugura la reunión de los secretarios de educación, y le invito a la audiencia a que vean el mensaje inaugural, porque el secretario se retrata de cuerpo entero en varias de sus afirmaciones. Primero dice que bueno, que hay otros lugares del mundo que tienen menos días de clase y que tienen excelentes resultados educativos, que no habría que seguir imposiciones de la OCDE o externas, que además pues que seamos sensatos, que pues ya al final, por temas administrativos, la gente ya no está aprendiendo, ¿no? Yo escuchaba a Carlos y decía, híjole, este es el titular de la Secretaría, a ver, vamos por partes. Uno, no hay una imposición. La Ley General de Educación, en su artículo 87, establece que debe de haber mínimo 185 días de clase, y si usted le recorta en 15% el calendario escolar, quedamos en 158, estamos violando la ley. A lo mejor, como ya tienen al Poder Judicial, no les importa, pero claro, se está violando la ley. Segundo, discúlpeme, pero si le preguntaba a los maestros, en la semana del 8 al 14 de junio se iba a hacer la tercera evaluación trimestral, que sirve, junto con las otras anteriores, para poder determinar la evaluación completa de los estudiantes y así poder ver lo de los certificados de primaria y demás. Es decir, junio es esencial en la vida de las escuelas. Es cierto que las últimas dos semanas de julio, cuando ya se tienen las calificaciones, está el reto de cómo lograr que los maestros aprovechen ese tiempo para hacer un repaso de lo que se aprendió a lo largo del ciclo escolar. Eso lo corriges, no llegas con el cinismo de decir que bueno, que ya nadie aprende en esas últimas dos semanas, ¿no? Después dice que bueno, pero es que además pues podemos empezar antes las clases y ahí vamos a recuperar en el ciclo escolar próximo. Discúlpenme, pero para quien nos está escuchando, pues es no entender lo que pasa en la escuela. Si yo estoy en tercero, por ejemplo, de primaria, y estoy aprendiendo fracciones, y me están enseñando las fórmulas del perímetro y esas cosas, de repente me interrumpen mi proceso de aprendizaje, y no me hacen evaluación, y llego al siguiente ciclo escolar con otro profesor que tiene que imaginarse en dónde estoy para tratar de ver cómo supuestamente en dos semanas voy a recuperar qué. Es decir, es no entender francamente, pedagógicamente, cómo trabaja la escuela. Y peor, ya nomás para terminarla de amolar, en el discurso se avienta a decir que bueno, que también las empresas tendrían que tener sensibilidad para acomodar los horarios laborales para ver el cuidado de los estudiantes.
1: Y Marco Fernández, ¿era para correr a Mario Delgado? ¿En un gobierno decente, en un gobierno serio, hubieran corrido a Mario Delgado por esto?
0: Pues yo creo que en cualquier gobierno no se toma una decisión de esa naturaleza, pero pues claramente pues vemos que la presidenta está, dice que hay una campaña en su contra.
1: Ahora, ¿por qué aprobaron todos los estados? La presidenta dice eso, se publicaron videos el fin de semana, que están los secretarios de educación de todos los estados que aprobaron por unanimidad este cambio súbito al calendario escolar. ¿Qué pasó ahí? O sea, los secretarios de educación hicieron una cosa y los gobernadores de oposición hicieron otra.
0: Lo que sabemos son dos cosas. Una es que sí hubo señalamientos en la reunión del jueves, pero dijeron, bueno, vamos a consensarlo, y entonces en ese sentido tiene razón la presidenta, que son corresponsables. Cuando se dan cuenta del problema, pues empiezan varios gobiernos a echarse para atrás. Bien. Y yo esperaría que el propio gobierno federal se da cuenta, pues nos dice que es el gobierno que escucha al pueblo, ¿no? Y allá afuera yo no he visto quién está a favor de esto. Nadie. Entonces, pues si en verdad fueran tan sensibles al pueblo, pues dicen, discúlpenme, nos hemos dado cuenta de las afectaciones que se va a tener a la dinámica familiar, corregimos y vamos a mantener el calendario escolar. Ah, pero no, o sea, quieren hacer una medida que va a entrar en vigor con 30 días de anticipación, ahí a ver cómo se arreglan los padres de familia, las madres de familia, sin ningún apoyo para el cuidado de los estudiantes, e insisto, con un desprecio absoluto de las afectaciones en los aprendizajes. No nos dicen cómo vamos a hacer entonces la evaluación que estaba prevista en las del 8 al 14 de junio. De ese grado, perdón, es la negligencia con la que se toman decisiones en materia educativa. La presidenta nos dice hoy, ¿por qué no crece México? Pues yo tengo una respuesta inmediata. Uno de los factores es cuando los gobiernos desdeñan la importancia de la educación para el desarrollo, para atender la pobreza, para brindarle a las personas una educación de calidad que les permita eventualmente integrarse exitosamente al mundo laboral, pues por eso no crecemos.
1: Marco Fernández, especialista en temas de educación, muchísimas gracias por estos minutos para W Radio. Muy buenas tardes.
0: Muchas gracias, como siempre. Buena tarde.
1: Él es profesor investigador de la Escuela de Gobierno del TEC de Monterrey. 1:58.
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1: Existe una calle llamada Callejón del Sapo. Se encuentra enfrente del número 59 de la calle Victoria en la Ciudad de México. Ahí vivía un matrimonio. Ella era muy bella, pero él malgastaba el dinero en parrandas y mujeres. Todo porque ella no podía darle un hijo. Así que fue con una hechicera, pero sin resultados. En su enojo, mandó al Santo Oficio para que castigaran a la bruja, quien la maldijo. Una noche, mientras lloraba en su ventana, se acercó un hombre de piel morena, quien le confesó su amor. Ella lo aceptó y se embarazó. Su marido brincaba de felicidad, pero un día le contaron de las infidelidades. Llegó temprano a casa y los encontró. Sacó una pistola y ambos forcejearon. El marido cayó muerto. Ella culpó a su amante de ladrón y fue castigado con la muerte. Esta mujer tuvo a un hijo deforme, con cara de sapo. De ahí el nombre de Callejón del Sapo.
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14: Proteger la piel del sol en las horas pico entre las 10 de la mañana y 4 de la tarde es fundamental para evitar daños en la piel. Para eso existen recomendaciones como, por ejemplo, usar protector solar de amplio espectro con al menos factor solar de 30 reaplicándolo cada 2 horas. 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

0: vamos a quitarnos la mirada del ombligo, vamos a hablar de algunos de los temas que se manejan en el tablero de la geopolítica internacional y se reflejan en las portadas de los diarios más influyentes del mundo. La nota más importante este fin de semana en el New York Times, en el Washington Post, fue la redistritación del Congreso en Estados Unidos de cara a las elecciones. En Estados Unidos es legal cambiar el mapa de los distritos para que abiertamente favorezcan a un partido o a otro. O sea, literalmente incluye esta colonia y saca esta otra, porque esta colonia es más de los demócratas, pero aquella es más de los republicanos, así. Pero el diagnóstico que están haciendo estos dos medios de comunicación es que en 10 días, sin elecciones de por medio, los republicanos ganaron 10 distritos más, lo cual se traduce en 10 escaños más en la Cámara Baja, en la Cámara de Representantes, el equivalente a la Cámara de Diputados. No hubo elecciones. O sea, nada más cambiaron el dibujo del mapa de los distritos para que, si las cosas se mantienen en términos de las preferencias electorales de la gente, automáticamente tuvieron 10 distritos más. Esto los pone en una mucho mejor posición de cara a las elecciones de noviembre. Ahora bien, si las elecciones fueran hoy, con todo y esta redistribución, seguiría perdiendo Trump, y esta es la parte central, seguiría perdiendo la mayoría en la Cámara Baja. Pero ya no por 25 escaños, sino por 10 o 15, lo cual deja la contienda más pareja porque las elecciones no son hoy. Las elecciones son hasta noviembre. Y entonces ya digamos que lo que tiene que remontar el Partido Republicano para mantener su control en la Cámara de Representantes es mucho menos de lo que se esperaba. Ya que hablamos de temas electorales, ¿qué paliza se llevó? Lo comentamos el viernes, pero ya salieron más datos. ¿Qué paliza se llevó el primer ministro del Reino Unido, Keir Starmer? Tuvo elecciones, no para su cargo, pero sí elecciones que fueron presentadas como un referéndum a su gestión a 2 años de que tomó el poder allá en Gran Bretaña. Y su partido, pues que es, digamos, el partido laborista, el partido más de izquierda en Gran Bretaña, se llevó una paliza. ¿Y quién ganó? La extrema derecha, representada por Nigel Farage, que es, ya sabe, antiinmigrante, Trump, es ese personaje, ¿no? Le fue espectacular a Nigel Farage. También les fue muy bien a los del Partido Verde, que sí es verde de verdad allá en Gran Bretaña, no como el de aquí, ¿no? Le fue muy bien, como que la caída de los laboristas la capitalizaron estos dos. No la capitalizó la oposición tradicional a los laboristas, que es el Partido Conservador, y al que le fue fatal fue el amigo de López Obrador. Ese quizá le va el peor de todos. De por sí era muy chiquito, Jeremy Corbyn, que es como la ultraizquierda en Gran Bretaña, pues se hizo todavía más chiquito, ni siquiera pudo presentar candidaturas, creo que ni el 10% de las competencias. No, fatal, fatal, fatal, fatal al amigo López Obrador, pero bueno, me parece que lo que políticamente está más de relieve es lo de Keir Starmer, porque hay una presión muy interna dentro de su propio partido laborista para que deje el poder. Porque si no, el golpe a los laboristas va a ser mucho mayor. Vamos a ver si eso termina cristalizando de alguna manera. Fíjese que viene esta semana, el miércoles, una reunión de alto nivel entre Donald Trump y Xi Jinping. Va a visitar Trump a Xi Jinping. Y hoy aparece en el New York Times una pieza muy interesante sobre el espionaje y sobre cómo por primera vez se detectó un espionaje, se exhibió un espionaje y se detalló cómo operaba un espía de China en la Casa Blanca. Entonces te cuenta la historia de este personaje, Chris Chen, que se hace pasar como un hombre de negocios de Singapur, pero que en realidad la inteligencia de Estados Unidos termina descubriendo que era un agente espía chino. ¿Y qué hizo? Se puso en contacto con uno de los más importantes integrantes del Comité de Política Exterior del gobierno de Estados Unidos y le ofreció una iguala de $10,000 al mes solamente por tomarle la llamada a Chen y contarle lo que sabía de las operaciones en China, lo que sabía de las operaciones en Venezuela. Ojo, lo que sabía, porque empezó a hacer preguntas cada vez más elaboradas, sobre la manufactura en México y en Vietnam. ojo, ¿no? O sea, todas las partes de interés. ¿Qué hizo el de la Casa Blanca? Bueno, el de la Casa Blanca lo que hizo fue reportar a sus superiores. Y entonces le dijeron, ¿sabes qué? Dale bola y vamos a ver qué quiere, ¿no? Y es así como, pues dos días antes de esta reunión, Estados Unidos le marca la falta a China, porque a ver, se sabe que se espían mutuamente, ¿no? Pero no siempre se descubren y no siempre se revelan con este tipo de detalle. Otro tema importante que aparece en el New York Times, la enorme cantidad de despidos, o sea, de pérdidas de empleo que ha generado en Irán la guerra. ¿Sabe de cuántos empleos perdidos estamos hablando? De 1,000,000 de empleos perdidos en Irán a consecuencia de la guerra. Y no solo a consecuencia de la guerra, sino particularmente, de acuerdo a esta pieza, a una política que ha tomado el régimen de los ayatolás en Irán, que es apagar internet. Para evitar que se conozca qué está sucediendo dentro de Irán, para evitar que los que no están de acuerdo con el régimen de los ayatolás en Irán se empoderen y difundan lo que está pasando adentro, pues el gobierno de Irán apagó el internet. Pero al apagar el internet, pues también frenó buena parte de la economía, todo lo que tiene que ver con el comercio electrónico. Pues imagínense, un país como Irán. 1,000,000 de empleos perdidos dentro de Irán. Entonces, pues sí, la verdad, cuando Trump dice que Irán está pasando aceite económicamente y que están despedazados, pues sí, o sea, 1,000,000 de empleos en menos de 3 meses, pues sí, es brutal, ¿no? Brutal, brutal. Hablando de pérdida de empleos, en Los Angeles Times se publica una pieza de la brutal crisis que está enfrentando la industria cinematográfica en Hollywood. Han perdido, digo, junto a lo de Irán va a sonar poquito, pero es un montón, 60,000 empleos en los últimos 4 años. Desde floristas hasta los que rentan escenografías o vestuarios, los que dan servicios de producción, los escenógrafos, los que rentan micrófonos, cámaras, los camarógrafos, los que hacen la comida, el catering, ¿no? Bueno, todos estos negocios alrededor de la industria cinematográfica se han desplomado en Hollywood. ¿Por qué? Porque de 2019 a la fecha, las producciones en Los Ángeles, en Hollywood, han caído 50%. Y se han ido a otros estados de la Unión Americana, donde se cobran muchísimo menos impuestos. Es que producir en California sale carísimo, por toda la carga social, ¿no? Como es un estado demócrata, muy sindicalista, muy de altos impuestos, pues si se van a Texas casi no les cobran impuestos, si se van a Georgia casi no les cobran impuestos. Ya no le digo la posibilidad de irse a otros países. Pero imagínense que de 2019 a la fecha, de las películas que se producían en Hollywood ya solo se producen la mitad. Y cuando le digo película, le digo todo, ¿no? Películas, series, etcétera, etcétera. El negocio en Hollywood se ha caído a la mitad. Y déjenme cierro con unos datos de la migración a España. Ya ve que como parte de la enorme migración a España, ha habido una migración latinoamericana a España, mexicana a España. Aparecieron unos datos en el Financial Times en donde se habla de la prueba de la migración. Y dice que España está sopesando los beneficios de toda esta migración. Fíjese usted, en menos de 25 años, la población que vive en España, pero que no nació en España, pasó de 1 de cada 20 habitantes a 1 de cada 5 habitantes. O sea, hoy el 20% de quienes habitan en España no nacieron en España, y esto es una proporción todavía mayor que la de los Estados Unidos. Pero fíjese qué interesante, porque esta llegada de gente ha impulsado a que España se convierta de entre las economías avanzadas la que crece más. Imagínense, o sea, ha sido una migración muy benéfica y se ha vuelto también el motor de la creación de empleos de la Unión Europea. Esa es la parte buena. ¿Qué es la parte mala? Los efectos en infraestructura, los índices de crimen, los índices de violencia y la política, porque esto ha despertado un enorme debate en la política española sobre pues digamos partidos de izquierda que son mucho más pro migración, partidos de derecha que son mucho más antimigrantes, pero me parecieron interesantísimos y sorprendentes los datos. Y con esto nos quitamos la mirada del ombligo.
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1: Soy Daniela Anguiano y esto es Música W. ¿Sabías que la guitarra de Brian May es conocida como

madera de color rojo de una mesa vieja que tenían en su casa. La guitarra se convirtió en una obra de arte que sigue funcionando casi 60 años después. Y por supuesto, Brian utilizó la Red Special durante las sesiones de grabación y presentación

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1: Hace no mucho tiempo, las sanciones administrativas y multas viales se determinaban en veces salario mínimo. Y así cada incremento del salario se reflejaba en los castigos, es decir, se actualizaba todos los años. Pero en 2016, y como parte de diversos cambios para desligar el salario mínimo de otras referencias, y con miras a un aumento de las percepciones de los trabajadores, nació una nueva referencia que fue la unidad de medida y actualización, más conocida como la UMA, que sube conforme el movimiento de la inflación anual. Y con el dato de la inflación de 2022 que recientemente conocimos y que fue de 7.82%, se actualizó la UMA y el nuevo valor, que entrará en vigor a partir de febrero, pasará de 96.22 pesos diarios a 103.74 pesos diarios o 3.153.70 pesos mensuales y para todo el año 37.844.40 pesos. Así que toma en cuenta la actualización de la referencia, cuya incidencia también abarca algunos productos bancarios o incluso relacionados con el pago de impuestos.
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3: Al hacernos de un perro como mascota, lo primero que debemos de tener en cuenta con respecto a su salud son las vacunas. Pero no menos importante es la desparasitación. Hay que entender que hay dos tipos, la interna y la externa. Los parásitos internos pueden provocar diarreas, vómito y deshidratación, mientras que los externos les producen comezón, los irritan y hasta pueden transmitir enfermedades mortales al penetrar en la sangre del perro. En el caso de un cachorro, es importante hacer la primera desparasitación interna a los 15 días de nacido, pero si su mamá está sana y desparasitada y el pequeño habita en un entorno saludable, se puede esperar hasta que cumpla un mes. Ahora bien, la desparasitación externa debe hacerse a los 2 meses de vida, a menos que se detecte la presencia de pulgas o garrapatas. Muchas veces creemos que con estas primeras dosis es suficiente. Lo cierto es que aún siendo adultos, los perros deben seguir con una rutina de desparasitación. Tanto la interna como la externa se recomiendan por lo menos cada 3 meses o una por cada estación del año. Como siempre, consulta con su médico veterinario el plan que mejor se adapte a tu mascota, dependiendo de su entorno y de qué tanto convive en exteriores con otras mascotas. Tener un perro saludable en casa también hará más saludable tu hogar.
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3: De nueva cuenta, Carlos, buenas tardes. Así se van a jugar las semifinales del campeonato mexicano. La ida entre Cruz Azul y Chivas será no en Puebla, no en el Cuauhtémoc. Será en la capital, en el Azteca, en el Estadio Banorte, este miércoles a las 8 de la noche. En tanto, la ida en el duelo entre Pachuca y Pumas será en el Estadio Hidalgo, en la capital hidalguense, en Pachuca, el jueves a las 19 horas. Las vueltas, el sábado, Estadio Jalisco, no en la casa de Chivas, sino en el Estadio Jalisco, misma ciudad de Guadalajara, el sábado pasadas las 7 de la noche, y la vuelta de la otra semifinal, Pumas recibiendo a Pachuca el domingo a las 19 horas en el Estadio Olímpico Universitario. Así que Chivas Cruz Azul van miércoles y sábado, y Pumas y Pachuca van jueves y domingo. Carlos, por otro lado, fin de semana en el que el Arsenal la libró. Tuvo un partido bravísimo frente al West Ham, que está peleando por la supervivencia, que todo hace indicar que terminará por descender el conjunto Hammer. No caía el gol del Arsenal y el City ya había ganado su partido. En los últimos instantes logra anotar Trossard, el de Bélgica. Sin embargo, en la última acción del partido, por ahí del minuto 96, anota el conjunto del West Ham para el delirio de la afición de los Irons, y el árbitro procede a revisar, pasa 5 minutos y concluye lo que a mí me pareció claro desde la primera, que hubo una falta sobre el guardameta del Arsenal, sobre Raya, el portero español, que de hecho yo pienso en este instante que será el titular con España en la Copa del Mundo. Se invalida la anotación y con esto el Arsenal saca la victoria y se mantiene con todo en sus manos para levantar tanto la Premier League, lo que no sucede desde hace más de 20 años, como la Champions, en cuya final se encuentra precisamente 20 años después el cuadro del Arsenal. Fin de semana en el que el Barcelona recibió un Real Madrid que pasó los días anteriores más ocupado en golpearse entre sí, el caso Valverde Tchouaméni, que en otra cosa. Kylian Mbappé parecía que sí iba a estar, finalmente no estuvo, y el hartazgo ha llegado porque Kylian Mbappé sube un posteo cuando van perdiendo 2-0, en el que coloca a la Madrid, y para colmo la televisora en la que lo estaba viendo, pues no es la que lo emite en España, así que algunos piensan que acaso salió de España, o acaso lo estaba viendo por alguna aplicación o por lo que tú me digas. El asunto es que Kylian Mbappé no estuvo en la cancha, y que el Madrid perdió frente al Barcelona. El Barça es campeón con todo merecimiento. La reconstrucción del cuadro merengue será muy complicada, porque es un equipo que luce extraviado en sentido de liderazgo, en sentido de fútbol, en sentido de refuerzos, en sentido de posiciones, en sentido de ciclos de rendimiento. Pero donde le busquemos, se habla de que José Mourinho está cerca de volver. Veamos si termina por darse esta circunstancia, o bien si el Madrid apunta a otro liderazgo para lo que venga. Rápidamente, a la NBA, hoy los Lakers tienen que derrotar a Oklahoma, van perdiendo 3-0 la serie. Los Lakers no han podido plantar cara ante el conjunto de Oklahoma. Veamos cómo se da este partido, porque además no solamente son las derrotas, sino la manera de las derrotas. La primera fue por 18 puntos, la segunda, misma cifra, la tercera también fue dramática, por 23 puntos. Ahora los Lakers van frente a Oklahoma. 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
3: Muchas gracias, Beto Lati, los deportes aquí en W Radio.
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3: A ver si les gusta esta canción.

0: Pues esta canción que estamos escuchando, muy en tono mundialista, muy en tono de regocijarnos de la Ciudad de México, es autoría de Daniela Escalante. Daniela, me da muchísimo gusto saludarte. ¿Cómo te va?
1: Carlos, estoy encantada de estar en tu programa. Muchísimas gracias.
0: Oye, ¿la pensaste por el mundial? ¿Quisiste hacerle un homenaje a la ciudad? Platícanos.
1: Sabes que sí, viene tanta gente a la Ciudad de México, digo, lleva ya llegando un buen rato desde la pandemia, pero ahora con el mundial llega más, y yo tenía ganas de presentarnos. Hay tanto que se dice de nosotros en el mundo, que yo tenía ganas de presentar la identidad mexicana que a mí me interesa, que tiene que ver con pues nuestra calidez, nuestra picardía y todo lo que viene ahí en la canción.
0: Oye, Cate de mi corazón se llama, ¿por qué lo pusiste así? O sea, digo, todos nos sabemos el refrán, pero ¿cómo se te ocurrió agarrarlo y hablar de eso?
1: Pues Cate de mi corazón me pareció de entrada que está muy metido en el imaginario colectivo. Yo creo que todos los mexicanos sabemos lo que es Cate de mi corazón, y me parece que es muy adecuado porque así como el aguacate tiene su semilla en el centro, la Ciudad de México es el corazón de este país y definitivamente es mi corazón. Y mi corazón entero está dedicado a esta ciudad y a su magnánime belleza.
0: A ver, ¿qué aspectos? Porque es una ciudad gigantesca, es una ciudad de gente de aquí, es una ciudad de gente que viene de fuera y se establece aquí. ¿Qué aspectos de la ciudad quisiste recorrer en la canción?
1: Yo quise recorrer aspectos universales que nos unen independientemente de la grandísima diversidad, y sobre todo tiene que ver con aspectos de nuestra personalidad, la manera en la que nos relacionamos los unos a los otros, la manera en la que sacamos la casta cuando hay una bronca, la manera en la que nos comunicamos, cómo nos alimentamos, cómo nos ayudamos, y esos son valores que compartimos todos los mexicanos independientemente de nuestra ideología, de nuestra posición, de nuestra segmentación, de nuestro género. Entonces esas fueron las cosas que quise resaltar, y algo que me llamó mucho la atención mientras estaba haciendo, digamos, mi investigación emocional de la ciudad, es la grandeza que siempre ha tenido este espacio geográfico.
0: Hablas de un campo magnético histórico. También hay una parte ahí que hace guiños con lo ancestral, hace guiños con lo esotérico.
1: Por supuesto, Carlos, es que yo esta canción la escribí sentada viendo la Piedra del Sol. El Museo de Antropología es una de mis grandes fuentes de inspiración, y yo creo que ha sido un gran acierto por parte de la cultura general que hemos retomado este orgullo prehispánico, porque definitivamente es un hilo conductor que nos conecta más allá de nuestras diferencias, que es lo que a mí me interesa de la identidad mexicana.
0: Uh-huh. Oye, Daniela, ¿la música también la haces tú?
1: La música también la hago yo, Carlos. Yo compongo en piano o en guitarra. Esta canción la compuse en guitarra, y después conjunto a mis productores, que en este caso son Pepe Navarro y Pachi Gutiérrez, que son unos increíbles productores, maravillosos, chilanguísimos. Ya armamos toda la maqueta y armamos todo el proyecto juntos.
0: Oye, me gustó esa frase que dice: aquí no vive ningún cobarde, hay que ser valiente para venirse para acá, ¿no? Hay que ser
1: valiente para la ciudad. Digo, de entrada para salir a la calle, para subirte al metro, para llegar a tiempo, para no llegar tarde, para estar pendiente, para estar al tanto. Aquí hay que ser muy valiente para estar. Esta ciudad no es para cualquiera.
0: Oye, está tu canción Cate de mi corazón ya en Spotify. ¿Cómo te ha ido en esta faceta que llevas ya varios años explorando? Bueno, han de saber que Daniela y yo fuimos compañeros en la televisión, trabajamos juntos un tiempo en Primera Noticias de Televisa, y Daniela no hacía nada relacionado con el mundo del espectáculo ni la canción. Es más, no cantaba, bueno, los karaoke sí cantaba, eso sí me acuerdo, pero se dedicaba a hablar de temas de tecnología. Y de hace unos años das el salto. ¿Cómo te ha ido con eso, Daniela? Porque yo te veo muy prolífica, te sigo mucho.
1: Carlos, gracias. Sí, trabajé con Carlos, efectivamente, para la audiencia que nos escucha, aprovecho para agradecerte, porque más pasa el tiempo y más noto que la formación que me diste, sobre todo con tu ejemplo de rigor y de excelencia y de congruencia, me han alimentado en absolutamente todas las áreas de mi vida, y yo estoy eternamente agradecida con tu ejemplo como profesional y como ser humano. Y dicho esto, Carlos, yo empecé en la música porque fue la manera en la que yo encontré como de resolver dolores propios que no lograba ponerles nombre, y le entré, y ha sido un camino largo, pero por alguna razón, afortunadamente y orgánicamente, mis canciones han encontrado una audiencia que me apoya, y este proyecto sigue creciendo. Entonces, digo, sigo aprendiendo tantísimo, y soy un minúsculo punto en un espectro gigante de muchísima música, pero sin duda es algo que me enriquece, y me gusta mucho pensar que puedo aportar al país a través de la cultura.
0: Muchísimas gracias, Daniela, por estar con nosotros aquí en W Radio. Qué gusto tenerte, y te mando un abrazote.
1: Carlos, un abrazo, gracias a ti.
0: Daniela Escalante, quien interpreta Cate de mi corazón.

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1: El resumen de lo que tenemos justo en este momento, Arely Paz, vamos contigo.
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3: 2:50 p.m. La información en W Radio. Por inseguridad, familias en Durango abandonan su comunidad. Rosa Gausín, muy buena tarde, cuéntanos.
4: Muy buenas tardes, Arely, pues para informarte que familias de la comunidad del Durazno en el municipio de Tamazula emigraron de su lugar de origen derivado de las condiciones de inseguridad que privan en su comunidad, y esto, bueno, en la zona limítrofe de Chihuahua, donde pues los ha obligado a salir y donde se han quedado sin víveres. Vamos a escuchar al secretario de Seguridad.
5: En la zona sierra, donde estamos parientes en la comunidad, directamente en el Durazno, garantizando la seguridad para que la gente no se mueva. No es que hayan sido desplazados, sino que al sentirse en riesgo por algunos hechos de violencia cercanos, pues entonces tratan de emigrar. Por eso vamos a hacer la presencia importante ahí, una estrategia también muy coordinada con autoridades de Chihuahua, que también han estado dando la vigilancia correspondiente del lado de ellos.
4: También Arely me informó, bueno, como ya lo escuchamos, que se reforzó la seguridad en esta zona para pues salvaguardar la integridad de la población de esta región.
3: Muchísimas gracias, muy buena tarde, Rosa.
4: Buenas tardes.
3: Y Durango no es el único estado con este tipo de huidas en Guerrero. Pobladores pues también están huyendo de otro grupo criminal. Alejandro Ortiz, muy buena tarde.
6: Así es, Arely, muy buenas tardes, muy buenas tardes al auditorio. Desde el fin de semana, más de 800 familias fueron desplazadas de las comunidades de Xicotlán, Acahuehuetlán y Tuhumán en el municipio de Chilapa de Álvarez, la montaña baja de Guerrero, luego de los ataques por parte del grupo delictivo denominado Los Ardillos. El día de hoy, el subsecretario de Desarrollo Político y Social del gobierno de Guerrero, Francisco Rodríguez Cisneros, intentó arribar a la comunidad, pero el grupo contrario a este que ha denunciado el desplazamiento forzado impidió el acceso de las autoridades por un bloqueo en la comunidad del Jagüel, por lo que no pudieron ingresar, reconocido por las mismas autoridades. Afuera del Palacio de Gobierno en Chilpancingo, familiares de los desplazados de violencia clamaron por auxilio porque continúan los ataques armados. Esto fue lo que reclamaron esta tarde.
7: Todos los niños son ancianos.
8: ¿Ustedes pudieron salir o
7: están? Las señoras de Tula desde ayer están allá arriba reunidas en la iglesia, en la comisaría, buscando protección en esos lugares. Los niños están sin comer porque no alcanza la tortilla para todas las personas. Ya no saben qué hacer. Nunca llegó el gobierno federal. ¡Son 4 días! ¡Llevan 4 días! ¡4 días llevan ahí!
6: A ver, se espera que por la tarde se reinicien las actividades por parte de las autoridades y puedan lograr al fin ingresar a la zona del conflicto. Mi información, muy buenas tardes.
3: Alejandro, estamos muy pendientes. Muchísimas gracias. Buena tarde.
6: Buenas tardes.
3: En Nuevo León fue detenido José Antonio N., identificado como el líder de una célula criminal afín al cártel del noreste vinculado a las operaciones en procedencia ilícita de contrabando de combustible. La Secretaría de Seguridad, Marina y la Fiscalía General de la República ejecutaron órdenes de cateo como parte de las investigaciones del aseguramiento de un buque en Tamaulipas. Se aseguraron 10 armas de fuego, dosis de droga, 11 vehículos, 6 motocicletas, equipos de cómputo y dinero en efectivo, además del resguardo de 7 tigres. El vocero de la Fiscalía General de la República, Ulises Lara, informó que fue asegurado un túnel en Nuevo León utilizado para el huachicol. El vicealmirante Roberto Farías Laguna envió una nueva carta a la presidenta Claudia Sheinbaum desde el penal del Altiplano, en donde denuncia presuntas violaciones al debido proceso en la investigación que enfrenta por el caso de tráfico ilegal de combustible. El militar asegura que las autoridades han negado el acceso completo a la carpeta de investigación, lo que afirma le impide conocer las pruebas en su contra y preparar adecuadamente su defensa. Farías Laguna sostiene que la Fiscalía General de la República y otras autoridades han reservado la información por seguridad. Hasta aquí la información, Carlos.
1: Gracias, Arely.
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1: Muchas gracias, Arely Paz, por todo el día de hoy.
3: Gracias, come rico.
1: Gracias, querido duende. Impresentable del duende. Muy buena tarde.
9: Igualmente, querido Charlie, buena tarde.
1: Y sobre todo, muchas gracias a todos ustedes por habernos escuchado. A nombre de todos los que hacemos este programa, mañana en Punto de la Una, aquí les esperamos. Soy Carlos
0: Loret. 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
10: ¿Cuál fue la primera carretera de la historia? Las carreteras son vías rápidas con uno o más carriles para cada sentido de circulación. Se cree que la primera de todas fue la Vía Apia en la antigua Roma, que fue construida en el año 312 a.C. tenía 540 kilómetros de longitud y 8 metros de ancho. La primera de la era moderna se realizó en Italia en 1921. Unía a Milán y Verace y recorría 347 kilómetros.
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11: ¿Sabías que las redes sociales esconden secretos que pocos conocen? Por ejemplo, Instagram originalmente iba a ser una app para check-ins, no solo fotos. TikTok usa inteligencia artificial que aprende tu estilo en segundos para mostrarte contenido único. Además, Facebook tiene más de 3,000 emojis ocultos que casi nadie usa. Estas plataformas están diseñadas para conectar, pero también para sorprendernos con detalles invisibles a simple vista. Descubrir estos secretos cambia la forma en que usamos y entendemos las redes sociales.
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14: Durante el Mundial de Estados Unidos en 1984, para los que éramos coleccionistas de tarjetas conmemorativas, los Chiclets Adams sacaron una colección de tarjetas Upper Deck con los jugadores más importantes de las selecciones participantes. Estas venían en un sobre metálico que incluía 4 estampas y un holograma, y este a su vez en un sobre con Chiclets Adams como Bubaló, Motitas, entre otros.
15: ¡Vive la acción con los mejores jugadores del mundo! 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
16: Vienen los paquetes de la selección mundial Adams.
17: Sus datos, sus uniformes.
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17: ¡Wow!
15: Además puedes sacarte espectaculares.
17: ¡Hologramas!
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11: ¿Sabías que cuidar el ambiente empieza por cómo consumimos ropa? Es por ello que te contamos algunas formas para poder sumarte a utilizar moda sostenible. Número 1. Compra solo lo que realmente necesitas y elige prendas de calidad que duren más tiempo. Número 2. Opta por materiales sostenibles como algodón orgánico o fibras recicladas. Número 3. 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

0: Comenzamos. Nuestros titulares. Más contra América resultó un enfrentamiento lleno de pasión, emociones y controversias. Al final, un empate global a 6 goles que da el pase a semifinales a los universitarios por mejor posición en la tabla. Las Chivas se sobrepusieron a una desventaja y a la ausencia de sus jugadores seleccionados para dejar en el camino a Tigres y ubicarse en la antesala de la final. El bicampeón entregó la corona ante un Pachuca contundente y Cruz Azul completa el cuadro de semifinales tras eliminar al Atlas. En España, Barcelona cantó el alirón y se consagró campeón y lo hizo frente al Real Madrid. 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
1: Hola, ¿qué tal? Bienvenidos a Claro Sports en W. Qué gusto me da saludarlos en este lunes 11 de mayo, 3 de la tarde con un minuto. Muchísimas gracias por estar con nosotros. Qué fin de semana tuvimos, qué partidos en la fase final del fútbol mexicano. Muy emocionantes, especialmente el Pumas contra América. Dar por muerto al América. ¡Uah! Dar por muerto al América te termina regalando grandes partidos. Al final, y esto creo que nos debe dar gusto, la posición en la tabla, la regularidad durante un torneo es el criterio de desempate para que hoy Pumas esté en semifinales, porque de alguna u otra manera se premia lo que se hace bien durante todo el torneo. Y es por eso que Pumas, gracias al empate, está en las semifinales del fútbol mexicano. Pero también Pumas tiene muchas cosas que analizar y que reflexionar. No puedes tener un partido 3-0 ganado y sufrir como sufriera. Vamos a platicar de eso. Última hora del América. ¿Qué va a pasar con Jardine? ¿Qué va a pasar con el América? Se quedaron sin CONCACAF y se quedaron sin Liga, eliminados por Pumas en los cuartos de final. Lo de Chivas también. El Guadalajara tenía que remontar y remontó. Sin seleccionados, Chivas le dio la vuelta al partido y está en semifinales. Cruz Azul y Pachuca. El bicampeón se fue, decidió enfocarse en CONCACAF y Toluca fue eliminado. Así que listas ya las semifinales. Y por cierto, Cruz Azul sí podrá jugar en el Estadio Banorte la semifinal de ida. El miércoles jugará en el Estadio Azteca Cruz Azul. Beto Lati, ¿cómo estás? Buenas tardes.
2: Nicolás, qué gusto. Toñito Moreno, Félix Fernández. Hubo dos equipos que lograron trasladar a sus eliminatorias lo hecho en el torneo. Cruz Azul, que termina con algunos problemillas, pero no sufre realmente contra Atlas. Y Pachuca, que de inicio a fin se impuso al Toluca. En el caso de Chivas, en el caso de Pumas, es la tabla general, aunque qué sensaciones tan diferentes, ¿no? Y no es hacer más, no hacer menos, porque viene las semifinales, borrón y cuenta nueva, y otra vez veremos qué pasa. Chivas, luego de una ida en la que fue muy superado, en la vuelta le pasa por encima a Tigres, y sobre todo con las notables ausencias que Chivas tiene por la selección, que no es justificación, pero es lo que hay. Y en el caso de Pumas, 6 veces el América les fue remontando goles. Llegó a tener 6 goles de ventaja respecto a América, y el América logró levantarse. Creo que son sensaciones distintas, mismas que se pueden disipar en cuanto ruede la pelota en las semifinales. Pero no creo que, pese a entrar en virtud de la mejor posición en la tabla, entren igual a la siguiente ronda.
1: Toñito Moreno.
3: Nicolás Romay.
1: Toño, tú te vas de los partidos siempre al minuto 85.
3: Ayer no. Ayer no, no.
2: Por poco ahí seguiría, ya aprendiste, ¿no?
3: Ayer no. Bueno, mi hijo, que es con quien voy con Toño, me dijo, papá, o sea, no hay manera, y no hubo manera. Primero saludo con mucho gusto a Nico, ¿cómo estás? Beto, Félix, a la gente que nos sigue en las plataformas. Mira, me da gusto que avancen del 1 al 4.
1: Sí.
3: Porque al final de cuentas.
1: A mí también eso, ¿eh?
3: ¿No? O sea, avanzaron 1, 2, 3 y 4. Los que cerraron las series, en algunos casos por el tema de su posición en la tabla, pero están los 4 mejores del torneo, que entre ellos va a quedar el campeón. Por otro lado, lo de Pumas, sí, qué manera de sufrir y de no saber manejar ventajas, que esto viene desde San Diego. Yo te diría que contra San Diego fue uno de los momentos críticos en la etapa de Efraín, cuando se dijo, no puede ser, o sea, le ganaron allá la serie y de repente en 20, 25 minutos se descompuso Pumas. Y aquí, de una semana a la otra, el América dos veces revivió, porque Pumas lo permitió, porque Pumas cometió penales que sí eran penales, ya lo platicaremos, pero no sabe manejar su ventaja, y ya no fue una vez, ya es la tercera que le pasa, y vienen partidos muy importantes, 4 si quieres ser campeón, y la otra es no tiene un plantel, tiene un plantel justo. Cuando ayer tú decías, América volteó a la banca, si tú quieres hombres de confianza, los brasileños que trajo Jardine, el caso de Efraín es diferente. Le pega lo del Memote, le pega lo de Medina, y entonces no tiene, tiene un plantel justito. O sea, no tiene un revulsivo en la banca que voltees y digas, ayer Antuna inició, pero jugaba defendiendo y atacando, se cansó. Juninho no está al 100%, Juninho se dudó que jugara incluso. Sí. Entonces, ya platicaremos.
1: Félix Fernández.
4: ¿Qué onda, Nico?
5: ¿Todo bien tú?
4: ¿Es como escucho a los expertos?
3: Muy bien.
4: Sí, sí, cómo no.
1: Sí. No, sí son expertos, que los escuchan.
4: ¿Dónde quedaron?
1: Es diferente. Es diferente.
4: ¿Cómo, cuál fue tu pronóstico del viernes?
1: ¿Qué pasaba, Chivas? ¿Qué pasaba, Pachuca?
4: La América.
1: ¿Pasaba Azul? ¿Qué pasaba, América?
4: Ok. Vamos. No, no, porque luego se olvidan los pronósticos y...
1: Sí, pero ustedes
4: acertábamos algunos.
1: Ya, ya que quieres tocar el tema, ustedes mataban a la América, ¿eh? Todos nos decían en América, no, hombre, ya.
4: ¿Mataban a la América?
1: Ya, sí.
4: Decían que era favorito. Posición en la tabla.
3: Era favorito.
4: Toño, y ayer, que pasaba los
1: puntos. Ayer, más de uno sudó frío.
3: Sí.
4: Ah, no, bueno, pero... Pues,
1: más de uno sudó frío porque
4: pero esto justifica el
1: mira el muerto si estaba vivo, ¿eh?
3: Toda la campaña...
1: Mira el muerto si estaba vivo, ¿eh?
3: Toda la campaña de Pumas y el trabajo de Efraín dependió de una patada al balón. Una patada al balón, igual que le pasó a Chicharito en su momento.
1: La mía,
3: una patada al balón.
1: ¿A ti qué te gusta?

0: El área chica es del portero.
1: Me sumo a la ti.
0: Dime también esa.
2: El penalti se mete.
1: Me sumo a la ti. No, o sea, penalti fallado es penalti más fallado.
0: O sea, le está restando todo el mérito al arquero.
2: Así es. Ahí.
1: Nico, no puedes decir, tiró bien.
2: Y así dan para fallarlo en la final del 2006, ¿no? Que el Panenka fue para adentro.
1: Claro.
2: Entró un entrado. Sí.
1: Sí. Los penales se meten, los penales se meten. Si no, Toñito. Es error, eso lo falló.
3: Sí,
0: cuatro penales. O sea, los porteros no cuentan, ¿no?
2: Cuatro penales.
0: No cuentan los porteros.
1: Pero no lo detuvo.
0: Cuatro penales Keylor, para América.
1: No
0: el portero, la mala tiene que poner así al centro.
2: Cuatro penales para América en los 180 minutos y ya hablaremos a profundidad. Para mí los cuatro bien concedidos.
1: También para mí.
0: Por supuesto.
3: Pero vamos a entrar también al tema de la polémica arbitral, ¿eh?
0: Invitaremos experto y todo el asunto.
1: Sí.
2: Entran al área en el penal de Henry.
1: No hay mucha, o sea, yo decía Beto...
3: Gol que le anularon a América estuvo bien anulado.
1: A ver, la sensación de Pumas ayer, yo te diría, en la tribuna, era de velorio cuando se marca el penal que iba a cobrar Henry, de velorio. O sea, fue un silencio y no puede ser, los tenemos 3-0 y todavía va a 4-3, de velorio, ¿sí? Y yo te diría, se reconoció en general que eran errores de la defensa Puma, no regalo del árbitro.
3: 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Queremos conocer su opinión, que sean parte de este programa. Manden sus comentarios, por favor.
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3: Bueno, pues tenemos mucho que platicar el día de hoy. 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
2: Sí, por lo hecho en la tabla y porque eso le daba el medio gol que le permitió avanzar. No hay más vuelta que darle, ¿eh? Pumas fue muy superior al América, me parece, el primer tiempo de la ida y media hora de la vuelta.
3: Claro, pero no es todo el eliminatorio.
2: No. El segundo tiempo de la ida para mí fue del América completamente. Claro, y ayer Pumas desaparece después de media hora, ¿estamos de acuerdo?
1: Sí,
2: pero es preocupante. Pueden ser superior a ti. La manera en la que Pumas se diluyó en la cancha es de naufragio, ¿eh?
1: No, sí.
2: Luego, y más para un equipo que había sido tan consistente en el torneo.
1: La sensación fue que defendiendo está muy mal. O sea, que se confió a la ventaja de 3-0 que llegó a tener y que decías, ya es imposible que la América haga 4.
0: Como se confió con el 3-1.
1: Como se confió con el 3-1. Pero aquí era el 3-0 en tu casa y como dicen ustedes, eran 25 minutos. Y tenías la serie resuelta.
2: De hecho, parecía para una humillación histórica,
1: claro,
2: ¿eh?
1: Totalmente. O sea, Pumas se desdibujó, al final sufrió, al final se persinó y le salió. O sea,
2: oye, a ver, más allá de que los goles de Pumas también retratan a la América defensivamente un desastre.
3: Por supuesto, es que no.
2: El remate de Salas, ¿dónde es?
0: En la mitad del área.
2: No. O sea, en esa posición.
0: Y ahí se pierde Antuna por completo, ¿eh?
2: Sí,
0: que no se queda si Antuna en esa zona marcando.
1: Es que Antuna lo pusieron. A ver, ojo. Antuna y Memote eran siempre los revulsivos en el torneo regular.
2: ¿Sí?
1: El partido pasado contra América, Antuna inició y el Memote ya no estaba. Antuna ayer lo ponen en lugar de Benevendo, por sector derecho, en una función que en algún momento hizo Chino Huerta. Que yo platicaba con mi hija, le decía, es que el Chino está para desbordar, para encarar, y me decía, no. También tiene que ayudar a defender. Ayer hicieron eso con Antuna y se lo acabaron.
0: O sea, de
1: porque Antuna es un jugador para encarar y estar a media cancha adelante. Pero sabe más Efraín que nosotros. Lo pusieron ahí a hacer las dos funciones. Pero Antuna no defiende.
0: Ok, pero estamos hablando de un tiro de esquina.
1: Sí, no sabe defender.
0: No, pero ya no tiene que ver con la posición que ocupaba.
1: Lo que quieras.
0: O sea, defender el carrilero o era extremo es otra cosa. Pero él, ¿qué hace en el centro?
3: Sí, o sea,
0: de área,
3: era
0: atacando. Pero bueno, normalmente tiene que estar los jugadores más fuertes.
3: Yo resalto mucho lo que dice Beto de Pumas fue muy superior, pero ya tal le diste 45 minutos de superioridad a Pumas, 180, ¿eh?
1: Es menos, ¿eh?
2: Yo no llegué a la mitad.
3: Lo que es dramático es que América no puede empezar unos cuartos de final de vuelta perdiendo 3-0.
2: Y luego de que la ida...
3: O sea, ¿de qué me estás hablando? O sea, la América no puede encarar así el partido. Y no, todavía más preocupante, que Pumas no pueda manejar la ventaja que tenía de 3-0.
1: Te digo que de la
3: América. O sea, más que premiar... El, oye, Pumas hizo 3 goles en 10 minutos. Sí, sí los hizo.
2: Fue un caso
3: en América. Y luego, ¿cómo le dan la vuelta? Porque al final le dieron la vuelta.
1: Totalmente. Increíble también de la América algo. Que tus refuerzos, los que pediste, con los que querías tú

0: hacer el torneo, no iniciaron.
1: Y que, o sea, y cuando entraron,
0: que en el partido que, perdón, Beto, que en el partido que necesitabas,
2: nada, ¿no? Nada.
0: O sea, de noche. Ese fue un fracaso para el tema de Jardine. Yo te diría, lo vamos a platicar más adelante, ¿no? Seguramente va a continuar, en fin, yo creo. Pero lo que voy a decir es esto: Jardine pidió los refuerzos que quiso y en el partido de ayer, que era de vida o muerte, no contó con ellos para el inicio.
1: Fue mejor ajustar todo lo que pudieras ajustar.
2: Sí, también. Para el partido más importante, los minutos más importantes de la temporada, metes a Néstor Araujo que.
3: No, ese es otro. Punto y aparte,
2: Mira, claro, pero.
3: Punto y aparte, de veras, eso por
2: sí. Oye, sí. Pero no contaste con él.
3: Para nada.
2: Para
3: absolutamente
2: ¿cómo
3: nada.
2: ¿Cómo lo metes en el sitio más importante?
3: No, pero, sí, pero ¿cómo? Pero lo metes de centro delantero, además.
1: Jardine le ha sacado de apuros. Ramón Juárez,
3: en una ocasión, así. En un partido así.
1: Yo lo vi muy claro, necesitamos ya un peloteo al área.
3: Pero a mí me parece una falta de respeto contra el jugador.
2: Es que totalmente.
3: ¿Cuánto tiempo que no
2: jugó? Como si estuviéramos en el recreo.
1: Más de un año sin jugar. Falta de respeto, Félix. Me parece una falta de coherencia. Pues el jugador está para sumar cuando lo utiliza.
0: América se jugaba la vida, Félix, la vida, y en ese momento olvídate ya de los sistemas, las tácticas.
2: O sea, volteó y dijo, es el más alto que tengo.
0: Muérete de algo. ¿Sabes qué? Órale, vámonos todos. Igual nos agarraron un contragolpe y se acabó la historia, pero ya estabas fuera y te quedaban 5 minutos. Ya estabas fuera. O sea, yo llego a entender a Jardine, sí. Y a los técnicos que en el último minuto dicen, ¿sabes qué?
3: Lo mete después de que falla el penal.
2: Sí, sí, claro.
3: Sí. Ahora, el América estaba muy debilitado.
1: Porque aparte el penal, con todo lo que se revisó, no se revisó, se entiende la magnitud del penal, sí. Que tenía.
2: Se perdió muchísimo tiempo.
1: Termina siendo otro factor. Le rompe el ritmo al América.
0: Totalmente.
1: Sí. El América antes del penal parecía cuestión de un momento a otro que pudiera meter el cuarto. Después del penal.
3: Está bien, pero sí, si te dan un penal en ese minuto que te rompe el ritmo,
1: exactamente. El efecto que tuvo.
3: Sí,
1: el efecto
3: que tuvo. Claro, pero estaba muy debilitado América.
0: Voy a decir algo contundente.
3: Déjame acabar.
0: Termina.
3: Con lo de Israel.
0: Sí.
3: ¿No? Con lo de Cáceres y con lo de Cristian Borja.
0: Y antes con Dávila.
3: Aún así, pero también en favor del América, jugó con 4 canteranos.
0: Sí.
3: Jugó con un solo extranjero.
0: ¿Sí?
3: Que también es un poco incongruente porque. ¿Qué onda con los
0: Pato Salas?
3: Que trajo Jardine.
0: Y Pato Salas terminó siendo un jugador muy importante, pese a que el América tiene un presupuesto para diseñar una campaña con otro tipo de jugadores. Hay que darle su mérito a Pato Salas, que en algún momento también le
3: respondió. Claro.
0: Yo iba a decir algo como conclusión. Avanzó el que hizo mejor las cosas, ¿o no?
2: Sí.
0: ¿Ya?
2: Sí. ¿En todo el torneo?
0: Sí.
1: Claro.
2: Totalmente.
3: ¿En el torneo? ¿No en esta serie?
0: Pues en las dos.
2: En esta serie...
3: Es que déjame
2: creo que
3: dudas.
2: En esta serie...
3: Si las fueron más minutos los que jugó
2: bien América.
3: En América,
2: sí.
3: Mejor.
0: Sí, pero 6-6.
1: Pero vamos, llevemos al terreno de los goles. El único premio que te da el torneo regular es este. A mí que no me dan cerrar en casa. Hoy por hoy cerrar en casa tampoco es la panacea. En algo ayuda. El premio es este y para Pumas fue la salvación.
4: No te escuché de la garza porque no se pone
3: y Pumas
4: muy
3: bien. Es líder, cerrar en casa no va a ser una...
1: ¿Qué estoy escuchando?
0: Ya te va otra.
3: ¿Cómo cerrar en casa no va a ser un premio?
1: Sí, pero no es el mayor diferencial. Ahí
2: el mayor diferencial es la posición.
1: ¿El mayor diferencial realmente la ventaja?
2: Es el medio gol en caso de
3: empate. No, entiendo.
1: ¿Cuál de los dos factores?
3: Cerrar en casa, por favor.
1: ¿Cuál de los dos factores es realmente el importante? Es importante cerrar en casa, pero el otro es mucho más.
0: Mira,
1: medio cuenta
3: claro, que te da el empate da uno de los tres resultados.
0: Todo el tiempo decíamos, si no es ahora, ¿cuándo para Pumas? Que se metió por la cocina y entró y se metió a la sala y de repente fue líder general. Fue líder general por un gol.
1: Sí.
0: Con unos puntos.
1: O sea, Chivas.
0: El gol, un gol sí, hizo la diferencia no. En que puedas jugar,
2: la verdad,
0: una posible final contra Chivas en tu casa.
2: Pero quiero que escuchemos a Efraín Juárez.
0: ¿Sí?
2: Se lo merece, la verdad, ha hecho un gran trabajo.
1: Trabajas.
2: Te podrá gustar o no te podrá gustar, lo que quieras, pero... De que Efraín ha logrado sacarle agua a las piedras, lo ha hecho. Porque este Pumas puede ser campeón o no ser campeón, pero es otro en actitud.
1: Un equipo garra, en entrega, no estaba para calificar. Para,
3: que sus refuerzos no son piedras, perdóname.
1: No,
3: muy bien elegido.
1: Y es parte del mérito.
2: Pero, por supuesto, porque cuando él llega, lo que tenía es muy diferente a lo que tiene ahorita.
0: Claro. Sí.
2: Y ese es mérito de él.
0: Eso sí.
2: Ha logrado transformar. Vamos a escuchar a Efraín Juárez.
5: Creo que fue un partido espectacular, dos partidos espectaculares, 180 minutos que dos equipos entregan. No podemos negar que enfrente de nosotros tenemos un equipo de muchísima jerarquía, con calidad, que más allá de que se pueda hablar de que no es un equipo de mucha jerarquía, tuve la fortuna también de jugar allá, de salir campeón allá. Entonces conozco los dos mundos y la realidad es que creo que la gente hoy, en el espectáculo que se da, es lo que pretendemos. Después, es fútbol, entendiendo eso, sí puedo decirle que a todos los Pumas, a toda la gente que saque mañana sus camisetas y que esté bien orgullosa de que mañana es un equipo de jerarquía. Parte de esta evolución, parte de este crecimiento, parte de esta ideología que pretendemos es esto. Estos son los Pumas. Si les cuento la película que al minuto 87, un penal para que eliminarlos, lo fallan. Es hermoso, es película, señores. Y ya saben que cuando fueron a jugar hasta aquí es película.
2: Ahí está.
3: Ahora,
2: ¿qué no te gustó?
3: ¿Qué no te gustó? No, está bien, a mí me cae muy bien, ¿no?
2: Pero
3: le criticamos en el partido de ida el cambio que hizo empezando en segundo tiempo.
0: Ah, por ser Juninho.
2: Sí, porque se echó para atrás.
3: Bueno, pues aquí también lo hace, creo que con mucha anticipación. De pronto, cuando saca Antuna, mete a Tony Leone.
0: Antuna ya no podía correr. Si te quieres, en el estadio yo veía, Antuna ya no podía correr, ¿eh?
3: No, y es que, pero
0: sí, jugó a todo.
3: Está bien, pero Tony Leone es.
2: Sí, hecho
3: al final de cuentas, ¿no? Y saca a Jordan Carrillo, jugador
2: es lo que quiere decir,
3: defensivo, y mete a Garza, que es un volante de contención.
1: ¿Puedo hacer un paréntesis? ¿Sí? Jordan me parece de las grandes.
3: No, desde luego.
1: Grandes revelaciones de este torneo, ¿eh?
3: Pero claro que sí. No, claro que sí. Ya ha hecho de alguna manera, no de ir a olvidar, pero lo de Alan Medina, también es un jugadorazo.
0: Digo, son dos ausencias.
3: Lo han podido tapar bien, que es Saturno el que lo está haciendo. Pero creo que al final de cuentas se echa para atrás muy pronto.
0: Sí, o sea, vaya, algo tendrá que aprender Efraín. Yo no hablo de una cosa. Hoy hablamos de los Pumas y de Efraín. De una patada de Henry Martin dependió que hoy Efraín no fuera el hombre más criticado del fútbol mexicano.
2: Por supuesto.
0: Hoy hubiéramos dicho, es increíble, dos veces tuvo a la América así.
2: Pero también lo dijimos.
0: De una patada. No,
3: pero así también se dio al final.
0: Pero una patada
2: de Henry Martin. No, deja de ser increíble que tenías un 3-0 y que sufriste.
3: Es muy preocupante, por supuesto.
0: Sí. Hoy sería el villano.
1: Totalmente eres hijo del resultado.
0: Sí. Totalmente.
2: Sí. Pero también se dijo
1: que. Y el milímetro le permite tener otra oportunidad para tener un aprendizaje, porque si hace falta aprendizaje.
0: ¿Vieron la que hace Efraín cuando falla el penal?
1: Señala al cielo
0: y dice, no sé si era, no era penal y
2: yo creo que
0: no
2: lo convirtieron. Justicia divina.
0: Exactamente.
2: Porque no era penal, o le da gracias a alguien porque le salvó de un riesgo.
0: Otro detalle que no se vio, o no sé si en la tele se ha transmitido, cuando termina Efraín de estar en el centro y todo, y se va a meter al vestidor.
2: Se frena
0: y va a ser, y hace la goya. Bueno, yo les digo una cosa. Durante el torneo, cada vez que el sonido vocal da las alineaciones, el hombre más aplaudido había sido Keylor Navas.
1: Sí.
0: En decibeles, ayer le ganó Efraín.
2: Bueno, se lo ha ganado.
1: Claro.
2: Vamos a una pausa y regresamos. ¿Jardines se queda o se va del América? Pausa, volvemos.
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0: Ya está con nosotros Roberto García Orozco. Robert.
1: ¿Cómo estás, Nico? Qué gusto saludarte.
0: Bien, bien. ¿Tú qué tal?
1: Pues difícil, ¿no? Las llaves, sobre todo ya el partido de Pumas fue el más complicado arbitralmente.
0: ¿Pero hubo algún error arbitral?
1: Yo creo que sí hay un pequeño error de César Ramos. No de César, del VAR, ¿no? Hay una situación que ya analizaremos de Duarte, donde hay un contacto sobre el Chiquito Sánchez, que en mi opinión tiene consideraciones para haberse sancionado como tiro penal.
2: En el primer tiempo.
1: ¿Qué es lo que decía Jardín?
2: O sea, un fue quinto penal, porque hubo cuatro.
1: Exacto. Fue en el minuto 33, ¿no?
2: Sí, claro. Entonces, es después del gol de Salas, me parece, ¿no?
1: Después del gol de Salas, sí. Hay un contacto, llega tarde Duarte y contacta al Chiquito Sánchez. Eso durante todo el torneo se venían sancionando como tiros de penal. Al final, las indicaciones ahora de la comisión en la liguilla fue que hubiera mucho más continuidad y que los pequeños contactos pues se dejaron de marcar. Entonces,
3: perdón,
1: es complicado, ¿no?
3: Ok, pero entonces el penal que le dieron a Ener Valencia contra el Toluca, pues fue un penalititito.
1: Que en mi opinión no es penal,
2: o sea,
1: tampoco.
2: A mí eso no me pareció.
3: O sea, no parece ni con revisiones del VAR, ni
1: después de
3: ni
1: ver diferentes tomas.
3: ¿Cómo es posible que señalen ese penal?
1: Marcel Ruiz no lo toca y bueno.
2: Ese está, para mí no.
3: Bruno Méndez también.
1: Y Méndez va, no hay sujeción, no hay nada. Me parece que Valencia se tira y el árbitro la compra.
2: En eso estamos de acuerdo. Claro, yo veo. En eso estamos de acuerdo. Evidentemente lo que polariza un Pumas América es mucho.
1: Totalmente de acuerdo.
2: ¿Y el lugar común de la América le ayudan? Valga lo común, es comunísimo. Pero de los penales de esta eliminatoria, los concedidos, ayer la mano me parece que es un movimiento completamente
0: antinatural.
2: No, sí, no tiene que ser.
0: Tiene nada que hacer ahí.
2: Y hay otro comentario muy recurrido, pero es importante que lo aclare si me lo permites, Roberto. En el segundo penal, el que termina por errar Henry,
1: claro,
2: decían, es que era tiro libre porque es juego peligroso.
3: Tiro libre indirecto.
2: Ya no
0: porque
2: se
0: tuvo contacto.
2: No, y ya no, pero ya no se pita así.
1: O sea, sí sigue habiendo tiro libre indirecto. En sí, el juego peligroso, pero el juego peligroso, bien lo menciona Nico, es sin contacto.
0: Aquí sí hubo
2: contacto. Y aquí sí hay,
1: aquí hay un contacto.
0: Oye, y de ese penal, hay invasión del área.
3: En el que falla Henry.
0: Sí, en el que falla Henry.
1: Sí, mínima, pero ahí también es situación del VAR, el que tendría que
2: si no es Ramos
1: decirle a César: a ver, hay invasión, y bueno, dependiendo de la invasión, se tiene que repetir.
2: Roberto, tú estuviste bajo situaciones de altísima presión. Partido cuyo global está 6-6. El penal va fuera.
1: Claro.
2: Es muy poco factible que el árbitro lo repita.
1: No, totalmente.
3: A favor del visitante.
2: Yo sé que la regla.
3: A favor del visitante.
1: Tendría que ser que el jugador esté adelantado un metro. O sea, demasiado. O sea, cuando es algo significativo, dices, híjole, la valoras y también lo piensas y dices.
0: Sí, yo también, porque aparte no influye nada que esté ahí.
1: No,
0: que,
1: claro.
0: Pero bueno, el reglamento es el reglamento.
1: Sí, te vas al reglamento.
0: Beto, a ver, tabla, Beto sí tenía muchas dudas del de
2: gol anulado. Anulado
3: la del Chiquito
2: al cierre del primer tiempo, que era el 3-3.
3: Sí, el Chiquito Sánchez.
2: Sí.
1: Bueno,
2: ahí el vector es muy claro. Y yo no sé más que el vector, mi impresión, nunca mejor dicho, a ojo de buen cubero, es que el hombro del defensor de Pumas, creo que es Duarte, está...
1: Natán, me parece
2: es
1: que
2: Natán.
1: Era, me parece
2: es
1: que
2: el
1: era
2: Brasilio Natán. Sí. Está más adelante que el pie, que es el punto de referencia tomado. Me quito esos rollos.
3: Pero aquí ya no es manual, ¿eh?
2: No, por eso le pregunto a Roberto.
1: El SAUT,
3: que es
1: el sistema semiautomático,
3: claro,
1: tiene una precisión milimétrica.
3: Sí.
1: Entonces, difícilmente va a haber.
3: ¿Cuánto gastaron en eso?
1: No,
3: o sea, es que para esa jugada de ayer, que equivale a lo que hubiera implicado un gol ayer, para eso lo compraron.
1: Claro.
3: Para que en partidos como este, y no digo es que tu primera impresión, Beto, que es muy respetable,
1: no, claro,
3: o sea, desvanece ante la inversión que se hizo, claro, que esa maquinita
1: no, no
3: te hizo, que esa
1: dinero
3: maquinita.
2: Por eso le quería preguntar a Roberto no para que me os quite las ideas. No, no. Si lo invalidó el vector es porque no hay
1: porque
2: más.
1: Ante el ojo humano pareciera que está habilitado.
2: Claro.
1: Pero bueno, para el sistema, que son con imágenes 3D, 28 cámaras, diferentes puntos de referencias. Pues para el sistema está adelantado
3: un pie
1: milimétricamente.
2: No, entonces ahí no hay polémica, no hay donde buscar
1: no falla, ¿no? Perfecto. Yo he visto comentarios en redes de que sí, que está habilitado, que no sé. El sistema
0: no falla.
1: Perfecto.
3: Para eso era.
1: Claro.
0: ¿El arbitraje influyó en el Pumas América?
1: No, yo creo que los dos trabajos, tanto Enrique Santander como César Ramos, hicieron buenos trabajos. Difícil sancionar cuatro penales en una llave.
3: No, pero
1: bueno, pedían seis,
0: pero
1: por
0: si
1: ahí
0: están
1: un técnico,
0: marcados,
1: pero están bien sancionados.
3: América pedía seis.
1: Me parece que
3: había una jugada que pedían dos penales en la jugada.
1: Sí, la de Keylor Navas y que después...
0: O sea, él quería que le pasara dos. Sí, pero es muy diferente. No. Hay dos penales en la misma jugada. Eso, no, pero, que no vayan a dar pero, dos penales.
3: Exactamente. O sea, pero Jardine lo suma y no, dice pero, es que eran seis.
2: No, pero
3: o sea,
2: eso significa eso que si la primera acción no bastaba, la segunda me parecía que era incluso más cara.
3: En la ida.
2: Más clara. Pero bueno, no, sí. se concedió
0: ya. Oye, Robert, ya para terminar... En los otros partidos de la liguilla, ¿el arbitraje fue factor en alguno? ¿En la clasificación de Chivas, en la clasificación de Pachuca, en la de Cruz Azul?
1: Hay jugadas donde influyen, me parece que no son factor, pero hay un penal, me parece que
2: el de Cruz Azul. A favor del Atlas.
1: A favor de Atlas, una mano que no es tan natural, que bloquea la trayectoria del balón en un disparo del jugador de Atlas. No se llama revisión en el VAR y bueno, es un error. Y el penal de Pachuca me parece que no es, que es el 1-0.
2: Que me parece la jugada de mayor escándalo en lo que llamamos de liguilla, ese penal.
4: Claro, pero como al final de cuentas.
0: La Pachuca ya llevaba la ventaja.
2: Sí, pasó. Pero ese penal de Ener.
4: Claro, no, desde luego.
0: O sea, ¿qué calificación le pones al arbitraje en estos cuartos de final?
1: No, yo creo que tiene un 7 de calificación, ¿no? Vivo en los trabajos. El Gato Ortiz hace un buen trabajo. Santander, a pesar de la situación de,
3: ¿y no es bajo?
1: De la sustitución, es bajo.
3: O sea, me refiero. Yo ¿no creo le darías el 8?
1: Yo creo que es más hacia...
3: Vuelvo a preguntar, perdón, pero vuelvo a preguntar algo. O sea, no. O sea, profe, una pregunta. O sea, no estamos hablando que eran ocho partidos, idas y vueltas, sumamente importantes, comprometidos, y estamos hablando que el escándalo fue el famoso cambio.
1: Sí.
3: O sea, de ahí en fuera, ¿no hay algo flagrante que hubiese definido que alguien quedara fuera, o sí?
1: No, definitivamente no hay... No. Situaciones que dejen fuera un equipo por las decisiones de los árbitros, pero el nivel me parece que sigue siendo bajo, a pesar de que arbitraron los mejores.
4: O sea, ¿Y los árbitros mundialistas tienen buena evaluación?
1: Yo creo que el Gato, Santander y César son los de mejor calificación. Katia no hace un mal partido, pero creo que la mano tendría que haberse sancionado. Y bueno, Adonai también no cumple con un buen trabajo. Para semifinales se supone que están Ismael López Peñuelas y Daniel Quintero, que ellos no arbitraron cuartos de final, entonces
2: y que traen buen torneo detrás.
1: Que han hecho un buen torneo, sí. Entonces por ahí le sumas al Gato y a Santander tal vez en semifinales y ya tienes cuatro árbitros y tienes la posibilidad de que César
2: Katia
1: entre directo a la final, pero bueno, son situaciones que yo considero que tal vez se tienen que analizar dentro de la comisión.
2: Oye, en las críticas del Cruz Azul Atlas decían, es que hay una entrega al portero. No, esa entrega pega claramente en un futbolista.
4: Sí, no, esa no.
2: O sea, pero es importante decirlo porque el sospechosismo que hay, ¿no?
1: Hay un analista por ahí que...
2: Fueron
4: dos.
2: yo he visto. Pero pega en un jugador del Atlas.
4: Claro, por supuesto.
3: Lo que hablamos es la famosa jugada que le regresas el balón al portero.
1: Sí, Paradela tira del medio campo un pase hacia atrás a Kevin Mier, pero hay un desvío por parte de un jugador de Atlas que al final, por eso el portero la toma con la mano y se mencionaba que tendría que haberse señalado un tiro libre en directo.
4: Pero además tienes que ver la reacción de los jugadores, porque ninguno del Atlas pide la falta.
2: Te ayuda mucho. Es la famosa regla que cambió en el 92 luego de la final de la Eurocopa, que un millón de veces Peter Schmeichel de Dinamarca la daba a un compañero, se la devolvían, la agarraba, se alejaban otra vez los alemanes y otra vez lo hicieron muchas veces, y desde ese momento, si devuelves al portero con el pie,
0: no se puede, pero con la cabeza.
2: Pero aquí evidentemente había pegado en un futbolista.
0: Robert, gracias.
1: Excelente tarde, gracias. Quiero saludarlos.
0: Gracias. Pelichoche, ¿qué onda?
4: Bueno, mi estimado Nico, ¿quiénes son para ti las promesas del fútbol que se vienen fuertes?
0: Mira, a ver, puede ser Brian Rodríguez, Brian Gutiérrez, La Hormiga. Sí, puede ser La Hormiga, ¿no? Y Kaique Nacín. Buen juego, dinámico, atrevido, interesante y diferente en todo sentido. Es todo lo que está bien. Vamos a hacer una pausa y regresamos. 55-54-02-28-44 @Claro Sports @W Radio México @Deportes W Radio. Pausa, volvemos.
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7: Hace no mucho tiempo, las sanciones administrativas y multas viales se determinaban en veces salario mínimo. y así cada incremento del salario se reflejaba en los castigos, es decir, se actualizaba todos los años. Pero en 2016, y como parte de diversos cambios para desligar el salario mínimo de otras referencias y con miras a un aumento de las percepciones de los trabajadores, nació una nueva referencia que fue la unidad de medida y actualización, más conocida como la UMA, que sube conforme el movimiento de la inflación anual. Y con el dato de la inflación de 2022 que recientemente conocimos y que fue de 7.82%, se actualizó la UMA y el nuevo valor, que entrará en vigor a partir de febrero, pasará de 96.22 pesos diarios a 103.74 pesos diarios o 3.153.70 pesos mensuales y para todo el año 37.844.40 pesos. Así que toma en cuenta la actualización de la referencia, cuya incidencia también abarca algunos productos bancarios o incluso relacionados con el pago de impuestos.
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3: Falta un mes para la Copa del Mundo. Y en las historias entre los mundiales hay héroes perfectos y también leyendas marcadas por una cicatriz. Pocas son tan inolvidables como la de Roberto Baggio. Italia encontró en él a un futbolista distinto, elegante, creativo, silencioso. Un jugador capaz de detener el tiempo con un toque de balón. En la Copa del Mundo de 1990, el mundo descubrió a Il Divino. Su gol ante Checoslovaquia sigue siendo una obra de arte. Arrancó desde media cancha y dejó rivales en el camino como si el balón estuviera atado a sus pies. Pero fue en Estados Unidos 1994 donde Roberto Baggio se convirtió en inmortal. Italia estuvo al borde de la eliminación y él la cargó sobre sus hombros. Marcó en octavos, repitió en cuartos y apareció otra vez en semifinales. Cada partido parecía una batalla personal contra el destino, hasta llegar a la final contra Brasil, el Rose Bowl en silencio. El mundo mirando. Y entonces, el penal se fue por encima del travesaño. Una imagen que quedó congelada para siempre. Baggio, solo, cabizbajo, mientras Brasil celebraba el título. Pero el legado de Roberto Baggio no se resume en un fallo. Se resume en la dignidad con la que él soportó el peso de un país entero. Porque los mundiales también pertenecen a quienes transforman el dolor en eternidad. Y así, entre goles, magia y una de las postales más humanas en la historia del fútbol, Roberto Baggio dejó de ser solamente un futbolista para convertirse en un símbolo eterno de las Copas del Mundo. Claro Sports, José Luis Mendoza.
4: Estamos de regreso en Claro Sports en W. Gracias por estar con nosotros. Son las 3 de la tarde con 38 minutos. 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Vamos con mensajes de la gente. El favor de compartir su opinión con este programa. Martín dice, Néstor Araujo tiene que ir al Mundial de Clavados del próximo. Sí, porque aparte estuvo 5 minutos, se aventó un...
5: Y se tiró un clavadazo divino.
6: Los penales que claramente eran...
5: Y una amarilla.
4: Pero ese fue...
6: Grotesco.
4: Pero aparte, mala... O sea,
6: grotesco.
4: Sí. Totalmente de acuerdo con Martín. Venga, ¿qué más? Dan dice, los programas de Lati para Qatar 2022 fueron excelentes. ¿Habrá en este año? ¿Qué estás preparando, Beto?
6: Muy buenas sorpresas que van a ver aquí en Claro Sports y evidentemente escuchar también en W Radio.
4: Está preparando cosas buenas,
6: Beto. Muy buenas.
4: Sí. Siempre es garantía, Beto.
6: No, bueno. Este equipazo.
4: ¿Qué más? Venga. Bernardo de la Garza.
7: Mira, Bernardo de la Garza.
4: Caray, ¿no? Después de las semis de Conca Champions, ¿ya creen que sí hay superioridad de la Liga MX sobre la MLS en los partidos de ida y vuelta? No. Siguiente mensaje.
6: ¿Será de la Garza?
7: ¿De veras habló para eso?
6: O un discípulo. Justo hoy. ¿Será de la Garza un discípulo?
4: Pero después de que tú dijiste que la vuelta no...
6: Que para mí es más factor de ventaja.
4: De la Garza.
6: La igualdad.
7: ¿Cuándo viene?
4: Cálmate, de la Garza.
5: ¿La posición en la tabla?
4: Venga. Ramón, de Puerto Vallarta. Para todos los que están sufriendo y llorando, la banca de Chivas les tapa la boca. Ya hablaremos de lo de Chivas.
7: Es una portada de...
4: Espectacular lo del Guadalajara, ¿eh?
6: Y venga. Así que Tigres de noche, pero bueno.
4: Un mensaje más. Osorio dice... Ya dejen de hablar del América. Ya está eliminado de todo y no es el campeón vigente. A lo que sigue, las semifinales. Muy bien, Osorio.
7: Que están en la final femenil.
6: Contra Rayos.
4: Sí, sí. ¿No? Sí. A ver, Chivas. Daban por muerto a Chivas también, ¿eh?
7: Muchos.
5: Ah, claro.
7: Yo.
6: ¿En esta mesa, Nicolás? Yo. ¿Alguien en esta mesa?
7: Yo,
6: ¿más de Toño Moreno?
7: Yo dudé, ¿eh? Yo, vaya, le quitaron medio equipo.
4: Sí, el sí, sí.
6: No, y tenía una desventaja enorme.
4: Y ahí a Tigres le pasó
6: y por encima. Enfrenta a Tigres que no tiene ni una baja sí. Por selección. Que dices Tigres.
7: Con el periódico del lunes todos van a decir, oh, a ver. La mayoría de analistas, de público, de todo el mundo, decíamos, desarmaron a Chivas. Qué tristeza que este torneo, que pintaba para que sea muy importante, nos callaron la boca. O sea, y me dio gusto. Es de las veces que me encantó, porque además son la portada, ¿eh? O sea,
5: no, oye, perdón, pero sí tenía 3 bajas Tigres, ¿eh?
6: Bueno,
5: a ver, Toño. Pero aquí, la de Corredán, la de Ociel.
4: No había como Chivas que se fueron a la selección.
5: No.
4: Tiene bajas, pero tiene bajas por circunstancias.
5: Con okay, todo. Bueno, son bajas al final.
4: Claro, pero no podemos decir, Chivas está cediendo a 5 de sus mejores futbolistas.
5: Chivas más para la selección. Lesionado, que Chivas también lo tomamos en cuenta, Aguirre.
4: Ahorita si quieres tomarlo en cuenta, pero es circunstancial.
8: Que se añaden a las bajas que son habituales en el concierto.
4: Exactamente.
8: Del fútbol,
4: ¿no? En el fútbol hay lesiones, hay cosas.
8: El primer tiempo que tú dices que Chivas no anota, Tigres no comparece.
7: Nada.
8: O sea, pareciera que la estrategia es que de Tigres, perdón que simplifique, parece que la estrategia era esperamos a que termine el partido. Oye, pero tú ahí ponte en la cancha y que pasen 2 de 45 minutos. Y eso no le iba a salir. Y la prueba está en que Tigres empieza a atacar y con peligro. En cuanto Chivas hace el segundo, en el segundo de Sandoval, ya se lanza Tigres y ahí tiene unas muy claras igual y responde muy bien.
5: Claro, lo cual te indica, si Tigres va desde el principio a buscar un gol más,
7: a ver, no hay diferencia.
5: Muchas posibilidades de conseguirlo.
7: ¿Qué diferencia hay de planteles? Impresionantemente favorito.
8: Antes,
7: Tigres.
8: De las cinco bajas, Tigres ya era favorito. Ajá. Con las cinco bajas.
4: Bueno, en el torneo regular, con equipos completos, Tigres pasó por encima.
8: 4-1.
5: 4-1. Partido medio engañoso, ¿eh?
7: A mitad de semana, Tigres y Toluca partido consiguieron boleto a un final de Conca Champions, sí. Y dijimos, se van a abocar ahora sí, ya con todo lo que tienen. O sea, ya tienen el boleto para el 30 de mayo. Se van a abocar con todo lo que tienen. Y tenía la ventaja del marcador y mejor plantel para ir contra Chivas.
8: ¿Sabes qué es lo que más les convenía a Tigres y a Toluca para la final? Seguir activos en la liga.
7: Claro.
8: Deja tú, que es otro trofeo, es otro tema. Pero ahora van a tener
5: tres semanas
8: parados los dos, ¿no?
4: Sí, por supuesto. Chivas, me ha sorprendido gratamente. Creo que el fútbol mexicano necesita a estas Chivas.
7: Obvio.
4: Le hace bien estas Chivas porque yo he sido muy, muy claro en este tema.
8: Muy crítico.
4: No, creo que Chivas no es esporádico. Estas Chivas no son esporádicas. No es como de
7: que se proyecto
4: en este torneo y no. Creo que Guadalajara hoy tiene un plantel y tiene una base que lo va a poner en los siguientes años siendo un equipo protagónico.
7: Se llama proyecto.
4: Es muy diferente a, no, es que este torneo Chivas no.
8: La durabilidad, de lo que está haciendo Chivas se puede constatar con lo realizado el sábado.
5: Claro, desde luego.
8: Con otros muchachos en la cancha que rindieron con personalidad.
4: Pero sí he hecho mucho énfasis en que Guadalajara está cosechando lo que ha sembrado en años. Ya sea fuerzas básicas o traer mexicoamericanos, la historia como la queríamos contar, pero hoy todo. Chivas tiene
5: haciendo,
4: cinco años de que va a pelear.
5: En una de para de aquí para adelante.
4: Estoy seguro.
5: Desde luego. Si ya agrégale, perdón, Toño, que la final de la sub-21 es también está Chivas.
8: Claro.
7: Oye, si tuvieras que darle hoy un trofeo al mejor técnico del torneo, ¿se lo dan a Efraín o a Milito?
4: Yo a Milito.
5: Uy.
7: Se lo hasta
5: ahorita,
7: pero. O a Milito.
5: Hasta ahorita
8: de caja.
7: Si hoy tuvieras que elegir al mejor técnico del torneo.
8: Oye, espérame. El trabajo de Solari también es muy bueno. No.
5: Sí.
8: Y ya, bueno, si Wiki los hace campeones,
5: para ti. Lleva 5 minutos.
8: Corte de caja, Lati. Discútele algo.
5: Hasta ahorita.
7: O sea, ¿quién merecería, si hoy cortaras caja, darle
8: el para mí o Milito?
4: Para mí, Milito. ¿A quién? ¿Quién? ¿Tienes un trofeo?
5: Milito.
8: Que pasen juntos en un abrazo.
5: Todas las bajas. Y mira lo que hace tu equipo.
4: No, y aparte ha sido muchísimo más regular. Creo que Efraín ha tenido más tormentas y pasiones. Lo que ha logrado Milito, porque hoy sí Pumas, Toño. Yo no sé si el siguiente torneo Pumas va a estar igual que este, ¿eh?
7: No lo sé, no todos los jugadores de la parte están con Pumas para el siguiente torneo, ¿eh?
4: Y Chivas sí.
5: Y de Chivas sí.
4: Entonces, claro. Y creo que este cuerpo técnico ha logrado cambiarle el chip.
8: Incluso si de Chivas a Milito, no salieran, tengo, que es posible, Hormiga, ajá, Brian, ajá, y alguno más.
7: Hasta el mismo Tala, ¿eh?
8: Sí, incluso si salieran, yo veo unas bases muy buenas. Sí,
5: también.
8: Y hay que decir una cosa, Wally lo habíamos reventado mucho.
7: Hizo
8: ¿para qué lo trajeron? ¿Eh? Lo trajo Hierro, ¿no? ¿De aquel momento?
7: El primer tiempo hizo 3 o 4.
8: Sí.
7: Oye, otra, y rescato lo que dice Beto. Hace unos meses, la mayoría decíamos que la liga ya era de 5. El famoso grupo de los 5.
8: Sí, claro.
7: Hoy tenemos entre los 4 semifinalistas a 3 que no estaban en el guión.
8: Y a uno que cambió de entrenador.
7: Que tienes a Guadalajara, que tienes a Pachuca, que tienes a Pumas, peleando la posibilidad junto con Cruz Azul, con las historias de Cruz Azul, de Wiki, lo que quieras. Pero me refiero, son 3 equipos que no teníamos en el radar hace 6 meses, ¿eh?
5: Muy buena.
4: Cruz Azul,
5: muy
4: buena cota. Chivas, miércoles 13 de mayo a las 8 de la noche en el Estadio Banorte. ¿Qué esfuerzo?
8: No en Puebla.
4: Se hizo para que se jugara en el Estadio Banorte. ¿Por qué? Porque lo contamos el viernes, ¿eh?
7: Claro.
4: El estadio se tiene que entregar en el primer minuto del 14 de mayo. Entonces sí da tiempo.
5: Sí da tiempo para que acabe.
4: No, vamos a poner, va a acabar 13. A las 11 de la noche.
5: Ahí sí.
4: Tú le tienes que entregar a
8: y FIFA. Por 3
5: no
8: días,
5: se rompe ningún acuerdo.
8: Y por 3 días el Guadalajara no lo puede hacer en su
4: y
8: casa.
4: Y tiene que jugar en el Jalisco.
8: Al Jalisco.
7: Oye, claro. ¿Qué entrada en el Azteca, en el Banorte, para ver a Cruz Azul, eh? ¿Qué entrada? la de este fin de semana.
4: Sí. Y Pachuca Pumas, jueves en el Hidalgo y domingo en Ciudad Universitaria. ¿Vas a ir, Toño?
7: Sí, siempre voy.
5: Muy bien.
4: Te vas a quedar hasta el final.
7: Como ayer.
5: Oye, nada más rápidamente para lo de Chivas, ya que no dieron chance. Campillo. Uh-huh. El Negrito Sandoval.
8: Sí.
5: Gobea y el Oso González.
8: ¿Conociste bien al papá de Sandoval, tú?
5: No, lo
8: que es posterior a ti, ¿no? Un poco.
5: Es posterior. Es posterior, pero es un ejemplo de enorme resiliencia este chavo por todo lo que ha vivido familiarmente y ahora que se le dé en este, que además empezó a jugar tarde en este torneo, uh-huh. Empezó a tener minutos. Lo de Campillo me parece fenomenal.
8: Oye, ¿verdad? El primer gol de Sandoval es oportunismo. El segundo es una gran ejecución.
5: Claro, es complicadísima, ¿no? Porque brinca hacia atrás y no es un tipo corpulento ni muy
8: para
5: alto.
8: El portero.
5: Al contrapié.
8: Es dificilísima para Nahuel.
5: No, desde
8: quiere verdad. Reaccionar, pero ya no vas a contraflujo.
5: Es un remate bien claro. Complejo.
4: Pero en rápido, porque se nos termina el tiempo y también tenemos que hablar de el Barcelona, campeón de Liga.
8: Con todo merecimiento.
4: El Real Madrid, qué desastre.
8: Qué vodevil, qué circo.
7: Pero cerró la semana, ¿no? Porque todo empezó desde la mitad de semana pasada.
4: Desde la mitad, peleándose entre ellos. Hoy más que nunca le urge José Mourinho al Real Madrid.
8: ¿Y sabes qué?
4: Va a llegar.
8: Hoy creo que tienes razón. ¿Y cuántas veces te discutí?
4: No, lleva 6 meses diciéndome que no.
8: El Madrid necesita a alguien que llegue a ejercer liderazgo, sentido común.
4: Que ponga reglas y que sigan las reglas. Es que hoy parece que es una kermés.
8: El futbolista no está para jugar lo que quiera. Ya el colmo es un rumor, ya lo sabemos que es cierto y que no lo es. De que hay presión de papás para que juegue el hijo. Me imaginé a mí con mis niños de, oye... No lo haces tú. No quiero el chamaco. Me imaginé a mí, si no lo haces con tu hijo.
4: No, esto no lo hace.
8: Ah, okay. Me imaginé así, Félix. Ajá. O sea, es increíble.
5: No, bueno, y agrégale la cantidad de lesionados, ¿no?
8: Sí, pero
5: a ver. Era la cantidad de lesionados.
8: Llegó sin Rafinha.
4: No se pueden prevenir.
7: Ayer sin Yamal.
8: Sí, la misma.
5: ¿Crees que la lesión de Valverde se puede
4: prevenir? No, pero hay muchas lesiones musculares.
5: No, la de Valverde
4: se prevenir. Sí, sí. Seguro se puede prevenir que no se agarren a golpes en el entrenamiento. Pero hay muchas lesiones.
5: Pero son musculares.
4: Pero también es, no sé si han trabajado de la mejor manera el tema físico el Real Madrid y que por eso se están lesionando tanto.
8: Una nota importante, Hansi Flick fallece su padre horas antes del partido y decide, tenía derecho a decidir lo que quisiera, quedarse a dirigir al grupo y el grupo le responde espectacularmente.
7: Van a abrazar con...
8: Vi al Madrid más aguerrido entre sí con el caso de la semana que ayer, es la realidad.
4: Sí, el Real Madrid urge que llegue alguien a simple y sencillamente explicarles que esto es el Real Madrid y que no puede.
8: Y hay futbolistas que no están para jugar ahí, así como en el Barcelona, el que meten para que puede jugar ahí.
4: ¿Cómo le hace falta al Real Madrid una figura como Iker Casillas, como Sergio Ramos, como Fernando Hierro?
7: ¿De qué hablas? ¿Un capitán, español líder?
4: Un capitán. Un capitán que entienda bien que no están en cualquier equipo, ¿no? Porque sí, este año el Real Madrid dio pena. Pero bueno,
5: o sea, Mbappé no es.
8: Puede ser...
4: Ese líder y ese capitán, no. Tiene que ser alguien de cantera, tiene que
8: estar cerca del primer mundial sin madridistas con la selección española, ¿eh? Es muy posible. Carvajal ha jugado muy poco, yo no sé si lo terminan subiendo. En algún momento Hausen apuntaba, Carreras apuntaba, yo creo que Hausen se va a subir.
4: Sí.
8: Pero...
7: Ya me puse a pensar que no sé si de la historia, Beto.
8: Me parece que sí.
7: No sé si España en su historia ha ido a un mundial sin jugador del Real Madrid.
5: Fácilmente, ¿no?
8: De muy elevada relevancia, ¿no?
7: Claro.
8: Yo creo que Hausen se va a subir. Carvajal no lo creo. Ha jugado Carvajal nada los últimos meses.
4: Bueno, pues cambios en el Real Madrid tienen que llegar sin duda alguna. Y el Barcelona, que ya es campeón, por lo menos consigue la Liga de España. El Real Madrid no consiguió nada.
8: Que para la crisis que traía el Barcelona, Liga. Si les dices que iban a venir 2 ligas consecutivas.
4: Porque tampoco podemos dejar de mencionar que el Barcelona sigue en una crisis económica
8: claro.
4: Y estructural muy importante. Que el Real Madrid ahí no tiene ni medio problema, pero ¿qué le importa al aficionado? Ganar títulos.
8: Paradojas.
4: No queda dinero en las
8: Madrid
4: cuentas.
8: Está mejor la institución que el equipo. En el Barcelona lo contrario.
5: El equipo
8: está sosteniendo a la institución.
5: Sí.
8: No, es muy paradójico, ¿no?
4: Exactamente. Y ya por último, estamos... A un mes de la Copa del Mundo.
8: Exactamente en un mes.
7: 11 del 11.
4: En un mes, qué rápido pasa el tiempo. En un mes México estará jugando contra Sudáfrica. Cancha del Estadio Ciudad de México. Y a través de la gran cadena W podrán escuchar ese partido con una transmisión fantástica. Ahí estará.
5: ¿Quién?
4: Me México jugando contra Sudáfrica.
5: Bien, ¿eh?
8: Y seguro nada, no puedes adelantar nada más.
4: No.
8: Pero ser espectacular, si lo podemos decir.
7: Oye, la gran coincidencia es que el Sudáfrica-México del 2010 fue el 11 de junio.
8: Sí, claro.
7: Y ahora va a ser el 11 de junio, la misma fecha exacta, digamos, la vuelta.
5: Y ya estuve en esa Copa.
7: La vuelta.
8: Y llevas el mismo entrenador.
5: Ya estuve en aquella Copa.
7: Fui al partido, fíjate que fui.
8: Fue tu momento sabático de los medios, ¿no?
7: No.
8: Fui en 2010.
7: Fui con TDN y estuve por allá en el estadio de...
8: ¿Cuándo fue tu momento?
7: Cuando Brasil... Y Brasil, luego volver con Nico Arruca.
5: O sea, ahí ya te habías retirado de los medios.
7: Solamente el de Brasil.
4: Sí, solo.
7: Solamente el de Brasil, pero no. La coincidencia es 11 de junio y 11 de junio. 2010.
8: Y Javier Aguirre y Rafa Márquez, que hizo gol ahora en la banca.
7: Exactamente.
8: Y no sé si
4: el partido se empató.
7: Sí, 1-1 con gol
8: de Rafa. No sé si fue la banca.
4: Ochoa, ya está en el centro de alto rendimiento. Ya subió un mensaje
8: que le dio colaboración la selección
4: mexicana. Desde mi punto de vista tiene que llegar una convocatoria.
8: El orden de los factores se altera el producto, pero bueno.
4: Creo que es muy importante.
5: O sea, ¿replicó la federación?
8: Sí, ya.
7: O sea, tú crees que le diga, ya llegué, ¿y a ti quién te invitó?
8: No, porque replicó la federación. No se coló. Estaba llamado.
5: Mira, ahí está.
8: Estaba llamado, pero no oficializado.
4: ¿Quién está ahí? O sea,
8: estaba llamado, pero no oficializado.
4: Claro. Beto, Toño, Félix, vamos. Gracias.
8: Y no por asumir todos gracias. Que iba a estar, deja de ser importante que se oficialice. Perdón, Nicolás.
4: Creo. Quédense en la radio, quédense en W. Está listo ya el Estaca de Garay, la corneta en W. Playbook en AM y en televisión. Y a las 8 de la noche, más información deportiva con AS en W, en radio y en tele. Muchas gracias por estar con nosotros. Que tengan un buen inicio de semana. Vámonos, que la pasen bien.
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1: Muy buenas tardes, soy Cintia Sánchez y esto es Noticias W. La presidenta Claudia Sheinbaum reiteró que la soberanía de México no se negocia y resaltó que los principios de política exterior de Venustiano Carranza siguen vigentes. Así lo señaló al encabezar el 106 aniversario de la columna de la legalidad en la Ciudad de México.
2: Carranza imaginó una relación internacional basada en la fraternidad, particularmente entre las naciones latinoamericanas. Entendió que la paz verdadera no podía constituirse desde la imposición, sino desde el respeto mutuo. Por eso la doctrina Carranza fue también una defensa de la dignidad de América y un antecedente fundamental de los principios que más tarde darían forma, como decíamos, a la doctrina Estrada. Hoy, más de un siglo después, esos principios siguen guiando la política exterior de México, porque nuestra historia nos enseñó que la soberanía no se negocia, que la independencia se defiende todos los días y que la relación entre las naciones solo puede construirse desde el respeto y nunca desde la imposición.
1: En la Secretaría de Educación Pública se lleva a cabo la reunión del Consejo Nacional de Autoridades Educativas para discutir el cierre anticipado del calendario escolar que se anunció la semana pasada. Octavio García nos informa.
3: Así es, Cintia, muy buenas tardes, un gusto saludarte. Se lleva a cabo al interior de la Secretaría de Educación Pública la primera reunión nacional plenaria extraordinaria del Consejo Nacional de Autoridades Educativas, la CONAEDU, desde las 11 de la mañana, donde en su mensaje de apertura el secretario de Educación Pública, Mario Delgado Carrillo, pues casi le dijo a los empresarios que las escuelas no son guarderías y que deberían ser más sensibles para no cargarles el cuidado de los hijos a las mujeres.
4: Además, hay una realidad insoslayable. Al cerrar la escuela, la carga del cuidado recae mayoritariamente en las mujeres. El sistema económico actual es insensible, obliga a las familias a buscar dónde dejar a sus hijos para poder trabajar. Es injusto que las empresas pretendan que el aula resuelva su falta de flexibilidad laboral. La escuela es un territorio de aprendizaje, no un lugar de resguardo de niñas y niños por conveniencia del mercado.
3: Al momento de este reporte, la reunión continúa al interior de las instalaciones de la SEP. Hasta aquí mi reporte y seguimos pendientes.
1: En Santa Catarina, Nuevo León, fue asegurado un túnel clandestino de huachicol conectado a instalaciones de Petróleos Mexicanos. La Fiscalía General de la República detalló que la entrada al túnel estaba oculta en un contenedor metálico marítimo y contaba con equipo de extracción. Y en información del mundo, en Estados Unidos, Los Angeles Times afirma que Iván Archibaldo Guzmán Salazar, uno de los hijos del Chapo, está en contacto con autoridades de ese país para tratar una posible entrega negociada. Muchas gracias por escucharnos. Yo soy Cintia Sánchez y regreso con más información.
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7: Atención, tenemos un aviso importante.
8: Se les informa que la América chingó a su madre.
7: Gracias, gracias. Repito. Ya, no repitas, ya con una vez.
5: Chingó a su madre. Güey, te cagas, o sea, hasta acá cayó. Es increíble, en el último segundo te salvaste de la tal manera.
7: Universidad. Oye,
5: ¿sabes qué? No me da coraje, ni siquiera me da coraje que haya perdido el América, porque bueno, en realidad empató este partido, pero qué partidazo, güey. Yo hacía muy...

0: Mucho que no me sentaba a ver un partido de fútbol. Y para los que no sepan, cuando estoy en México me quedo por acá por el sur, a escasas cuadras del estadio de CU. Y estaba yo viendo una película que me estaba dando hueva, quedándome dormido. De repente oigo por la ventana
1: el primer gol.
0: Bueno, ese es el estadio rugiendo. Y me temí que por el calibre del rugido eso había sido un gol de Pumas. Pues prendí la y en efecto, 3-0 o 3-1.
1: 3-0 en el minuto 23. 3-0. Ganando Pumas 3 goles a 0. América obligado a meter 4.
0: No.
1: Y entonces nada me quitaba la sonrisa.
0: Valió madres y empecé a ver mis redes sociales y todo el mundo, ¡ah, ya perdiste! Ja, ja, ja. Y yo dije, pues sí, ya perdí.
1: Ya perdiste.
0: Pero bueno, vamos a ver un ratito del partido, ¿no? Y dije, pues pensé que era el segundo tiempo. Dije, estos 3-0 en el segundo tiempo y luego ya vi bien el reloj. Y el primer tiempo dije, ¡ah, cabrón! Pues todavía hay, y estaba Faitelson y estaba... ¿Quién estaba? ¿El Piojo?
1: ¿Sabes qué? Lo intenté ver por Televisa al principio y no pude. O sea, todos los comentaristas del lado de la América todo el tiempo.
0: Yo por eso me quedé en Televisa, la verdad.
1: Espantoso.
0: Estaba yo muy contento.
1: Me fui con Cristian y Luis, la verdad.
0: Bueno, yo me quedé ahí porque dije, bueno, pues ya aquí está, ¿no? Y ya no le puse mucha atención al final del primer tiempo, pero veía yo que decían los comentaristas, ¡no, el América está vivo! Porque metieron ese gol, ¿no? Antes de irse
1: a
0: los vestidores.
1: Nos fuimos 3-2.
0: Sí. Y entonces yo dije, bueno, esto ya se va a poner bueno. Y ahí empezó la gran diversión. El segundo tiempo fue entretenidísimo, güey. Pero lo peor de todo fue que en un penal que no era penal, porque en realidad no era penal, estuvo mal marcado, yo creo. Que levanta la pata y casi le pega. Y le dan el penal a la América.
1: Audio.
0: Y va el güey y la caga. O sea, no me acuerdo cómo
1: Martin.
0: Se llama el jugador. Henry Martin va y la zurra, la estrella en el poste. O sea, casi la mete.
1: Que es un gran tirador de penales.
0: Eduardo, hasta acá cayó porque estuviste a punto, a nada, pero bueno, no importa, me dará mucho gusto invitarte a comer a Puyol.
1: Nada más quiero recordar algunas de las expresiones que emitiste la semana pasada.
0: Gatetes.
1: Te van a romper el corazón, te vas a quedar otra vez con las ganas.
0: Sí,
1: tus pobres gatetes.
0: Y estuviste a nada.
1: Porque es grande.
0: El América sacó la garra, güey. El América sacó la garra y de un marcador que se veía del carajo. O sea, los Pumitas estaban haciendo pipí, güey. Estaban como gatitos en una canasta. Todos jodidos, güey. Y ya, o sea, al final de plano el América avasallándolos, o sea, apedreándoles el rancho durísimo.
1: Durísimo.
0: Sí, durísimo. Pero
1: qué
0: durísimo.
1: Presión. Y qué aguante de
0: qué
1: Pumas.
0: Qué presión. Y no, el aguante de Pumas fue más bien, pues, el América no concretó varias, hubo... Y la verdad, ese último penal, que no era penal, hay que decirlo, hubiera sido muy triste, la verdad, que se hubiera sido el gol del gato.
1: El jugador de Pumas sí levanta la pierna demasiado.
0: Pero no le toca
1: con los tachones hacia adelante. Eso se considera juego peligroso.
0: Pero primero hace contacto con el balón. Hubiera sido un tiro indirecto, ¿no? En todo caso.
1: Porque no era falta, era juego peligroso. No. Bueno, sí es falta, ¿no? Es juego peligroso, pero no se sanciona con tiro libre directo, sino indirecto, no, de dos toques.
0: Exacto.
1: Entonces, no debió haber marcado penal el silbante. Pero qué bueno que marcó penal y bueno, las carcajadas me duraron horas después de que falló Henry Martín. El penal no daba crédito.
0: ¿Sabes qué? Cuando marcaron penal para el América me empezó a dar risa y dije, pobre Eduardo, ahorita de estar llorando, güey. Porque
1: estaba.
0: Yo lo vi como que ya, o sea, eso ya era, ese arroz se había cocido, ¿no? O sea, el que se marcara un penal, yo dije, Henry Martín no puede, no va a fallar este penal. En
1: Nos
0: el
1: marcaron
0: último segundo parecía...
1: Cuatro
0: parecía
1: penales.
0: Guión. Sí, sí, sí. Pero la verdad es que jugaron muy bien los dos equipos. De verdad jugaron muy bien. Estaba yo bromeando.
1: El primer tiempo, la mitad del primer tiempo de Pumas, que le metieron 3-0 al América.
0: Sí,
1: ¿qué,
0: sí,
1: qué,
0: sí,
1: qué
0: sí,
1: equipo? ¿Qué garra? Qué,
0: y
1: qué
0: lo
1: garra.
0: Estuviste viendo. Lo estuviste
1: lo
0: viendo
1: todo,
0: ese
1: claro,
0: primer tiempo.
1: Claro, yo estaba feliz.
0: Se me barrió que había partido hasta que oí el rugido del
1: tercer gol de Pumas.
0: El silencio
1: en Ciudad Universitaria,
0: el estadio, así, les cayó un balde de agua helada, güey. Ches gatos los metieron a la cubeta, güey.
1: Bueno, vamos a escuchar esta manera de cerrar, de rubricar el resultado en voz de Cristian Martinoli y Luis García, que además son unos poetas estos cabrones. Adelante.
0: A ver.
2: En el Día de la Madre, los Pumas le dieron en la ida a la América.
1: No, sigue, déjalo, porque la remata increíble el doctor.
3: En un partidazo, a final de cuentas, aquí lo que funciona tiene que ver con la temporada que hizo un equipo. y con la temporada que hizo Loto. A final de cuentas es la posición en la tabla, el que le da el pase al equipo universitario, que sufrió como una madre, hablando del Día de la Madre.
1: Sufrimos como abnegadas madres, pero de delincuentes, no sé. Fue una cosa horrible el partido de ayer, el segundo tiempo espantosa, viendo cada minuto, el segundo tiempo.

0: El trasero al América en liguilla,
1: pero
0: así
1: apenas,
0: que esto me lo
1: wey,
0: llevo
1: apenas,
0: con el corazón.
1: En el último segundo,
0: da igual.
1: Así, el penal
0: así
1: estaba
0: los
1: ahí.
0: De los
1: y
0: equipos.
1: Además, el balón se estrelló, además de todo, en
0: vamos
1: el poste, carajo.
0: Vamos a oír la narración.
1: Parte interior de, además,
0: en la,
1: Eduardo, en la parte interior del poste, pero en la parte interior, de eso iba para adentro, güey.
0: Y de churro no le es pegó increíble. En la espalda o en la cabeza a Keylor Navas al portero y se mete a la portería. O sea, fue una situación afortunadísima.
1: Bueno, horriblemente asqueroso. Yo cuando vi que lo falló dije, no, pues se oyó un sonoro en mi casa, estaba yo solo. ¡Eres un pendejo!
0: Pobre
1: que
0: Henry.
1: No es, ¿no? Es un gran tirador.
0: Es un jugadorazo, Henry
1: sí,
0: Martín.
1: Pero ahí la cagó.
0: Pero vea,
1: horrible.
0: Le marcaron tantos penaltis al América, fueron 4 entre los dos partidos.
1: Que... Pero varios sí fueron, ¿eh? De los que yo vi marcados, el único que claramente no fue penal fue
0: este último. Y
1: los
0: y
1: otros yo
0: entrevistaron
1: creo que estuvieron bien
0: marcados. A Keylor, el portero de Pumas, y dijo, bueno, es que en algún momento tenían que fallar un penal. Pues fueron tantos que ni modo que metieran todos. Estadísticamente pues sería muy raro, ¿no? Y así sucedió, ni modo, le tocó a Henry Martin
1: pero
0: fallar.
1: Pero ya estaba ahí, era nada más era cerrar el ataúd, nada más.
0: Goza
1: decirles
0: tu
1: adiós y cerrar la caja.
0: Tu llamerito.
1: Cerrar la caja.
0: Disfrútalo, que quédate con eso, con el llamerito.
1: Así me quedé este fin de semana, llamerito. Llamerito el fin de semana, me lleva la brut.
0: Adelante, vamos a escuchar la narración de este bellísimo, glorioso momento. Venga de ahí.
2: Henry Martínez, el encargado. Henry contra Keylor Navas, el capitán del América, el goleador histórico. Henry Martín contra Keylor. Henry Martín. ¡Palo!
1: ¡Palo!
2: ¡Palo!
1: ¡Palo!
0: ¡Palo para todos los americanistas!
1: Ya no quedaba nada, güey, no, porque ya se había acabado el partido. Quedaba ya, o sea,
0: como 4 minutos o 3. No
1: nada,
0: sé.
1: Bye, adiós.
0: Horrible. Qué belleza,
1: realmente
0: qué belleza.
1: Horrible. Este será el fin de semana del ya merito.
0: Vamos a ver.
1: En la orillita.
0: Vamos a oír a Keylor Navas.
1: Ajo.
0: Que es el gran líder de Pumas en estos momentos. El exportero del Real Madrid, del Paris Saint Germain, de la selección de Costa Rica. No, hombre, es un jugador histórico a nivel mundial.
1: Sí, es un jugadorazo. Es un jugadorazo, sin duda.
0: Y además se expresa muy bien con ese acento de Costa Rica, que dicen así. Adelante.
3: ¿Qué pasó por tu mente en el penal, Henry, frente de ti? En los últimos minutos, todo iba a cambiar en caso de que concretara ese gol. ¿Qué pasó por tu cabeza?
4: No, algunos tenían que fallar, o sea, no iban a meter todos. Yo creo que,
0: pues sí.
4: Gracias a Dios, lo tiró fuera. Y bueno, para la alegría de nosotros, de nuestra afición, estamos en semis.
3: La última, ¿es el gran favorito Pumas después de esto?
4: Nosotros no vamos a pensar en si somos favoritos o no. Lo que vamos a hacer es trabajar como lo hemos hecho siempre. Cada vez estamos más cerca del objetivo, entonces vamos a darlo todo, a luchar, a ser humildes, porque sabemos que hay que ir a un campo difícil a jugar, y bueno, eso es fútbol, ojalá que todo nos salga bien y podamos ganar.
0: Gracias, mi querido Keylor.
1: ¿Contra quién irá Pumas ahora? O sea,
0: Pachuca.
1: Contra Pachuca. Pachuca yo creo que no es un rival considerable, ¿o sí?
0: No, sí, está duro. De hecho, Pachuca en papel está más difícil que América.
1: Poco.
0: Grandes semifinales del fútbol mexicano. Y por el otro lado tenemos Cruz Azul Chivas. La otra semifinal.
1: Sí, eso lo sé. Los Cruz Azulinos todavía tienen ahí algo de esperanza. Yo creo que las Chivas eliminan el Cruz Azul. Y yo creo. Mira, es más, te deseo que Pumas le gane a Pachuca para que lleguen a la final, güey. Ahora es más, ya estando eliminado el América. ¡Oh! ¡Se lo merecen, güey! Jugaron bien. Ahora, de aquí al final del torneo, pues le voy a Pumas, güey. Pues sí. No, no me queda otra. Porque además de todo, voy a tener que enjugar mis lágrimas ahí sentado en Puyol, con una servilleta muy bonita, una piernita con una botella de buen vino. No sé qué cócteles sirvan en el Puyol, pero seguramente están buenos.
0: Buenísimo, buenísimo.
1: Y una comidita deliciosa.
0: Agárrate que voy a pedir lo más caro del menú.
1: No, sí, ya sé, güey. Lo estoy viendo ir, o sea, a la última parte de la lista de vinos, hasta abajo.
0: Hasta abajo.
1: Este de aquí, por favor. Este de aquí.
0: Ni
1: no, yo creo que el vino de hasta abajo de la lista de vino. No, el de hasta abajo de Puyol es un coche, güey. No, es un departamento.
0: Bueno, chiquito, ahora, güey, que ya le vas a Pumas, goza con esa sangre azul y oro que te puedo transfundir.
1: Ajá.
0: Este Goya, qué belleza la imagen de cuando la falla Henry, que toman a Efraín Juárez, el técnico de Pumas, y lo único que hace es señalar hacia el cielo.
1: Oye, sí, pues sí. Oye,

0: Dios.
1: Es que
0: fue Dios.
1: La verdad.
0: Dios espuma.
1: La verdad es que todos vimos y quedó, fue muy claro que ese penal estuvo mal marcado. Eso sí fue. Para que veas, ahí sí creo yo en el asunto este de que al América luego le ayudan los árbitros, porque eso no era un penal. Estuvo mal marcado, pues, y se fue. Y fueron al VAR, a checarlo. Y él, o sea, no hace contacto, la pelota hace contacto con la cabeza
0: del jugador. Pero es juego peligroso.
1: No, que no los tachones, ¿eh?
0: Porque levanta los tachones arriba de su cintura.
1: Ajá. Si me acuerdo yo más o menos de las reglas del fútbol, eso no es penal, güey. No, eso es un tiro indirecto. Punto. O sea, tampoco son tan difíciles las reglas del pinche fútbol. No es
0: neurocirugía. A ver qué dice Moisés al rato, porque...
1: Oye,
0: si va a dar la cara a Moisés Muñoz, ¿no?
2: Si viene, si viene.
0: Ah, ese es su nombre.
1: Oye, a ver, mira, Fingers, que es muy amable y asumió, yo creo que, y con mucha razón, que yo no iba a ver el partido, pero sí lo vi, me manda esto. Buenas tardes, señor. América empató contra Pumas, global 6-6, le anularon un gol por fuera de lugar y Henry Martin falló un penal, pegó en el poste. Pumas ya no sabía qué hacer, pedían la hora los gatetes. Pues,
0: Fingers, pero estamos en semifinales y América no.
1: Sí,
0: aquí,
1: güey,
0: lo que importa son los resultados, Fingers.
1: Es que es cierto, es cierto. ¿Cómo te sientes, Fingers? Sal un poco al aire.
0: Da la cara por tus pollos rostizados.
3: La verdad, estoy orgulloso del equipo. La verdad, mostraron...
0: No qué sé, orgullo, mataron con Pumas.
3: Jerarquía, se murieron en la raya, pero pues...
0: Eso hay que reconocérselo al América, qué juego dieron.
1: Sí, sí.
3: La verdad, o sea, se
1: levantaron.
3: Sí, por alguna extraña razón le hubieran dado el gol al chiquito o Henry hubiera metido ese penal, otra historia sería.
0: ¿Pero por qué le iban a dar el gol al chiquito si estaban fuera de lugar, güey?
3: No, sí, pero
1: estará
3: se tardaron un rato en decir que estará
1: dolorido el chiquito en estos momentos, ¿no?
3: Sí, no, ahorita, o sea, duele que no le hayan dado el
1: chiquito. Duele el chiquito. Yo creo que a todos los americanistas nos duele.
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3: En el año 2000, cuando se celebraban elecciones en México y competían por la presidencia Vicente Fox por el PAN, Cuauhtémoc Cárdenas por el PRD y Francisco Labastida por el PRI, nos vimos sorprendidos por una campaña a favor del Partido Revolucionario Institucional que incluía un jingle bastante pegajoso y que corría a cargo ni más ni menos que por el cantautor Juan Gabriel. ¿Se acuerdan?
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11: Qué feo.
12: El rugido de un animal salvaje.
11: Pumas, lo siento, Fingers.
12: Está en semifinales.
11: Fingers, ¿cuántos de los mismos te vas a tener que meter hoy?
12: Junto todos.
13: Conmigo. Los 10, la verdad. Los. Todos los que van a, le van a Pumas aquí en radio quisieron apostar, casualmente, ¿no? Y y todas las acepté. Es más, hasta el jueves acepté con el señor Videgaray. Y pues ya, ni modo.
12: ¿Qué apostamos, Finger? Ya no me acuerdo.
13: Sí, le dije que sí. Apostábamos algo, una coca y unas papas de, sí, de la máquina. Sí,
12: estuvo en, leve.
11: Siguiente, ok, ok. Siguiente vez. Estuvo leve.
13: Sí, sí, cosas leves, sí, tampoco me iba a exceder.
11: Ey, o sea, cómprale una rejilla de cocas y una existencia de un mes de papas, güey, no seas así.
13: De acuerdo,
11: así.
13: Sí, justo haré eso, ni modo a pagar. Ay,
12: Fingers, lo siento, de verdad. Pero bueno, vamos a escuchar a un americanista chillar, como es costumbre, y culpar a los demás, y quitarse la responsabilidad. Es Jardine o Jardineo, como le quieran decir, el gran técnico de la América, debo de decirlo,
11: porque además la responsabilidad,
12: con un equipo
11: diezmado. ¿Quitándose la responsabilidad?
12: Sí, buscando excusas, poniendo pretextos.
11: ¿Por qué dices un equipo diezmado? O sea, había problemas en la cancha.
12: Le faltaban muchos jugadores a la América. Sí. Unos que se fueron a la selección, otros que estaban lesionados.
11: Sí. Vi en la narración que faltaban. Pero
12: jugaron con una plantilla de, creo que eran 10 mexicanos, solamente tenían un extranjero en la cancha y jóvenes, y lo hicieron muy bien, lo cual auguró un gran futuro para el América, ¿eh?
11: Pero pues en este caso no resultó bien.
12: No inmediato, pero porque ahorita ya se la superpelaron, ¿eh?
11: Sí, no, pues ya. Bueno, hasta aquí llegaron en el torneo, ¿no? Se
12: hasta
11: acabó.
12: Aquí. Solo quedan 4 equipos. Otra noticia es que perdió el Toluca, el bicampeón del fútbol mexicano, no será tricampeón, quedó eliminado por Pachuca.
11: Hey. ¿Estás mandando al América por el excusado como si fuera un mojón?
12: Adiós.
11: Un pedazo de excremento. Bueno, o sea, porque sépanse ustedes que es Fingerel el que pone estos efectos. Yo no entiendo por qué acabas de mandar a las Águilas al caño, güey.
13: De hecho, fue a Toluca, señor, como...
11: Ya no, ya, silencio, Fingers. Acabas de mandar a las Águilas al caño.
12: Bueno, y al Chorizo Power.
11: Inaceptable.
12: Al Chorizo Power también, lo siento por ellos, pero ya no habrá tricampeonato para Toluca. Habrá nuevo campeón en este torneo. Y en una de esas son los Pumas de la Universidad Nacional Autónoma de México.
11: Oye, que por cierto, me fui a echar unos tacos allá a las carnitas de conocidas.
12: Ajá.
11: Y te mandaron saludos que...
12: Son americanistas.
11: Varios, sí, varios te mandaron saludos.
12: Adelante, vamos con Jardín. Esto dijo en la conferencia de prensa posterior al partido. Adelante.
14: El clásico, ¿no? Yo vi siempre dos equipos en la cancha. Creo que muy orgulloso de la postura de nuestro equipo, de la forma que competimos, que jugamos. Bien, hablaste de cuatro penales, fueron seis penales, apitaron cuatro. Está bien, aún sigo llorando porque en el primer partido fueron tres penales, dieron dos. En el lance del segundo penal fueron dos penales en el mismo lance. Y hoy, un penal en chiquito que no se marca. Pero hablar de esto, creo que hoy no vale la pena. Hay que realmente hablar del partido que fue, porque Pumas también tiene sus méritos en el pase, hay que reconocer esto. Y bien, me quedo.
12: Gracias, gracias.
11: Ya. ¿Habló de un penal en el chiquito?
12: Al chiquito,
11: así
12: sí.
11: Dijo, ¿no? Un penal en el chiquito. Sí, no sé.
12: Sí, pero tampoco menciona que el último no era penal, ¿no? Y que algunos de los penales que marcaron fueron un poco rigoristas.
11: Siento yo que los otros sí estuvieron bien marcados. Ese último, o sea, de verdad, yo hacía muchos, yo creo que años que no me sentaba a ver un partido de fútbol, solo además, porque no estaba yo con nadie, estaba solo viendo el partido, muy concentrado, y eso, güey, hasta yo que no sé nada de fútbol, puedo claramente ver que no era un penal.
12: Bueno, imagínense cómo se sentirá Efraín Juárez en este momento, el gran técnico de Pumas, que además fue campeón con Pumas y fue campeón con América, que jugó en los dos equipos, que conoce ambos y que viene de hacer campeón, bicampeón a un equipo en Colombia y haber triunfado también en Europa. De verdad, tenemos un técnico espectacular que quizá con el tiempo acabe siendo técnico de la selección. Y esto dice Efraín Juárez después del partido. Adelante.
15: Parte de esta evolución, parte de este crecimiento y parte de esta ideología que pretendemos es esto. Estos son los Pumas. Si les cuento la película que al minuto 87... un penal para que eliminarlos, lo fallan. Es hermoso, es película, señores. Y ya saben que cuando Efraín Juárez está aquí, es película.
12: ¡Es cine! Cuando Efraín Juárez está en el banquillo de los del Pedregal.
11: Oye, pero que lo único que hizo Efraín Juárez en América fue romperse el brazo, dicen algunos.
12: No, o no sea, sé, la verdad no recuerdo.
11: Yo tampoco sé, no sé de
12: pero,
11: qué hablas.
12: Pero bueno, salió campeón con América y salió campeón con Pumas también.
11: Fíjate, me estoy dando cuenta que a veces somos solamente la marioneta de estos dos güeyes que están en cabina, entre Fingers y el nuevo. A ver, digan esto. ¡Ajá! ¡Focas! No sé por qué, güey.
12: A veces sí.
11: Sí, güey.
12: Siento
11: la mano de Fingers que me opera a distancia el güey. Y así lo hace el nuevo también. Pero bueno, ya te acabaste de pitorrear, güey. Vas a seguir. ¿Estás satisfecho?
12: He sido muy respetuoso. ¿No?
11: Venías esperando.
12: He esto, sido ¿no? muy respetuoso.
11: He venido a
12: no me provoques.
11: Este momento desde hace... como decía el payaso ese del jefe Diego.
12: No, hombre, ayer cuando marcaron el penal dije, otra, la que me voy a tragar mañana y toda la semana. Es que yo... ¡Ay, que lo falla!
11: Puta. Te digo que ayer me empezó a dar risa cuando marcaron el penal. Dije, esto no es penal, pero me empezó a dar risa. Y dije, güey, ya valió madre este güey. Y que lo fallan. ¡Palo! Como gritó ¿quién fue? ¿Vaca? No sé quién fue.
12: Fue Vaca, precisamente. Y el palo pues, se lo tuvieron que tragar los americanistas. Ya, ni modo. Pero bueno, damas y caballeros, tendremos top 10 el día de hoy. Y llevará por título ventajas y desventajas de la edad.
11: Ventajas y desventajas de la edad. Mande lo suyo, @lacorneta FM. Esa es la vía gratuita de este programa. Ventajas y desventajas de la edad.
12: Pues mira, no veo las letras chiquitas, pero desde lejos veo a los pendejos.
11: Entonces es que sí, es una cosa que se adquiere. Aunque a veces yo a los pendejos los veo en el espejo. Bueno, a uno en especial.
12: Sí, yo también.
11: A la mañana siguiente nada más te ves en el espejo y dices, güey, o sea, ¿qué? ¿De veras, imbécil? Y ya te vas a desayunar o hacer lo que tengas que hacer en el día.
12: Bueno, pues dejémoslo por la paz en este momento. Regresaremos con más información. Más tarde estará Moisés Muñoz como a las 2 de la tarde, ¿no? Dará la cara como
11: oye,
12: un hombre que es.
11: creo que hay que hacer la pregunta diaria en el programa. Me gustaría hacer el ejercicio. Al rato vamos a abordar la política, pero ¿dónde está Rocha Moya? Quiero saber, quiero que me explique a alguien dónde está Rocha Moya, qué está pasando.
12: En Sinaloa, ya dijo la presidenta.
11: Nos vamos a hacer güeyes. ¿Está en Sinaloa? ¿En
12: dijo
11: dónde?
12: La presidenta que está en Sinaloa.
11: ¿En dónde?
12: No abundó en ello. Hay distintas columnas en
11: ¿y
12: los
11: le creemos a la presidenta?
12: Que dicen que posiblemente está en un complejo militar protegido, resguardado allá en Sinaloa. No lo sé.
11: Me parece, oí por ahí a Carmen Aristegui hablando de que, por supuesto, tenemos que resguardar a Rocha Moya como país, porque sería terrible que le pasara algo, ¿no?
12: Pues eso es un mexicano, para empezar, ¿no?
11: Es bueno, y todos los mexicanos que andamos en la calle todos los días, a mí Rocha Moya la verdad me vale madres, pero entiendo que sería muy conveniente para muchos que de pronto, pues, pasar alguna cosa horrible, ¿verdad? Pero realmente yo quiero saber, como ciudadano de este país, ¿dónde carajos está ese güey y por qué no está frente a un juez? Aquí o allá,
12: veremos,
11: ¿eh?
12: Ya lo veremos.
11: En donde
12: yo
11: sea.
12: Creo que allá no va a suceder, pero aquí pues es muy posible.
11: Güey. Imagínate nada más. Aquí es muy posible que le hagan un juicio, lo metan en una de esas cárceles de donde entran y salen, no haya
12: apodo. Hablemos de cositas tristes en un día tan feliz, en un día tan alegre.
11: Cositas tristes, güey. Ya ni modo. La verdad es que yo ni siquiera estoy triste porque te juro que con la excusa de la apuesta y el partidazo de fútbol que vi ayer, porque de veras, fue un partido de fútbol muy entretenido. Me la pasé bien viendo el fútbol, cosa que yo no hacía hace mucho, mucho tiempo. Entonces agradezco, incluso con el triunfo de Pumas y todo, agradezco el partido de ayer. Me la pasé bien.
12: Yo no sabes cómo he reído leyendo los mensajes que me mandan los americanistas ardidos.
11: ¿Ah, sí?
12: La peor versión de la América y la mejor versión de Pumas no les pudo ganar. Los dejó fuera, güey.
11: Como quieras pues sí. Hacerle. La verdad, sí. Pero jugaron bien. O sea, la América de verdad presionó hasta el último segundo. Los Pumas también bien. O sea, fue un buen partido de fútbol. Yo hace mucho que no veía un partido de fútbol entretenidísimo como este. Me encantó. Felicidades a los dos equipos. Y ya, pues comeré rico. Digo, no viendo feo, destaca, ¿no? Porque voy a ir contigo al restaurante, pero bueno.
12: No dejes que el estaca le vaya a Pumas, los va a salar.
11: ¡Pumas! ¡Oh! ¡Ah, claro! Esa será mi horrible venganza. Apoyar públicamente a Pumas para que se los lleve el carajo y no sean campeones. Ahí está. Esa es mi estrategia a partir de hoy. ¡Escucha con candor! ¡Empollan hoy tus hijos, mis huevos! Ya,
12: ya, ¿eh? Ya, espérate, eso que tiene... Otro güey me pone, Videgaray, ten tantita vergüenza y no le cobres al estaca la cena.
11: No, ¿por qué
12: ganar
11: no?
12: Así no es de celebrarse.
11: Nah, ¿cómo no?
12: ¿Cómo no? Ganar es ganar. ¿Y sabes sin por duda. Qué ganamos? Porque fuimos el mejor equipo en el torneo. El superlíder, el número uno. Punto. Y gracias a eso, al gran torneo de Efraín, con el empate pasamos.
11: No es confunda, señor Videgaray, ¿cómo está? ¿Cómo le va?
12: ¿Cómo le va, don Buenigo? Qué gusto saludarlo.
11: Yo también vi el partido y usualmente a mí me gusta la política, ¿no? Pero ahora me voy a meter también en esto de los deportes.
12: Ah, todo le sabe usted.
11: La verdad de las cosas, ¿sabe por qué ganaron?
12: ¿Por qué?
11: Porque Henry Martin es un pendejo.
12: No.
11: Adiós.
12: Yo estoy con Efraín, eso vino de arriba. Dios tiene la piel dorada y la sangre azul.
11: Fíjate que iba yo a decir que me hubiera dejado mal sabor de boca un triunfo de la América. Si no es cierto, me hubiera reído como loco. Porque yo pensé que ya estaba en la bolsa cuando marcaron penal. Cuando marcaron
12: penal.
11: Sí,
12: yo también. Dije, yo nomás veía tu jeta y la de Moisés, güey. ¡Chale! ¡Qué horror! Y luego el milagro.
11: Yo veía tu jeta así en el mingitorio sufriendo. ¡No, no lo hagan! ¿Cómo no? Pero puedo poner la mía ahí.
12: No, yo me pasé todo el segundo tiempo ahí, callado, con los brazos cruzados, viendo el reloj y viendo cómo pum, otro centro, otro tiro. Pumas no pudo controlar el balón en el segundo tiempo, la posesión de balón creo que fue 90% América. Nomás no armaban jugadas, solo despejaban puras pelotas divididas, puro balonazo. Terrible.
11: Así es.
12: Se desconcentraron, se arrugaron. Pero al final, pues, que invitemos a cenar a Henry Martin, que se lo merece.
11: Me dan ganas, pobre, güey. La neta, perdón, era un chiste lo que dijo don Boñigo, pero sí, yo vi que falló. Se dije, no puede ser, de veras, güey. De todos los que podías fallar, ese, el del gane, en el último momento. En CU, güey, ya para acabarles de echar a perder el día a los Pumas, nada. Lo
12: nada,
11: falla,
12: uf. justicia divina.
11: Y Martín es un gran jugador, ni modo.
12: Es buenísimo, es una pena que le haya pasado esto, pero así es el fútbol, de cruel y hojaldra en ocasiones. Pero bueno, vamos a un corte y regresamos.
11: Arriba los Pumas.
12: Goya, Universidad de
16: Seúl. Seúl. Seúl. Seúl. Pumas.
12: Fingers, ¿quién gana, Pachuca Pumas?
13: Ojalá que Pachuca, señor.
11: ¿No te gustaría que llegaran a la final los Pumas, Fingers?
13: No, la verdad no, me cae mal. Y soportarlos un torneo completo porque van a estar diciendo, somos los campeones. No, va a ser intolerable, la verdad.
12: Pero podrías decir, bueno, América perdió, pero contra el campeón.
13: No, prefiero no decirlo.
11: Está bien. ¿Por qué hay esto entre los fanáticos del fútbol? O sea, ¿por qué el equipo que los sacó ya es el enemigo maldito para siempre, jamás?
12: O sea, ¿prefieres que gane Chivas el torneo? Roto.
13: No, la verdad es que sí me gustaría que gane Pachuca. Bueno, o sea, considero que por eliminar a Toluca se ve un candidato fuerte.
12: Sin duda.
13: Pero, o sea, no me gustaría ni que Cruz Azul, ni Chivas, ni Pumas se coronaran. Es que por historia son rivales.
12: Son archirrivales del Águila.
13: Sí, justo.
12: Ay, qué felicidad. No que por mí, aquí, el gozo.
11: Por amor de Dios, está acá, hazte morenista. Y el solito penal, se van a hundir. Solito, espérate, Fingers, espérate, ya, olvídalo. Y gracias. Pero, ¿sabes qué? A partir de hoy, Morena y ya, güey. Morena y ya. ¿Qué ibas a decir del penal, Fingers? Ya me sentí mal de andarte callando.
13: No, disculpe por interrumpir. Pero el
11: penal. No, por favor. Es tu programa, güey.
12: Claro que es tu programa. Adelante, Fingers.
11: Adelante. Disculpe, adelante.
13: Pero siento que, y no me lo quería guardar, que Zendejas tenía que haber tirado ese penal.
12: ¿Sí?
11: En vez de Martín.
12: Efectivamente, sí. Pero Henry también tiró otro penal en el partido de ida y lo metió muy bien.
11: Pero ese penal, Fingers, era de altísima presión. Ahí sí el asunto psicológico de ese último segundo, el último minuto. Sabes bien que no fue penal, que estuvo mal marcado. Estaba difícil de tirar ese como fuera.
13: Sí, estuvo mal marcado, pero, o sea, Zendejas tuvo un juegazo. O sea, fue el mejor jugador del partido.
12: ¿Puedo deducir entonces, Fingers, que lo que estás diciendo lo siente todo el América, que era una bola de Zendejas?
13: Exactamente.
11: Más bien.
12: Pues afortunadamente no fue así. O quién sabe, a lo mejor Zendejas también lo fallaba porque vino de arriba. Ya lo dijo Efraín Juárez. Y yo estoy totalmente de acuerdo con
11: era
12: él.
11: Era justicia divina porque no era penal. Ahí estoy de acuerdo.
12: Ya tocaba además.
11: Y estaba, pero con una cara de funeral, Efraín Juárez. De que ya va,
12: no,
11: ya va,
12: Henry. Henry.
11: Lo tenía,
12: sí, Efraín. Digo. Ya entendí.
11: Efraín, el
12: técnico.
11: El DT. O sea, estaba, pero que no lo calentaba el sol, cabrón. Pero bueno, ok, ahí tienen. Ya se nos fue todo esto en hablar de Pumas y América. Ahorita regresamos con más porquerías en este programa. El fin de semana del Llamerito, carajo.
12: Ya volvemos.
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0: falles.
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Si es radio, es W. Soy Daniela Anguiano y esto es Música W. Una de las guitarras más famosas en la historia de la música es la Telecaster de Keith Richards de

pero hay una a la que le tiene un cariño especial. Se trata de McCover 1970. Esta guitarra fue un regalo de Eric Clapton cuando cumplió 27 años. Su apodo se originó del título de la novela David Copperfield, escrita por Charles Dickens, en

utilizado para tocar en vivo canciones como Brown Sugar, Before They Make Me Run y Honky Tonk Women. Soy Daniela Anguiano y esto fue Historia Detrás de la Guitarra en Música.

0: Destructores Anónimos, ¿no? ¿Cómo era?
1: Sí, no me acuerdo.
0: El del Ecoloco.
1: El del Ecoloco, que casualmente se llamaba el SIDA, que luego fue el síndrome de inmunodeficiencia adquirida, que llegó después, ¿no? De que inventaron eso, pero...
0: Llegó después, a ver, terrible.
1: Entonces, este personaje que tanto vocifera, que tanto la hace de jamón, que tan escandaloso resulta, a mí la verdad ya me parece ridículo, y me parece, la verdad, un poquito indefendible lo que él a veces defiende y aduce, pero bueno, Fernández Noroña ahí sigue, ¿no? Siempre está haciendo ruido, para bien o para mal.
0: Estaba en una entrevista en Torreón, Coahuila, con una periodista muy incisiva... Que lo, no
1: como deben de ser los periodistas.
0: Machacar y machacar y machacar hasta que Noroña ya se dio por vencido y reconoció, entre comillas, que todo es culpa de Morena. Adelante.
1: A ver,
2: yo sí tengo una relación de amistad que no voy a negar con Rocha Moya, pero si él es responsable, okay, para decirlo muy claro, okay, pues tiene que pagar por una conducta ilícita él o cualquiera que lo hiciera. O sea, es falso, porque lo que quieren es que llevan años diciendo que somos un narco. Bueno, acusan al compañero presidente de narco, a López Obrador, que es integérrimo.
3: Bueno,
2: acusan
3: es que a la compañera. Como fue como 6 o 7 veces a ese pueblito donde había.
2: A Badiraguato. ¿Y eso qué?
3: Bueno, que por ejemplo aquí en la Laguna hay más de 1,600,000 habitantes y en 6 años
2: aquí,
3: ha venido 3 veces.
2: Se hizo agua para.
3: Todavía no termina.
2: Por eso, pero está en eso y empezó.
3: Y hay un tema de corrupción muy fuerte
2: vez,
3: ahí. Es que me pone.
2: Pero que vaya 800 veces a Badiraguato y luego es el pueblo emblemático del narco.
1: Ay, qué raro.
2: Es el pueblo.
0: Pues
2: no,
0: es el
2: lo que tú tienes que demostrar es que su patrimonio no empata. A ver, el narco, tú no trabajas para el narco de gratis, ¿estás de acuerdo?
3: No, me imagino que cobran.
2: Pues muy bien. Entonces, se tiene que ver. Si el compañero está en un rancho pedorro, perdón, el palenque, o sea. La verdad, el hombre nunca le interesó el dinero, es integérrimo, es una majadería.
3: Eso se
2: lo
3: creo, ¿eh? Tampoco les interesa.
2: Bueno, exacto. A ver, si tus hijos hacen lo que hacen, ¿tú eres responsable de tus hijos? Perdón.
3: No, pero ¿de dónde sacaron la lana, güey?
2: Pero me sigues dando maromas.
1: No, pero ¿de dónde sacaron la lana? A ver, córtale aquí tantito. Perdón, hay una foto de este fin de semana de José Ramón, el más gordito de los cochinitos. José Ramón López Beltrán, en una tienda en Cartier, creo que en Cancún, no estoy seguro si en Cancún o en Houston, hay como varias versiones. Pues se pregunta uno de dónde sacas, porque un reloj Cartier es muy caro, es un artículo de lujo, y bueno, este amigo aparece.
0: Creo que la señora tiene dinero,
1: casas,
0: ¿no? La esposa.
1: Sí, a huevo. Y también, bueno,
0: pues porque la descalificas,
1: al resto de la familia de. Si ves al resto de la familia de López Obrador, pues también, ¿no? Están en grandes negocios de altos vuelos y de pronto, pues estaban hace, cuando empezó la campaña López Obrador, en un departamentito diciendo que ellos eran muy humildes y la chingada. Y de repente, en el espacio de 10 años, pues andan por aquí, por allá, ¿no? Por todo el mundo, en Japón, comprando obras de arte, comprando equipos de fútbol. Entonces, no se ve mis tanates, güey, porque ahí estamos viendo
0: a
1: que
0: ver,
1: la familia se la pasa, pero la
0: ver,
1: madre.
0: A ver,
1: la
0: a
1: prima
0: ver,
1: Felipa, los hermanitos de López Obrador, todos metidos en el ajo, recibiendo sobres por todos lados. Entonces, que a López Obrador a lo mejor no le interese el lujo, ni andar en cosas de lujo, se los creo. Yo creo que ese hombre es un obcecado del poder. Eso es lo
0: no
1: que a él le gusta, para mi entender. A lo mejor no del dinero, por eso decir que es muy íntegro y ya. Digo, ya ahorita veremos cuando veamos el resto de la entrevista. Noroña está como gato boca arriba, no dejando hablar a la entrevistadora.
0: No, a ver, tú no me estás dejando hablar. Primero que nada, tienes razón, Noroña. Una persona no puede ser responsable de sus hijos después de los 18 años, ni ellos de sus padres.
1: Sí.
0: Son entes independientes.
1: Y tiene razón en que
0: déjame
1: no sospechoso
0: hablar,
1: ir a Badiraguato. ¿Y a Badiraguato cuántas veces fue el presidente a Badiraguato?
0: Él claramente lo dice. El presidente López Obrador es integérrimo. Que es el superlativo de íntegro.
1: Sí,
0: es como
1: sí,
0: decir
1: sí,
0: integrísimo.
1: Sí.
0: No se dice integrísimo, se dice integérrimo.
1: Integérrimo.
0: Y ir a Badiraguato no es un delito. Comprar en Cartier tampoco es un delito.
1: ¿Es sospechoso ir a Badiraguato tantas veces? Y es más, dejar a la prensa afuera, decir, hasta aquí llegan, después de aquí ya no pueden pasar porque no pueden saber a dónde voy. ¿No
0: Vamos
1: es sospechoso liberar al hijo de un narcotraficante en un operativo? Decir, es que lo hago por el bien del pueblo, no vaya a pasar algo malo, vamos a liberarlo.
0: Me parece que eso fue correcto, pero bueno, yo no soy
1: ¿no es sospechoso?
0: De la República.
1: Es ¿no
0: sospechoso,
1: es sospechoso?
0: Pero creo que ese acto de
1: es muy sospechoso.
0: Sí fue correcto.
1: Es
0: porque
1: muy sospechoso.
0: Se salvaron muchas vidas.
1: Claro. abrazos no balazos. O sea, si ves en, como una cosa completa la actitud del observador. Mira,
0: siento que te estás desquitando de tu ardor por el América con la 4T, güey.
1: No. Es que sabes que cuando oigo a Noroña y a sus correligionarios defender a ultranza una cuestión que por todos lados se ve sospechosa, pues me parece francamente ridículo. Pero bueno, vamos a seguir escuchando.
0: Se pone buena la entrevista.
1: Siga. Sí, porque no deja hablar a la periodista. Adelante.
3: Tampoco les interesa. Bueno,
2: a ver, si tus hijos hacen lo que hacen, tú eres responsable de tus hijos, perdón. Pero
3: a la política.
2: Pero me sigues dando maromas. Tú a partir de los 18 años eres responsable de tu vida. Y vuelvo a insistir, presidente.
3: Bueno, pues es corrupción y la bandera de ustedes es el combate contra la corrupción.
2: Bueno,
3: entonces,
2: bueno, sí, somos culpables de todo. O sea, nosotros somos el peor movimiento que ha llegado al país.
3: Yo no
2: somos
3: he dicho
2: un
3: eso,
2: desastre.
3: ¿Eh? Yo
2: no tenemos
3: eso.
2: Honestidad. No. Yo
1: sí,
2: no me he hecho archi recontra ultramillonario. Soy tan bruto que pago.
4: No, el problema no son las cámaras, el problema es que no sabes hacer una entrevista.
3: Bueno,
4: porque
3: es mi opinión.
4: Te estoy contestando, te estoy contestando y ya me estás interrumpiendo.
3: La puedo preguntar y no ves tú.
4: Pues porque no me lo permites. ¿Sí? No me lo permites.
1: Vamos a ver, esto es como el chavo del 8, ¿no?
0: Ya, suficiente. Lo que me encanta es la confesión de Noroña. Somos culpables de todo, somos el peor movimiento.
1: Yo siento que hasta sintió rico diciéndolo. Así de puta, un día.
0: Fue como
1: que
0: confesar.
1: Decir la verdad. Un día. Es como, me quité esto de encima. Mira, yo no sé, pero cada vez hay más evidencias y cosas que indican que sí hay un montón de irregularidades con muchos miembros del partido de Morena, con muchos gobiernos locales, estatales, Rochamoya y muchos otros, ¿no? Américo Villarreal, todos estos personajes oscurísimos, el mismísimo Conde Drácula, el hermanito político de López Obrador.
0: Adán Augusto, de estas listas, ¿no? que hay en Estados Unidos y que los que siguen serían la gobernadora de Baja California y el de Tamaulipas, ambos de Morena.
1: Pero deja tú las listas, cómo viven, cómo se conducen, lo que hacen, lo que dicen. Ahorita todos, nadie quiere dar declaraciones, claro que no, pues están todos zurrados del miedo, güey. Pero la verdad es que hay que, o sea, tendría que ser Claudia Sheinbaum una presidenta para todos los mexicanos, lo dijo Carmen Aristegui muy claramente en una entrevista que le di, no una presidenta de partido, no una presidenta de facción, sino una presidenta de México que diga, ok, señores,
0: ya
1: nos rebasó. No, pero ¿sabes qué? Yo no quiero una lugarteniente, quiero una presidenta, y parece ser Claudia Sheinbaum la lugarteniente de López Obrador. Esa es la verdad.
0: Vamos a hacer uno de los sagrados sacramentos aquí en La Corneta.
1: A ver.
0: Ave María Purísima, sin pecado concebida.
1: Sin pecado concebida.
0: Adelante, hermano Noroña.
2: Bueno, sí, somos culpables de todo. O sea, nosotros somos el peor movimiento que ha llegado al país.
1: Sí. Pero faltó más, Noroña, tienes que decir más, porque aquí es cuestión de que te confieses realmente. Entonces, ¿qué más tienes que decir?
0: Sí, lo de su casa y eso.
3: Yo no
2: somos un desastre,
3: eso,
2: no tenemos
3: eso.
2: Honestidad. Yo
1: correcto.
2: No me echo archi recontra ultramillonario.
1: No tanto, pero sí, una casa de 12 millones con tus sueldos,
0: pues si
1: con tus actividades, es una cuestión. Sí, bueno, sí, millonario. Ok. Pero la verdad es que, ¿de dónde, cabrón? ¿De dónde salió esa lana en tan poquito tiempo? ¿De dónde? Pues sí es raro, ¿no?
0: Y ya ves lo que dice Noroña, ¿no? Que hay las listas que hay en Estados Unidos, que lo pongan en la lista que quiera, que él no se va a doblegar. Esto lo dijo después de reunirse con la presidenta de México.
1: Ajá.
0: Adelante, Noroña. Aquí yo le agradezco porque siempre nos da contenido muy divertido.
1: A ver, venga, colocó. Chango León.
5: En las listas, pues quedan las listas que quieran, les dije yo. Quedan las listas que quieran. Que lo que quiere decir en esencia es no vamos a doblarnos, no vamos a doblegarnos, no vamos a entregar al país su soberanía, su independencia, su riqueza natural. No vamos a volver atrás.
1: Nadie está hablando de eso.
0: No queremos que entreguen a la soberanía ni la riqueza, nada más a los delincuentes.
1: Correcto, nadie está hablando de eso, Noroña. Nadie está hablando de darle nada a nadie. Lo único que queremos es que la justicia que no se hace en México se haga si se tiene que hacer en otro país, porque hay señalamientos importantes de
0: cortes internacionales. O mejor que se haga en México.
1: Que dicen que estamos en manos de narcos, güey.
0: No
1: pues entregarle sí,
0: nada,
1: pero si
0: bueno, gringo.
1: Pero si lo que tenemos, te digo, es una presidenta de facción o presidenta de partido y no una presidenta de México, tendría que estar dispuesta, a menos de que pues ella también haya recibido algún tipo de beneficio inexplicable o o no explicable, pues, en lo legal, pues, habría que cambiar de derrotero, ¿no? Y habría que decir, sí, señor, vamos a hacer justicia en México. Eso sí, es lo que sí queremos los mexicanos.
0: Bueno, vamos a otro pues tema, sí, que me parece que
1: es... que sí, ¿sabes qué? Me suena como a desestimarlo. Lo que estoy diciendo es real. La gente en México ya está hasta la madre.
0: Sí, estás siempre con la misma perorata. Yo estoy de acuerdo contigo.
1: Está la
0: gente
1: hasta la madre.
0: Ya lo dijimos.
1: Güey. Y estos güeyes... porque
0: no te creas, la gente está contenta con el gobierno.
1: Fíjate, a mí se me hace que Noroña no tiene... Y es más, así lo creo, no lo conozco, pero no creo que él esté metido en cuestiones ilícitas, ni con el narco, por cómo habla y se conduce, ¿no? Porque lo hace con absoluto desparpajo, a diferencia de otros güeyes que cuando les llega un reportero, no doy declaraciones, o sea, hay una gran diferencia. Entonces,
0: sí, Noroña se comporta como que tiene la conciencia tranquila.
1: La verdad,
0: pero
1: sí,
0: eso no, o sea, no significa más que
1: nada,
0: se comporta
1: sin saber nada.
0: Sin saber
1: sí,
0: nada.
1: Sí, puede ser un muy
0: bueno,
1: buen
0: el actor, beneficio de la
1: no
0: duda.
1: Creo. Yo también le doy el beneficio. Mira, a mí no me cae muy bien Noroña, pero siento que es una persona en buena medida decente y no es culpable de... O sea, nada más por actitudes, ¿eh? No es culpable de nada raro. Hay otros que se ven más oscuros, cabrón. O sea, que se ven unos gangsterazos, güey.
0: Bueno, el tema del momento también es las vacaciones escolares que adelantó Mario Delgado del 15 de julio al 5 de junio, 40 días, una burrada, una salvajada, e incluso Noroña, que ya parece conductor de este programa, regañó a Mario Delgado por esta ocurrencia, que ya dijeron que no fue ocurrencia, que fue algo que estuvieron consensando con todos los demás secretarios de educación de los estados, pero eso es lo que opina Noroñis de lo que en mi opinión es una burrada de la Secretaría de Educación Pública.
1: Oroña. Bueno, oye, ¿y tú no ves que todo este asunto de BTS y todo el hablar otra vez de Hernán Cortés y la cuestión de las vacaciones de los niños, no son también muchos intentos de cambiar el tema?
0: Tú lo dirás de broma, pero al parecer la Fiscalía General de la República ya abrió una carpeta de investigación contra Hernán Cortés.
1: Ojalá. Es que hasta parecería que quieren hablar de otra cosa como de lugar. Hablemos entonces de las vacaciones. Claro que les conviene, pero no se nos va a olvidar. Yo todos los días aquí voy a preguntar dónde está Rochamoya y por qué no está frente a un juez. Venga.
0: Bueno, adelantar las vacaciones, 40 días, y dejar a todos los padres de familia sin posibilidades de trabajar porque tienen que cuidar a los hijos, afectar el calendario escolar, bajar el nivel educativo, de por sí ya es un problema en México.
1: Sobre todo eso. Sobre
0: que es que por
1: eso.
0: El calor y por el mundial... en fin, yo creo que le simplifica
1: mucho. Los partidos
0: mucho
1: creo que se van a jugar casi todos en la noche, ¿no? O sea, los niños estarían en su casa de todos modos. Según vimos los
0: creo que los partidos de México son a las 7. Sí, hay uno que es a la 1.
6: El inaugural, nada más.
0: El inaugural es a la misma hora que nosotros. ¿Qué vamos a hacer?
1: Los demás van a ser en la noche. Pues vamos a ver el partido, güey. Lo que vamos a hacer es ponerles el partido y lo vamos a narrar si quieren nosotros. Pero yo no voy a hacer otra cosa más que ver el partido de México. Y es más, me voy a subir micrófonos y cámaras a donde está mi televisión, güey, y voy a hacer el programa mientras lo veo.
0: Y bebemos. No, porque en la noche vamos a hacer el programa. En la noche vamos a hacer el programa especial del Mundial. Uy, lo que estamos preparando para el Mundial, ya les diremos. Pero bueno, adelante Noroña, regaña a Mario Delgado, que no entiende, caray.
5: ¿Cómo va a suspender un mes más de clases? 3 meses de vacaciones. Una desafortunadísima decisión que ahora creo que es propuesta. Tuvo que darle marcha atrás Mario Delgado de decir que iban a tener los niños 3 meses de vacación. Son 3 partidos de la selección nacional. Aunque clasifique a la siguiente ronda, los demás partidos son en Estados Unidos. ¿Cómo va a suspender un mes más de clases? 3 meses de vacaciones. Han llovido las críticas de dentro y de fuera. Si les dijera yo el chat del Senado, compañeros que están recorriendo su territorio diciendo los reclamos de la gente, pero sí, desafortunada. Anuncio de Mario Delgado, secretario de Educación Pública, ayer sobre este tema y ha llovido. Se va a echar atrás esa medida, hombre. Es
0: pues yo espero
5: absolutamente
0: que así sea.
5: Impopular.
7: No seas gracias, pendejo, mi amigo.
1: Ok, bueno, está bien. Bueno, pues, a ver, esto también podría calificar de, digo, porque acuérdense, ¿no? Que la política es una carrera siempre hacia un solo lugar, y es hacia el puesto político más importante, que es la presidencia. Entonces, ¿no siente que esto también es un poquito acá una patadilla ahí arterona hacia uno que podría estar en el camino hacia lo mismo? Mario Delgado, me imagino, también tiene aspiraciones.
0: Fuego amigo, podrá tener aspiraciones, pero no tiene posibilidades reales de ganar la candidatura de Morena, Mario Delgado, perdón. Mario, pero no lo veo en este momento.
1: ¿Noroña
0: al menos,
1: tendría
0: ¿no?
1: más en todo caso?
0: Sin duda, Mario Delgado. Sin duda, y las encuestas así lo
1: Noroña
0: dicen.
1: ¿Noroña tendría más?
0: Sí, la de Noroña es más grande. La preferencia, la intención de votos. Sí, algo está... Okay. Pero bueno, la presidenta de México, okay. Claudia Sheinbaum...
1: Algo anda mal aquí, ¿eh?
0: Corrigió la plana y dijo lo siguiente. Adelante, presidenta.
6: Entonces, se plantearon vacaciones muy largas.
0: Pues sí. Tres meses.
6: Entonces, el planteamiento ahora pues es que se conserven las 6 semanas de vacaciones. Y se va a volver a reunir este Consejo de Educación, donde participan todos los secretarios, hoy a las 10 de la mañana, para recoger pues esta... pues esta visión de algunos padres y madres de familia en la idea de que solo sean 6 semanas de vacaciones, como siempre ha sido, y que a lo mejor algunos se adelanten y otros puedan permanecer con el calendario anterior.
0: Perfecto, me parece muy bien que le corrijan la plana al secretario de Educación Pública, y pues no quedó de otra más que pues volverse a reunir y a ver qué nos proponen. Pero es que esto era una salvajada, era una patada en la espinilla a todos los padres de familia, pues, que se quedaban absolutamente solos. Y ahora tenemos para ustedes una declaración extraña, en mi opinión errónea, irresponsable, absurda, estúpida, del presidente de Colombia, Gustavo Petro, que parece que andaba Petro, como ha sucedido en otras ocasiones. Quizá estaba sobrio y ya se le fue un tornillo, porque esto, a mí en lo personal, me parece totalmente falso y un error garrafal. Adelante, Gustavo Petro, presidente de Colombia.
8: ¿No lo impusieron? Alguien determinó que esa sustancia era ilegal fuera de Colombia, y alguien determinó que otra sustancia, a veces peor, era legal. Como se lo dije a la gringa que me malinterpretó, el whisky mata más que la cocaína, pero el whisky lo hacen ellos, la cocaína se hace aquí. Luego lo legal es lo de ellos, y hay fortunas que se hacen con el whisky, y la cocaína es ilegal porque se hace aquí. Mata más la cocaína que el whisky. La ciencia dice que mata más, sí, es el whisky.
0: No.
8: Y entonces, ¿en qué mundo de justicia estamos?
0: A ver, estanquita precioso, tú que como yo fuiste adicto, ¿qué opinas?
1: Está confundiendo este güey la estadística. Yo creo que este pene que está confundiendo la estadística con la ciencia. La ciencia. Además, está medio mal aplicado el planteamiento. Pero, o sea, en todo caso, por estadística, pues hay mucha más gente que consume alcohol que cocaína. Evidentemente, claro, habrá muchas más muertes relacionadas con el abuso del alcohol que con la cocaína. Entonces, no sea usted tonto, Petro. y piense, ¿no? Antes
0: no le hagan caso a este güey. De verdad, que la cocaína es súper adictiva.
1: No, sin duda, pero, o sea, la cocaína es súper adictiva. Y les voy a decir otra cosa, la cocaína también que hay en la calle, que puede uno comprar, pues está llena de quién sabe qué madres, porque no es una sustancia que se controle ni se produzca con control de calidad, ¿no? ¿Quién sabe quién carajos, que es un dealer al cual le importa un bledo si te mueres de un infarto, la mezcló con madre y media para que le rinda más y te la pueda vender en mayores cantidades, rebajada con quién sabe qué? Entonces, es una pésima droga.
0: Eso hablando de la cocaína ilegal.
1: La cocaína que puedes comprar.
0: Que es la única que existe en este momento,
1: claro,
0: a menos la que se utiliza para cosas médicas, que no tengo ni idea. Pero definitivamente la cocaína es malísima. Es súper adictiva, ni le jueguen, ni le busquen. Yo les recomiendo que ignoren al presidente de Colombia, yo lo voy a hacer el resto de mi vida. Y se echen un whisky. ¡Salud!
1: Pues sí. Hey, la verdad es que la cocaína, además, causa problemas muy diferentes al alcohol, afecta al cuerpo de una manera completamente distinta. Se los dicen dos señores que se metieron cocaína durante muchísimos años, y que no sé por qué, yo creo que gracias a la muy buena suerte, nunca nos pasó nada. Pero la verdad es que es una basura esa cosa, güey. Así que aléjense, si pueden.
0: Bueno, damas y caballeros, el top ten del día de hoy se va a llamar Ventajas y desventajas de la edad. Por ejemplo,
1: arroba la corneta FM, esa es la vía gratuita de este programa, ventajas y desventajas de la edad. Por ejemplo, ¿qué?
0: Pues que si me falla la erección, le echo la culpa a la edad.
1: No, sin no duda.
0: Tan bueno
1: no,
0: sea
1: pueden
0: eso.
1: Ser otros los problemas. No es nada más la edad, ¿eh? No es nada más la edad. Hay muchas cosas que usted puede hacer. Por cierto, tengo tus pastillas de capsaicina y chile. Ahí te las llevo hoy al programa.
0: Ah, pues qué generoso. Muchísimas gracias. Allá te veo. Pero por lo pronto, vamos a un corte comercial y regresamos a esta su pobre corneta de todos los días. Soy feliz porque Goya, universidad.
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2: ¿Qué tal? Muy buenas tardes, son las 5:04 y al sur de la Ciudad de México se registra una temperatura de 23 grados. En Santa Catarina, Nuevo León, autoridades federales desmantelaron un túnel clandestino usado para el robo de combustible directamente de un ducto de Pemex. Ulises Lara, vocero de la Fiscalía, indicó que fueron asegurados más de 205.000 litros de hidrocarburo, 23 tractocamiones, autotanques y equipo de extracción utilizado para el huachicol. En la conmemoración del 106 aniversario de la Columna de la Legalidad, la presidenta Claudia Sheinbaum resaltó que los principios de política exterior de Venustiano Carranza siguen vigentes, más de un siglo después, ya que la historia enseña a que la soberanía no es negociable. Así lo dijo.
3: Se imaginó una relación internacional basada en la fraternidad, particularmente entre las naciones latinoamericanas. Entendió que la paz verdadera no podía constituirse desde la imposición, sino desde el respeto mutuo. Por eso la doctrina Carranza fue también una defensa de la dignidad de América y un antecedente fundamental de los principios que más tarde darían forma, como decíamos, a la doctrina Estrada. Hoy, más de un siglo después, esos principios siguen guiando la política exterior de México.
2: En temas del mundo, la justicia de Bolivia emitió orden de captura contra el expresidente Evo Morales por trata de menores. El exmandatario no se presentó al juicio en el que se le acusa de abusar de una adolescente de 15 años cuando era presidente y con quien tuvo una hija en 2016. Las autoridades presentaron más de 170 pruebas en su contra. Quedaron definidas las semifinales del actual torneo de la Liga MX. Este miércoles a las 8 de la noche, Cruz Azul recibirá a las Chivas en el Estadio Azteca y el partido de vuelta será el sábado en el Estadio del Guadalajara a las 7 de la noche. Y el jueves, Pachuca enfrenta a Pumas en el Estadio Hidalgo a las 19:00 y el domingo en punto de las 7 de la noche se jugará el partido de vuelta en el Estadio Olímpico Universitario. 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Soy Carla Santillán y seguimos escuchando La Corneta.
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7: Quisiera reconocer a mi estimado y respetado amigo Moisés Muñoz, que el día de hoy esté dando la cara.
8: Aquí estoy, Eduardo. ¿Cómo estás? Muy buenas tardes a ti y a toda la bandita cornetera.
7: ¿Cómo estoy, güey? Estoy feliz.
8: Sí, bueno, eso me lo imagino, ¿no? Pero yo hablaba en un tema más personal. ¿Todo bien de salud? ¿Cómo te la pasaste ayer?
7: Muchas gracias. Fue uno de los partidos más horribles que he vivido en 56 años.
8: Sufriste,
7: cada minuto fue desgarrador, pero sí, aquí estamos triunfadores en semifinales.
8: Sí. Termina avanzando el equipo de Pumas. Ay, caray, ¿qué es eso?
7: Sí, bájale un poquito a tu regreso porque me oigo doble.
8: ¿Te escuchas doble tú?
7: Ajá. Entonces, si bajas un poquito.
8: A ver, tal vez ahí está un poquito mejor. ¿Puede ser?
7: A ver, sí, muy bien.
8: Sí, ok. Perfecto. Sí, es que estamos teniendo un poco de problemas para la conexión, pero aquí estamos, poniéndole el pecho a las balas, mi querido Eduardo. La verdad es que, poniéndole el pecho a las balas.

0: el partido que del pase de Pumas. Con eso, mira, con eso te puedes dar cuenta la grandeza del América.
1: Pero América está eliminado.
0: Aficionados de Pumas, aficionados de Chivas, aficionados de Cruz Azul, de todos los equipos, están felicitando al América por la grandeza de remontar un resultado de adverso de 3-0 en dos partidos. Entonces, honestamente, hay que felicitar, por supuesto.
1: Pero no remontaron, ¿eh? Claro. Solo lograron igualar.
0: Hay que felicitar. No ganaron. Hay que felicitar. Mira, con el hecho de que el día de ayer, América, más bien,
1: quedó eliminado.
0: Pumas no fue mejor que América en la
1: América
0: llave.
1: América no fue mejor que Pumas.
0: No pudieron demostrar su superioridad, pero sí, hay que reconocerlo, Pumas fue mucho mejor que América en el torneo regular. Y eso es lo que le permite al equipo de Universidad avanzar. Felicidades a toda la gente de Pumas. Felicidades, disfrútenlo también después de 15 años.
1: No reconozco
0: a
1: Moisés Muñoz. No reconozco a Moisés Muñoz, el Moisés que la semana pasada me decía que me iban a romper el corazón, que iba yo a llorar, que siguiera soñando.
0: Lo acabas de reconocer, que estuviste sufriendo todo el partido. Así
1: no
0: estuviste
1: todo.
0: A nada, estuviste a una patada, Eduardo, de que te rompieran el corazón una vez más.
1: Primer,
0: a una patada.
1: Tiempo. Bueno, si quieres, sigue gozando tu llamerito. Es
0: a
1: muy
0: una
1: común.
0: Patada.
1: Es muy del fútbol mexicano el llamerito.
0: Estoy muy tranquilo y muy feliz, mi querido Eduardo, porque América ayer demostró lo grande que es este equipo, la institución. El reconocimiento de todo el antiamericanismo a mí me deja súper tranquilo.
1: Fíjate, tan grande que no le alcanzó. Esa es la grandeza de la América.
0: No le alcanzó.
1: Ahora, no fue suficiente, Pumas fue mejor.
0: Vamos a ver qué tal le va ahora al equipo de Universidad en la semifinal.
1: No, cambiemos el tema. No cambiemos el tema, porque yo me acuerdo de ti muy seguro, muerto de la risa la semana pasada.
0: Estaba súper seguro.
1: Sí,
0: estaba súper seguro, Eduardo. Me quedé a una patada, güey. A una patada de poder demostrarte una vez más la superioridad de América por encima del equipo de. A una patada, ¿eh?
1: No hay
0: una
1: tal patada. Superioridad.
0: Lamentablemente, Henry Martín no pudo anotar ese penalti.
1: América
0: bueno, no
1: está eliminado.
0: Nada.
1: Pumas está en semifinales en contra
0: Avanza
1: de los Tuzos.
0: Va contra Pachuca en la otra llave, que realmente importa muy poco. Cruz Azul va a enfrentar al equipo de las Chivas Rayadas del Guadalajara. Y vamos a ver cuáles son los dos equipos que van a estar disputando la final para este campeonato.
1: ¿Por qué dices que no importa nada?
0: Porque la mejor llave fue esta de América contra Pumas. Entonces, pues ya. Y yo creo que el campeón va a salir de esta llave entre Pumas y Pachuca. Yo creo. ¿Okay? Por eso digo que la otra a lo mejor no importa tanto. Vamos a ver qué es lo que sucede en estos duelos de semifinal. La realidad es que los cuatro equipos llegan por mérito propio. Nadie les regaló absolutamente nada. Aunque se hable del arbitraje, el arbitraje es malo para todos, Eduardo.
1: Sí, malo fue pésimo arbitraje, estoy de acuerdo.
0: Exacto, en todos los partidos hubo polémica, hubo faltas que no se marcaron, penaltis que no debieron haberse marcado. O sea, el arbitraje, y para toda la gente que está escuchando, es ya de hueva tratar de echarle la culpa al arbitraje porque se equivocan para todos lados y para todos los equipos.
2: Oye, Moisés.
0: Entonces,
2: ¡ah,
0: Moisés! ¿Cómo estás?
2: Estoy triste, la verdad, y perdón por los problemas técnicos que se suscitaron ahorita y no me pude conectar a tiempo,
1: Estabas llorando abajo del escritorio, no te hagas.
2: No, de hecho me estaba rompiendo los dedos del pie pateando cosas aquí, pero ya acabé, creo que sí tengo un par de fracturas. Pero bueno, a ver, Moisés, te oigo...
1: ¿No serán de anoche?
2: Te oigo muy molesto, ¿de anoche? No, te oigo muy molesto con el asunto de que se le eche la culpa a los árbitros, pero ayer yo vi un arbitraje bueno... Salvo ese último tiro penal que además tristemente falló Henry Martin, pero ese sí no era penal para que
1: no, yo no vi un arbitraje bueno ni en este partido
2: mal
1: ni en el de ida.
0: Lo que estoy diciendo esta quita es que el arbitraje es pésimo, malísimo.
2: ¿No te gustó?
0: Para todos,
1: estoy de acuerdo,
0: para todos los equipos, ¿eh? En todos los partidos ha habido polémica por faltas, pues más bien por fallas arbitrales.
1: A ver, perdón.
0: De todos los equipos, ¿eh?
1: Disculpen todos ustedes, tengo que hacer una interrupción. Adelante, de nuevo.
3: Se les informa que la América chingó a su madre.
2: Es feo, Moisés, pero así fue. Oye, ¿y cómo te sientes al respecto? Porque de verdad, yo ayer vi una América que pues, trató de... No trató, logró remontar un marcador dificilísimo, con gran garra, con gran entrega, y es una lástima de verdad, aunque te digo, yo siento que no fue bien marcado ese penal,

0: Pero es una lástima que lo haya fallado, Henry, porque a mí ya me estaba dando risa desde que marcaron el penal. Dije, ya estuvo, güey, y nada, acabé perdiendo. Sí.
1: No, le estaba comentando aquí, Eduardo, que honestamente estoy tranquilo, estoy contento con el resultado, obviamente.
2: ¿Cómo va a estar contento?
1: Quedó fuera América. Pero estoy contento porque el equipo de América demostró lo grande que es. O sea, un equipo que va perdiendo por 3 goles y que tiene la capacidad de reaccionar de esa manera, a mí me deja completamente tranquilo, ¿eh? Súper deberías estar tranquilo también, mi querido Estaca, porque sí se perdió. Sí. Más bien, no se perdió. No se logró avanzar a la semifinal, pero el equipo cayó con la frente en alto. Pero sí. No como, por ejemplo, Tigres, que se murió de nada. Un equipo de Tigres que no metió ni las manos en Guadalajara. Acá pudimos ver al equipo más grande de México. Y le decía a Eduardo Estaquita que no solamente los americanistas, los antiamericanistas están reconociendo la grandeza del equipo, porque cualquier otro equipo con un 3-0 al medio tiempo, sí, pues ya no aparece.
0: No, y fue un partidazo, güey. Yo hacía, la verdad, le decía a Eduardo al principio del programa que yo hacía muchos años, yo creo, que no me sentaba a ver un partido de fútbol. Y ayer lo gocé plenamente, con todo y que perdió el América. De verdad me divertí, güey. Estaba yo solo en la casa como loco, pegando gritos, güey. ¡Gol! O sea, me la pasé bien. Fue un buen partido de fútbol.
2: Partidazo, de verdad. Sí. Tuvo de todo. Los dos partidos, ¿eh? Fue un cuarto de final sensacional. Buenísimo. Que dieron América. Pumas.
1: La mejor llave.
2: Sobre todo Pumas.
1: La mejor llave, sin duda.
2: Que al final fue mejor. Y una de las cosas que más
1: gocé. No fue mejor, Eduardo, no te equivoques. Pumas no fue mejor. Fueron igualitos. Empataron 6-6. Fue igualitos. Y lo dije una vez y lo repito, Estaquita, porque tú no lo escuchaste. Pumas no fue mejor que América.
2: ¿Quién está en semifinales?
1: En cuartos de final. Ahí, déjame lo digo otra vez. Pumas no fue mejor que América en cuartos de final. Fue mejor en la temporada regular. Y eso es lo que les permite avanzar a la semifinal.
2: Iba ganando Pumas, 3-2, le marcan, iban empatados, le marcan un penal, que no era penal, tú sabes claramente. Pero uno de los momentos más bellos, que más disfruté el día de ayer, fue ver la cara de Moisés en el momento en que falla.
0: Henry Martí.
1: Güey, pues, imagínate cómo estaba. Estaba esperando que anotara Henry y el capitán americanista lamentablemente no pudo anotar.
2: Se estrelló. Oye, Moisés, los ojos que te acordaste de mí.
0: ¿Qué preferiste? Porque ayer yo sí vi la cara de Eduardo en el fondo de un mingitorio. Recibiendo, ¿no? O sea, dije, ahí está, güey, y nada, acabó siendo la mía y la tuya en el fondo de dicho tazón.
2: Qué bello deporte es el fútbol, qué bello.
1: No, es precioso. Y sobre todo cuando hay este tipo de partidos, la verdad es que se disfruta y a final de cuentas te quedas satisfecho, tranquilo, independientemente si tu equipo no avanzó. Créeme que se queda uno tranquilo. Los jugadores de América deben estar de alguna manera tranquilos, no satisfechos, porque fue un fracaso. En América, cada vez que no eres campeón es un fracaso, y eso lo sabemos todos los americanistas.
2: ¿Dónde están?
1: Entonces, pero pueden estar tranquilos que cayeron con la frente en alto.
0: Las aguilitas que nos iban a ganar.
1: Felicidades, felicidades. Ojalá que tu alegría te dure un buen rato y no se termine ahora en la fase de semifinales, Eduardo, porque es una tristeza, caray.
2: Gracias, siento que piensas lo opuesto.
1: No, le deseo lo mejor a todos, que gane el mejor. Así de fácil, que gane el mejor. En el caso de los Pumas, pues ya, caray, ya les toca, ¿no? Son 15 años, ya les tocaría a ellos.
0: Oye, ¿y cómo los ves, Moisés? O sea, ¿tú les auguras un buen futuro en el resto del torneo? O sea, digo, porque ahí andan, ¿quiénes están? Está Chivas, está
1: Pachuca y Cruz
0: Pachuca
1: Azul.
0: Y Cruz Azul. Uh-huh. Entonces, sí, digo, yo siento que Cruz Azul, pues como siempre, ¿no? Se va a ir al carajo.
2: ¿Quién sabe?
1: Le estaba diciendo a Eduardo Estaquita que para mí el campeón va a salir de esta llave entre Pachuca y Pumas, ¿eh? Okay. Es lo que yo creo.
2: Así, o sea, que sí, pues, que si Pumas le gana a Pachuca, Pumas es campeón.
1: Yo creo que sí. Y si Pachuca le gana a Pumas, yo creo que Pachuca puede ser campeón. Eso es lo que yo creo. Obviamente, pues, no soy pitonizo, ni mucho menos. Vamos a ver qué es lo que sucede.
2: Bueno, mi pitonizo, ¿no? Ahí te va este poema. A dos voces, entre dos grandes, grandes comentaristas y narradores del fútbol, que creo que encapsula y resume de una manera preciosa lo que sucedió anoche en Ciudad Universitaria.
3: En el Día de la Madre, los Pumas le dieron en la ida a Malamérica.
4: Okay. En un partidazo, a final de cuentas, aquí lo que funciona tiene que ver con la temporada que hizo el equipo. Y con la temporada que hizo el otro. A final de cuentas, es la posición en la tabla el que le da
1: claro,
4: el pase al equipo universitario, que sufrió como una madre, hablando del Día de la Madre.
1: ¿Te quedó claro, Eduardo? ¿Le vas a hacer caso a Luis o no?
2: No, yo estoy consciente que Pumas fue el mejor del torneo.
1: Sí, y no fue mejor que América en cuartos de final, ¿eh? No fue mejor. Fue mejor en la temporada regular, ya te lo dijo el doctor. Fue mejor si no que me quieres hacer caso a mí, hazle caso a tu ídolo. Hazle caso a tu ídolo.
2: ¿Sabes cómo me acordaba de ti, cabrón, cuando ayer veía yo minuto 92 y va todo el América al frente? Yo, por Dios, qué suerte que no está Moisés en la portería. No quiero ver a Cota meter un
1: y yo riflazo. Pedía, yo pedía que se fuera a rematar Rodolfo Cota, caray, no me hizo caso, pero estuvieron cerca. O sea porque el gol iba a ser ya en el minuto 88. O sea, fue un gran partido.
0: Lo disfrutamos mucho. ¿Tú sientes que realmente marca Cota la diferencia ahí o no?
1: Fíjate que no marcó Cota la diferencia porque pues no fue al remate. Fue a buscar en el tiro de esquina.
2: Imagínate que fuera tu hermano Cota, güey.
0: O sea, pero ¿tú crees que, por ejemplo, cuando hace estas jugadas se obceca Cota? O sea, se pone necio. No.
2: ¿Ataca Cota?
0: ¿Ataca Cota de manera efectiva
1: sí pudo
0: o no?
1: Ver, pero no.
2: Masca no, Cota no el triunfo.
0: Ok. Rasca Masca, Cota la copa. No, o sea, quiero saber. No tiene nada rasca que Cota ver. La
2: no
0: gloria.
2: Tiene ni sentido.
1: No tiene sentido.
0: Ráscale el cielo.
1: Es solamente ahí por querer molestar.
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0: fue la más utilizada, la de crédito sigue siendo un medio muy demandado y que ahora debemos cuidar mucho más para evitar un sobreendeudamiento, sobre todo porque las tasas de interés seguirán subiendo. Y aquí te compartimos algunos consejos de la Condusef. Número 1. Solo utiliza tu tarjeta para facilitar tus pagos, cubrir urgencias o sucesos inesperados. Número 2. No la consideres dinero extra para gastar por arriba de tus posibilidades. Número 3. Cubre puntualmente tus pagos para evitar aumentar tu deuda y un registro negativo en tu historial de crédito. 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Número 5. Cancela la tarjeta de crédito que no uses porque algunas cobran anualidades. 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

0: modo, ya ni modo. Esta pitorrisa la vamos a tener que aguantar el día de hoy, Moisés, porque
1: la pidieron a gritos. Acuérdense cómo estaban la semana pasada.
0: La verdad está insufrible.
2: Yo sigo igual, Yo sigo igual.
1: No, güey, a mí no me estás igual. Nada. Ahora estás eliminado. Tranquilo. No estás igual. Claro, la tranquilidad que da la muerte, ¿no?
2: Estoy sufriendo tanto. Estoy sufriendo un chingo acá en Tulum. Calorcito, a gusto, cerca de la playa. Imagínate cómo estoy sufriendo, Dardo. Imagínate cómo estoy sufriendo.
1: Admiro tu ecuanimidad.
2: Bueno, oigan, rápida, déjenme dar por favor un par de saludos a Roberto Sánchez que está acá en Tulum, está supervisando las obras que están llevando a cabo aquí en la unidad deportiva de Tulum, es fan de la corneta, les manda fuerte abrazo, saludos.
0: Gracias.
2: Él le va a un equipo muerto, que es el Santos de Torreón, que no tiene nada que ver aquí, pero pidió que les mandara saludos a ustedes.
1: Le mando un saludo, un abrazo.
0: Les mandamos un beso en la frente.
2: Y yo les tengo una recomendación. Fíjense que ayer, por ser Día de las Madres, mi esposa me llevó a un restaurante que les quiero recomendar a ambos. Por favor, vayan. Es un muy bueno, está en la Condechi. Okay. Se llama Anónimo.
0: ¿Anónimo?
2: Vayan, de verdad, me sorprendió muchísimo. Saludos.
1: ¿Anónimo en la Condesa? Klaus.
2: Sí, al chef Klaus de Anónimo, que la verdad, espectacular la comida, ¿eh?
0: Ok, ahí habrá que ir.
2: Le prometí el saludo. ¿Mande?
1: Perdón, yo también tengo que mandar un saludo a mi amigo El Cadáver, que me escribe que seguro me zurré ayer, le digo que sí, de risa, sin duda.
0: Me imagino que El Cadáver, que es un gran americanista, o sea, ese sí es americanista de hueso colorado. Fíjate que ayer pensé en ti, Cala. O sea, cuando estaba viendo el partido y este güey falló el último penal, dije, puta, por ejemplo, ese güey ha de estar llorando ahorita. Yo también lloré un poco.
1: Yo también, pero de felicidad. No, la verdad, ya lo voy a decir con todas sus letras, qué manera de sacar la casta del América, qué manera de no darse por vencidos nunca, qué bien juegan en conjunto cuando se organizan, súper bien, impresionante, me hicieron zurrar vidrio durante todo el segundo tiempo, estaba yo que no me calentaba ni el sol, pero al final, como bien dijo Efraín, señalando al cielo, vino de arriba el triunfo para Pumas.
2: Sí, dijo Efraín, ya nos toca, vamos a ver si es cierto.
0: Se refería más bien a lo del penal, ¿no, Moisés? Porque sí, ese penal estuvo muy dudoso.
2: Sí, claro, o sea, se refería a todo, ¿no? Yo creo que en su conjunto Efraín está muy contento, muy agradecido con sus jugadores por lo que han hecho este torneo, porque han jugado con mucha hambre, con muchas ganas, con mucho ímpetu, mucha personalidad, y eso es lo que lo tiene a él contento. Entonces, él dice que ya les toca, y tiene toda la razón. Después de 15 años, un equipo que se considera grande del fútbol mexicano no puede pasar 15 años sin obtener un título. Entonces, vamos a ver si lo pueden conseguir, vamos a ver si lo logran, ¿no? Entonces, vamos a ver qué pasa con el equipo de Pumas.
0: Ahora, por lo menos, para salvarnos, Moisés, ahora yo le voy a Pumas, güey. Nada más para joder, para que pierdan. ¡Oh, universo! ¿Qué pasa?
1: Bueno, pero podemos hablar de algo más de deportes que no tenga ya que ver con el partido de ayer. No sé si tengamos algo más,
2: Miguel. Solamente, a ver, me pidieron en redes sociales que hablara acerca de la Liga MX femenil, porque ya están en la final. Y en la final se va a disputar entre Monterrey y América. América fue el mejor equipo de toda la temporada, por eso va a cerrar en casa, pero también es importante darle esta visibilidad al fútbol femenil, porque también es espectacular. América ganó 7-1 en el partido de ida al Toluca, y terminó el segundo encuentro, creo que ganaron 4-3, o sea, imagínate la cantidad de goles que hubo en la semifinal. Y ahora van a enfrentar a Monterrey, una final muy buena del fútbol femenil, así que le deseamos toda la suerte del mundo a América Femenil, que no la va a tener fácil contra Monterrey, contra las Rayadas, pero también es importante visibilizar la Liga MX Femenil. Enhorabuena, felicidades, y que gane ahora sí el mejor equipo. Allá está para toda la gente que me pidió que hablara acerca de fútbol femenil. Vamos a tenerlo más en la mente en futuras ediciones de La Corneta en esta sección. Pero bueno, ahí está.
1: Muy bien, me parece justo.
2: Se juega la final.
0: Muy bien.
2: Y por otro lado, tenemos una nota de sobre David Faitelson, que bueno, creo yo, lo hicieron pomada. Un aficionado que lo encaró en un programa, en un podcast, y le dijo tres verdades que seguramente le dolieron mucho a David.
1: ¡Qué belleza!
2: Vamos a escucharlo, por favor, porque, híjole, creo que sí lo dejó noqueado después de esto que le dijo al aficionado. Escuchemos, por favor.
0: Ah, está buenísimo.
1: ¿O
0: este?
1: ¿No? No manches, qué manera de cerrarle los
0: ojos. ¡Qué bárbaro! ¡Qué violencia!
1: Ya. Ahí está, ya. Listo.
3: Lo único que yo quiero de ti es que me admitas que el América ha tenido cierto sospechicismo, vamos a llamarla así, de lo que ha logrado a lo largo de su historia ganando títulos.
4: Lo que te voy a admitir es que hoy que vine me di cuenta que por una cosa sí te respeto y que las mismas que dices en televisión, se las dices de frente a un aficionado, las mismitas. Yo creo que tu carrera periodística se ha basado en la incongruencia y eres conocido por tres cosas. Número uno, prostituir tu carrera periodística, el mejor postor. Número dos, escupirle a la mano que te dio comer. Y número tres, recibir un sopapo de Cuauhtémoc Blanco en aquel 2003 en el
3: Dios mío. Resumido mi currículum. Ahí está, resumido. Maravilloso, perfecto.
0: Me parece, me parece absolutamente innecesaria la grosería, güey. Yo creo que no se resume para nada la carrera periodística de Faitelson en esos eventos, que además de todo, digo, David entiende muy bien lo que hace, ese programa en el cual están participando, pues se trata de eso.
1: De polemizar.
0: Como claro. Se dicen cosas feas, pero pues, la verdad es que, o sea, ya de plano un insulto así de ese calibre, pues es como para que te levantes y te vayas. O con las manotas esas que tiene Faitelson, le hubiera puesto una cachetada al güey que le volteé la jeta, pero para el otro lado. Pero bueno.
1: Prostituirte, morder la mano que te da de comer y el sopapo que aquella tarde el dromedario de Tepito le asestó en el Luis Pirata Fuente.
2: Pues señores, como
1: lo digo con orgullo,
2: los dejo. No. Arráncate, mi querido Eduardo, porque se nos ha acabado el tiempo, ¿eh?
1: Ok. Nació Popote.
0: Creció Manguera.
2: Y ya estuvo.
1: Para el América.
2: Disfrútalo, Eduardo. Síguelo disfrutando. Es bueno.
0: Qué cosa, qué horror.
2: Sí, mira, cuando tienes muchos años de no aparecer en una semifinal, pues sí, me imagino que se ha de disfrutar muchísimo. Nosotros estamos
1: acostumbrados. Güey, pareces a Dame dando patadas de bicicleta, de veras.
2: No, o sea, no son patadas de bicicleta, es la verdad. Como dicen los chavos, puro facto. Puro facto. ¿Cuándo fue la última vez que llegó a América a la final, Eduardo? ¿Cuándo?
1: Hace dos torneos, ¿no? Cuando perdieron contra Toluca.
2: Sí. ¿Cuántos campeonatos tiene América en los últimos dos años?
1: ¿Quién está hoy en día en la semifinal y quién está eliminado?
2: Tres.
1: Glorias sí, pasadas.
2: Puma está en
1: Viviendo del Puma, pasado.
2: Cruz Azul, Chivas y Pachuca.
1: Sí, sí. Viviendo del pasado. Sí. En el presente, América está fuera.
2: Yo estaría igual de feliz, Eduardo. Puma, yo estaría igual de contento. Después de 15 años, regresar a una semifinal, yo estaría súper contento. Pero pues como América está todo el tiempo ahí, pues es una más, no pasa nada. Disfrútalo, Eduardo.
4: En América.
1: Gracias, presidente.
0: Más bien usted. Bueno,
2: cuídense mucho, señores.
1: Abrazo, mi querido Moy. Te respeto profundamente. Qué bueno que diste la cara el día de hoy.
0: Así es.
2: Los quiero, les mando un fuerte abrazo a ambos.
0: Igualmente, besitos en Tulum y nosotros nos vamos a un corte comercial, no sin antes recordarles el top ten del día de hoy, que se intitula Ventajas y desventajas de la edad. Por fin le encontré sentido a mi existencia en este mundo. Llegué a la cocina y se me olvidó cuál es, pero ahorita voy a hacer popo y me acuerdo. Y así, ¿no? Así va sucediendo con la edad.
1: Así pasa. Ventajas y desventajas de la edad, el top 10, arroba la corneta FM. Volvemos.
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2: Esta noticia es vergonzosa, pero esperanzadora.
3: Es muy bonita, pero ¿por qué tiene? No tiene nada de vergonzoso, es una noticia bonita.
2: No, sí
3: es
2: tiene nada de vergonzoso.
3: ¿Por qué?
2: No se hace, güey.
3: ¿Por qué?
2: Por respeto a los demás. Una pareja fue demorada por las autoridades este sábado luego de que intentaron tener relaciones sexuales en los asientos de un vuelo proveniente de Panamá que aterrizó en Rosario, Argentina.
3: Ajá.
2: Y eso, pues, yo pienso que es incomodado. ¿Cómo vas a tener sexo en la fila F del avión, güey?
3: Se tiene que ser muy discreto. Yo, digo, perdón, pero yo sí lo he llevado a cabo. En el asiento, nada más que...
2: Pero bajita la tenaza. Y además ibas en primera, ¿no? Hasta adelante.
3: Yo en primera clase, era un vuelo de noche, era un vuelo muy largo, donde todo el mundo iba dormido. Y teníamos a la mano pues unas cobijas y nos tapamos muy bien, ¿no? Esto fue hace muchísimos años, muchísimos, pero se logró el objetivo. Y bueno, pues yo creo que si hay discreción, no pasa nada, ¿no? Nada más que al parecer estos dos señores, bueno, señora de 60 y hombre de 50 y, ¿qué dice aquí? ¿7?
2: 5.
3: 5, hace rato me dice, oye, está buena la de los viejitos en el avión. ¿Cuál, güey? Siento de nuestra edad.
2: Somos viejitos, güey. La mujer de 60 ya es de la tercera edad, ya es un adulto mayor.
3: Soy un viejito, si ya voy a ponerle música, soy un viejito mamón, sí.
2: Ya tiene,
3: ayer
2: ya
3: lo intenté en el piano, no, lo intenté. Hice una progresión armónica interesante con soy un viejito mamón. Y ahí va, está quedando buena. Soy un viejito mamón. Fíjate, está en otro tema. Soy un viejito mamón. Ok. Bueno, mándamela, no nuevo, para poder trabajar bien la canción.
2: En esta nota que le estamos platicando, un hombre y una mujer, los involucrados, él de 55, ella de 60, en la fila F estaban semidesnudos.
3: Bueno,
2: cuando fueron denunciados por los pasajeros a su alrededor, según confirmaron las autoridades aeroportuarias.
3: Aeroportuarias.
2: Finalmente lo dije. Perdonen ustedes.
3: Gracias, Silvester.
2: Ante las quejas, la jefa de cabina de la aeronave informó al supervisor que deseaba iniciar una acción penal. ¿Por qué? Por exhibicionismo en contra de estos dos.
3: Pues sí. Bueno, es que ya estar semidesnudo en la fila F, además, digo, no sé quién estaba alrededor, qué hora era. Bueno, sí, es que solamente estando muy, muy, muy borracho es que se te ocurre eso, ¿no? O sea, que dices, me vale madres aquí. O sea, lo he visto suceder, ¿eh? En fotos de oficina y así, que de pronto ya la de contabilidad y el güey... ¿Tú te acuerdas de una?
2: Sí,
3: que se estaban encuerando en la pista, o sea, en una...
2: Se traían ganas todo el año, llega la fiesta de la oficina de fin de año y bolas, el alcohol.
3: Pero hagan de cuenta que ellos sentían que nadie los estaba viendo y estaba todo mundo preocupado así de, güey, le está quitando la ropa. Alguien ya, por favor, dígales que se tienen que ir a un cuarto, porque a media pista ya estaban saliendo, pues, todo estaba viendo la luz, lo que no debía de ver la luz.
2: Pero la parte que a mí me parece esperanzadora y que me gusta es que un hombre de 55 y una mujer de 60 sigan sintiendo esa urgencia primaveral, como si fueran jóvenes llenos de hormonas y calenturientos. Eso me gusta.
3: Bueno, a lo mejor precisamente porque cayó ese día y en ese momento un hombre de 57 años dijo, es ahora o nunca, aquí mismo, ahí está. No la puedes desperdiciar, acuérdense que a esta edad ya cualquier erección hay que utilizarla.
2: Sí, eso no se puede desperdiciar así, nada más. Bueno, vamos a otra
3: nada
2: cosa.
3: Más, ¿no?
2: ¿Tú has bebido pipí?
3: ¿Perdón?
2: ¿Has ingerido orina?
3: Que yo sepa, no. Pero seguramente en algún momento, en alguna sopa, en algún... ¿Sabes qué? Por ejemplo, tengo la horrible sospecha. Una vez fui a un crucero y me acuerdo que me tocó un pinche tejano... que al principio muy acá, ay, ¿ustedes de dónde son? No sé qué, y acabó entrándose que era yo mexicano, y como a los 3 días de crucero, luego ya bien borracho, un día me dijo que odiaba a los mexicanos y que no sé qué, me lo encontré al otro día en la playa, le dije, güey, me vuelves a hablar así, te arranco la cabeza de un golpe, güey. Y ya nunca me volvió a hablar, pero sospecho que un día que en una fiesta, no sé qué, nos trajo unos cócteles a mí y a mi esposa, que se me hace que los había escupido o algo. Porque mucha amabilidad, hasta dije, ¿qué onda con este güey? ¿Por qué me trajo comida? Me lo comí, pero ¿qué se me hace que me la jugó, güey? Ese día yo creo que sí me comí un escupitajo de tejano. Se me hace.
2: ¿Escupitajo de arriba o de abajo?
3: Espero
2: que se me entume la mano, más de pensar.
3: No sé. No, ya estaba muy viejo.
2: Muchísimo
3: para
2: trabajo.
3: Eso, ya estaba muy viejillo el güey para eso. Che, viejo mamón.
2: Un poquito de tal.
3: Pero bueno, no creo que haya. A tu pregunta no creo, pero. O más bien, no que yo sepa. Yo estoy seguro que tú también en algún momento te has tomado una sopa.
2: Yo creo que prácticamente todos en este país o en este mundo en algún momento hemos ingerido involuntariamente orina. Más probable que sea ajena que propia, ¿no?
3: Probablemente. Si no propia, ¿por qué?
2: Suceden accidentes.
3: A lo mejor de bebé, ¿no? Ya ves que los bebés luego tienen gran presión y están
2: y les cae.
3: Luego les cae en la jeta. Yo alguna vez lo vi con un niño.
2: Sí, no, cambiarle pañales sobrinos a un niño hombre es más complejo que a una niña.
3: Sí, porque puede, si de pronto suelte, o sea, deja salir, vuela para todos lados, ¿no?
2: Sí, la niña nada más pues cae en el pañal, no tiene mucha presión.
3: Pero el niño no.
2: No, hombre, el niño casi la llega al techo. Está
3: es una cañón. Fuente. Sí,
2: es una fuente. Entonces, hay unos como taponcitos que le pones ahí, o le echas una toallita de...
3: Una bomba de baño, ¿no? ¡Toma! No.
2: En el meato, dice el nuevo. Pobre, una liga.
3: Un clip. Una pinza de esas pinzas de ropa de madera. ¡No, no!
2: ¡No! ¡Pobre niño! No. Qué barbaridad. No,
3: es un niño imaginario, por cierto.
2: Sí. Todo esto viene a colación por la historia que nos va a contar ahora Itatí Cantoral, que a mí me cae de fábula Itatí Cantoral, soy fan, y que involucra el consumo, la ingesta involuntaria de orina. Adelante, Itatí.
3: Perdón, pero ¿ella la consumió?
2: Ahorita lo vamos a descubrir.
3: ¿O la consumió alguien más?
2: Adelante.
3: ¿Qué pasó?
1: Una vez, hace 450 años, sucedió, y yo hice aventurera con Carmen Salinas. Era un exitazo y Carmen la ponía la obra en bodegas. O sea, íbamos por toda la República, pero no eran teatros, eran bodegas donde no habían baños. Y nos llevaban vasos desechables. Total, de que el director, cuando yo salía, había una partecita donde mientras me estaban cambiando Carmen Salinas, hacía como un show. Y el director siempre estaba ahí. Entra a mi camerino y yo tenía los vasos de...
4: ¡Ay, no!
1: De pipí. No, y el director, no. Oye, Itatí, mira, no me gustó porque deberías entonces hacerlo de mal.
2: Agarra el vaso.
4: ¿Y tú?
1: ¿Y tú? Me quedé así. O sea, ni me dejó decirlo porque agarró. ¿Sí me entendiste, verdad? Este whisky sabe a miado.
2: ¡No! ¿Whisky?
3: No.
2: Lo vio amarillito.
3: ¡Qué asco! ¡Qué asco!
2: Bueno, por lo menos era de Itatí Cantoral, ¿no?
3: Y Pipí Cantoral no debía de haber dejado ahí sus vasitos con...
2: Aunque en realidad da igual que sea de Itatí Cantoral que de Cuauhtémoc Blanco.
3: Ahora tú llegas y te tomas un vaso que ves ahí nomás sin saber qué es.
2: Fíjate que eso es lo que yo pensé. ¿Cómo habrá estado el ambiente? Y a media obra está whiskeando y no se da cuenta, no lo huele. Agarra un vaso caliente o por lo menos sin hielos. Que no es de él.
3: Y se lo toma.
2: Pues el pecado llevó la penitencia.
3: Me parece poco higiénico. Pipí, y pues ahí pipí, está, ¿no? Pipí, o sea, sí, estar tomando pipí de tu actriz, pues no sé.
2: Bueno, ya casi nos tenemos que ir, pero a mí me interesa esta noticia. Corre el rumor, ya se acerca la Casa de los Famosos, México, que es este verano, y ya empiezan a barajarse nombres de quiénes serán los que pueden estar ahí. Y uno de ellos es el de mi querido tocayo Lalo España, uno de los más grandes comediantes y actores que tiene este país. Vamos a escuchar. Lalo España, ¿es verdad que vas a la Casa de los Famosos?
5: No es como mi meta. No.
6: ¿Y cómo sería para ti? O sea, ¿te has imaginado cómo sería tu
5: personalidad? No me gustaría. Se me hizo hasta irresponsable. Porque mi ex me mandó...
7: Yo acabo de ver hoy la lista.
5: Sí, pero aparte no sé, había varias versiones. Se me hizo muy irresponsable que ponen supuestos sueldos. De que este güey va a ganar tanto a la semana y eso. Te pone hasta en riesgo, no manches. Porque aparte yo ni he hablado con nadie, ni me han ofrecido nada, ni nada. Entonces no sé de dónde sacan esos chismes.
2: A mí me encantaría ver a Lalo España ahí, creo que sería divertidísimo.
3: Pero no lo veo muy emocionado con la idea, ¿eh? No lo escucho, pues, así como que encantado.
2: Que se muere de ganas.
3: Es muy peligroso, yo no sé, o sea, es una decisión difícil. Yo no sé si Lalo España está muy convencido o no. espero que les paguen buena lana, pero tienes razón, ¿eh? estar haciendo público los sueldos
2: en este país.
3: El país que tenemos, pues está un poco peligroso, la verdad. Un poco
2: peligroso. Pero bueno, vamos entonces al top 10 del día de hoy, que se llama Ventajas y desventajas de la edad. Esta es la número
4: 10.
2: Ventajas y desventajas de la edad, experiencia para todo, ganas para nada.
3: Ventajas y desventajas de la edad, ¿qué te parece esto? Cumplir el sueño de ser marinero. Porque muchos dicen que pronto vas a estar bajo tierra, entonces pues vámonos a la mar, ¿no? Está bien.
2: Ahora, me gusta. Viejito, lo puedes volver a leer, pero
3: minero, güey. Puede ser, güey, es increíble.
2: Marinero, el sueño, ¿no? De ser okay. Minero y estar minero, bajo tierra.
3: Está madre con esto, güey. Bueno, ya, la que sigue es la número
4: 9.
3: Ay, ventajas y desventajas de la edad.
2: Esto está horrible.
3: No tienes que complacer a una mujer joven en la cama, porque alguien más lo está haciendo por ti y eso es lo bueno. Él se sacrifica.
6: Sí, ni modo. Eso dice, ¿no?
3: Que tener una pareja muy joven es como comprar el periódico para que lo lea alguien más.
2: Alguien
3: me dijo eso.
2: Por favor.
3: No sé, güey.
2: Alguien que no tiene idea.
3: Yo no sé si eso sea cierto.
2: Ventajas y desventajas de la edad. Al fin me despierto a las 5:30 de la mañana sin alarma y sin esfuerzo, pero ya no hay trabajo, ya no sirve de nada.
3: Ni modo. Bueno, la que sigue es la número
4: 8.
2: Ventajas y desventajas de la edad.
3: Mi mamá ya no me obliga a acabarme el hígado, me lo estoy acabando solo con las pedas, qué bruto.
2: pues sí.
3: Sí.
2: Ventajas y desventajas de la edad. La número
4: 7.
2: Economía estable y erecciones inestables. Inexistentes.
3: Ya, ¿no? Sí.
2: Sí, se acabaron las eyaculaciones precoces porque se acabaron las erecciones. Y
3: o sea
2: se
3: que no hay problema. Ya se me curó. Bueno, la que sigue.
2: ¿Será
3: la
2: que pasa
3: número...
2: eso?
3: ¿Qué?
2: Que algún día tendrás esa tranquilidad de ya no pensar nunca en sexo y decir ya. Me retiré de eso.
3: No sé si dejes de pensar en ello. O sea, para que eso sucediera tendrían que caparte, ¿no? Emascularte.
2: ¿Cuánto tiempo más es divertido y es atractivo? Porque, o sea, yo llevo más de casi 40 años de vida sexual. Ajá. 40 años.
3: Y sigue siendo divertido, ¿no?
2: Y sigue siendo interesante.
3: Sí, es divertido e interesante.
2: ¿Cuántos más? ¿Cuánto tiempo más?
3: No sé, te deseo que sea hasta el último día de tu existencia, güey. Que no pierdas el interés, güey. Ojalá. Porque además de todo, si no estás caliente es que no estás sano.
2: Pero no sería bonito de repente decir, ya, o sea, ya acabé con ese tema, ya me puedo sentar a pensar en los grandes problemas de la humanidad, en cómo ser mejor persona.
3: Mejor para que conozcas todas esas cosas.
2: Cómo arreglar el mundo.
3: Mejor te mueres y ya, y conoces los grandes secretos de la vida en la muerte.
2: Pero nada me lo garantiza. A lo mejor no conozco nada. Me voy a negros y ya. Ni siquiera negros. No hay.
3: Sigue teniendo sexo. Mejor.
2: Ok, buena idea. Vamos a la que sigue, que no sé qué número era.
4: 6.
3: Ventajas y desventajas de la edad.
2: Pues mira, de chiquito, cuando no tienes dientes, pues mamila, ¿no? Y de viejo, mamila y sin dientes también. Soy un viejito, mamón.
3: Mamila y sin dientes. Es que las mamilas son sin dientes. No sé, por favor. O sea, tengan cuidado. Si se van a dar un mameluco. Bueno, la que sigue es...
2: Es tuya, es tuya.
4: ¿5?
2: Ventajas y desventajas de la edad.
3: Por fin brillo con luz propia. Y sí, porque estoy calvo, cabrón. Es horrible. Chistes de calvos. El otro día me hicieron un
2: mentes
3: chiste de calvo
2: brillan.
3: Y se retractaron al segundo.
2: ¿Quién?
3: No sé qué, hay un chiste de calvo ahí en una reunión y no, pero no es de ti. A mí hasta se me olvida que me rasure la cabeza. Me da igual, güey. Les doy un tip. Pues, a los calvos nos vale madres estar calvos. O sea, si ven gente que se presta pelo y se anda poniendo injerto, a esos güeyes sí les molesta. Y el peluquín y el injerto. Los que nos rasuramos la cabeza de verdad, nos vale 3 kilos de aguayón torneado, güey. Pero bueno, la que sigue es la número
4: 4.
2: Ventajas y desventajas de la edad. Por fin tengo recursos para invitarla a una cita, a ella, a la inalcanzable. ¡Ay, se adelantó San Pedro, chingado!
3: La inalcanzable, que sigue siéndolo porque ya se murió. Ok, ni modo. La que sigue es la número
4: 3.
3: Ventajas y desventajas de la edad. Fui a donar esperma. media hora con la mano derecha, media con la izquierda, 10 minutos con la boca, y nomás no puedo abrir el frasco, carajo. A ver, alguien ayúdeme. Vaya, qué bárbaro.
2: No sé por qué me acordé del chiste ese del doble amputado de brazos que llega a donar esperma.
3: No me... me va a tener que ayudar, señorita.
2: Sí, pues, qué gusto, ¿no? Bueno, creo que ya. Ah, no, todavía falta una, la que sigue es la número.
4: Dos.
2: Ventajas y desventajas de la edad. Mi mamá ya no tiene que limpiarme. Cuando era yo chiquito me limpiaban el... Ahora que yo soy grandote, me lo lavo.
3: Lo hago yo solito.
2: Ahora le toca a mis hijos limpiarme y cambiarme el pañal. Ay, ya me...
3: Qué feo. Eso espero que sí, no, nunca suceda. Que te tengan que estar cambiando el pañal, güey. Sí está del carajo.
2: Sí, carajo.
3: Prefiero no. Estar acá todo el día.
2: Está muy feo.
3: Revolcándote en tus... No.
2: Pero ¿qué hay si tus capacidades cognitivas están intactas?
3: Pues peor siempre... todavía, porque tú sabes que te cagas.
2: Pero solamente no. Tus esfínteres ya no responden. Entonces es que tienes que andar.
3: No dan ganas.
2: Cagado y
3: meado. No dan ganas. No dan ganas.
2: Qué viejo meado.
3: No. Y además, güey, que te digan el López Obrador, pues no, güey. Ok, vamos a la que sigue, que es
2: de veras. De veras. O sea, no tiene nada que ver. ¿No?
3: Ok.
2: Ventajas y desventajas de la edad.
3: Abro el refri, saco el bote de helado y sí hay helado. ¿Qué tiempo saquéis? Cuando sacaba yo los frijoles, ya nada. Ya puro helado.
2: Antes sí sacaba del bote los frijoles, ahora en vainilla.
3: Los frijoles. ¿Quién quiere eso en realidad, güey?
2: Hay gente.
3: ¿Dónde está el atractivo, güey?
2: La coprofilia es real.
3: Pero es que... ¡Nuevo!
2: Y la coprofagia también. No, es que esa parte yo creo que no a nadie... Bueno, así,
3: a nadie le guste. Gusta, ¿no?
2: Pero pues es como que algo con lo
3: no,
2: que
3: no,
2: hay
3: ya
2: que,
3: coprofagia,
2: con lo que hay que
3: ya.
2: Vivir.
3: No te vayas hasta allá, coprofagia, ya de plano comer, o sea, no.
2: ¿No vas a comer caca hoy?
3: No. ¿Me viste cara de chairo? O sea, por favor. Claro que no.
2: ¿Qué pasa, güey? Estamos en un final bien amable. ¿Por qué? ¿Por qué echarlo a perder?
3: ¿Sabes qué? Por joder.
2: Politiquerías.
3: Por joder. Pero bueno, hasta aquí llegó, ¿no? El top 10 del día de hoy.
2: Hasta aquí llegó la corneta. Hoy pasado mañana es la entrega de premios de Spotify.
3: Lo sé, güey. No quiero ni pensar. No quiero ni
2: y tuve
3: pensar,
2: el placer y el privilegio de estar en la boda de Carlita Díaz de Pinky Promise. Qué boda tan sensacional se aventó. Muchísimas gracias, Carlita. Y muchas felicidades a ti y a Dani. Increíble boda. Y tuve el placer de convivir con mi amigo y rival, Jordi Rosado.
3: Pues sí, Jordi Rosado.
2: Que también está nominado.
3: Uno de los grandes que está en la lista de los nominados, en la cual no sé por qué incluyeron a esta cochinada de programa. Y vamos a ver si ustedes hicieron su tarea o no, si nos echaron la mano o no, si se tomaron el tiempo de votar por la corneta o no. Yo espero que nos vaya bien, pero no lo sé y estoy nervioso, la verdad.
2: Mira, nunca hemos ganado nada.
3: Nunca nada, güey.
2: Si no ganamos esta vez, pues es como toda la vida, no pasa nada. Entonces yo voy mentalizado a eso. Aplaudirle a Jordi o a Marta.
3: Yo sí estoy nervioso.
2: O a Regil o a la otra Marta Figueroa.
3: Pero no sé, güey.
2: Yo también quisiera, pero estoy mentalizado. Como con Pumas anoche.
3: Pero ya viste. No digas eso porque entonces te acabaste la suerte con eso, güey.
2: Si la vida, pues sí da sorpresas.
3: Pues sí. Sí da risa.
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2: Hoy estuve también platicando con, perdón, sí, ¿con qué quién? Importa, muchas gracias, con Mayito Besares, que me queda todo dar.
3: Ay, ¿qué dice?
2: Me dijo, güey, ya no estén diciendo de la bolsa de cocaína. No era cocaína, eran unos Kleenex.
3: Mayito.
2: Y yo le dije, claro, Mayito, yo te creo.
3: Yo también, yo te quiero mucho. Ya.
2: Es un tipazo, le mando un abrazo a Mayito.
3: ¿A poco sí ya, te dijo de eso? Sí. Que dejemos de decir de la bolsa de cocaína que se le salió aquella tarde del traje.
2: que es uno de los momentos más épicos e inolvidables de la televisión mexicana.
3: Sí, una pelota de béisbol de Coca,
2: güey. Me decías que era demasiado grande, güey. O sea, eran unos Kleenex, de veras.
1: Era demasiado.
2: Y si Mayito me lo dice, yo le creo, güey.
3: Dejémoslo de ese tamaño.
2: ¿Por qué me mentiría a mí?
3: Dejémoslo. Dejémoslo de ese tamaño ya, por favor.
2: Así me decías anoche. Vamos entonces.
3: No más.
2: Ya no, a tragar.
3: A la burger.
2: A tragar camote, los americanistas.
3: Ah, ok, adiós, nos vemos luego. Esto fue La Corneta. Muchas gracias por su atención. Bye, besos.
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2: ¿Y este es el cierre?
0: No, este.

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¿cómo están? Muy buenas tardes, bienvenidas, bienvenidos. Gracias, gracias por acompañarme. Lunes 11 de mayo del 2026, comenzamos semana, que tengamos una gran semana. Saben que es el día favorito, mi día favorito son los lunes, para conectar, para aprender, para bocetar la semana, para fijar objetivos, para hacer team back con todo el equipo de la oficina y poder proyectar qué queremos para la semana. Así que les deseo que tengamos una gran, gran semana. Vamos por el día 11 de mayo del 2026. También deseo que estemos teniendo un gran día y que hayamos tenido un muy buen fin de semana de festejo, de convivencia, de familia en el marco del Día de la Madre, una de las festividades pues más importantes, ¿no?, del año. Y yo espero que hayan estado en familia, que eso es lo más importante, en familia, en comunidad, con mucho cariño, con mucho respeto, con mucho amor, ¿no?, que tanta falta hace para poder reconstruir, digamos, el tejido social, para poder reconvenir este momento y este espacio que cohabitamos tan violento, tan convulso, tan complejo. Y bueno, pues estas festividades permiten recordar que somos seres humanos, ¿no?, y que podremos tener muchísimas diferencias, pero que hay algo que es algo que nos une, que es el amor por las mamás, ¿no? Así que muchísimas felicidades otra vez a las mamás en su día. Y bueno, al rato platicaremos seguramente de algunos temas y algunos datos y algunas cifras y algunos indicadores con respecto al Día de las Madres. ¿Qué tendremos hoy? Bueno, pues un par de bloques de información del eje mexicano con los temas más importantes que han surgido en esta región del país. Voy a hablar con la directora de reclutamiento de Talent Solutions de Manpower Group, a ver cómo le fue el mes de abril. Abril tiene una balance